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1: Como cada semana nos sentamos a desarmar ese episodio histórico y político que los medios no contaron con una sola mirada, pero que cuando rascamos un poquito debajo de la superficie encontramos una historia completamente distinta.
2: Sí, hoy traemos un tema cargado de simbolismo, pero sobre todo de matices que no se dijeron en su momento. Nos ubicamos en Caracas, Venezuela. Es el 4 de octubre de 2012. Faltan apenas 3 días para unas elecciones presidenciales cruciales. Lo que la gente recuerda de la noticia fue una marea roja gigante bajo un aguacero histórico. Pero la verdadera historia, la que estaba pasando detrás de la tarima, era el capítulo final de un hombre al borde del colapso físico.
1: Exacto, nos referimos al célebre cierre de campaña de Hugo Chávez. Muchos lo recuerdan confusamente como el 5 o 6 de octubre, pero la fecha exacta fue el 4 de octubre. Coincidió con lo que en el Caribe se llama el cordonazo de San Francisco, esa tormenta torrencial que cae tradicionalmente a principios de octubre. Eduardo, 7 avenidas principales de Caracas estaban completamente repletas. La Avenida Bolívar, la México, Universidad, Baralte, Lecuna, Fuerzas Armadas y Urdaneta.
2: La imagen mediática internacional fue impactante. Un líder cantando bajo un aguacero helado, sin paraguas, con la ropa empapada, rodeado de miles de personas que no se movían del lugar. Pero analicemos la trastienda, Geraldina, que es lo que nos interesa en Fuera de Radar. En ese momento, Chávez ya llevaba más de un año en una batalla feroz y secreta contra un cáncer pélvico agresivo. Pasó por cirugías complejas en La Habana, sesiones de radioterapia y quimioterapia. Su rostro estaba totalmente agotado por los esteroides.
1: Médicamente hablando, lo que hizo ese día fue un acto que bordeó la negligencia autoimpuesta. Los médicos le habían recomendado rigurosamente no exponerse a cambio drástico de temperatura, evitar aglomeraciones para no contagiarse de infecciones por tener la defensa baja y, sobre todo, no hacer esfuerzos físicos violentos. Y él hizo todo lo contrario. Bailó, saltó, gritó y se empapó hasta los huesos durante horas.
2: Y ahí entra la primera pregunta incómoda para nuestro análisis. ¿Fue una imprudencia trágica o una jugada de marketing político calculada al milímetro? Porque la oposición de ese entonces, encabezada por Enrique Capriles, venía ganando un impulso enorme en la calle y con la narrativa de que Chávez estaba desahuciado y no tenía la energía para gobernar. Chávez necesitaba destruir esa percepción en 24 horas.
1: Y lo logró a un costo altísimo. Para el aparato de propaganda oficial, ese acto se vendió como la prueba irrefutable de que Chávez era inmortal, un titán capaz de controlar hasta los elementos naturales. Sin embargo, testimonios posteriores de su círculo cercano de seguridad revelan que entre bambalinas el dolor era insufrible. Se habla de que antes de subir a la tarima tuvo que ser fuertemente medicado para soportar el dolor físico.
2: Hablemos del discurso, Geraldina, porque si lo escuchas con atención hoy en día, sabiendo lo que pasó después, que murió pocos meses más tarde, en marzo de 2013, no era un discurso de victoria a largo plazo, era una despedida sutil y conmovedora.
1: Totalmente. Hubo frases que quedaron grabadas. Dijo, nos hemos jugado todo, no jugaremos la vida en esta batalla. Y la más reveladora de todas, Chávez ya no soy yo, Chávez es un pueblo. Esa frase no era solo retórica colectivista, era la transferencia de su figura a la masa, porque él sabía perfectamente que su cuerpo no iba a aguantar mucho más.
2: Es fascinante cómo usó el simbolismo. Recurrió a las raíces indígenas, a la figura de Simón Bolívar y convirtió la lluvia helada en una especie de bautizo sagrado. ¿Qué decían los testimonios de los asistentes en la calle?
1: Había una doble lectura muy potente. Por un lado, la euforía de la gente que sentía que la lluvia era una bendición cósmica o espiritual. Pero por otro lado, varios asistentes relataron años después que sintieron una angustia profunda al verlo. Había personas en la multitud llorando, no solo de emoción, sino porque veían a su líder demacrado haciendo un esfuerzo sobrehumano bajo el agua, entregando literalmente su último aliento en la tarima.
2: Es que el cuerpo golpeado por la enfermedad se convirtió en la mayor herramienta de persuasión política. Mostrar la fragilidad extrema combinada con un derroche de voluntad genera un impacto emocional en el electorado que ninguna campaña publicitaria tradicional puede comprar.
1: Pero hablemos del desenlace médico tras ese 4 de octubre. ¿Qué pasó después de que se apagan las luces y Chávez baja de la tarima?
2: Ganó las elecciones el 7 de octubre, apenas 3 días después. Pero el costo biológico fue fulminante. Múltiples analistas y fuentes cercanas coinciden en que ese nivel de exposición al frío, al agotamiento y al estrés inmunológico aceleró drásticamente el deterioro de su salud. Apenas unas semanas después, tuvo que regresar de emergencia a La Habana, donde se anunció la reaparición del cáncer.
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6: Mercedes Chacín, destacada periodista venezolana, voz crítica y directora del diario Ciudad CCS, una defensora de la comunicación popular y la verdad en la trinchera informativa.
1: Mercedes, gracias por aceptar la invitación. Desde tu aguda lectura de la geopolítica actual, ¿cómo analiza el significado de este reencuentro de Venezuela con el escenario de la Asamblea General de la ONU tras 8 años de ausencia? ¿Y qué lectura hace de la correlación de fuerza que hoy se debaten en Nueva York?
7: Saludos a todos quienes escuchan este programa tan importante. Yo creo que en la ONU es una vitrina del mundo. Y en esta oportunidad, cuando hemos tenido en los últimos años, especialmente este año, a nivel mundial, un recrudecimiento de la violencia, creo que los países que asistieron fueron a mostrar su postura ante la geopolítica internacional, ante el derecho internacional. Vimos así a Donald Trump mostrando su verdadera o repitiendo su verdadera esencia, amenazando y tratando de amedrentar a países como Venezuela, como Cuba y como Irán. Pero también vimos una demostración de dignidad cuando la mayoría de las delegaciones se retiraron al momento que estaba Netanyahu, el asesino Netanyahu, en la tribuna de oradores. También vimos al canciller de Rusia plantándosele a uno de los países más asesinos y genocidas del mundo, como lo es Estados Unidos, y defendiendo precisamente a Venezuela, a Cuba y a Irán. Vimos a un Pedro Sánchez mostrando también la impronta de su pensar en lo que tiene que ver con terrible momento de la humanidad en la que el fascismo vuelve a estar presente sorprendentemente en la vida de

0: Y como siempre, pues yo creo que hay que luchar por lo bueno. Nuestra presidenta dijo en su discurso, repito, que Venezuela quiere respirar tranquila y libertad, y nosotros apoyamos su discurso y apoyamos su presidencia y apoyamos los esfuerzos que están haciendo por que prevalezca la paz en nuestro país.
1: ¿Cómo visualizas el nuevo mapa político del país y la respuesta institucional tras la intervención de la presidenta encargada, Delcy Rodríguez, ante las Naciones Unidas? En medio de esta compleja transición y de los diálogos abiertos con los centros de poder hegemónico.
0: Considero que el mapa político del país fue impuesto por una invasión, por el secuestro al presidente Nicolás Maduro y a la esposa del presidente Cilia Flores. Sin embargo, a pesar de que esto fue así, los poderes públicos de Venezuela han permanecido funcionando de tal manera que la vicepresidenta asumió el poder y nuestro país y sus instituciones han seguido funcionando normalmente. En ese ámbito complejo, en ese ámbito doloroso por el asesinato de cubanos y de venezolanos en defensa de la pareja presidencial, el país ha continuado marchando de manera firme y democrática. Nosotros estamos empeñados en que el diálogo, así como lo quiso siempre el presidente Chávez, así como lo quiso siempre y lo quiere el presidente Nicolás Maduro, que el diálogo sea la vía para la búsqueda de la paz y para acabar con esta agresión permanente que empezó en el año 2002 con un golpe de Estado y que ha seguido afectando gravemente a la vida de las venezolanas y los venezolanos. Por eso yo creo que estos diálogos y el cambio que están buscando nuestros líderes es el camino correcto para continuar este camino que busca, repito, consolidar todo lo que tiene que ver con los principios de paz, igualdad y justicia que siempre ha buscado la Revolución Bolivariana. Por eso creo que estamos en un momento complejo, pero que vendrán nuevas realidades para Venezuela y por eso seguimos apoyando con firmeza no solo a la presidenta Delcy Rodríguez, sino que también estamos apoyando la vuelta de la pareja presidencial.
2: Y como directora de Ciudad Caracas y referente ineludible de la batalla por la verdad frente a la guerra cognitiva, ¿cuál debe ser el papel del periodismo impreso y popular en este momento crucial, donde la defensa de la soberanía pasa también por no renunciar jamás a la honestidad intelectual y a los principios éticos?
0: Creo que has tocado, Geraldine, un punto muy importante en lo que tiene que ver con el periodismo. Yo diría que el más importante, que son los principios éticos. Los principios éticos y la honestidad intelectual. La batalla por la verdad en una guerra realmente asimétrica, realmente desigual, es muy compleja. Y en esa complejidad nosotros abogamos por que ninguna trinchera de ningún medio de comunicación popular, sea radio, sea televisión, sea impreso, cualquiera de los medios que a los que podemos nosotros acceder, incluyendo por supuesto la tradición oral, lo que llamamos aquí en Venezuela Radio Bemba, todo debe ponerse al servicio de la ética, al servicio de la verdad. La guerra cognitiva y los medios de comunicación hegemónicos son muy poderosos y la industria cultural norteamericana ha hecho su trabajo a la perfección desde hace décadas. Hace muchas décadas que ellos han estado mandando sin tregua y sin pedir permiso toda su basura cinematográfica, toda su manipulación de las mentes, todo lo que han hecho en tantos años desde el final de la Segunda Guerra Mundial para acá, para controlar la mente de los pueblos. Y lo que está pasando ahora en el mundo entero, que tiene que ver con el regreso del fascismo, tiene que ver principalmente con esa ideología.

0: supremacistas, racistas y, por supuesto, irrespetando los derechos humanos de las minorías, es lo que está haciendo el imperialismo norteamericano desde que inventaron, desde que dijeron por allá en el año 1945 que ellos habían ganado la guerra, y así lo hicieron difundir a través de Hollywood y de todos los medios a los cuales ellos acceden, accedieron y acceden por esa supremacía, precisamente producto de la explotación de los países pobres y a beneficio de ellos mismos. Entonces yo creo que la batalla por la verdad, aunque como dije ya, es asimétrica y termina probablemente alguien desesperanzándose o desesperándose, porque realmente el enemigo es muy poderoso. Nosotros tenemos que seguir defendiendo todas esas trincheras por las cuales podemos colarnos y mandar nuestro mensaje de paz, de amor y de la verdadera libertad, no la libertad de una estatua por allá montada en Nueva York, sino la libertad de los pueblos del mundo, la libertad de los pobres del mundo y la libertad que busca verdaderamente el bienestar de todos los seres humanos. En eso creemos, y para ello es importante la ética, porque sin la ética, pues cualquier joven, cualquier periodista, viejo o joven, o no, sencillamente de cualquier ideología, sucumbe ante las fauces de la hegemonía comunicacional norteamericana, con el dinero y con las prebendas y comprando las mentes y comprando la ética de las personas y de los profesionales de la comunicación. Ellos han logrado todo lo que han logrado, y creo que por eso todos los medios de comunicación, por muy digamos humildes que sean, cualquier radio comunitaria, cualquier medio impreso, cualquier página web, cualquier discurso que podamos compartir con nuestros semejantes, es importante para lograr frenar este avasallamiento tan terrible que nos tienen los gringos en todos los medios de comunicación. Creo que hay que seguir luchando y seguir de pie. Gracias por invitarme a conversar con tus oyentes. Abrazos a todos.
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3: No te apartes, que en breve regresamos con más del podcast Rompiendo Fronteras.
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12: 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En la llamada Constitución Mirandina se planteó que los indios y los negros tenían el mismo derecho a recibir una educación financiada por el Estado. 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Y nos molesta cualquier manifestación de maltrato, humillación o desprecio. Por eso peleamos no solo por nuestra libertad, sino por la de todo el continente. Salimos con un ejército libertador más allá de nuestras fronteras y no conquistamos a nadie. Solo les brindamos libertad. Somos un pueblo de iguales, porque somos
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15: Hoy nos reúne una fecha muy especial para la historia de la región. Un día como hoy, 3 de octubre de 1792, nació en Tegucigalpa una de las figuras más imponentes y visionarias de las Américas, el general Francisco Morazán.
16: Así es, Geraldina. Hablar de Morazán no es solo repasar la biografía de un héroe patriótico, es sumergirse en el sueño grandioso de la patria grande. Morazán no entendía a Centroamérica como 5 o 6 fragmentos aislados, sino como un solo cuerpo, una sola nación fuerte, próspera y soberana.
15: Y para comprender esta visión tan adelantada a su época, hay que mirar sus orígenes. Morazán crece en un contexto colonial en plena transformación. Es un hombre en gran medida autodidacta, moldeado por las ideas de la Ilustración y la Revolución Francesa. ¿Cómo influye este entorno en su pensamiento político?
16: Influye de manera decisiva. Cuando estalla la independencia en 1821, Centroamérica entra en un torbellino de inestabilidad. Morazán comprende rápidamente que la independencia política de España no era suficiente si se mantenían las viejas estructuras coloniales de privilegio, ignorancia y aislamiento. Para él, el progreso solo era posible bajo un modelo republicano, liberal y sobre todo federal.
15: Su figura salta al escenario militar y político de forma contundente en la Batalla de la Trinidad en 1827. A partir de ahí, Morazán se convierte en el gran adalid militar de la Federación Centroamericana. Pero más allá de su victoria en el campo de batalla, ¿cuál era la verdadera esencia de su proyecto de unión centroamericano?
16: Su proyecto buscaba integrar las provincias de Guatemala, El Salvador, Honduras, Nicaragua y Costa Rica bajo una sola constitución federal. Morazán sabía que pequeñas repúblicas fragmentadas serían vulnerables a las potencias extranjeras y propensas al caudillismo local. La unión no era un capricho. Era una necesidad geopolítica de supervivencia y desarrollo.
15: Y al asumir la presidencia de la República Federal de Centroamérica en 1830, intenta traducir esta idea en reformas profundas. Se habla mucho del Morazán militar, pero el Morazán estadista impulsó transformaciones sociales muy audaces para su tiempo.
16: Definitivamente, impulsó la educación pública laica y gratuita, entendiendo que no hay república posible sin ciudadanos educados. Promovió la libertad de culto, la libertad de prensa, la modernización del comercio y la igualdad ante la ley. Buscaba desmantelar el monopolio del poder que ejercían las élites conservadoras y la jerarquía eclesiástica de la época.
15: Sin embargo, este mismo afán de reformar las estructuras tradicionales le generó poderosos enemigos. La combinación de la resistencia de las oligarquías locales, el fanatismo de la época, las epidemias como el cólera y el provincialismo terminaron fracturando la federación.
16: Así fue. Cada provincia empezó a mirar con recelo al gobierno central y los caudillos regionales prefirieron ser reyes en sus pequeñas parcelas que ciudadanos de una gran nación. A pesar de los esfuerzos incansables de Morazán por sostener la unión mediante la diplomacia y las armas, la República Federal colapsó en 1839.
15: Viene entonces su exilio, su breve regreso a Costa Rica en un último intento por restablecer la unión y, trágicamente, su fusilamiento en San José el 15 de septiembre de 1842. Un final amargo para un hombre que dedicó su vida entera a una causa común.
16: Un final trágico, pero sus últimas palabras en el testamento resumen la grandeza de su carácter. Declaro que mi amor a la Centroamérica muere conmigo. Y pedí a la juventud que imitara su ejemplo de morir con valores antes de dejar a su patria en la anarquía y la servidumbre.
15: A más de 2 siglos de su nacimiento, ¿cuál diría que es el verdadero legado de Francisco Morazán para la Centroamérica de hoy?
16: Su legado es una asignatura pendiente. Morazán nos dejó la convicción de que los pueblos centroamericanos comparten un origen, una cultura y un destino común. nos enseñó que la integración no es una utopía romántica, sino la herramienta más poderosa que tenemos para enfrentar los desafíos de la modernidad. Geraldina, escuchemos en un análisis histórico, ¿cuál fue el mayor obstáculo estructural o regional que impidió que el sueño unionista de Morazán se consolidara a largo plazo? Para eso tendremos la intervención de nuestro estimado amigo Roberto Quesada, ex diplomático y escritor hondureño.
17: El mayor obstáculo estructural o regional que tuvo Francisco Morazán, creo que no ha cambiado, que son los mismos de aquella época, son los mismos de esta. Cualquier gesta que se haga en estos países centroamericanos que tienda a mejorar la situación, el nivel de vida del pueblo, a tener sus riquezas, hacerlas propias, ¿no? En que todo sea para el pueblo, lo que es del pueblo es la tierra, los minerales, los ríos, que cualquier se va a ver afectado, se va a ver perseguido y muchas veces asesinado. Esto fue lo que le sucedió a Francisco Morazán. Cuando él viene con la idea unionista, entonces cada oligarquía de cada país centroamericano se pusieron en contacto para que eso no fuera posible. ¿Por qué? Porque al separarlo, al unir los países, no los tienen como parcelas, y en cada parcela están dominando un grupo oligárquico, y estos grupos oligárquicos explotan esos países y sacan muchas ganancias, mucho dinero, y al ser una sola nación, pues habría que dividirse todo eso y ya no tendrían esa posibilidad, incluso podrían desaparecer algunas oligarquías. Entonces ese es el temor que se ha tenido y es el temor actual. Ello no ha cambiado, ¿no? Siempre que hay movimientos sociales que tiendan a favorecer al pueblo, pues son detenidos, son juzgados, son perseguidos, también acarrea lo mediático, ¿no? Que buscar el desprestigio, buscar la forma de estar contra estas personas. Es el caso, por ejemplo, para poner un ejemplo de mi país, de el presidente Manuel Zelaya Rosales, quien fue víctima de un golpe de Estado el 28 de junio del 2009, porque él había hecho de la Casa Presidencial la Casa del Pueblo. Había dado muchas prebendas, por decirlo así, al pueblo. Estaban en la conquista de la reforma agraria y muchas cosas que favorecían a este pueblo. Entonces no era sino darle un golpe de Estado. Y siempre que aparece alguien como Manuel Zelaya, se encienden las alarmas, porque la idea es mantener al pueblo allá con migajas y que no se enteren de la riqueza que tiene ese mismo pueblo. Yo creo que en lo personal me quedaría con dos escritos de Francisco Morazán que impresionan, ¿no? Tanto es el Manifiesto de David, que escribió cuando vivió una temporada en Panamá, que creo que se llama ahora Ciudad David, o así se llamaba. Y también, por supuesto, el Testamento de Francisco Morazán. ¿Por qué testamento? Porque iba a morir, sabía un hombre ya que iba a morir, faltaban unas horas para que lo fusilaran, faltaba poco tiempo, y aún así tuvo esa lucidez de escribir con una belleza, podría decirse, pese a lo triste del momento, ese testamento donde imprime su amor a Centroamérica, a la juventud. Cuando se tiene la grandeza de un Francisco Morazán Quesada, naturalmente que vendrá la leyenda urbana, incluso la leyenda rural y todo un poco, ¿no? Eso le ha ocurrido también a grandes como a Simón Bolívar, como a José Martí, cualquier hombre o mujer de esas dimensiones va a tener su leyenda urbana. Incluso la tenemos los que no somos tan grandes, así que eso no es novedad. Pero el caso de Morazán era una palabra que se usa mucho en Honduras, que era mujeriego. Pero esto en vez de ser, en el caso de nuestros países, adverso para la figura de Morazán, no. Allá hasta las mismas mujeres les gusta esa idea de que Morazán tenía muchas mujeres o que le tuvo hijos en varias partes y cosas así, que son parte del mito, la leyenda y un poco parte de verdad. Pero lo importante es que, más allá de todo eso, la gente sí tiene mucho respeto hacia la figura de Francisco Morazán, y aunque sea gente humilde, gente que no sepa mucho, que lea poco, pero en su pensamiento, en su mente, la figura de Morazán es algo para ser respetado, venerado, y saben que sí, iba por el pueblo, luchaba para el pueblo, y yo creo que ese es un consenso que hay, al menos dentro de lo que es Honduras. De hecho, hay una parte, la derecha se trata de apropiar de Francisco Morazán y esconden su pensamiento real, lo ponen como el militar, como el héroe, pero también la izquierda quiere a Morazán. O sea, es un ejemplo de José Martí en Cuba, ¿verdad? Que los cubanos socialistas se lo apoderan de él, pero también los cubanos de Miami se apoderan de José Martí, le ponen nombres a tiendas y todo con el nombre de José Martí. Es más o menos el caso similar de Francisco Morazán Quesada en Honduras. Por tanto, Francisco Morazán está más vigente que nunca. San José de Costa Rica, 15 de septiembre de 1842, día del aniversario de la independencia, cuya integridad he procurado mantener. En el nombre del autor del universo en cuya religión muero, declaro que todos los intereses que poseía, míos y de mi esposa, los he gastado en dar un gobierno de leyes a Costa Rica, lo mismo que 18,000 pesos y sus réditos que adeudo al señor general Pedro Bermúdez. Declaro que no he merecido la muerte, porque no he cometido más falta que dar libertad a Costa Rica y procurar la paz de la República. Por consiguiente, mi muerte es un asesinato, tanto más agravante cuanto que no se me ha juzgado ni oído. Yo no he hecho más que cumplir los mandatos de la Asamblea en consonancia con mi deseo de reorganizar la República. Protesto que la reunión de soldados que hoy ocasiona mi muerte la he hecho únicamente para defender el departamento del Guanacaste, perteneciente al Estado, amenazado, según las comunicaciones del comandante de dicho departamento, por fuerzas del Estado de Nicaragua. Que si ha cabido en mi deseo el usar después de alguna de estas fuerzas para pacificar la República, solo era tomando de aquellos que voluntariamente quisieran marcha. Porque jamás se emprende una obra semejante con hombres forzados. Declaro que al asesinato se ha unido la falta de palabra que me dio el comisionado Espinach de Cartago de salvarme la vida. Declaro que mi amor a Centroamérica muere conmigo. Excito a la juventud, que es la llamada a dar vida a este país que dejo con sentimiento por quedar anarquizado, y deseo que imite mi ejemplo de morir con firmeza antes que dejarlo abandonado al desorden en que desgraciadamente hoy se encuentra. Declaro que no tengo enemigos, ni el menor rencor llevo al sepulcro contra mis asesinos, que los perdono y deseo el mayor bien posible. Muero con el sentimiento de haber causado algunos males a mi país, aunque con el justo deseo de procurarle su bien. Y este sentimiento se aumenta, porque cuando había rectificado mis opiniones en política en la carrera de la revolución y creía hacerle el bien que me había prometido para subsanar de este modo aquellas faltas, se me quita la vida injustamente. El desorden con que escribo, por no habérseme dado más que 3 horas de tiempo, me había hecho olvidar que tengo cuentas con la casa de Mr. M. Bennett, de resultas del corte de maderas en la costa norte.
18: las que considero alcanzar una cantidad de 10 a 12 mil pesos que pertenecen a mi mujer en retribución de las pérdidas que ha tenido en sus bienes pertenecientes a la hacienda de Jupuara, y tengo además otras deudas que no ignora el señor Cruz Lozano. Quiero que este testamento se imprime en la parte que tiene relación con mi muerte y los negocios públicos. José Francisco Morazán Quesada.
15: Qué gran reflexión. Hoy, al conmemorar su natalicio en remembranza, no solo rendimos homenaje al héroe que fue, sino al faro de integración que sigue siendo. La figura de Morazán nos recuerda que el sueño de una Centroamérica unida y próspera aún espera por todos. Gracias por compartir este diálogo en homenaje al paladín centroamericano.
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22: Un espacio para debatir sin filtros. Hoy ponemos sobre la mesa un dilema clásico de la geopolítica: soberanía versus subordinación. Y para analizarlo vamos a usar un caso candente y reciente que tiene a todo el mundo hablando: la gestión de la presidenta encargada de la República Bolivariana de Venezuela, Delcy Rodríguez, y la relación con el gobierno de Estados Unidos.
15: Así es, Eduardo, y lo interesante es el fuego cruzado. Por un lado, la ultraderecha mediática y los sectores más radicales afirman que hay una capitulación o subordinación absoluta ante Washington. Pero, curiosamente, sectores de una supuesta izquierda dogmática se montan en el mismo discurso de la canalla mediática, acusando al gobierno de traicionar los principios revolucionarios por sentarse a negociar o reactivar acuerdo energético. Parece que los extremos terminan aplaudiendo en la misma función de teatro.
22: Exacto. O estás con ellos bajo sus términos o eres un subordinado. Pero la realidad geopolítica es infinitamente más compleja que un Twitter simplista. ¿Dónde está la línea entre ceder soberanía y ejercer diplomacia de Estado? Vamos a desarmar esa narrativa.
15: Para desmontar el cuento de la subordinación, hay que ver los hechos con la lupa, no con prejuicio. Primero, negociar no es rendirse. Cuando un Estado soberano como Venezuela abre canales diplomáticos, discute seguridad energética y conversa con potencias globales desde la administración de su propio recurso y su marco constitucional, está ejerciendo soberanía activa. Subordinarse es obedecer órdenes sin soberanía jurídica. Dialogar y buscar estabilidad económica para proteger al pueblo es pragmatismo político. Geopolítico.
22: Totalmente de acuerdo, Geraldina. Lo que le molesta a los críticos de ambos extremos es que el gobierno venezolano no se dejó arrastrar al callejón sin salida del aislamiento perpetuo o al conflicto indefinido. Mantener el control institucional, priorizar la paz social y lograr que empresas internacionales vuelvan a operar bajo las leyes soberanas del país no es entregarse a Washington ni a nadie. Es obligar a la superpotencia a sentarse en condiciones de igualdad a negociar.
15: Exacto. ¿O querían que el país se quedara congelado en el tiempo solo para complacer los downs de la pureza ideológica de oficina o los deseos injerencistas de la derecha tradicional? La verdadera soberanía se mide en la capacidad de defender los intereses nacionales frente al adversario histórico sin perder el timón del Estado.
22: Para ir cerrando este bloque de Red Abierta, nos queda claro que la etiqueta de subordinación es una simplificación interesada tanto de la derecha como de sectores dogmáticos que prefieren el fracaso ajeno antes de ver una salida negociada y soberana a los conflictos.
15: Así es, defender la soberanía hoy en día exige inteligencia táctica, no consigna vacía que no le resuelven los problemas económicos y sociales a la gente de a pie.
22: Y con este análisis sobre la mesa queremos dejarles un interrogante a ustedes, los que están del otro lado del parlante, para que la discutan hoy mismo con sus familias, en el trabajo o con sus amigos.
15: ¿Y tú, después de haber escuchado este análisis, dónde traza la línea? ¿Consideras que restablecer relaciones y negociar con una potencia como Estados Unidos es una victoria táctica de soberanía y pragmatismo? ¿O crees que cualquier entendimiento de este tipo inevitablemente significa subordinación? Piénselo, debatan con argumento y nos vemos en la próxima emisión de Red Abierta.
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15: Se nos acabó el tiempo por hoy, pero el debate continúa abierto en la calle y en la conciencia. Se despide Geraldina Colotti.
22: Y se despide Eduardo Medina. Cerramos reiterando nuestro agradecimiento a la directiva y equipo de la Radio del Sur, a su presidenta licenciada Nieves Valdés, a la directora de contenido licenciada Tamar Sánchez, al jefe de programación Samuel Romero y a Alessandra Guevara junto a José Blanco en la asistencia técnica.
15: Para seguir tejiendo los hilos y la lucha de la patria grande. Hasta la próxima. Lo queremos de vuelta.
4: 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Hasta nuestra próxima edición.
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2: Hola, bienvenidos a una nueva entrega de Ajedrez de Geopolítica, esta producción de Radio Sputnik. Vamos ya con los titulares.
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2: La respuesta contundente del Ministerio de Defensa de Rusia a las nuevas amenazas del terrorista Zelensky. Moscú. Europa cosecha las consecuencias de destruir la cooperación con Rusia. Alemania, Francia y Reino Unido están fundidos y entre los tres no hacen uno. Arrancamos con el programa.
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2: El portavoz del Kremlin, Dmitry Peskov, afirmó que Ucrania es responsable de la escalada del conflicto con Rusia y de la expansión en los tipos de objetivos atacados. Para hablar sobre esto y cuestiones que están relacionadas, estoy junto al analista internacional Eduardo Luque. Eduardo, bienvenido a Radio Sputnik. ¿Cómo estás?
4: Muy bien, y como siempre digo, encantado de estar aquí nuevamente.
2: Muchísimas gracias, Eduardo. Encantado soy yo y te agradezco que hayas aceptado la invitación. Bueno, Eduardo, el asunto es que, hablando con periodistas, Peskov recordó las reiteradas declaraciones del presidente ruso Vladimir Putin de que fue la parte ucraniana, el régimen de Kiev, quien amplió la lista de objetivos de la economía civil de la Federación de Rusia. Y lo que nuestras Fuerzas Armadas están haciendo ahora es una represalia por ello. Ucrania debe pagar y sin duda pagará un precio por estas acciones, aseguró Peskov. En este contexto, el Ministerio de Defensa de Rusia afirmó este domingo que tomó nota de las declaraciones del líder del régimen de Kiev, Volodymyr Zelensky, sobre el recrudecimiento de los ataques contra las refinerías rusas en respuesta a los golpes de Moscú contra instalaciones militares ucranianas. La cartera reiteró que las tropas rusas lanzan ataques masivos contra Kiev y otras regiones de Ucrania precisamente en respuesta a las acciones de Zelensky. Bueno, para empezar, ¿qué nos comentas de todo esto, Eduardo? Este régimen terrorista que sigue siendo patrocinado fuertemente por quienes apoyan su terrorismo, precisamente como es básicamente países de la Unión Europea, y Rusia está dando respuestas. Y claro, si Zelensky sigue subiendo la apuesta, ¿a dónde va a ir a parar Ucrania? Y atención también, porque ya dijo Rusia que puede atacar instalaciones de industrias armamentísticas fuera del territorio ucraniano, ¿no? ¿Pero qué nos comentas de esto, Eduardo?
4: Pues que evidentemente estamos asistiendo a una escalada, por parte del régimen de Zelensky, que no está dispuesto todavía a negociar nada, entre otras cosas, porque sabe que si entra en algún tipo de negociación, las propias tropas que sostienen a Zelensky, los batallones nazifascistas, acabarían con él. Entonces está también entre la espada y la pared. La espada, porque sabe que no pueden movilizarse en la búsqueda de ninguna alternativa, y la pared, porque ya le va bien la situación a él personalmente y a la camarilla que lo rodea, porque están haciendo de las ayudas financieras. Nuevamente Kiev ahora pide 27.000 millones más de euros para cerrar el déficit presupuestario del año 26, y evidentemente ha encontrado en la Unión Europea una especie de vaca lechera donde poder medrar, y una gran parte de este dinero se queda por el camino. Esto es también otra evidencia. Es los ciudadanos europeos los que pagan la deriva, la locura de este personaje, y al mismo tiempo son los que reciben como contrapartida unos peores servicios. El dinero para Ucrania sale de los servicios públicos. Así que el incremento de la tensión y el aumento de la escalada, lo que significa básicamente es de que el régimen ha perdido completamente ya el sentido de la realidad, se dedica a intentar destruir y asesinar a la población civil rusa en la esperanza de una respuesta monumental por parte de Moscú y que justifique la intervención de la OTAN directamente en el conflicto y una guerra mundial en territorio europeo. Este es el designio político de Zelensky en este momento, ¿no? Y hemos de señalar, como tú bien estabas presentando, que efectivamente esto no puede hacerse sin el apoyo militar y financiero de Estados Unidos y de Occidente. Estados Unidos sigue metiendo armas en Ucrania, al igual que lo hace Occidente, lo cual le hace cómplice directo de la muerte de civiles rusos. Y esto es el principio, esto es donde está en este momento la escalada, en el ataque a ciudadanos civiles, potenciados por el régimen fascista de Zelensky, con el apoyo de la Unión Europea. Así que también Europa es responsable de lo que está ocurriendo y es responsable de lo que pueda suceder en un futuro cercano.
2: Exactamente, Eduardo. Bueno, hay que recordar además que el régimen terrorista de Kiev lanzó ataques deliberados con misiles y drones contra colegios electorales en las recientes elecciones parlamentarias de Rusia, ¿no? Dejando un saldo de 6 civiles muertos. También Kiev lanzó entre el 19 y el 20 de septiembre un fallido ataque masivo con más de 1.600 drones contra instalaciones civiles de Moscú. Las fuerzas ucranianas además trataron de impedir la celebración del Foro Económico Internacional de San Petersburgo en junio mediante ataques terroristas con drones. También el ataque terrorista perpetrado este sábado por el ejército ucraniano contra zonas residenciales de la ciudad de Belgorod, que dejaron varios muertos y heridos, además de causar daños en edificios de apartamentos, viviendas y vehículos. En este sentido, el Ministerio de Defensa de Rusia advirtió: tras las declaraciones de Zelensky de hoy, se intensificarán los ataques de las Fuerzas Armadas de Rusia contra instalaciones militares y del complejo militar industrial, así como contra la infraestructura vinculada a ellas en Kiev y en otras regiones de Ucrania. También por aquí el Ministerio de Defensa lo que deja claro es que toda la responsabilidad por las consecuencias de esta escalada recae únicamente sobre Zelensky, a quien el Ministerio de Defensa ruso atribuye la plena responsabilidad personal y política por la situación. Claro, se podía ver hace unos años, ¿no?, cuando atacaron el puente de Kerch a los ucranianos en Kiev, allí celebrando, tomándose una fotografía con una tipo estampilla que habían diseñado, ¿no? Pero ahora se están yendo todos corriendo de Kiev, Eduardo.
4: Sí, evidentemente, porque la situación ya en la capital es muy complicada. Hasta hace relativamente poco, Rusia se había abstenido prácticamente de atacar Kiev. Kiev ha vivido durante años en una situación de que la guerra pasaba lejos, restaurantes abiertos, hoteles abiertos, discotecas abiertas, vida nocturna. Realmente la guerra pasaba lejos, ¿no? Mientras iba la destrucción era en Donbass y Lugansk, que eran las zonas más de población rusa. A esa parte de Kiev, esa parte de Ucrania, a esos ucranianos no les importaba ni poco ni mucho. El problema es de que la guerra ya llega a las puertas, de que Kiev ya se siente amenazada, claramente amenazada, y ahora ya entramos en otra fase diferente. Por cada ataque a civiles rusos, la respuesta rusa todavía sigue centrándose en las instalaciones industriales militares de Ucrania, ¿no? Pero llegará el momento en que las respuestas serán simétricas, aún más simétricas, ¿no? Con la capacidad de fuego completamente cambiada, es decir, Rusia tiene una infinita mayor capacidad de fuego que no el ejército ucraniano, ¿no? Pero esto, vuelvo a decir, para la casta política ucraniana esto no tiene importancia. Piensen que una parte importante de los diputados del Parlamento ucraniano ni siquiera están en el país. Sus hijos ya hace tiempo que fueron enviados a Europa y a Estados Unidos para evitar la movilización. Y si aún siguen en el país, tienen los suficientes contactos como para evitar que sean movilizados y se vayan a la guerra. Estamos viendo como, por ejemplo, en Europa hay centenares de miles de ucranianos en edad militar, algunos escaparon, otros sobornaron a los guardias para poder huir, Y, por ejemplo, en España, sin ir más lejos, cerca de 300.000 ucranianos están afincados, ¿no? Curiosamente, en los debates que se dan en nuestro país en torno a la inmigración, la derecha y la extrema derecha no habla, no, nunca habla de estos refugiados, entre comillas, ucranianos, porque muchos de ellos parece ser que ideológicamente son afines, o al menos una parte importante son afines a los grupos nazis o tienen tendencias muy derechistas, ¿no? Y en ese sentido son caldo de cultivo también, es un elemento importante para penetrar en la sociedad española o en la sociedad francesa o inglesa, explicando una parte del conflicto ucraniano en función de los intereses del gobierno de Zelensky. Esto también hemos de verlo, ¿no? La importancia que tiene. Pero lo que ahora estamos viendo es una huida, comienza a ser importante ya de la propia capital, porque las condiciones de supervivencia se están haciendo especialmente duras. Ahora viene el invierno, parece ser que Rusia se va a centrar en la destrucción de las torres eléctricas y eso implica graves problemas para la población civil, puesto que va a tener que afrontar un otoño e invierno muy duro, posiblemente con unos niveles de confort eléctrico muy muy limitados, ¿no? Esto es otra de las del balance de lo que está ocurriendo. Pero esto no tiene importancia para Zelensky. Esto es, podríamos decir, como dirán los italianos, peccata minuta, ¿no? No tiene importancia porque ellos no sufren las consecuencias. Las sufre la población civil, la gente que no puede huir, los jubilados, la gente que vive en la capital, que no tiene luz, que se le acaba la luz, que se le acaba el gas. Ahora, por ejemplo, las grandes refinerías de petróleo ucranianos prácticamente todas han sido destruidas, ¿no? El gas y el petróleo entra vía terrestre a través de la ayuda que da Europa, como si Europa pudiera ayudar con gasolina que no tiene a Ucrania, ¿no? Pero bueno, así están las cosas, ¿no? La escalada parece que va a más, va a ir a más. Y parece, ya está claro, que el único final de este conflicto se adivina que será un final militar. No va a haber negociaciones de ningún tipo hasta la rendición final de Ucrania.
2: Justamente uno de los conceptos en el comunicado del Ministerio de Defensa de Rusia, Eduardo, es que dice: a la población de Ucrania le corresponde culpar por todo esto únicamente al líder del régimen ucraniano, Volodymyr Zelensky. ¿Cómo piensas que puede actuar la población ucraniana ante todo esto?
4: Lo que está claro es de que la población ucraniana puede hacer mucho contra el régimen de Zelensky. De hecho, hay una quinta columna que es la que proporciona incluso datos sobre objetivos y de resultados de los ataques rusos contra instalaciones ucranianas. Y esto es verdad, y se han organizado manifestaciones, se han organizado protestas contra la movilización de la juventud, la movilización de jóvenes y mujeres que los envían como carne de cañón al frente. Y lo que ocurre es que, claro, la represión contra estas movilizaciones es enorme, la gente tiene que arriesgarse mucho para manifestar su descontento con la situación general, pero esto revela que hay una base social que importante que no está de acuerdo con el régimen de Zelensky. El problema es de que falta tal vez organización y falta sobre todo una ayuda por parte del ejército ruso que se dará cuando se derrumben los puntos de defensa que ahora están temblando en las líneas de contacto, ¿no? En la medida en que el ejército ruso, avance, la movilización popular se extenderá como una fuerza más interna para pedir responsabilidades al régimen de Zelensky y a todos los que han propiciado este auténtico genocidio colectivo, ¿no? Esta es otra de las realidades del momento, ¿no? Estamos a la espera de una ruptura de las defensas de las líneas de contacto ucranianas y un movimiento popular que sabemos que existe, sabemos que está dando información valiosa a las fuerzas rusas y está permitiendo evaluar el impacto de los ataques rusos, y este movimiento será el que en definitiva acabe por pedir cuentas a Zelensky, a su régimen y a todos aquellos que han llevado al país al precipicio.
2: Retomamos la conversación con el analista internacional Eduardo Luque. Eduardo, el vicepresidente del Consejo de Seguridad de Rusia y expresidente del país, Dmitry Medvedev, declaró que Europa destruyó con sus propias manos la cooperación con Rusia y ahora está cosechando las consecuencias de esa decisión. Señaló Medvedev, Eduardo, que años atrás Moscú y los países occidentales mantenían vínculos económicos activos, pero ellos lo destruyeron todo. Ellos son los culpables de todo esto. Ellos

0: un resumen de tormentas pequeñas en una especie de tormenta perfecta, ¿no? Hace pocos días Arabia Saudita comunicaba que no iba a exportar petróleo a las refinerías rusas, a las refinerías europeas, puesto que los hutíes habían destruido parte del oleoducto por donde se exportaba este petróleo hacia el Mar Rojo, ¿no? Qatar acaba de comunicar que no va a vender gas licuado precisamente por las destrucciones provocadas en su enfrentamiento con Irán. Y evidentemente parte de este gas y parte del petróleo de Arabia Saudita iban directamente a Europa, ¿no? Así que Europa enfrenta una situación terrible y si no fuera poco, la maniobra que está preparando en este momento Trump en el sentido de prohibir
1: La exportación de diésel, ¿no?
0: la exportación del diésel efectivamente va a acentuar todavía más la crisis. El diésel es fundamental en la agricultura europea, puesto que los camiones, los tractores funcionan con diésel, evidentemente, ¿no? Así que si esto finalmente se cumple, es el círculo perfecto de esta tormenta perfecta. Una tormenta perfecta que ha creado la Unión Europea y que ahora va a pagar las consecuencias la propia Unión Europea y los pueblos que forman la Unión Europea también. Yo digo siempre que tienen una parte o tenemos una parte de responsabilidad, ¿no?, en lo que está ocurriendo, porque no hemos exigido, o la población europea ha querido mirar para otro sitio, no ha exigido a sus gobiernos una política clara en cuanto a los recursos que se extraen y se importan desde Rusia, y ha preferido creerse el discurso zafio de unos enemigos más allá de las fronteras que nadie ha visto y con los que nadie en Europa tiene ningún contencioso de ningún tipo, exceptuando la casta política. Pero la sociedad europea, en parte, también es responsable de lo que está ocurriendo, puesto que se niega a mirar a veces a la realidad de la cara. Lo vemos en las votaciones de diversos países, pero también vemos cómo la situación está escalando a niveles muy importantes y esto a veces ayuda a tomas de conciencia muy rápidas entre la población. Lo vemos en Alemania, con la huelga general propiciada por los estudiantes contra la guerra y contra el armamentismo. Lo vemos en Francia, cuando los estudiantes de bachillerato se han tirado a la calle desesperados y la policía y el señor Macron, la única respuesta que da es la de la violencia policial. Y hemos visto cómo la izquierda alternativa, en Francia específicamente, ha salido a la calle a defender a estos estudiantes de bachillerato. Incluso hemos visto diputados de la izquierda ponerse al frente de las manifestaciones para evitar las cargas de la policía antidisturbios, ¿no? Así que estamos viendo movimientos importantes, o lo que ha ocurrido ahora en España también con la convocatoria de nuevas elecciones en un ambiente alto de polarización social, ¿no? Así que la guerra y el miedo a la guerra y las consecuencias de la preparación de la guerra ya están influyendo en la política europea, aunque desde mi punto de vista deberían influir de forma aún más profunda y aún más exigente, ¿no? La población europea tiene que tomar nota y tiene que tomar su destino en las manos, puesto que si lo dejamos en manos de la casta política que nos rodea, tenemos un futuro como muy negro.
1: Justamente hablando de la Unión Europea, Eduardo, precisamente según comunicó el ministro de Finanzas de Ucrania, Sergei Marchenko, el bloque comunitario no ayudará a Kiev a encontrar 8 mil millones de dólares de los 27 mil millones que necesita para cubrir su déficit para necesidades militares. En una publicación en sus redes sociales, el alto funcionario destacó que la Comisión Europea no puede cubrir este importe, ya que carece de los instrumentos adecuados para hacerlo este año, y añadió que las autoridades ucranianas siguen intentando encontrar una fuente de financiación. Al mismo tiempo, aseguró que Kiev sigue manteniendo contactos con sus aliados europeos y juntos elaboraron un plan para cubrir el déficit de 27 mil millones de dólares. Claro, idearon un plan ahí, lo escribieron en un papelito, pero de ahí a que llegue el dinero es otra cosa, ¿no? Ucrania cubrirá más de 7 mil millones de dólares utilizando recursos internos.

0: Bueno, qué recursos, ¿no? Ahora se paró la industria del acero al 100%, ya no tiene exportaciones a través del Mar Negro y otras cuantas cosas más, ¿no? Pero dice que Ucrania cubrirá esto, ¿no? Concretamente mediante el ahorro de costes y reasignación de gastos. Ahorro de costes y reasignación de gastos. ¿A qué se refiere con ahorro de costes? Ahorros de robos y reasignación de gastos. Que esos fondos que estaban asignados a cuentas personales van a ser reasignados al ejército. ¿Cómo lo ves, Eduardo?
1: Sí, es lo que salió en la noticia hace como 3 semanas aproximadamente, que para cubrir las necesidades del ejército, bueno, relativas, porque sabemos que lo que pasa con ese dinero es que se pierde por el camino. Eso también. Que para reasignar este dinero se iban a eliminar el pago de las pensiones. Los jubilados ucranianos recibirán el dinero cuando lo reciban. No va a ser una asignación mensual como hasta ahora. Se van a reasignar, es decir, no se va a pagar a los funcionarios del Estado, lo cual va a aumentar por lógica el nivel de corrupción, porque estos funcionarios del Estado tienen que comer como todo el mundo. Así que evidentemente se va a utilizar esta reasignación por parte de los funcionarios para aumentar el nivel de corrupción, que ya es altísimo. Es decir, el presupuesto nacional se va a recortar de tal forma que todo lo que no sean gastos militares van a pasar como gastos superfluos, ¿no? Así que los grandes, perjudicados van a ser nuevamente las clases populares en Ucrania, jubilados, funcionarios públicos, gente que vive y sostiene el sistema político. Estos van a ser los grandes afectados. Los que no van a ser grandes afectados, ya lo decimos porque ahí no hay ahorro, son los diputados, los políticos colocados en alto nivel. Ahí no se ahorra, no se han recortado el salario por la mitad, no han hecho ningún gesto. El único gesto que hacen es el de alargar la mano y forrarse. Ya está. Esto es lo que están haciendo.
2: No te retires, que en breve volvemos con más de
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4: El gnomo de Kiev, el mendigo de Kiev sigue llorando, ¿no? Y reclamando más dinero. El asunto es que en medio de la luz de escándalos de corrupción, Zelensky ha vuelto a quejarse de la falta de fondos. En una entrevista que concedió a un medio británico, el líder terrorista afirmó que Ucrania no puede desarrollar ni producir armamento crítico debido a un agujero en el presupuesto nacional. ¿Por qué será? En paralelo, un medio estadounidense advierte de que las reservas ucranianas destinadas a las operaciones de combate se están agotando, dicen, ¿no? Y todo esto sucede en un momento crítico para Kiev. En el frente, la situación se deteriora mientras Rusia intensifica sus ataques en respuesta a los actos de terrorismo cometidos por Ucrania contra objetivos civiles en territorio ruso. A la vez, el propio régimen se hunde en escándalos de corrupción y los aliados occidentales que todavía están dispuestos a asignarle dinero dudan sobre cómo surgió ese déficit, que no cuadra con todos los paquetes de ayuda ya aprobados. ¿Dudan todavía, Eduardo?
5: Tienen que justificar como sea el dinero que ha salido y lo mantienen en esa duda. Pero claro, aquí el problema es de que no solamente ha sido Kiev el que ha metido la mano y ha hecho desaparecer el dinero, sino que incluso los propios europeos también han metido la mano en las ayudas y la intermediación de este dinero, una vez que ha sido aprobado desde la Comisión Europea o desde alguno de los fondos de la que ha desarrollado la Unión Europea. Para este caso, este dinero, cuando sale de Europa y va a llegar a Ucrania, ya llega mermado. Y cuando llega a Ucrania todavía se le merma más, porque evidentemente todos los intermediarios ucranianos han de cobrar su parte. Y evidentemente este es el gran problema de Ucrania. El presupuesto tiene un agujero que no puede ser cubierto. Europa no puede ya cubrirlo más. Buscarán algún remedio. Ahora hablan por enésima vez de los fondos congelados a Rusia, que nadie se atreve a tocar, especialmente Bélgica, que es el país que los guarda, digamos. Uh-huh. Y evidentemente el problema para Zelensky es un problema que debería ser angustioso si le importara un poco la situación de su país, como que estoy convencido de que no le importa ni poco ni mucho. Intentará sacar todo lo que pueda de la Unión Europea, escarbando allá donde pueda encontrar algo de dinero, y que este dinero, estoy convencido también, no llega tampoco en su totalidad, ni mucho menos, a las manos que teóricamente tiene que llegar, al ejército. Uh-huh. A la compra de armas y etcétera, ¿no? Esta es la realidad. Estamos frente a uno de los mayores casos de corrupción en la historia de los últimos, yo diría, siglo y medio, ¿no? Por la proporción de población y dinero que se está invirtiendo, ¿no? Así que, pero bueno, mientras la sociedad europea siga creyendo en los cuentos que nos están vendiendo cada mañana, pues la sociedad europea seguirá pagando. ¿Hasta cuándo? Bueno, el límite parece que ya está alcanzado, ¿no? No hay mucho más que se pueda dar y no hay mucho más dinero que se pueda enviar.
4: Claro, y ahí parece que ya se empiezan a sincerar algunos, ¿no? Tenemos el caso, Eduardo, del ex primer ministro de Polonia, Leszek Miller, quien dijo que la ayuda financiera y militar entregada a Kiev está siendo abiertamente saqueada. Así sentenció que este desvío de recursos es un hecho que todo el mundo sabe. En una entrevista el sábado, el exmandatario denunció la absoluta opacidad que rodea al material bélico enviado, cuestionando que nadie se pregunta qué pasó con los 300 tanques ni con el equipamiento pesado, ligero y los miles de millones de euros transferidos a Ucrania. Los gobiernos aliados ceden sin objeciones ante las continuas demandas de Zelensky. Miller fue enfático al señalar que Varsovia debe exigir un informe detallado sobre el destino de la asistencia proporcionada, recordando que Polonia no es una nación a la que le sobre la riqueza y que la prioridad estatal debe ser el compromiso con sus propios ciudadanos en lugar de dilapidar dinero y equipos a lo loco. Claro, una Polonia además que sus dirigentes están soportando todos esos homenajes que Zelensky le hace a los nazis, ¿no?
5: Sí, evidentemente. Lo que pasa es que también es una forma de hablar bastante retórica por parte de los dirigentes polacos, ¿no? Uh-huh. Porque lo mismo dicen esto como que decía el ministro de Defensa, hablaba de la posibilidad de tomar el corredor del Suwałki para aislar a Kaliningrado, ¿no? Ahora sabemos que Bielorrusia está haciendo, está a punto de desarrollar maniobras militares precisamente en la zona, ¿no? En prevención de algunos de los actos locuras que pueda hacer Polonia, ¿no? Así que tenemos por un lado ese doble discurso, ¿no? El de la amenaza de ir poco menos que la guerra contra Rusia intentando aislar Kaliningrado, y al mismo tiempo quejándose de la política ucraniana y del robo que se está produciendo en Ucrania. Ahora te das cuenta, después de 4 años de guerra, te das cuenta de lo que es el régimen de Zelensky, ¿no? Hay que tener muy poca vista realmente para darse cuenta de lo que era el régimen de Zelensky y no darse cuenta hasta este momento de que era una situación en que básicamente se ha robado y se roba todo lo que se puede, ¿no? Y esto evidentemente lo sabían desde el principio, o deberían saberlo, los dirigentes polacos, pero no quisieron, porque en el fondo también Polonia ha recibido ayudas directas o indirectas también de la Unión Europea, ¿no? Por ejemplo, las infraestructuras férreas y de carreteras para mejorar el paso de material blindado hacia Ucrania, la frontera polaca-ucraniana, han estado financiadas por presupuestos de la Unión Europea, ¿no? Así que, y de la OTAN. Así que, evidentemente, Polonia no tiene mucho de qué quejarse. No debería, porque también ha recibido una parte sustancial de este dinero, ¿no? Pero en el fondo Polonia hace esto por otra visión. Polonia siempre quiso anexionarse una parte de Ucrania y está también preparando la población para, en un momento dado, si puede, reivindicar esa parte, la parte oeste de Ucrania, como compensación a la inversión económica y de esfuerzo militar que ha hecho en la guerra, ¿no? Así que es una, desde mi punto de vista, está preparando también un escenario futuro en la que Polonia pueda reivindicar una parte del oeste ucraniano como compensación a los gastos que ha incurrido en todo este tiempo. Pero bueno, esto ya lo veremos, porque Rusia también tiene mucho que decir sobre este tema.
4: Muchas gracias, Eduardo.
5: A vosotros.
4: Alemania proporcionará a Ucrania otro paquete de ayuda por valor de 1.300 millones de euros, declaró Volodymyr Zelensky tras una reunión con el canciller alemán Friedrich Merz de visita en el país. Para hablar sobre ello y todo lo que está relacionado, estoy junto al analista internacional Carlos Martínez. Carlos, bienvenido a Radio Sputnik. ¿Cómo estás?
2: Muy bien, gracias.
4: Me alegra mucho, Carlos, y te agradezco que hayas aceptado la invitación. Bueno, Carlos, el asunto es que dijo Zelensky, hay otro paquete de apoyo para Ucrania, un paquete integral por valor de más de 1.300 millones de euros. Incluye armamento que nos será de gran ayuda ahora, así como apoyo para nuestro sector energético de cara al invierno. Bueno, ayuda al sector energético de cara al invierno con lo embromada que está Alemania con sus reservas, ¿no? Pero bueno, sigamos. Un importante paquete energético, por supuesto. También hablamos de la necesidad de sistemas de defensa aérea que son cruciales en este momento. Hasta la fecha contamos con 15 acuerdos y documentos, la mayoría de los cuales se refieren a la cooperación en los ámbitos de la seguridad, la producción, las adquisiciones pertinentes, nuestros pedidos a la industria alemana y proyectos conjuntos en Ucrania. El valor total de nuestros acuerdos actuales supera los 8.500 millones de euros, fue lo que dijo el líder terrorista de Kiev, Volodymyr Zelensky, ¿no? Bueno, ¿esto qué representa, Carlos?
2: Bueno, y luego llega al revés electoral muy duro a la CDU, pero muy duro, y se preguntan por qué, o manifiestan que los alemanes no saben votar o que se están radicalizando, etcétera, etcétera. Lo cierto es que Merz tiene muy poco apoyo popular, es muy impopular en su país y está decayendo, reincidiendo en las políticas que le han llevado a este hundimiento electoral y el hundimiento de popularidad. No ha aprendido la lección. Él considera que el resto de alemanes son tontos o están engañados por la propaganda rusa de unos medios rusos que no se pueden ver ni escuchar en Alemania. Y lo que pasa es que en un país que está perdiendo 1.000 empleos diarios en el sector industrial, un país que tiene problemas de suministros energéticos, un país cuya la empresa más grande y que era automovilística como Volkswagen está cerrando plantas y despidiendo a sus trabajadores, alguna de ellas la está reabriendo para construir vehículos militares, pues bueno.
4: Y Mercedes-Benz, y perdona la interrupción, Carlos, Mercedes-Benz, que les está exigiendo a sus trabajadores que trabajen 5 horas gratis por semana, es decir, 20 horas gratis por mes, 5 horas extras.
2: Sí, y Mercedes-Benz, lo curioso es que los dos máximos accionistas y que han mantenido la capitalización de la empresa son chinos, el grupo Geely Bike. Uh-huh. Y lo gracioso que también con el Volkswagen, que iba a construir la mayor gigafactoría de baterías para vehículos eléctricos en Europa, concretamente en Sagunto, al final ha tenido que recurrir al capital chino, que le ha vendido el 49% de la factoría para poder llevar adelante el proyecto, porque se habían quedado sin capital y la gigafactoría está sin abrir. Y tantos, es decir, claro. Y por otro lado, el discurso antichino, ¿no? Uh-huh. No hay quien los entienda, y como no hay quien los entienda y como no son capaces de describir a la ciudadanía sus líneas políticas y por qué apoyan tanto a Ucrania, y por qué critican tanto a Rusia o a China, y por qué ese apoyo al régimen chivista de Israel, y por qué a Donald Trump le siguen riendo las gracias cuando se ha quedado con Groenlandia, pues bueno, fruto de esas políticas llegan los batacazos electorales, y más grave que la cuestión electoral es la inestabilidad, la ausencia de futuro, la percepción que tienen los europeos occidentales de que sus hijos y sus nietos van a vivir peor que ellos, y en general un ambiente de derrotismo, de pesimismo y una huida muchas veces no hacia adelante sino al pasado, que es lo que me preocupa a mí, ¿no? En el caso de Alemania, una huida al pasado glorioso que la Alemania nazi, o en el caso de España un pasado glorioso que la época de Franco, que de glorioso no tiene nada, ¿no? Pero bueno, al final, por algún sitio tienen que romperse la baraja, pero es cierto que sigue. En el caso de Merz es el caso más escandaloso, pero también podríamos hablar de España, de Francia, del Reino Unido, sus políticos errando claramente en las políticas de continuar una guerra que comenzó Biden, que Trump se la ha endosado a Europa, y que Europa, sin atender a sus propias necesidades, sobre todo las necesidades de sus ciudadanos, sigue empeñado en una derrota de Rusia que no va a ocurrir.
4: Bueno, y luego tenemos algunas declaraciones que hizo Merz allí en Kiev, Carlos, ¿no? Y que él las trasladó escribiéndolas en un post, en varios posts sucesivos que hizo, ¿no? En la red social X. Él, por ejemplo, escribió: Ucrania se encuentra ante semanas decisivas, por eso he viajado a Kiev con el mensaje: podéis contar con nosotros. La población alemana y el gobierno federal están al lado de Ucrania. Haremos todo para ayudar hasta que la guerra termine. Claro, ¿a qué se refiere con la población alemana? ¿Al 10% ese apenas que lo apoya?
2: Desde luego, lo que le haría falta a la población alemana para tomar un juicio sobre si apoya a Ucrania o no es que sus políticos y sobre todo sus medios de comunicación les informaran clara y objetivamente de la situación, de las posibilidades de solución, de lo que va a suponer acabar con la guerra, continuar con ella. Lo que no se puede continuar es engañando a la población con una ola de rusofobia, en las noticias, en las películas, en las series. Y a pesar de todo eso, las personas con un mínimo de pensamiento crítico, con unas mínimas interconexiones neuronales, piensan y llegan a la conclusión de que nos están engañando y que esta guerra no es la nuestra, ¿no? Y esta guerra no es la nuestra, la de Ucrania, pero mucho menos sería una guerra que nos quiere, una guerra directa con Rusia, al cual parece que las autoridades de la OTAN, las oligarquías nos quieren encauzar, y es una auténtica locura porque Rusia realmente no supone ninguna amenaza para ningún país de Europa Occidental ni de la OTAN.
4: Bueno, y por supuesto que a esto también ha reaccionado, por ejemplo, desde Rusia, el enviado especial del presidente ruso para la inversión y la cooperación económica con países extranjeros y director ejecutivo del Fondo Ruso de Inversión Directa, Kirill Dmitriev. Él también escribió en su cuenta de X: el belicista Merz solo quiere que el pueblo alemán deje de ser perezoso, trabaje más por Ucrania y comparta sus beneficios sociales con Ucrania. Todo para prolongar la guerra, no para luchar por la paz. Por alguna razón, solo al 10% de los alemanes les gusta Merz. Pero también ha reaccionado la líder de la oposición alemana, de Alternativa para Alemania, Alice Weidel, quien denunció que Merz promete destinar nuevos fondos al régimen de Kiev mientras su propio país, sumido en una crisis energética, carece de recursos. Dijo Weidel: Merz viaja a Ucrania en el Día de la Unidad Alemana y promete destinar nuevos miles de millones de euros de los fondos de los contribuyentes alemanes que faltan para las pensiones y la sanidad mientras Alemania atraviesa la mayor crisis energética. Es todo inimaginable. Claro, por ahí va Merz, ¿no?, con el talonario a comprar esos aplausos a cambio de los abucheos e insultos que recibe en Alemania. ¿Qué nos dices de estas reflexiones de Weidel, Carlos?
2: Es que está todo mal, ¿no? Porque, por ejemplo, dice: no hay que apoyar a Ucrania. Bueno, en Ucrania hay muchas sensibilidades diferentes. Hay neonazis, que son los que están muy contentos con Zelensky, pero también hay un 40% de la población que hablaba ruso, que es para los que se sentían rusos y para los cuales Rusia no es su enemigo, y formaban parte de Ucrania. En Ucrania también hay una minoría muy importante húngara. Había una oposición de izquierda que está ilegalizada. Todo eso es Ucrania. A mí me hace mucha gracia cuando se habla por Ucrania o en este caso por España. Es decir, cuando se habla así de esa forma tan genérica, pues se esconden intereses de una minoría. En Ucrania no se apoya a Ucrania, se apoya a una oligarquía de Ucrania que vive en España, vive en Polonia, vive en Alemania, vive en Italia, muy bien, con muchas ayudas públicas por parte de sus respectivos gobiernos, y que están ganando mucho dinero con el tema de la guerra, gracias sobre todo a la corrupción. Ucrania es el país más corrupto de Europa y de los más corruptos del mundo. Entonces, cuando hablan de que vamos a ayudar a Ucrania, yo tengo la convicción de que no ayudan a Ucrania, ayudan a una minoría que se está lucrando con la guerra. Y mientras tanto, la gente pobre, humilde, trabajadora de Ucrania, que no ha podido huir, las mandan a la guerra como si fuera a un matadero. Es decir, no apoyan a Ucrania, apoyan a una determinada parte de la población ucraniana que está privilegiada. Y luego, pues todo lo demás, pues claro, si a esto se suma el apoyo a una oligarquía y a un grupo, y a grupúsculo neonazi, se suma que el país que envía los fondos, llámese Alemania, llámese Francia, llámese España, no está para esas donaciones, esos regalos, pues claro, es la fórmula perfecta para que políticos como Merz sigan perdiendo popularidad y en las próximas elecciones no consigan ni revalidar sus escaños.
4: Bueno, pero no fue lo único con lo que se lució Friedrich Merz en su visita a Ucrania, ¿no? Él dijo: tenemos la intención de acelerar la adhesión de Ucrania a la Unión Europea. Queremos impulsar este proceso y estamos trabajando en ello en Bruselas. Hemos hablado de las perspectivas europeas de Ucrania. Ahora analizaremos con más detalle mi propuesta sobre la adhesión de Ucrania como miembro asociado. Claro, algo que despreció Zelensky, ¿no? No quiere una membresía asociada, ¿no? Quiere derecho a voto, quiere todo, ¿no? Pero ¿qué pasa? Anteriormente, la comisaria europea de vecindad y ampliación, Marta Kos, afirmó que la entrada de Ucrania en la Unión Europea el 1 de enero de 2027, como quiere Zelensky, no es posible, y recalcó que el proceso de adhesión no contempla privilegios ni descuentos, en una entrevista que concedió a un medio italiano. ¿Qué nos dices de esto otro, Carlos?
2: Las arcas de la Unión Europea están exhaustas, están en su momento más bajo desde su creación. Tiene un problema, hay un problema grave presupuestario. Lo único que le faltaba a la autoproclamada Unión Europea es incluir entre sus miembros con todos los derechos a un país quebrado en guerra. Sería la ruina para toda Europa occidental. Y eso lo saben los dirigentes de la Unión Europea. Por tanto, se le inventa esta fórmula de Estado asociado, que es: formas parte nominal de la Unión Europea, pues no te voy a entregar fondos, ni voy a subvencionar tus transformaciones económicas, ni queremos que tenga derecho a voto ni veto en las instituciones de la Unión Europea. Es una manera de mostrarle su apoyo, pero sin apoyarlo, o sin apoyarlo más de lo que lo apoyan, ya que ya se apoya mucho a Ucrania. No, ni el más fanático antirruso de la élite de la Unión Europea puede apoyar a una unión efectiva de Ucrania a la Unión Europea, porque además es que lo sabemos todo, la Unión Europea está en su peor momento. Esta propuesta es más que nada propaganda, que por eso también Zelensky la desecha, ¿no? Porque le gustaría ser un miembro más de la Unión Europea, pero tiene que ser consciente de que no es un país que se pueda asimilar a Europa Occidental en nada. Y desde luego el esfuerzo presupuestario es de todo imposible.
4: Carlos, hablábamos de Alemania, pero ahora nos trasladamos a Francia, ¿no? Que también está con el agua al cuello, ya más que el cuello, ¿no? Con todo lo que está pasando en el tema económico por las sanciones contra Rusia y por el dinero que se le da a Ucrania, ¿no? En este sentido, el jefe del partido francés Los Patriotas, Florian Philippot, dijo: en secreto, la Unión Europea acaba de hacer un nuevo cheque de 20.000 millones de dólares a Ucrania que Zelensky reclamó con urgencia hace algunas semanas. Claro, aquellos 27.000 millones de euros que pidió Zelensky por ese agujero que se produjo, que no se explicaba muy bien, ¿no? Aseguró que esta cifra se suma a los 17.000 millones de euros que ya estaba previsto que salieran de las arcas francesas y que asimismo se están solicitando otros 4.000 millones de euros para 2027. ¿Cuándo se detiene esta locura absoluta? Ni un euro francés más, ni un arma francesa para Ucrania, dijo Philippot en el mismo mensaje, donde vinculó esos fondos con la guerra y la corrupción. Claro, hay que tener en cuenta, además, por lo que está viviendo Francia en estos momentos, porque el ministro de Educación de Francia, Edouard Geffray, informó que entre 400 y 500 institutos de secundaria suspendieron las clases el pasado viernes debido a las masivas protestas estudiantiles. Al mismo tiempo, indicó que 24 institutos fueron incendiados o vandalizados durante los disturbios. Y en este sentido, hay un informe de un medio estadounidense que dice que tras casi una década de gobierno de Emmanuel Macron, crece el descontento en la sociedad de Francia mientras la economía se desacelera. La deuda aumenta y los inversores se deshacen de activos franceses. La caída del mercado de bonos convirtió a la segunda economía de la Unión Europea en el eslabón más débil económico de la zona euro, señaló el periódico. A ello se suman una década de errores políticos y cataclismos mundiales. Bueno, tenemos a Alemania en caída, Francia, que también es una hecatombe, pero igual se le sigue asignando dinero a las arcas de Volodymyr Zelensky más que a Ucrania, Carlos.
2: Sí, y en las próximas elecciones presidenciales, si no se manipula nada o hay diferencia importante por parte de potencias extranjeras, los dos finalistas para la elección de presidente de Francia van a ser Jean-Marie Le Pen y el candidato de la Francia Insumisa. Ambas fuerzas son claramente antiguerra con Ucrania o quieren también salirse de la estructura militar de la OTAN. No son atlantistas en el sentido estricto, ¿no? Y eso preocupa mucho en las esferas de Bruselas y de Washington, ¿no? Que Francia se salga de esta ola de rusofobia y de belicismo contra Rusia, ¿no?
4: Muchas gracias, Carlos.
2: Gracias a ti, Javier.
3: Y de esta manera llegamos al final de una edición más de Ajedrez de Geopolítica.
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0: tardes a todos nuestros usuarios y usuarias de Radio Nacional de Venezuela. Bienvenido a una nueva edición de Pulso Geopolítico. Gracias a Francisco Díaz, que está en los controles. José Blanco por la Radio del Sur, que retransmite este programa, y por supuesto con el liderazgo de Isbemar Jiménez, quien está en la presidencia de Radio Nacional de Venezuela. Bueno, ayer hacíamos con Hugo un programa acerca, analizábamos algunas aristas de lo que eran las elecciones, lo que fueron las elecciones del Brasil. Y bueno, tocábamos algunos puntos que después resultaron, quizás ni siquiera una sorpresa, sino que por los acontecimientos de la geopolítica uno como va como en los estudiando, ¿no? Precisamente esos pasos que empiezan a dar las naciones y empieza a dar la injerencia también, porque hay mucho de eso. Y para conversar algunas apreciaciones acerca del resultado, recuerden que fueron elecciones presidenciales y resultó en la primera vuelta, ¿verdad? Recuerden que es una forma está estructurado, digamos, todo lo que es la estructura electoral con primera y segunda vuelta, si en la primera vuelta no se alcanza el 50+1. 47.03 fue el resultado para Flavio Bolsonaro y 45.16 para Lula da Silva, con una abstención del 21. Hablar de abstención con respecto a 158 millones de votantes activos que tiene el Brasil es bastante, ¿no? Por eso es que invitamos al profesor Vladimir Adrianza, que está allí haciendo plana, para hablar un poquito acerca de ese resultado, que porque no nos resulta de sorpresa, porque hace algunos programas nosotros hemos venido planteando que, bueno, no necesariamente Brasil es un país de izquierda, sino que en base a su historia viene de ser un imperio, recuerden, el imperio do Brasil, y por supuesto con unas clases dominantes bien consolidadas. Y por supuesto que no, por eso no vamos a desmeritar todas las cosas que alcanzó el gobierno de Lula, porque fueron cosas bien importantes. Pero como ayer mismo hacíamos un análisis, profesor, y decíamos que el Lula del 2002 no es el Lula del 2026, y precisamente creo que a los gobernantes se les cobra también no estar, digamos, firme en algunas de sus propuestas ideológicas, y sobre todo si se llaman de izquierda, porque es un hombre que viene del sindicalismo y de la izquierda brasileña. Deseamos entonces esto a de breve boca para empezar a escuchar un poco el análisis del profesor Vladimir Adrianza. ¿Cómo está? Bienvenido a Pulso Geopolítico de Radio Nacional de Venezuela. ¿Cómo está, profesor?
1: Muy buenas tardes, Nieves. Buenas tardes a todas y todos los que nos escuchan. Y bueno, sí, vamos a hablar un poco del Brasil. Vamos a hablar un poco de Lula. Vamos a hablar un poco de Bolsonaro. Vamos a hablar un poco de todas las corrientes políticas que se dan en el Brasil y definitivamente el concepto del subimperio brasileiro. Y ese subimperio brasileiro no es algo nuevo, ese es algo que viene de los años 60, cuando justamente el Brasil, en el Brasil, para compartir con toda nuestra audiencia, se dio en tiempos de la Segunda Guerra Mundial uno de los partidos más grandes, nazis de toda la América Latina, junto con Argentina y otros países en menor tamaño como Chile y demás, pero sobre todo Brasil y Argentina fueron los países que tuvieron los partidos nazis más grandes de América Latina. Tiempo después, años después, finalizada la Segunda Guerra Mundial, ya entrada la Guerra Fría, En los 60 se da el derrocamiento de Joao Goulart, donde se dice que la CIA formó parte justamente de eso, y Joao Goulart tenía una postura, si se quiera, mucho más de lo que podríamos llamar ahora de izquierda. Indiscutiblemente a la élite brasileña no le convenía. No le convenía tampoco a los Estados Unidos, porque estábamos en tiempos de la Guerra Fría. E indiscutiblemente, Joao Goulart fue derrocado. Fue derrocado para que luego en los años 70 se diera una situación muy interesante que la denunció Rui Mauro Marini. Rui Mauro Marini tuvo que salir de Brasil, primero se fue a Chile y allá lo agarró el golpe contra Salvador Allende. Luego se fue a México y ahí vivió un conjunto de años. Pero una de las cosas que dijo Rui Mauro Marini, que es muy, muy importante, uno, que fue uno de los teóricos de la teoría de la dependencia, que es muy importante para entender realmente lo que hemos sido los diferentes países periféricos de la América Latina. Pero sobre todo Rui Mauro Marini hizo público el concepto que tenía no solamente la Cancillería de Itamaraty, sino las clases dominantes brasileñas, de todo lo que era el concepto del subimperio del Brasil. Ellos hacían lobby, buscaban la forma de quedar bien entre los Estados Unidos. ¿Para qué? Para que si Estados Unidos era algo así como el hegemón del mundo, a ellos les tocara solamente Latinoamérica. Y definitivamente, solamente el concepto expansionista del Brasil viene no solamente de los años del siglo XX, sino que viene ya del siglo XVIII, XVII, cuando justamente a través de la estrategia de los bandeirantes ellos se fueron agarrando buena parte del territorio de la América Latina, quitándole espacio justamente a las colonias, en ese entonces las colonias españolas, y posteriormente a los países liberados, justamente en parte por la espada de Bolívar y en parte por la gestión de San Martín. Total de que esa historia de Brasil, el Brasil, nosotros no podemos hablar de un Brasil que sea de izquierda en todos los aspectos. Yo tengo particularmente una teoría, y salvo que alguien me refute y me diga que yo no tengo la razón por A o por B y me muestre las pruebas, yo voy a seguir diciendo esto, que es el hecho de que Brasil, Lula gana en Brasil gracias al efecto Chávez aquí en Venezuela, el Chávez en Venezuela y en toda la América Latina.
0: Argentina, Kirchner, y en ese momento también estaba emergiendo Evo en Bolivia, ¿no? Uh-huh. Recordemos siempre hemos hablado de las correlaciones de fuerza.
1: Sí, indiscutiblemente emergió, pero indiscutiblemente hoy en día se sabe que buena parte del liderazgo y la tesis justamente de Hugo Chávez, que fue el bolivarianismo, que es la unión de todos los países de América Latina, nació justamente aquí en Venezuela y nació de parte de Simón Bolívar y antes de ello de Francisco Miranda. Uh-huh. Y definitivamente lo que legítimamente tomó el presidente Hugo Chávez, el comandante Hugo Chávez, justamente para impulsar el bolivarianismo, le vino de la mano a Lula en los años 2000 para justamente hablar de todo lo que era la Unión Latinoamericana, siempre y cuando el Brasil tuviera justamente la hegemonía que ellos planteaban.
0: Fíjense que yo también quería de alguna manera hacer un inciso allí, ¿no? Porque también el tema de los esclavizados juega un papel fundamental, que es precisamente todo lo que significa que en los Estados Unidos, mientras entró en contradicción buena parte del norte y el sur, y por eso hubo prácticamente, ¿verdad?, una confrontación bien importante que dividió a los Estados Unidos, de esa guerra norte-sur, ¿no?, que significó que, bueno, un norte que ya venía, entre comillas, modernizándose, que ya tenía algunas máquinas y que ya no le convenía tener a la gente esclavizada. a diferencia de ese proceso en Estados Unidos, en el Brasil no se da eso, profesor. Y hasta muy entrada el siglo XIX seguimos viendo el tema de la esclavitud, que inclusive dicen que hasta en este momento hay formas de esclavizar, no precisamente como en ese entonces, pero a mucha gente en varias de las tierras que tiene mucha, porque el tema del territorio y de la tierra para Brasil es importantísima, sino bueno, preguntémosle a ese movimiento que de los sin tierra, que ha sido fabuloso, porque ese bueno, a fuerza de represión en los primeros años, ha sido un movimiento importante en el Brasil social, donde también se ha desarrollado hasta el tema de la soberanía alimentaria, ¿verdad? Porque ellos tienen en el propio Sao Paulo, muy cerca, estuvimos con el presidente Chávez también en Porto Alegre, tienen como varios puntos muy importantes donde desarrollaban su sobre todo la semilla soberana, que ellos hablaban de la semilla. Hablo de esto a diferencia del proceso estadounidense, porque entonces imagínense, hasta bien entrado el siglo XIX y el siglo XX, que todavía ese proceso de contradicción no se dé como se dio en otras partes del mundo, en que la parte del norte se desarrolló mecánicamente muy rápido y el sur entonces quedó esclavizado, esclavizando gente, profesor. Entran en contradicción, entran en la guerra y resuelven entre ellos la quién tiene el poder, ¿no? En el caso de Brasil no es así.
1: En el caso, hay que citar para eso, Nieves, a Teotônio Santos. Teotônio Santos tiene una obra relacionada con el imperialismo, donde él habla claramente de por qué los países de América Latina, sobre todo el Brasil, no estuvieron en condición de competir con aquellos países de Europa y en el caso particular de los Estados Unidos, que habían iniciado la segunda revolución industrial. En ese caso, y esa revolución industrial justamente permitió a los Estados Unidos, a los países de Europa, realmente producir tanto bienes de orden de manufacturas, como también desarrollar una maquinaria de guerra que fue la que los llevó posteriormente justamente a la segunda, la llamada Primera Guerra Mundial, donde realmente se enfrentaron 22 potencias, y esas 22 potencias luego derivaron tiempo después en 7, y esas 7 fueron las que combatieron prácticamente la base de las que combatieron en la Segunda Guerra Mundial. Pero todo eso con una base en torno a lo que fue la industrialización. Y Teotônio Santos, una de las cosas que dice en varios de sus libros, es que justamente los países de América Latina, que fueron economías agrícolas originalmente y que fueron economías que estaban, que se basaron justamente en el marco de la esclavitud, el caso concretamente que tú hablas de Brasil, Brasil y Cuba, parece mentira, fueron los dos países de América Latina que abolieron la esclavitud más tardíamente. Me refiero a Brasil y Cuba, que fueron en 1888, y aún así el concepto de la esclavitud siguió. De hecho, hay un hecho bastante curioso.

0: siglo XX, hubo un gran movimiento de derecha allá, de la derecha neonazi. De hecho, todavía está en discusión el hecho de que si fueron los alemanes los que hundieron un buque brasileño que de alguna forma llevó a Brasil a participar del lado de los aliados en la Segunda Guerra Mundial, o si fue realmente un truco que hicieron los Estados Unidos para jalar hacia el lado de los aliados a Brasil en la guerra. Total de que, pero volviendo al caso de los años 70, de ahí fue Mauro Marini, es muy claro en ese sentido, el concepto de lo que fue el subimperio. Y ese concepto subimperio es el que de alguna forma, de una manera muy particular, agarra a Lula una vez que llega al poder, y cobijándose en la doctrina bolivariana, impulsada por Hugo Chávez, realmente intenta resolver un problema que las dictaduras en Brasil no habían logrado resolver, que es el problema de la distribución del ingreso. Entonces, con métodos, algunos casos parecidos a los que se emplearon aquí en Venezuela, realmente
1: como hambre cero, por ejemplo. ¿Mm? como hambre cero.
0: Entonces, fue mediante esos programas fue con los que sacaron alrededor de unos cuantos millones de personas de la pobreza. ¿Por qué? Porque definitivamente el Brasil industrial, que era el que la derecha pensaba, no había podido vencer ese flagelo en tiempos de la en la segunda mitad del, sobre todo en la segunda mitad del siglo XX, a través de los métodos que ellos habían empleado. Realmente eran métodos totalmente liberales, no eran método en el que intentaban una mejor distribución de la riqueza. Y particularmente quien les habla, yo estuve en Brasil en los años 80 y 90, cuatro oportunidades, y definitivamente me tocó ver en un marco de unos 10, 12 años cómo ellos cambiaron cuatro veces de moneda, del cruzado, el nuevo cruzado, y hasta que llegaron al cruceiro, el cruzado, el nuevo cruzado, y el plan real, que fue el que de alguna forma logró estabilizar la moneda en Brasil, sobre todo cuando los Estados Unidos inició, Estados Unidos y Europa, o sea, los grandes capitales que hacían vida en la bolsa de Nueva York, en la City de Londres, fueron infundiendo la inmensa cantidad de deuda externa para poder pagar los intereses a los países árabes por el concepto de lo que fue el aumento del precio del petróleo. Y entonces, evidentemente, eso llevó a unas inflaciones inmensas, inflaciones del 30 y 35% mensual en el caso de Brasil durante varios años, y definitivamente eso acentuó la pobreza, como acentuó también unas formas de subsistencia muy, muy, muy duras. Yo recuerdo que el tiempo que yo estuve allí en Brasil, realmente conseguir cualquier empleo, aunque fuera de taxista, era toda una epopeya. Y además de esa cuestión, se veía una prostitución inmensa en todas las calles, particularmente de Río de Janeiro, lo cual era un reflejo de justamente esa situación de pobreza, del cual Lula en los años a inicios del año 2000, después de que Chávez gana aquí en Venezuela, después que Evo levanta banderas allá en Brasil, después que se da todo este conjunto de renovación, diríamos, bolivariana en el contexto del continente, definitivamente ellos logra hacer esas cosas para luego en la segunda década del siglo XXI realmente caer. La burguesía se sintió, como dice, servida justamente por eso, consideró lo que en muchos otros países han considerado, que luego de que la izquierda hiciera el trabajo, ellos tenían que seguir heredando justamente la forma de relación entre el Estado y la empresa privada, donde la empresa privada defendía sus intereses y no defendía el Estado, aunque en el caso de Brasil definitivamente
1: sí, a veces yo quería hacer un inciso con respecto al concepto y sobre todo al sector privado brasileño, que es extremadamente por lo

0: Bueno, lo que percibimos cuando estuvimos en Brasil es que es extremadamente nacionalista.
1: Eso sí.
0: Y entonces sus intereses, los intereses nacionales están por encima de los intereses extranjeros, protegen su industria. Y por supuesto, lo más importante de todo eso es que, digamos, tienen un papel preponderante dentro de la política brasileña.
1: De eso no hay duda, porque de verdad el brasileño es mucho más, mucho menos dependiente de las corrientes externas en materia de capital. Ellos siempre han hecho lo posible por desarrollar el Brasil, o por lo menos desarrollar buena parte de sus aparatos productivos, aunque en los últimos tiempos esa carrera se ha disminuido con el tiempo, sí, y definitivamente aún tiene una circunstancia que no ha logrado avanzar. Una de las de los elementos positivos de esa situación ha sido el hecho de que ellos han podido producir el gasóleo que utilizan allá en Brasil, el gasóleo que utilizan allá en Brasil para lo que es la el consumo interno, y eso les ha dado cierto nivel de autonomía, específicamente cuando ellos han logrado mezclar esos combustibles de la tierra con petróleo que también producen. Aún así, ellos mantienen una relación de dependencia tecnológica que menor que la que de repente pudiera tener otro país en América Latina, pero todavía la tiene.
0: Bien. Evidentemente. Bueno, falta un minuto para identificar al Radio Nacional de Venezuela, pero quería dejarle algunas interrogantes, ¿no? Una es el papel de Brasil en los BRICS. Uh-huh. Y a qué está apostando precisamente el gobierno de los Estados Unidos también para inferir. Bueno, vamos a ahora sí, Francisco, ¿qué dices tú? Vamos a identificar y regresamos. Vamos a identificar a Radio Nacional de Venezuela, ya volvemos con más de Pulso de Político.
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6: Delcy Rodríguez, presidenta encargada de la República Bolivariana de Venezuela.
7: Y este encuentro con Bitinvest nos va a permitir algo que desde el Consejo Nacional de Economía siempre ha sido un clamor de nuestros empresarios, de nuestros productores, de nuestros emprendedores, y es tener mecanismos de financiamiento para la actividad económica en Venezuela. Yo no voy a adelantar los detalles, pero ya nosotros estamos bastante avanzados en lo que tiene que ver financiamiento para el sector público, y algo que yo considero muy importante es financiamiento para el sector privado. 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Yo les explicaba a la delegación del BID que en Venezuela hay una capacidad industrial instalada muy importante que desarrollar, y que un impulso en financiamiento, bueno, nos llevará a plena capacidad desarrollada. Pero también le hablaba de la economía comunitaria, de la economía comunal, de la economía del emprendimiento, que todos los sectores de la economía en sus distintos niveles puedan sentir lo que es acceder a estos mecanismos de financiamiento para garantizar su actividad económica y para seguir avanzando y desarrollándose.
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1: 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Desde un proceso de colonización y esclavismo cruel, pasando por una guerra de independencia que diezmó a la población, hasta terremotos y deslaves. Sin contar la violencia social, asesinatos sistemáticos, cuerpos incinerados y sanciones criminales. Pero siempre, ante cualquier situación, una sola respuesta. Un pueblo que sufre, pero no se rinde. Se levanta de las cenizas, une sus manos y afronta como un solo ser la crisis. Eso se llama resiliencia, la capacidad de una sociedad para adaptarse y recuperarse positivamente frente a la adversidad, el trauma o el estrés significativo. No se trata de evitar el sufrimiento, sino de desarrollar las herramientas para sobreponerse, aprender de la situación y continuar adelante con la vida. Somos un pueblo resiliente, porque somos
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4: Sor Vladimir Adrianza, que nos está haciendo un análisis sobre todo histórico también, ¿verdad? Sobre un poco para entender lo que pasó y lo que pasa en el Brasil, porque el Brasil, como él dice, no es algo homogéneo, ¿no? Es toda una diversidad. Y precisamente sus orígenes, precisamente nos dan, digamos, nos dan como el camino, las aristas, los aspectos para poder saber qué es lo que está pasando en este momento. Pero tenemos una historiadora también, profesor. Bienvenida a María de Jesús Daza. ¿Cómo estás, María?
5: Hola, Nieves, ¿cómo estás?
4: Sí,
5: bueno, saludos a todos los radioescuchas de la Radio Nacional,
4: sí.
5: RNB. Saludos también al profesor Adrianza.
4: Sí, señor. Sí. Bueno, María Jesús, me gustaría tu opinión, ¿no?, acerca un poco de lo que sucedió ayer en el Brasil. Decíamos al principio con el profesor Vladimir que no nos sorprende nada, ¿no?, porque ha venido sucediendo algunas cosas, por supuesto, en la correlación de fuerza que tiene la región. El Brasil, bueno, representa precisamente un peso importante, pero me gustaría saber exactamente tu lectura acerca de lo que sucedió ayer.
5: Mira, para hablar del caso Brasil, que tal como comentaba el profesor Adrianza, es bastante complejo. Nosotros lo podríamos ver desde el punto de vista de una cartografía de la guerra a nivel geopolítico. ¿Qué está pasando a nivel geopolítico en la región? Y después, ¿cómo eso impacta a Brasil? Todos los cambios que se están desarrollando. Aunado a ello, hay que ver muy claro todo lo que ha sido la historia de Brasil, sobre todo desde 1945 hasta ahorita. Bien, Brasil se ha venido desempeñando como la contraparte de la balanza del hegemón del norte, como el intento, y lo hizo durante todo el periodo de las dictaduras, fue aliado, el aliado de confianza de los Estados Unidos. Aquí en Sudamérica, en nuestros territorios, en nuestra América. Sin embargo, Brasil tiene varias características. La primera es la diversidad. La diversidad. Eso lo vimos ayer claramente en la abstención. Una abstención
4: del 21%.
5: Exactamente, bastante amplia. Eso es una lectura que nos puede dar una arista y que nos puede hablar también de un descontento. Pero ¿de dónde se viene ese descontento? Y, y nosotros lo vemos fundamentalmente desde el hecho mismo de esa falta de coherencia entre el discurso y la acción del gobierno del presidente Lula, porque tenemos que ser claros con respecto a ello. Pues el presidente Lula tiene un discurso de centro izquierda. Sin embargo, su posición ha sido completamente diferente con respecto, por lo menos, a Venezuela. Cuando Venezuela necesitaba un apoyo único, como fue en el caso
4: de los BRICS, de entrar en los BRICS.
5: Exacto, con el caso de los BRICS, allí se vio muy claramente que Itamaraty, que es toda la línea de la Cancillería brasileña, es la que dicta las pautas, son pautas de Estado. Así como en Estados Unidos, todo lo que tiene que ver con la doctrina Monroe y con el toda esa doctrina del autoritarismo, el imperialismo, en Brasil es la línea de Itamaraty.
4: Correcto, que a veces, muchas veces cuando tuvimos la oportunidad de visitar Brasil, bueno, con la comitiva del comandante Chávez como reportera, como periodistas, siempre veíamos que no se entendía a veces, bueno, que Itamaraty era un poder realmente, es un poder, todavía lo sigue siendo, exacto, es casi que un poder, exactamente, eso nos llamaba mucho la atención, porque a diferencia del gobierno bolivariano, del gobierno del presidente Chávez, que todo tenía una coherencia, ¿verdad?, en todas sus instituciones, siempre veíamos a Itamaraty o sus representantes con una postura totalmente distinta.
5: Cardoso sí. Ha sido la punta de lanza de la oposición a nivel de política exterior de todos los gobiernos de avanzada, de progresistas de nuestra América. Han tenido siempre allí a Cardoso como jefe e ideólogo de uno de los principales ideólogos de Itamaraty, siempre ha sido la piedra de tranca. La piedra de tranca para poder lograr unas relaciones que nos permitan esa unión de nuestros pueblos que hemos querido desde hace 200 años, en todo lo que tiene que ver con nuestro pensamiento bolivariano.
4: Ahora, ¿tú crees que entonces eso que estábamos a punto de ya abordar con el profesor Adrianza, que es precisamente una puñalada a los BRICS, digamos, este resultado en vista de que, bueno, que no solamente son los BRICS, realmente es China, ¿no? Uno se pone a ver que siempre terminamos
5: la correlación de poder en el mundo.
4: Correcto. Bueno, en las últimas prácticamente horas de cerrar la campaña electoral, él fue censurado de Meta, ¿no? Del Instagram. Y exacto, y de algunas redes sociales, diciéndote que quiénes son los que mandan en el mundo son los CEO, ¿no? Es la esa especie de
5: nueva tecnología,
4: exactamente.
5: La ideología tecnológica, los nuevos dioses del mundo. Que son los dueños de las grandes corporaciones de tecnología, de redes sociales,
4: de la inteligencia artificial. Así es.
5: De la comunicación y de la inteligencia artificial.
4: Ajá, ahora también, si estamos hablando de eso, buena parte también del Brasil, si nos vamos hacia la zona de la Amazonía, está repleta de minerales. Así como en la Amazonía nuestra, porque es la misma continuidad, es la continuidad de la Amazonía nuestra. Allí hay cualquier cantidad de tierras raras, también de minerales y sobre todo de agua. Entonces, uno más uno es dos, ¿no? O sea, ya uno va como hilando y va como comprendiendo hacia dónde va precisamente la geopolítica.
5: Sí, yo trabajé muchísimos años con el profesor Luis Antonio Bigot, el profesor de la Universidad Central, el creador de todo, parte de la creación de todos los movimientos de redes socioculturales en Venezuela. es un gran pensador decolonial, y él siempre nos decía, hay que prepararse porque las guerras del siglo XXI van a ser guerras por el agua. Y así como el siglo XX fue guerras por el petróleo, aún seguimos inmersos en las guerras del petróleo, ya, bueno, con, tal como tú lo dices, cuando el hegemón habla de su zona de influencia, su zona de influencia es precisamente el pulmón vegetal más grande del mundo, que es nuestro Amazonas, y bueno, toda su riqueza, fundamentalmente el agua.
4: Así es. Uh-huh. Bueno, María Jesús, gracias por tu aporte, vale. Siempre una historiadora nos pone en el contexto.
5: Gracias.
4: Siempre es así. Gracias por participar. Sé que estás allí grabando un programa que también es muy bueno, que se los recomiendo también. Y es la historia nada menos que en las palabras de las mujeres. Gracias por estar con nosotros en Pulso Geopolítico, Radio Nacional de Venezuela.
5: Gracias a ustedes, un placer.
4: Bueno, profesor, creo que la historiadora puso la guinda en el pastel.
6: Bueno, la historiadora, saludos a la profesora María Jesús Daza, y de verdad, complementando lo que ella dijo con lo que venimos hablando, yo pienso que, si bien es cierto que la Cancillería de Brasil tiene sus propios lineamientos para la construcción de ese país, también obedece justamente a una posición totalmente de derecha, no integracionista. Realmente ellos piensan en algo, y por eso yo citaba el tema de Rey Mauro Marini, que hay que estudiarlo en detenimiento, y definitivamente yo sugiero con todo respeto que se estudie justamente el contexto de Rey Mauro Marini, porque definitivamente los brasileños siguen pensando en el concepto del subimperio, y definitivamente en retar justamente a los Estados Unidos para el no control completo de toda la América Latina. La profesora Daza hablaba de zona de seguridad, del marco de seguridad, y hoy en día justamente en el National Defense Strategy, publicado por el Departamento de Guerra de los Estados Unidos este año, en febrero de este año, ellos hablan de las zonas de seguridad de los Estados Unidos, y dicen que para ellos ya países como Ecuador, Colombia, Venezuela, las Guayanas, todo el Mar Caribe y lo que es Groenlandia forma parte del perímetro, esa es la palabra que ellos utilizan, perímetro de seguridad. Y ese perímetro de seguridad justamente es el que ahora se expande y de las fronteras originales de los Estados Unidos, tomando en cuenta que ya en 1930 ellos hablaron justamente del Tecnato de Norteamérica, y ese Tecnato de Norteamérica es el que ha rescatado 100 años después Donald Trump, toda vez que uno de sus al principio muchos colaboradores, que fue Elon Musk, el abuelo de Elon Musk fue uno de los ideólogos de ese Tecnato de Norteamérica. Pero volviendo al caso de Brasil, el Brasil tiene, si es bien cierto que tiene unas tendencias nacionalistas, también tiene unas tendencias hegemonistas en toda la América Latina. Lo vemos en su historia, lo que fue el contexto de los bandeirantes en los siglos XVIII y XIX, se ve como fue uno de los últimos países que fue que abolió el concepto de esclavitud, aunque allí siguió existiendo el concepto de la esclavitud. Y definitivamente lo vemos en el siglo XX, donde por una parte tenemos el caso de lo que ya en los 60, 70 plantea Mauro Marini, y relacionado con Cardoso, porque también Cardoso habla de la teoría de la dependencia, pero a su vez eso se de alguna manera se junta con lo que fue el planteamiento de Lula en la primera década de los 2000, que surgía con un pensamiento de centro izquierda y que definitivamente le gustaba la posición que planteó Hugo Chávez para Venezuela para quien quisiera seguirla en América Latina, justamente por una parte la justicia social y por otra parte la integración del continente, lo cual era totalmente afín a los intereses de Brasil. Entonces tenemos una situación bien, bien fluida, toda vez que el Brasil se niega el año pasado a permitir que Venezuela es formada parte de los BRICS, y yo sostengo, y tengo motivos para decirlo, que eso fue un guiño a los Estados Unidos. Eso fue una forma de decirle a los Estados Unidos, bueno, te vamos a preservar lo que el año pasado no se veía muy claro por parte de muchas, algunas personas, pero ahora sí se ve un poco más claro después del 3 de enero de este año. Entonces, evidentemente, tenemos una situación que de fluida, y esa situación fluida ha llevado a que el Brasil ayer eligiera en primera vuelta, sacara la mayor votación el hijo de Jair Bolsonaro, y en segundo caso quisiera estuviera justamente Lula. En el caso de Lula, y que se deben dirimir muy pronto esas elecciones. Ahorita no recuerdo la fecha 25, exactamente.
7: El 25 de octubre es la segunda vuelta.
6: El 25 de octubre, y justamente se debe dirimir la diferencia, y yo soy de los que pienso que de ganar Lula, ganaría con un margen sumamente pequeño como el que ganó en esta oportunidad también. Entonces, en este periodo presidencial.
7: Fíjate, profesor, que hemos tocado varias aristas, ¿no? Uh-huh. Desde lo que tiene que ver con la historia de Brasil para poder entender lo que pasa hoy. Y está el tema que me gustaría abordar con usted, que también tiene que ver con la propia Amazonía, ¿no? Y los recursos que allí también. Hay varios trabajos periodísticos muy, muy buenos acerca de cómo, desde el punto de vista legislativo, el padre de Flavio hizo leyes, ¿no? Para prácticamente, permitir la tala en la Amazonía. Entonces, eso significa que es una vuelta, si él llega, por supuesto, a asumir el poder, es una vuelta precisamente a desmontar todo lo que ha construido Lula, ¿verdad? Lo que ha perseguido, inclusive lo que ha hecho con los pueblos indígenas que se han protegido, y volver al neoliberalismo, ¿no? Y volver otra vez a las privatizaciones, que eso es lo que está planteado en base a lo que uno le observa como digamos estudioso de lo que ellos han dicho en materia de información.
6: Ahora, hay que tomar en cuenta eso que tú dices, la tala del Amazonas, es algo en donde también se ve las fallas del sistema internacional que tenemos. O sea, en pocas palabras, una tendencia política en el Brasil es totalmente soportada por los intereses de una clase terrateniente, se considera en capacidad de destruir la selva amazónica para ganar espacios de cultivo, los cuales son prácticamente asignados a grandes transnacionales, preferiblemente estadounidenses, para producir diferentes tipos de cultivos como la soja y otros más. Entonces, esa situación que tenemos ahí es una falla, es una de las grandes fallas que tiene el sistema internacional, al extremo de que no se puede parar ni aquellos que contaminan la atmósfera de una manera impresionante, que han hecho que suba la cantidad de partes por millón de anhídrido carbónico en la atmósfera terrestre, que produciendo el calentamiento global y produciendo el cambio climático. Y por otra parte tenemos aquellos países que definitivamente poco les importa la naturaleza, poco les importa las culturas ancestrales que todavía viven por allí, que sí toman en cuenta el marco de la Pachamama, la Madre Tierra, o como cualquier otro calificativo que podamos utilizarlo, toda vez que están por delante sus intereses económicos y no los intereses de la convivencia y la vivencia y de la preservación de la vida en el planeta.
7: Hay otro punto que me gustaría también abordar, profesor, ya para ir culminando la pulso geopolítico por el día de hoy, es el tema de las pseudo religiones, ¿no?
6: Ah, qué bueno que lo tocaste.
7: Porque es que tiene mucho que ver y hay un peso importantísimo en el tema. Independientemente, no nos estamos metiendo con la fe de nadie, estamos solamente diciendo que hay unas pseudo religiones en el Brasil que son marcadamente profundamente racistas, ¿verdad, profesor? Y que tienen un carácter prácticamente de derecha, pues, completamente, ¿no?
6: Fíjate que eso que tú hiciste, pusiste un tema que a mí me fascina, honestamente. ¿Por qué? Porque la gente, muchas personas creen que la cuestión de la religión no tiene un matiz político, y no es así. El secretario de guerra, porque no es secretario de defensa, es secretario de guerra, que se llama Pete Hegseth, es partidario, inclusive Donald Trump lo comentó recientemente, que es un partidario de un grupo que se llama los evangélicos sionistas o algo así por el estilo. Y esos evangélicos sionistas justamente son parte de la arremetida que está teniendo los Estados Unidos en el marco de lo que ellos han definido siempre como su área de influencia, que es en toda la América, y particularmente en el caso del Brasil, porque allí esos sectores toman posición política. Y la posición política, justamente, ¿cuál es? Apoyar a Bolsonaro para debilitando a Lula, lo cual de alguna forma debilita ese concepto nacionalista del Brasil, y facilitaría justamente una rendición, si se quiere decir así, frente a los intereses de los Estados Unidos en todo el continente.
7: Y la fe se sustituye por la política.
6: Y la política realmente forma parte del interés de esas clases dominantes dentro y fuera del Brasil. Entonces, toda esta historia realmente está concatenada. El caso concreto de Pete Hegseth, el secretario de guerra de los Estados Unidos, y el apoyo de lo que es los evangélicos sionistas. Y en el caso de Brasil, justamente toda la gente que apoyó a Bolsonaro, inclusive Bolsonaro padre, en tiempos de la pandemia,
7: recordamos, inclusive la mala forma como gestionó un desastre completamente en el Brasil. Buena parte, es importante esto, porque esto de que la fe es sustituida por la política, y son en los templos donde se está haciendo política, ¿no? Y se está diciéndole a la gente de manera indirecta o directa quién debe gobernar. Entonces, es muchas los elementos que hoy a lo mejor pusimos algunos, hay muchísimos elementos que pudieran abordarse en el Brasil, porque ya lo dijo nuestra invitada historiadora María Jesús, que es muy buena. María Jesús también es periodista. Brasil es extremadamente complejo, y no podemos hablar de un solo Brasil, ¿no, profesor? Y eso, precisamente de caracterizar inclusive eso que habló María de Jesús, que es muy importante, que es cuando tu acción no está concatenada con lo que tú dices. Entonces, que eso sí era un experto el comandante Hugo Chávez.
6: Ajá. ¿Y por qué? Porque simplemente
7: la coherencia.
6: Como hay un dicho que todavía le causa escozor a algunas personas: la historia de la humanidad es la historia de la lucha de clases. Indiscutiblemente es así. Entonces, en Brasil eso se da mucho. En Brasil se ve, ellos inclusive llegaron en los años del siglo XX, en la segunda mitad del siglo XX, a hablar de que ya el racismo era algo del pasado, mientras que realmente los pobres vivían en la favela y los ricos vivían en buenas posiciones, eran los dueños de la tierra. De ahí que emergió justamente mucho antes, inclusive fue creando su semilla el movimiento de los sin tierra, y esos sin tierra, parece mentira, han tenido oportunidad de, en la Venezuela del presidente Nicolás Maduro, de venir acá a prestar sus servicios. Y antes de eso, con Chávez, por supuesto, que con el comandante Chávez, que fue el que inició todas esas transformaciones. Pero evidentemente, eso ha estado sobre el tapete, y es parte justamente de ese país complejo del cual hablaba la profesora Daza, que es el Brasil, y que justamente se ven tendencias irreconciliables totalmente, como el caso de lo que hablamos de todas esas iglesias de corte, que tienen un cierto corte, pues así, para no tildarlas en ese momento, este cierto corte que se asocia lo que es política, política interna con política externa y religión. Indiscutiblemente es así.
7: Bueno, hicimos un programa, por cierto, con Alejandro Valdés sobre la religión y la política, y cómo precisamente las religiones, la religión, uno dice la religión, pero en verdad todas tienen, por supuesto, su arista política e ideológica.
6: Saludos, Alejandro, por cierto.
7: Sí, así como la tecnología, ¿no? Le decía hoy a un maestrando que ya va a ser magíster, le envió muchas felicitaciones aquí, que precisamente la tecnología no es neutral, todo lo contrario. Profesor, bueno, y viendo un poco los resultados de esa cámara, porque también el Congreso fue ayer, o sea, las elecciones también sirvieron para conformar el Congreso, y la primera fuerza ya es la de Bolsonaro hijo.
6: 30% más o menos.
7: Sí.
6: Se estima.
7: Entonces, creo que eso significa, bueno, lo que hemos estado hablando, que tiene que ver es desmantelar prácticamente lo que se ha venido construyendo en materia de desarrollo social, ¿verdad? Para convertir, que sabe uno, en lo que en los próximos años, recordemos toda la violencia que también se escenificó contra el presidente Lula, cómo lo metieron preso, y no nos olvidemos tampoco de la oferta de Dilma Rousseff. Es decir, todo tiene una coherencia, tiene un hilo, ¿verdad? Se llama así, un hilo que es precisamente el que une todas estas acciones para nosotros poder llegar a algunas conclusiones. Ya estamos llegando, sí señor. Bueno, y que no ha salido nadie a rebatirlo de la lucha de clases, cierto. No. Bueno, gracias a Francisco Díaz, que está en los controles, gracias a Joséito Blanco, que está en la Radio del Sur, este programa se retransmite por la Radio del Sur, gracias a Isbemar Jiménez, todo el equipo, ¿verdad?, de redes, que está muy pendiente, gracias al profesor Vladimir Adrianza, a María de Jesús Daza, que también tuvo una excelente participación, y se despide Nieves Valdés, hasta el próximo lunes, Dios mediante.
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1: Yo he visto en las redes gente que dice, hago un comentario a favor de alguien del chavismo y me comen vivo, o de una política del chavismo, del gobierno, y se lo comen vivo, los mismos de la oposición. Entre ellos mismos, cuando le dicen alacrán a un dirigente de la oposición, ¿ante quién lo están exponiendo? Que lo encuentren alguien en la calle. Y no hablo de nosotros, de lo que nos han acusado nosotros, sin ningún fundamento. Y nosotros nos reunimos cada lunes, condenamos cualquier campaña en las redes sociales. Es terrible el daño que pueden hacer. Los odiadores hacen fiesta cuando a una persona lo matan en el día 10 o 12 veces, de distintas maneras, ¿no? Señalan, en tal lugar vive tal o cual persona. Ahorita la tienen agarrada con los sectores, por ejemplo, que están sentados en la mesa de diálogo en la Asamblea. ¿De qué no los han acusado? Los han acusado la misma gente de la oposición, que siguen cometiendo el mismo error. Ellos mismos denuncian campañas en las redes por asumir una posición u otra. Gente que ha usado los medios de comunicación, que ha usado las redes para atacar un sector en particular. Hoy quieren presentarse como los puros.
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4: Sean bienvenidos y bienvenidas a la presente emisión del noticiero Voces del Sur. Les saluda Julio Villamizar en nombre de Nieves Valdés en la presidencia de la Radio del Sur, en la gerencia de contenidos Tamar Sánchez, en la jefatura de prensa Deni Ramírez y en la producción de este espacio José Delgado y mi persona Julio Villamizar, en los controles técnicos William Golindano y Víctor Mejías. De inmediato, los titulares.
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4: Presidenta encargada de Venezuela rindió homenaje a delegación de atletas tras ganar 48 preseas de oro en Juegos Suramericanos Santa Fe 2026. Agenda electoral brasileña a espera de intensa segunda vuelta presidencial. Presidenta de México revela posible injerencia internacional en sus próximas elecciones presidenciales. Laboratorios médicos en Gaza a punto de colapso como consecuencia de genocidio israelí. Iniciamos las informaciones contándoles que la presidenta encargada de la República Bolivariana de Venezuela, Delcy Rodríguez, rindió este lunes un emotivo homenaje a la delegación venezolana que participó en los Juegos Suramericanos Santa Fe 2026 en Argentina. Durante el desarrollo del acto, la presidenta encargada destacó la importancia de que se consolide la preparación y capacitación de los atletas venezolanos. Lunes 5 de octubre, 5 PM.
5: Yo le decía al ministro Héctor la importancia de que ustedes se preparen y se preparen bien, tener los mejores entrenadores, traer buenos entrenadores para que también sirvan de conducción para sus entrenamientos, que tengan sus implementos, sus uniformes, su preparación. Por eso que estos resultados extraordinarios a Santa Fe es el resultado de ustedes, de sus entrenadores, de sus familiares, de sus psicólogos. Uno cuando va a una competencia puede estar muy bien preparado físicamente, pero si psicológicamente no estamos preparados, no hay nada que hacer. La voluntad todo lo puede.
4: Cabe destacar que en los citados juegos, Venezuela obtuvo un total de 148 medallas, de las cuales 48 son de oro, 43 de plata y 55 de bronce, superando sus marcas de ediciones anteriores, ubicándose en el quinto lugar del medallero por naciones. Durante el programa radial Pulso Geopolítico de la periodista Nieves Valdés, se exploró la situación actual de Brasil tras la primera vuelta electoral. Junto al analista internacional Vladimir Adrianza, se recordó la historia de injerencia extranjera en el país brazuca. Lunes 5 de octubre, 9 p.m.
6: Sí, vamos a hablar un poco del Brasil, vamos a hablar un poco de Lula, vamos a hablar un poco de Bolsonaro, vamos a hablar un poco de todas las corrientes políticas que se dan en el Brasil y definitivamente el concepto del subimperio brasileiro. Y ese subimperio brasileiro no es algo nuevo, eso es algo que viene de los años 60, cuando justamente el Brasil, en el Brasil, para compartir con todos nuestra audiencia. Se dio en tiempos de la Segunda Guerra Mundial uno de los partidos más grandes, nazis de toda la América Latina, junto con Argentina y otros países en menor tamaño como Chile y demás, pero sobre todo Brasil y Argentina fueron los países que tuvieron los partidos nazis más grandes de América Latina. Tiempo después, años después, finalizada la Segunda Guerra Mundial, ya entrada la Guerra Fría, en los 60 se da el derrocamiento de Joao Goulart, donde se dice que la CIA formó parte justamente de eso.
4: En este sentido, el analista internacional Vladimir Adrianza explicó cómo el atraso de la Segunda Revolución Industrial afectó directamente a los países latinoamericanos en su desarrollo y soberanía, lunes 5 de octubre, 9:10 p.m.
7: Porque entonces imagínense, hasta bien entrado el siglo XIX y el siglo XX, que todavía ese proceso de contradicción no se dé como se dio en otras partes del mundo, en que la parte del norte se desarrolló mecánicamente muy rápido y el sur entonces quedó esclavizado, esclavizando gente, profesor. Entran en contradicción, entran en la guerra y resuelven entre ellos quién tiene el poder, ¿no? En el caso de Brasil no es así.
6: En el caso, hay que citar para eso, Nieves, a Teotônio dos Santos. Teotônio dos Santos tiene una obra relacionada con el imperialismo, donde él habla claramente de por qué los países de América Latina, sobre todo el Brasil, no estuvieron en condición de competir con aquellos países de Europa y en el caso particular de los Estados Unidos, que habían iniciado la Segunda Revolución Industrial, en ese caso. Y esa Revolución Industrial justamente permitió a los Estados Unidos, a los países de Europa, realmente producir tanto bienes de orden de manufacturas, como también desarrollaron una maquinaria de guerra que fue la que los llevó posteriormente justamente a la llamada Primera Guerra Mundial, donde realmente se enfrentaron 22 potencias.
4: Por su parte, durante el programa de la Radio del Sur, Pulso Geopolítico, la historiadora María de Jesús Daza recordó que Brasil, por muchos años, fue un intento de contraparte de Estados Unidos en Sudamérica, lunes 5 de octubre, 9:20 p.m.
7: El Brasil, bueno, representa precisamente un peso importante, pero me gustaría saber exactamente tu lectura acerca de lo que sucedió ayer.
8: Mira, para hablar del caso Brasil, que tal como comentaba el profesor Adrianza, es bastante complejo. Nosotros lo podríamos ver desde el punto de vista de una cartografía de la guerra a nivel geopolítico. ¿Qué está pasando a nivel geopolítico en la región? Y después, ¿cómo eso impacta a Brasil? Todos los cambios que se están desarrollando. Aunado a ello, hay que ver muy claro todo lo que ha sido la historia de Brasil, sobre todo desde 1945 hasta ahorita. Uh-huh. Brasil se ha venido desempeñando como la contraparte de la balanza del hegemón del norte, como el intento, y lo hizo durante todo el periodo de las dictaduras, fue aliado, el aliado de confianza de los Estados Unidos. Uh-huh. Aquí en Sudamérica, en nuestros territorios, en nuestra América. Sin embargo, Brasil tiene varias características. La primera es la diversidad. Eso lo vimos ayer claramente en la abstención. Una abstención
7: del 21%.
8: Exactamente, bastante amplia. Eso es una lectura que nos puede dar una arista.
4: La contienda electoral en Brasil entra en una fase decisiva tras los resultados de la primera vuelta, proyectando una intensa contienda entre el actual mandatario Luis Ignacio Lula da Silva y Flávio Bolsonaro. El periodista André Vieira indicó en su reporte que los movimientos populares movilizan sus bases para frenar el avance de las fuerzas conservadoras en las urnas. Lunes 5 de octubre, 7 p.m.
9: Día después después de esa primera vuelta que mostró que Brasil está dividido entre dos grupos políticos. De un lado, el comandado por el presidente Luiz Inácio Lula da Silva, del Partido de los Trabajadores, y del otro, de Flávio Bolsonaro, del Partido Liberal. Ambos candidatos pasaron a segunda vuelta. Flávio Bolsonaro pasó con 47% de los votos y Lula da Silva pasó con el 45% de los votos. Un día después, las campañas ya volvieron, principalmente ahora dialogando con aquellas personas o intentando dialogar con aquellas personas que no comparecieron a la votación el día de ayer. Fue un número récord aquí en Brasil desde el año 1998. El día de ayer, cerca de 33 millones de brasileños y brasileñas no votaron, lo que representa el 21,6% de los electores que no comparecieron a las urnas. La elección del día de ayer también marcó el avance de la extrema derecha en el Congreso Nacional. Ahora el Partido Liberal se mantiene como la principal fuerza en la Cámara de los Diputados. Ahora serán 121 diputados del Partido Liberal, mientras que el Frente Brasil de la Esperanza, donde está el Partido de los Trabajadores, el Partido PCdoB y también el Partido PV, tiene 88 diputados.
4: El movimiento de los trabajadores rurales sin tierra consolidó su representación en el poder legislativo brasileño al ganar 8 curules, 4 en la Cámara de Diputados y 4 en asambleas legislativas estadales, lo que constituye un hito histórico para esa bancada política. Tales resultados obtenidos en las recientes elecciones generales de Brasil fortalece a este bloque que impulsa el reparto de la tierra y los derechos del trabajador del campo, aseguró una de sus representantes, Rosa Amorim, quien resultara elegida como diputada federal por el estado de Pernambuco. En este sentido, Amorim se convierte en la primera mujer campesina del referido movimiento que ocupa una banca en la Cámara Baja. Continuando con las informaciones, la presidenta de México, Claudia Sheinbaum, denunció las constantes maniobras de injerencia por parte de la extrema derecha internacional en los procesos electorales de Latinoamérica. El periodista Daniel Rosas, en su reporte, expresó cómo estas acciones atentan contra la soberanía regional. Lunes 5 de octubre, 6 p.m.
10: La presidenta Claudia Sheinbaum refirió el tema de la injerencia en las elecciones, esto en la conferencia mañanera a raíz de las elecciones de fin de semana en Brasil, en donde, como sabemos, aunque se irán al balotaje, bueno, hay una diferencia mínima por lo pronto por el candidato de la derecha. Ante ese panorama, la presidenta Sheinbaum Pardo, en su conferencia mañanera, fue cuestionada, o se le pidió, mejor dicho, su opinión sobre el avance de la derecha y cómo esta estrategia por parte de la derecha internacional está influyendo en algunas elecciones y podría influir en las elecciones del 2027 aquí en México. Al respecto, la mandataria mexicana aseguró que, como ella lo ha venido denunciando, efectivamente hay un tema de injerencia por parte de la derecha internacional, precisamente para promover ese tipo de avances. También se le preguntó a la presidenta Sheinbaum Pardo sobre su opinión en torno precisamente a los resultados en Brasil. Ella por lo pronto omitió responder particularmente sobre ese tema, dado que, como sabemos, se irán a la segunda vuelta, pero sí habló, dijo, de la derecha mexicana, y fue precisamente ahí donde hizo esta aseveración, en el sentido de que efectivamente, bueno, pues han habido esfuerzos por parte de la derecha para detener el avance justamente de los gobiernos progresistas, particularmente en México, dijo, pues ella no se quedaría sin aliados, en referencia a en el supuesto caso de que pudiera ganar la derecha en Brasil, porque dijo el gran aliado de su gobierno es el pueblo mexicano.
4: Las multitudinarias movilizaciones que recorren España evidencian el profundo malestar popular frente a la voracidad inmobiliaria y la especulación. El periodista Andrés Flores indicó que las plataformas sociales exigen frenar los desahucios y regular de forma efectiva los alquileres. Lunes

0: a pagar el alquiler a fin de mes debido a los aumentos, o bien porque directamente no pueden conseguir un piso para alquilar. Muchos de los pisos aquí en Barcelona están dedicados al turismo, alquileres temporales y con precios que realmente son privativos. El salario mínimo interprofesional está prácticamente por debajo del alquiler medio. Es decir, una persona que trabaja y tiene un salario mínimo no logra, ni siquiera gastando prácticamente el 100% de su salario, alquilar.
1: El crimen organizado en Ucrania estafa millones de dólares a ciudadanos de casi 30 países, entre ellos Rusia y Alemania. Con el reporteo de Díaz desde Moscú, lunes 5 de octubre, 8:08 p.m.
2: Denominados call center o centros de estafa telefónicas de Ucrania, roban dinero a residentes de al menos 29 países, incluidos Rusia, Alemania, Estados Unidos y Suiza, según un informe de una investigación de la Iniciativa Global contra el Crimen Organizado Transnacional con sede en Ginebra. De acuerdo con el documento, este negocio ilegal ucraniano no está dirigido únicamente contra ciudadanos rusos, que representan solo entre el 10 y el 15% del total de víctimas, sino que con el endurecimiento de las medidas antiestafa en Rusia, los centros trasladaron gradualmente sus actividades a Europa y Estados Unidos. En este contexto, las autoridades suizas iniciaron investigaciones sobre las actividades de los call center ucranianos, descubriendo que el monto de las estafas en el país helvético alcanzan casi los 4 millones de francos suizos, o sea, 4,8 millones de dólares. Mientras tanto, según la investigación de la entidad, los ingresos mensuales de los call center ucranianos alcanzan los 1.000 millones de dólares. Pesquisas internacionales, en las que también participaron las autoridades de Berna, identificaron al menos 4 centros de llamadas en Ucrania cuyas actividades estaban dirigidas principalmente a ciudadanos de Suiza y Alemania.
1: El genocidio israelí sobre la Franja de Gaza mantiene a los laboratorios médicos en un punto crítico de colapso ante la falta casi total de equipos, reactivos y suministros fundamentales. La reportera Huda Egassi indicó que la constante agresión y el bloqueo internacional agrava la crisis de salud impuesta al pueblo palestino. Lunes 5 de octubre, 7:50 p.m.
3: Los laboratorios médicos de Gaza se encuentran al borde del colapso. El Ministerio de Salud ha advertido de una grave escasez de equipos y materiales esenciales, especialmente para realizar análisis químicos fundamentales para el diagnóstico y seguimiento diario de miles de pacientes.
4: Ahora nos vemos obligados a establecer prioridades entre los pacientes, aunque en realidad todos son importantes. Por ejemplo, realizamos alrededor de 20 pruebas de gases en sangre al día, pero a esta crisis en ocasiones solo podemos hacer 4 o 5. De esas 4 o 5 pruebas tenemos que seleccionar a los pacientes que presentan una mayor necesidad y dejar el resto en manos del equipo médico para decidir cómo actuar en cada caso.
3: La destrucción y el deterioro han dejado al sistema prácticamente paralizado. El 52% de los equipos de laboratorio han sido destruidos, mientras otro 30% de los que permanecen operativos presentan averías frecuentes. Además, las piezas de repuesto siguen siendo inaccesibles. El Ministerio de Salud reclama la entrada urgente de nuevos equipos y repuestos para evitar una interrupción total de los servicios. Advierte de que no se trata solo de una crisis logística. Sin laboratorios operativos, los médicos pierden herramientas esenciales para diagnosticar y tratar a sus pacientes.
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1: Presidenta encargada de Venezuela rindió homenaje a delegación de atletas tras ganar 48 preseas de oro en Juegos Suramericanos Santa Fe 2026. Agenda electoral brasileña a espera de intensa segunda vuelta presidencial. Presidenta de México revela posible injerencia internacional en sus próximas elecciones presidenciales. Laboratorios médicos en Gaza a punto de colapso como consecuencia de genocidio israelí. De esta manera culminamos esta emisión del noticiero Voces del Sur. Estuvimos trabajando para ustedes en los controles técnicos William Golindano y Víctor Mejías. En la producción de este espacio, José Delgado y Julio Villamizar. En la jefatura del Departamento de Prensa, Denis Ramírez. En la gerencia de contenidos, Tamar

0: Sánchez, en la presidencia de la Radio del Sur, Nieves Valdés. Les narró Julio Villamizar, recordándoles que estas y otras informaciones las pueden encontrar en nuestro portal web www.laradiodelsur.com.be. También en nuestras redes sociales como @laradiodelsur. Además, pueden seguirnos a través de nuestro canal de Telegram, La Radio del Sur, y sintonizarnos por el servicio de CanTV Streaming, AvaTV Go, por el canal 502. 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
5: 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Sobre todo en un contexto donde conversaba con el presidente del Banco Central y el tercer trimestre, que ya nos llevaría 22 trimestres consecutivos de crecimiento, está dando al menos un 6.5% a pesar del doble terremoto. Eso habla mucho de lo que somos los venezolanos y las venezolanas, que somos capaces en las peores de las dificultades, de los peores momentos, recuperarnos, sobreponernos y avanzar. Y esa es la palabra para Venezuela, recuperar, pero recuperar mejor. 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

vengo a explicar cómo el desperdicio de agua influye directamente en la escasez de luz eléctrica. Yo parezco abundante, pero la verdad es que aunque soy un recurso renovable, dependo de ciclos naturales para abastecer a todos los organismos vivos. Si no llueve, no puedo llenar el embalse del cubo. Y esto incide en nuestra capacidad de generación de electricidad. De igual manera, si haces un mal uso de tu agüita, es también un desperdicio de la energía eléctrica. Explico. El agua que desperdicias en solo un minuto equivale a la energía necesaria para mantener un bombillo LED encendido por 10 horas. Cerrar el grifo mientras te enjabonas ahorra hasta 12 litros por minuto, disminuyendo la carga de los motores de bombeo que te envían agua desde kilómetros. Cada gota que sale por tu grifo, hay tratamiento, bombeo y miles de kilómetros de

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7: Delcy Rodríguez, presidenta encargada de la República Bolivariana de Venezuela.
8: Lo felicito por su participación en Santa Fe y quienes además ya sumaron 3 campeonatos suramericanos. Todos trajimos buenas noticias y eso es lo más satisfactorio para ustedes cuando regresan a su patria y dicen: somos campeones, quedé en plata, quedé en bronce, tuve una extraordinaria participación, rompí récord nacional, rompí récord suramericano, rompí récord mundial, y eso fue lo que ustedes le entregaron a Venezuela. Gracias, muchachos y muchachas.
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Sean todos y todas bienvenidas a este programa de Latido Indígena. Ya saben que es un espacio en donde nuestras voces, nuestras historias, nuestras lenguas y nuestras raíces tienen un lugar. Aquí compartiremos las experiencias de los pueblos y de las comunidades indígenas de México y de otros territorios de nuestra América. Porque cada comunidad guarda conocimientos, guarda tradiciones y formas de entender la vida que merecen ser escuchadas. Yo soy Angélica Tolentino y es un gusto poder acompañarte durante este programa. Esto es Latido Indígena, la voz de nuestras raíces y el corazón de nuestras comunidades. Comenzamos nuestro recorrido en Argentina, porque para los pueblos guaraníes, el día 21 de septiembre marca el comienzo del Ara Yau, que es un tiempo asociado con el florecimiento y el renacer. Es un momento que nos habla de los ciclos de la naturaleza, de la renovación y de la relación profunda que los pueblos indígenas mantienen con su territorio y con la vida. En este mismo recorrido por Argentina también conoceremos las voces del coro Qom Chelalapi de la provincia del Chaco, una agrupación con más de 6 décadas de historia que han sido reconocidas por su trayectoria y por mantener viva la expresión cultural de su pueblo. Escuchemos este reporte de Zulema Enríquez desde la Red de Comunicación Indígena e Intercultural de Argentina.

¿Cómo están, hermanos y hermanas de Latido Indígena? Los saluda Zulema Enríquez, reportando desde la Red de Comunicación Indígena e Intercultural de Argentina.

0: Y ahora nos vamos a la provincia de Santa Fe, porque el pasado 4 de septiembre se realizó en el Consejo Municipal de la localidad de Rosario, donde participaron muchas comunidades indígenas de la región, de distintos pueblos, pero donde fundamentalmente fue homenajeado el coro Chelalapí de la provincia de Chaco. Se los reconoció como patrimonio cultural viviente del pueblo Qom. Este coro fue fundado en 1962 y es el primer coro indígena de Latinoamérica. A continuación, escuchamos a Diego Castro, director del coro Qom Chelalapí.
1: Diego Castro, son bien con Drake. Primeramente, bueno, saludar a los hermanos de la provincia de Rosario, donde estuvimos participando el día viernes 4 de septiembre, donde recorrimos algunos lugares ahí compartiendo lo que es la música y la danza de nuestra cultura. Hemos estado en la cooperativa de la Roca y los Tobas, escuela 1333, después en la comunidad de la Travesía, en la escuela Taigoye, del cual la verdad es que nos sentimos muy honrados con la atención que nos brindaron. Y bueno, culminamos en el Consejo Municipal de Rosario con motivo del Limbiqué, que fue considerado como patrimonio cultural de la ciudad de Rosario.
2: Del segundo festival en Lobiqué en la ciudad de Rosario, donde han participado muchas comunidades que habitamos en la ciudad. El lugar del evento fue en el Consejo Municipal de Rosario, evento impulsado por una concejala, Alicia Pino, y la verdad que fue hermoso porque hemos contado con la presencia de los hermanos del coro Qom Chelalapí de la provincia de Chaco, que han venido especialmente para el evento, donde ellos mismos fueron reconocidos como patrimonio cultural viviente de la provincia de Santa Fe por la Cámara de Diputados. Proyecto de resolución impulsado por el diputado provincial Miguel Rabia como patrimonio cultural de la ciudad de Rosario. Y fue llamativo porque es una ciudad cosmopolita. Y se entregó formalmente el reconocimiento al instrumento de la nación Qom como patrimonio cultural viviente de la ciudad. Lograr esos reconocimientos gracias a un trabajo colectivo del Comité Organizativo Cultural de los Pueblos Originarios de Rosario han aportado muchísimo a dicho evento. Desde ya, muchísimas gracias.
0: Este 21 de septiembre comenzó un nuevo ciclo para los pueblos guaraníes. Comenzó el Arapiajú, que coincide con el equinoccio de la primavera para el mundo occidental, un ciclo de renovación para nuestra madre tierra. A continuación, escuchamos a Fidel Mayol, referente de la comunidad guaraní Guarizata de la provincia de Buenos Aires, quien nos cuenta al respecto.
3: De que se termina el tiempo viejo, que es esto lo que nosotros acá vivimos como el invierno, como toda esa temporada en la que parece que la naturaleza estuviese muerta, pero que no lo está, que se está recomponiendo, que todo lo que está sucediendo en las capas, digo, bajas de la tierra, donde la tierra se está regenerando, donde está la materia orgánica, se va preparando para lo que viene, que es este florecer, es este Arapiajú, que es el tiempo nuevo, y que nosotros, puntualmente acá en Buenos Aires, en la urbanidad, en el conurbano, los que tenemos, digo, las comunidades que tenemos presencia tanto en la urbanidad como en zonas un poco quizás más rurales, lo vivimos con esto, ¿no? De preparar la tierra y de prepararnos para la siembra, para la recría de los animales, los hermanos o hermanas que tienen la suerte de tener una laguna, algún lago cerca, también lo ven como el renacer de los peces, época de recría. Nada, es un tiempo muy importante para todos aquellos que trabajan la tierra y para aquellos que no, que viven en la urbanidad, también es un tiempo muy lindo porque tiene que ver con esto, ¿no? Con el reverdecer, con el reflorecer de las ciudades también, y lo vemos, digo, es algo que lo vemos todos los años.
0: Y así vamos llegando al final de este reporte desde Argentina. Les enviamos un saludo muy fraternal a todos nuestros hermanos y hermanas de la Via Yala. Reportó Zulema Enríquez desde la Red de Comunicación Indígena e Intercultural de Argentina. Hasta la próxima.

Ahora viajamos hasta Colombia, después de distintos caminos recorridos, la minga del suroccidente colombiano vuelve a encontrarse. El encuentro

0: Del departamento del Cauca en Colombia, les enviamos un saludo de armonía y resistencia a todos los territorios ancestrales del gran territorio Abya Yala. De esta forma le damos paso a este latido de información. Después de varios caminos recorridos, la Minga Suroccidente vuelve a encontrarse. No es la primera vez. El CRIC y otros procesos sociales ya han caminado juntos en distintos momentos cuando la vida, el territorio, la paz y los derechos han llevado a los pueblos a encontrarse nuevamente.
1: Y hemos concluido entonces de ir tejiendo el camino de la movilización en el país ante los diferentes acontecimientos de violencia, guerra, situación de humanitaria, la situación que está ocurriendo con el gobierno contra los pueblos indígenas y organizaciones sociales, para seguir manteniendo la propuesta del diálogo y el debate abierto de cara al país.
0: La Minga Suroccidente es un tejido de encuentro y articulación entre pueblos indígenas, organizaciones sociales y otros sectores desde los propios territorios y procesos se juntan para conversar sobre las situaciones que afectan la vida, los derechos de los territorios. No es una sola organización ni una sola voz, somos distintos pueblos y procesos sociales que buscamos encontrarnos en lo que tenemos en común, respetando las decisiones y los caminos propios de cada organización.
2: Nos reunimos en el marco del diálogo para construir estrategias, políticas y procesos que nos guíen a nivel nacional frente a la reivindicación y al posicionamiento político de derechos y de estrategias para lo que se viene en el marco de este gobierno nacional.
0: En este encuentro participaron organizaciones indígenas del suroccidente del CRIDEC, CRIU, CRIC y AISO, junto con autoridades mayores y representantes de otros procesos sociales. Cada organización llegó con sus propias preocupaciones, experiencias y propuestas, pero también con la disposición de encontrar esos asuntos comunes que permitan seguir caminando juntos.
2: Por supuesto, tenemos que visionar y entender que aquí estamos defendiendo derechos no solamente de comunidades indígenas, sino de todo un sector social y popular y de todos los colombianos, de frente a tantos anuncios, a tantas situaciones en las cuales este gobierno ha tomado decisiones en contra de los derechos que ya ha adquirido la gente y el pueblo colombiano.
0: Esta vez, después de varios años, se sentaron organizaciones indígenas del suroccidente de Colombia, mayores, autoridades y compañeros de otros procesos sociales para hablar de lo que está pasando, sobre todo de qué hacer hacia adelante. La conversación pasó por varios asuntos: territorio, gobierno propio, autonomía, consulta previa, derechos colectivos, defensa jurídica, comunicación, economía propia y la relación con el gobierno nacional de Colombia. También se pusieron sobre la mesa situaciones urgentes que preocupan a los territorios: la defensa de la vida, las amenazas y violencias, el territorio, la autonomía y el gobierno propio, la consulta previa, la defensa de los derechos colectivos y de los avances alcanzados por los pueblos, además de las preocupaciones frente a las decisiones políticas, jurídicas y económicas que pueden afectar las comunidades. Se habla de derechos, de territorio, de autonomía y de la posibilidad de seguir existiendo como pueblos.
2: Es muy importante que aquí estamos pueblos indígenas, comunidades indígenas, pero también necesitamos hablar con los afros, con los sectores sociales y populares para tejer una estrategia conjunta frente a los derechos por los cuales hemos luchado tanto.
0: Por eso la conversación no se quedó solamente en los recursos, los convenios o el presupuesto. Los asuntos que se consideran urgentes tienen que ver con la vida de las comunidades, la defensa del territorio, la autonomía, el gobierno propio, la consulta previa, los derechos colectivos y las garantías para que los pueblos puedan seguir construyendo sus propios caminos. Mientras se hablaba de la cumbre, movilización, pronunciamiento y articulación, quedó también un camino que merece seguir caminando por los territorios: resembrar la organización. La propuesta que toma más fuerza es realizar este 12 de octubre una cumbre nacional de pueblos indígenas y organizaciones sociales en el departamento del Cauca, Colombia, como un espacio para encontrarse, escuchar las diferentes voces y construir una agenda común.
1: Nos preparamos para la cumbre de pueblos indígenas, organizaciones sociales, sindicatos, trabajadores, estudiantes, de todas las organizaciones del país para discutir la situación de derechos humanos y la situación de país a la que nos vamos a enfrentar.
0: La propuesta que sale de esta conversación es encontrarse, escucharse y construir una agenda común desde los territorios. Para ello se plantea una comisión política y equipos de trabajo jurídico y comunicaciones que permitan continuar la conversación y preparar los siguientes pasos. La decisión de cada organización, sin embargo, tendrá que pasar por sus propias autoridades y comunidades. La Minga propone así seguir encontrándose desde los territorios, no para que una organización hable por los los demás, sino para que cada pueblo pueda traer su palabra y desde ahí buscar los caminos comunes. La Comisión

política y los equipos jurídicos y de comunicaciones hacen parte de esta propuesta de continuar organizando lo que se habló y llevarlo nuevamente a las comunidades. La Minga Suroccidente de Colombia continúa. Ahora la palabra tendrá que volver a los territorios. Compañeros y compañeras, agradezco por este espacio de información desde el territorio del Consejo Regional Indígena del Cauca Creek Nacional en Colombia. Les informó Uber Adolfo Campo.

0: Llegamos ahora a Ecuador para conocer una celebración que nos habla de la fertilidad, la siembra, la renovación y el agradecimiento. Se trata del Colla Raymi, que es una celebración que representa un tiempo de fertilidad y de renovación dentro de la relación espiritual y comunitaria que los pueblos andinos mantienen con la naturaleza. Para los pueblos andinos existe una relación profunda que es respeto, que es reciprocidad y agradecimiento con la Madre Tierra. Y para los detalles, desde Radiofónica ERPE de la ciudad de Riobamba, Eduardo Eucancela.
1: Saludos cordiales, queridos hermanos y hermanas de América Indígena en Red. El Colla Raymi o Colla Raymi es una celebración ancestral andina vinculada al equinoccio de septiembre y es conocida como la fiesta de la fertilidad y la fecundidad. Su significado está estrechamente relacionado con la agricultura, la preparación de la tierra y el inicio de un nuevo ciclo de siembra. Desde tiempos precolombinos, los pueblos andinos observaron los ciclos astronómicos para organizar sus actividades agrícolas y expresar su agradecimiento a la tierra y a los elementos de la naturaleza que hacen posible la vida. Estas prácticas quedaron representadas también en piezas de cerámica y otras manifestaciones culturales. Una de ellas, perteneciente a la cultura Pasto, representa a una madre cargando a su hijo y posiblemente fue utilizada para verter chicha u otras bebidas sobre la tierra como acto ceremonial. Esta práctica simboliza la reciprocidad y el agradecimiento a la Pachamama, principios que continúan presentes en celebraciones como el Colla Raymi. En esta ocasión, en una institución educativa de la parroquia Simiatug del Cantón Guaranda, provincia de Bolívar, se dio este programa tal como nos reporta nuestro compañero Willy Quispe de Radio Runa Cunapa Guiachana.
2: La Unidad Educativa Intercultural Bilingüe del Milenio Simiatug desarrolló una jornada dedicada al Colla Raymi, con la participación de estudiantes, docentes y también padres de familia. El objetivo fue fortalecer la identidad cultural y mantener vigentes los conocimientos y prácticas ancestrales que forman parte de la vida de los pueblos andinos.
3: Nosotros siempre estamos fortaleciendo a estos cuatro reymes que nos llevamos en los pueblos andinos. Y siempre nos cuadramos con la planificación que se organiza dentro de la institución intercultural bilingüe.
2: Durante la jornada también se desarrolló un acto ritual como parte de esta celebración y de la transmisión de conocimientos entre generaciones.
4: Al pasar más de 500 años todavía, continuamos llevando este tipo de actos que es muy importante para nosotros. De Colla Raymi es la época donde nuestra madre tierra empieza ya a estar fértil, realmente a recibir una nueva semilla para multiplicar y así alimentar a todos quienes estamos aquí en este planeta.
2: De acuerdo con referentes institucionales y culturales del Ecuador, esta celebración también busca fortalecer los saberes ancestrales y su transmisión a las nuevas generaciones. En Simiatug, llevar esta celebración al ámbito educativo representa un espacio para que niños, niñas y jóvenes conozcan el significado de estas prácticas y comprendan su relación con la naturaleza y la comunidad y el territorio.
3: Colla Raymi significa, sobre todo para el mundo andino, para el pueblo ancestrales, pues que se refiere a la mujer, se refiere a la fertilidad. Por lo tanto, tanto en la naturaleza, tanto como en la humanidad, siempre somos dualidad, es decir, dos.
1: Para Latido Indígena de Alerdes de Radiofónica Zerpe de la ciudad de Riobamba, reportó Eduardo Eucancela Guzmán. Será hasta un próximo programa. 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
0: Nuestro siguiente destino es en Chile, específicamente en la isla de Chiloé. En este territorio los saberes ancestrales continúan encontrando espacios para ser compartidos con las nuevas generaciones. Escuchemos este aporte desde Chile con Alex Caicheo.
5: Saludos hermanas y hermanos de América Latina que están en sintonía de Latido Indígena. Hoy en nuestro reporte vamos a compartir la experiencia de trabajo de una educadora tradicional que comparte sus saberes ancestrales en los espacios formales de educación. Acerca de eso le vamos a estar compartiendo en este siguiente latido. Vamos a conversar con una educadora tradicional del pueblo Huilliche de Chiloé, la comuna de Quellón, que nos va a contar un poco el día de hoy su experiencia de trabajo, cómo es trabajar la identidad, la cultura, los saberes ancestrales dentro de los espacios formales de la educación. Miriam Torres Millán, de la comunidad Coihuín de Compu, el día de hoy nos cuenta. ¿Cómo estás, Miriam?
6: Soy de la comunidad del Fondo Coihuín de Compu. Trabajo como educadora tradicional hoy en día en la Escuela San Carlos de Chonchi, en la comuna de Chonchi. Una labor que yo estoy realizando alrededor de 14 o 15 años ya en el territorio, tanto en la comuna de Quellón como en la comuna de Chonchi, atendiendo en este minuto a pisiqueyes de quinto a octavo año básico. Ese es el nivel con el cual yo trabajo.
5: Miriam, ¿cómo es poder incorporar estas actividades, conocimientos, saberes dentro de un espacio formal de educación pública? ¿Cómo se hace ese trabajo?
6: Bueno, este trabajo que sin duda ha sido una reivindicación de derechos en el territorio, a nivel nacional por supuesto también, a través de una ley, pero desde que crecimos nosotros en el Fondo Coihuín con el lonco José Santos Lincomán, quien fue el primer educador tradicional, o el lonco que nos enseñó nuestras primeras palabras en Huilliche-Dungún, hemos logrado insertar hoy en día la lengua y la cultura ancestral en las aulas a través de determinantes que entrega el ministerio y que uno adecua a la realidad local. En el caso mío, yo trabajo en un colegio urbano, en el cual los niños que asisten a este colegio, hay tanto gente rural como urbana, y que hay una debilidad en la matriz cultural, obviamente, del pueblo mapuche huilliche de Chiloé, pero de reconocerlo, no de vivirlo. En general, el territorio vive la cultura ancestral, solo que no sabe que lo está viviendo. Bueno, yo he sido una afortunada porque tengo una tradición, tengo una matriz cultural que es mi familia, que son sanadores tradicionales. Vengo de una de las comunidades más antiguas de la isla Chiloé, de la Buta Huapis Chilhué, y además vivo en comunidad. Eso hace que uno siga manteniendo el conocimiento y siga aprendiendo de la gente mayor, que siga fortaleciendo la sabiduría que uno va adquiriendo en el transcurso de los años, y eso a su vez lo puede transformar y llevárselo a los niños al aula.
5: En cuanto al tema del avance de la lengua, desde tu punto de vista como educadora de un territorio ancestral, ¿crees que la lengua se ha estancado o ha ido ganando terreno, avanzando en este nuevo proceso?
6: Ha ido avanzando. Considerablemente siento yo desde que uno de nosotros tuvimos la ventaja de cuando éramos pequeños, lo menos en mi comunidad, tener la asignatura en ese entonces, y no era vergonzoso hablarla porque era parte de lo cotidiano. Pero luego pasó muchos años en los cuales uno no escuchaba un saludo en Huilliche-Dungún, no escuchaba palabras, así que alguien diga qué es, porque uno habla habitualmente palabras en Huilliche-Dungún. Y hoy en día los chicos no tienen ningún tema en saludarte, en que en el pasillo se escuchen palabras en Huilliche-Dungún, que cuando los dirigentes ya van a parlamentar al pueblo puedan saludar. Son avances que antes no estaban. Entonces yo creo que la lengua se está fortaleciendo, está volviendo a usarse y se está volviendo a usar con orgullo.
5: Un mensaje para la gente que te escucha en América Latina, sobre todo en el ámbito de la educación en los territorios originarios.
6: Bueno, sigamos en esta lucha, que Latinoamérica siga manteniendo viva sus lenguas. Es muy lamentable escuchar que muchas lenguas se están perdiendo, que hay hablantes que todavía pudiéramos aprender de ellos, que lo valoremos, que lo reconozcamos. Yeyes que están en distintos territorios alejados, ellos todavía conservan nuestras lenguas y con sus variables territoriales, y eso hay que protegerlo y hay que valorarlo. O sea, nuestra misión como educadores es reforzar este vínculo que hace que vivamos y entendamos nuestra mapu.
5: De esta manera vamos cerrando nuestro reporte para Latido Indígena. Estuvo con ustedes Alex Caicheo de la radio Bueno Nehuen en la isla de Chiloé. Nos encontramos en un próximo latido.

0: Llegamos a México. En distintas comunidades indígenas, en el mes de septiembre es también tiempo de celebrar los frutos que brinda la tierra. Entre estas celebraciones se encuentra la fiesta del elote, una tradición que reúne a las comunidades de alrededor de uno de los alimentos fundamentales de nuestros pueblos, es decir, el maíz. El elote no solamente forma parte de nuestra alimentación, porque está profundamente relacionado con la historia, con la identidad y con la vida comunitaria de muchos pueblos indígenas. Escuchemos ahora este aporte desde México.
1: Ya se está terminando esta fiesta del elote, la ofrenda de elotes que se realizó en esta comunidad. Aquí vinieron otras comunidades a presentar sus ofrendas, se trajeron sus elotes a bailar y estamos con el compañero Carlos Benito Nicasio, él es de aquí de La Esperanza y pues como siempre nos va a comentar qué es lo que hicieron el día de hoy, día 21 de septiembre.
2: De aquí en la comunidad de La Esperanza se llevó a cabo la ofrenda de los elotes. El mayo se hace la ofrenda y el rito del agua, el 13 de mayo. Y el 15 de mayo se hace bendición de semillas. Ahora ya estamos dando gracias a Dios porque la semilla ya lo pueden depositar en la tierra. Ahora ya se dio, venimos a dar gracias a Dios. Los elotes ya habían venido las 23 comunidades, no todos habían venido, otros habían venido de 5, otros de 10, otras danzas de Hawái, de Zacatal, del Manantial, La Lima, de Chilacaco, un municipio de Ixcatepec, de aquí cerquita, también vinieron a dar gracias a Dios. Traen sus elotitos, traen sus ofrenditas, sus pancitos, sus velitas, sus florecitas, todo viene con alegría y danzaron al compás de la música. Como hace un año nos dijeron que La Esperanza le toca ofrenda de elote, ya nos veníamos preparando desde enero. Y se cooperaron las señoras, ¿sí? Se cooperaron de 1 kilo de tortilla, se cooperaron la casabana, se unieron el comité de señores y comité de señores a medio. Eso es lo que se organizaron desde ya, es como hace un año, ya más para cumplir, ya. Y dieron albóndigas y bien sabroso, comieron, todos comieron, los que vinieron, todos comieron, nadie se quedó, que ya yo no comí.
1: Y ahorita las milpas, ¿cómo ven? ¿Qué tal estuvo la cosecha? ¿Sí hay buena cosecha?
2: Las milpas se perdieron, por eso casi no hubo mucho elote. Ajá, te va a perder como hace mucho sol, aquí es planada, zona caliente, por eso no se puede ver. Sí, donde tuvieron elote, pues trajeron sus elotitos, donde están seco, trajeron seco. Sí, pero así le dieron gracias. Como quiera la misa, se hizo.
3: Nos encontramos en la comunidad de El Cuayo, La Esperanza, en el municipio de Sontecomatlán. Y en este momento estamos con los músicos, los que alegran esta costumbre del elote el día de hoy. Entonces, ¿cómo se llama usted?
4: Me llamo José Martínez Guadalupe.
3: ¿Y usted?
5: Gilberto Ramírez García.
3: ¿Cuál es la importancia de seguir tocando y de mantener esto que es el son de costumbre?
4: Pues este es el costumbre para lo que dejaron los tatarabuelos, abuelos. Ellos dijeron que nunca se pierda, porque en ese vivimos. Sembramos maíz, ya, sembramos maíz y ya los elotes da. Y ya después se seca, ya vamos a cosechar. Con ese vamos a mantener con la familia. Por eso los abuelos nunca quisieran que se les olvida. Pero a veces cuando los jóvenes crecen, van a Monterrey, a México, se les olvida todo.
6: En esta ocasión escucharemos la palabra de Miguel Galván, quien en su lengua materna tepegua nos platica acerca de la importancia de seguir fortaleciendo nuestras costumbres.
7: Miguel Galván Martínez. Mucho costumbre, quien costumbre, caños. 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
0: Yo soy Angélica Tolentino desde Radio Guayacocotla, La Voz Campesina 105.5 FM en México y ha sido un gusto poder compartir este espacio contigo.
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2: En el marco del Plan Venezuela Renace, el presidente de la Comisión para la Evaluación de Habitabilidad de Infraestructura, Francisco Garcés, indicó que más de 65.000 viviendas han sido inspeccionadas en las zonas afectadas por el doble terremoto del pasado 24 de junio.
3: 65.791 edificaciones han sido inspeccionadas. Y cuando decimos 65.000, estamos hablando entre edificios y viviendas. En total, un poco más de 3.900 inspectores se formaron para hacer estas inspecciones. Y aquí, bueno, nuevamente aprovechar ese talento, ese empuje de todos esos inspectores que vinieron a nivel nacional. Vino gente, ingenieros de todas partes del país a inspeccionar en conjunto, inclusive con inspectores internacionales que lograron en un poco más de 2 meses realizar todas estas inspecciones, que representa realmente un trabajo muy importante y que además usamos unos instrumentos bien diseñados que hoy día nos dan mucha información y que se han vertido en la planificación que están utilizando los diversos agentes, sobre todo Venezuela Renace, para la reconstrucción.
2: El también ministro para el Transporte de Venezuela, Francisco Garcés, informó que avanzan la segunda y tercera fase del plan de atención a las edificaciones afectadas por los sismos del 24 de junio.
3: La segunda y la tercera fase están en ejecución. Por supuesto, hay distintos niveles de intervención, ¿no? En La Guaira tenemos edificaciones donde se concentran daños más importantes. En Caracas tenemos mayor cantidad de edificaciones dañadas, pero con un daño que no es tan severo, que es reparable. Pero estos son más fácil de reparar en Caracas de lo que tenemos en La Guaira, porque en La Guaira el fenómeno actuó de manera mucho más intensa y ahí tenemos muchas más estructuras colapsadas y daños mucho más graves. En Caracas tenemos mayor número de afectación, pero daños que son reparables de manera más fácil. Y ahí hemos seguido en esa línea, ¿no? Esos daños más sencillos de reparar se están haciendo, se están generando los proyectos, algunos de esos se les entregan a Venezuela Renace, se entregan a las diferentes instituciones. Las instituciones también están aplicando estos manuales de reparación para hacer, y también la iniciativa privada también lo tiene que hacer, es decir, también lo hace. Lo que usted tiene es que reportar, porque además todas estas estructuras que fueron inspeccionadas, después, cuando termine su proceso de reparación, van a ser inspeccionadas. Va a verificarse que usted hizo la reparación bien.
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1: Durante el periodo colonial, las autoridades españolas instalaron en el corazón de Caracas, al lado opuesto de la catedral, un caserón con calabozos en su sótano. Allí iban los infractores de las leyes de la Capitanía General. Los recintos tenían unas pequeñas ventanas que daban al ras del suelo de la calle. Y los vecinos, sabiendo que los españoles no les daban de comer a los presos, todos los días les llevaban alimentos para que no perecieran por hambre. Ese es uno de los sentimientos básicos del venezolano, el amor hacia el otro y la identificación automática con quienes son víctimas. Es una conducta propia de los barrios, de nuestros poblados más humildes. Todos nos conocemos, nos vemos en el otro y de inmediato apoyamos al que sufre, al que menos tiene, a quien nos necesita. Somos un pueblo amoroso, porque somos
0: venezolanos de pura cepa. Producción, libreto y locución, María José Ramírez y Carlos Abarce. 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
1: La voluntad todo lo puede, y eso fue lo que ustedes demostraron, la voluntad y el querer ganar, y mostrar que la Venezuela que hoy construimos es una Venezuela que quiere ser amada, quiere ser querida, respetada y admirada. Ustedes lograron eso con su participación en Santa Fe. De verdad, cada noche que me llegaban los resultados, ¿cómo vamos en relación al anterior? ¿Dónde mejoramos? ¿Dónde no mejoramos? ¿Qué debemos hacer para mejorar? Y ya ustedes se preparan para la ruta del ciclo olímpico. Vienen los Panamericanos el año que viene y yo sé que lo vamos a hacer mejor, porque en la medida que salimos, competimos, nos fogueamos, nos encontramos, siempre nos vamos preparando y mejorando para la competencia que viene.
0: Delcy Rodríguez, presidenta encargada de la República Bolivariana de Venezuela.
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1: El plan de ahorro en el consumo de energía eléctrica y agua es un plan para la conciencia. ¿Qué puede aportar cada ciudadano, cada ciudadana? ¿Qué puedo hacer yo desde mi casa? ¿Qué puedo hacer yo desde mi oficina para ahorrar energía eléctrica, para ahorrar agua? 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

Bueno, mis queridos amigos, nuevamente en la Radio del Sur, los créditos necesarios antes de empezar. En la presidencia de la Radio del Sur, la licenciada Nieves Valdés, la gerencia de contenidos, Damar Sánchez, y en los controles, el único, el inigualable, Nelson Briceño. Bueno, hoy vamos a hacer una especie de compendio de la musicalidad de 440, una agrupación liderizada por Juan Luis Guerra. La primera, esto pertenece al primer, la primera producción de 440 en 1984 para el sello Carun Record. No decía Juan Luis Guerra, decía 440, y el LP se llama Soplando. ¿Por qué Juan Luis? ¿Por qué lleva el nombre 440? Porque esa es la, musicalmente, esa es la nomenclatura universal para la afinación. Cuando usted tiene un diapasón y usted toca el diapasón, le va a dar una nota. Esa nota tiene 440 hercios de frecuencia. Y esa nota es un la. Ok, eso es lo que le va a dar. Y por ahí usted va afinando lo demás. Es una nomenclatura para afinación. Es una nomenclatura musical. Cuando usted le dice a alguien, usted está sonando 440, es porque está afinadito. ¿Oyó? Y el disco se llama Soplando. Esta primera producción de 440 se asemeja mucho a una agrupación norteamericana que se llama Manhattan Transfers. Es una agrupación vocal extraordinaria de los Estados Unidos, porque las influencias de Juan Luis Guerra son muy jazzísticas. Juan Luis Guerra es la cabeza de este proyecto, y iniciando arranca con Mariela Mercado, Maridelis Hernández, Roger Sayas, que siempre ha sido parte de 440, su amigo infaltable y su compadre, y el propio Juan Luis Guerra. Esta composición, a diferencia de todas las producciones de Juan Luis Guerra, esta composición jardinera no le pertenece a Juan Luis Guerra. Todas las demás composiciones que vamos a escuchar son temas propios del mismo Juan Luis Guerra. Esta le pertenece a un brasilero, básicamente, Marcio Silva, es como se llama, y Orlando Marcio Silva, el compositor, y esto se hizo en 1938, mis queridos amigos. 1938, la primera vez que salió, y se llamó O Jardineira, así es como se llamaba. Y Juan Luis Guerra le hizo un arreglo muy especial para su primera producción. En segundo lugar, vamos a escuchar un tema ya de su segunda producción, que sale en 1985, un año después, y el tema es conocido por todos ustedes: Si tú te vas.

Quiero aprovechar la ocasión para dedicar este programa a la presidenta de la radio, la licenciada Nieves, porque hace muy poco ella cumplió años. Y es una forma de que nosotros, los que trabajamos aquí en la Radio del Sur, como darle un presente. Quise hacer este presente desde la radio. Espero que les guste, pero de verdad que les guste, pues se ha hecho con mucho cariño. Esta producción de Juan Luis, aquí en esta segunda producción, ya empieza a llamarse Juan Luis Guerra y su 440. El disco se llama Mudanza y Acarreo. Y este fue el tema que se dejó escuchar en esa extraordinaria temporada. Luego de eso, él graba con 440 un disco en 1987. En ese disco, que se llama Mientras Más Lo Pienso Tú, es en este disco empieza a generarse toda una fiebre para comprar los discos de 440. Y se pega de forma inusitada un tema que se llama Guadaverri. Se pega Amor de Conuco, No Me Acostumbro, Me Enamoro de Ella, Hay Mujer. De 8 temas se pegan 6 temas. Y yo traigo en esta oportunidad, para el disfrute de todos ustedes, el tema Tú, con 440 y Juan Luis Guerra.

Antonio, escuchamos Tú de la producción Mientras Más Lo Pienso Tú, de 1987. Y bueno, y en sintonía está la presidenta de la radio. Aquí le mandamos todos los técnicos y los que estamos trabajando para ustedes en este maravilloso domingo. Les mandamos un fuerte abrazo, porque este programa está dedicado para ella. ¿Qué les parece si de esta misma producción escuchamos el tema Me Enamoro de Ella?

Bueno, vamos a recibir a el otro abanderado aquí, que se llama Eusebio Rodríguez, excelente, otro excelente técnico. Magnífico. La verdad que uno se siente aquí en esta radio como en familia, con gente muy cálida, gente muy profesional también, muy comprometido con la labor de hacer radio. Gente que conoce lo que está haciendo. Y eso le da a uno más, le da más tranquilidad. Uno se siente así, bueno, estoy en mi casa y con gente maravillosa. Llegamos al año de 1989, cuando Juan Luis Guerra y su 440 producen un disco que se llama Ojalá que llueva café. Y yo traigo un par de temas de esa producción, de Ojalá que llueva café. Uno es Me gustaría, sí, vamos a colocar Visa para un sueño y seguimos hablando, seguimos conversando, seguimos dándole cariño a ustedes.

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4: Delcy Rodríguez, presidenta encargada de la República Bolivariana de Venezuela.
5: Estoy muy feliz porque sé la emoción que siente un atleta cuando cruza las fronteras y lleva nuestro tricolor. Esa bandera lleva el espíritu invencible de los venezolanos y de las venezolanas. Y cuando vemos los resultados que ustedes traen a casa, qué gran satisfacción decir: hemos roto récord. 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

Bueno, con eso llegamos, ya hicimos el balance del tercer producción que hace Juan Luis Guerra con 440. Vamos a la cuarta producción y esta producción es magnífica. ¿Por qué digo que es magnífica? Porque esta producción se llama Bachata Rosa, es de 1990. Y todos los temas de esa producción se pegaron. Fueron éxitos mundiales. Rosalía, Como Abeja al Panal, Cartas de Amor, Estrellitas y Duendes, A Pedir Su Mano, La Bilirrubina, Burbujas de Amor, Bachata Rosa, Reforéstame y Acompáñame Civil. Vamos, por el momento, vamos a escuchar Bachata Rosa.

Bueno, aquí Juan Luis Guerra demuestra la inmensa poesía que está intrínsecamente relacionada con sus temas, con la temática. Es un ser profundamente romántico, de verdad. Entonces, él hace como una especie de comparación a un regalo que le hace a una dama, obviamente, y la compara a su vez a la dama con una rosa. Entonces, la letra dice algo más o menos, voy a leer a dos pequeñas estrofas, ¿no? Dice, te regalo una rosa, la encontré en el camino, no sé si está desnuda o tiene un solo vestido, no lo sé, si la riega el verano o se embriaga de olvido. Imagínate la belleza poética de esta frase. Si alguna vez fue amada o tiene un amor escondido. Imagínate, él le regala esta flor a esta mujer y con eso le está diciendo que él la adora, aunque no la conoce bien. Y dice, eres la rosa que me da calor, eres el sueño de mi soledad, un letargo de azul. Es como cuando tú te quedas. Un letargo es cuando una persona se queda ensimismada. Pero en este caso, ¿hacia dónde él se queda ensimismado? Viendo el cielo y recordando la belleza de esa mujer. Un eclipse de mar, pero allá hay amor. Imagínate, bellísimo. Bueno, vamos a continuar con este tributo que le estamos haciendo a Juan Luis Guerra. Y vamos con otro tema que también tiene una profundidad maravillosa en su letra. Se llama Burbujas de Amor.

En sintonía están las enfermeras del Hospital de Niños de Caracas. Y me dice, ay, si usted le llegó la letra anterior, esta también tiene que leerla. Dios mío. Sí, Franklin el declamador, ¿oíste? ¿En serio? Bueno, pero vamos a complacer, hay que complacer a la audiencia porque se lo merece. Esta letra tiene una marcada condición que va hacia las partes interiores de un ser humano. También es algo que tiene mucho que ver con la ilusión. Ojo, no es que no es un amor correspondido, es que él imagina todo esto. Es un proceso de imaginación donde no se ha completado nada. Y entonces él dice, tengo un corazón mutilado de esperanza y de razón. ¿Qué significa él? Que tiene rato que esperando que la muchacha lo tome en cuenta, pero está mutilándose la esperanza. O sea, él siente que, bueno, la muchacha no me toma en cuenta, pero yo la quiero, ¿no? Y dice, tengo un corazón que madruga donde quiera. O sea, él se queda pensando en ella y vive esa ilusión y nada correspondido. Imagínate si son compañeros de trabajo. Tú te imaginas que sea una chama que trabaja aquí en la Radio del Sur, sea secretaria y sea uno de los técnicos. Un amor nada correspondido, eso es una locura, ¿me entiendes? Y se para y la ve y como camina y nada, y no le puede decir nada porque le da cosa. Y él dice, y ese corazón se desnuda de impaciencia de tu voz. Pobre corazón que no atrapa su cordura. O sea, el corazón está loco cuando él la ve. Tú imaginas, una taquicardia y todo. Entonces dice, quisiera, aquí es donde viene la parte que se pone un poco de horario comprometido. Menos mal que dice, quisiera ser un pez para tocar mi nariz en tu pecera. Ya ustedes saben, se puede imaginar que es una pecera. Y él está comparando otras partes nobles de su cuerpo con la nariz. Y hacer burbujas de amor por donde quiera. O pasar la noche en vela mojado en ti. Muy sabroso. Si esto lo hubiera escrito un reggaetonero, no hubiera dicho nada de esto. Va directo a la cosa. Y entonces se pierde también la ilusión, porque mucha parte del amor es el misterio. El cortejo amatorio es el misterio. Pero lo que da cosa con él es que él no concreta. Es un amor de ilusión. Esto es lo que duele. Dígame si lo vivió Juan Luis, porque él es el compositor. Entonces, sería terrible, te lo digo. Esto es ese tipo de amores que no son correspondidos. Pero él tiene esa ilusión intacta. ¿Y por qué no? A lo mejor se le da. Ahora, si cualquiera que esté escuchando este programa está en sintonía y está viviendo esta situación, no le ponga burbuja de amor a la chica. Usted va y le dice, mira, vamos a tomar un café. Y te la juega. Sin hablar mucho, porque el que habla mucho, dice mucho y procede poco. Le dice, ¿sabes qué? Tú me gustas. Y se la deja ahí la peluca. Ahora, lo más que te puede decir, sí. Y si te dice que no, te le dice, bueno, pero me conformo con ser tu amigo, porque todavía tienes esperanza para seguir luchando, ¿no? Bueno, bendiciones, audiencia. Vamos al quinto disco. Este disco es interesante que hablemos de burbujas del disco Bachata Rosa, porque es el disco más vendido en la carrera de Juan Luis Guerra. Este disco Bachata Rosa vendió 9 millones de copias. El único latino que había alcanzado esa cifra había sido en la parte salsera, y había sido Rubén Blades con Willy Colón, con el disco Siembra. Y ellos no llegaron nunca a la cifra de 9 millones de copias. Ellos venden en la primera edición, cuando era LP, venden 3 millones de copias, 2 millones de copias en Venezuela y 1 millón de copias en el mundo entero.
Cuando este disco sale en versión CD, que lo remasterizan, logra vender 5 millones de copias. Pero juntas las 3 y las 5 y te hace 8 millones. Este disco superó esas expectativas. Es el más grande vendedor de discos para ese momento de los años 90, Juan Luis Guerra. Por eso se ganó el Grammy Anglo a la mejor producción del año. Así que vamos a seguir con la quinta producción de Juan Luis Guerra, y el tema se llama El Costo de la Vida.

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12: El negocio de la venta del plasma sanguíneo ocupa en Estados Unidos el puesto número 12 en el ranking de sus productos de exportación. Porque para gran parte del planeta, la sangre es un bien de consumo y se le pone precio. Pero en Venezuela no se paga por la sangre y el 98.5% se obtiene por donaciones voluntarias. La mayoría de nosotros hemos donado sangre en algún momento de la vida. Y cada vez que una tragedia asola a la nación, miles de personas voluntariamente acuden a donar sangre para los heridos. Para nosotros, los venezolanos, la sangre no es un bien comercial, es un acto de entrega y solidaridad para con el otro. Una entrega que forma parte de nuestra cultura aborigen, una solidaridad que creció en los cumbres negros y que se hizo fuerte en los barrios y los pueblos. Somos un pueblo solidario, porque somos
11: venezolanos de puras heces. Producción, libreto y locución, María José Ramírez y Carlos Abarce. 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

Yo le pido a Dios que me conceda el último sueño, así lo he dicho. El último sueño mío es, después de haber hecho realidad el proyecto de la patria que soñamos, volver a ser libre, pues, como el viento.

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Lo creyeron. Creían que el viento del desierto iba a dejarnos ciegos. Estaban tan seguros de que entraría la arena en nuestros ojos que ni siquiera se dignaron a reconocer que éramos un pueblo. Lo creyeron sin duda. Pensaron que había un gran tanto por ciento de analfabetos, que no iban a entender de fronteras, ni de autodeterminaciones, ni de acuerdos. Se creyeron sin duda que iban a vencernos. Y comenzó la sangre a manchar el desierto, y comenzó una lágrima saharaui a bajar por las dunas y a llegar hasta el pueblo. Y pronto se hizo llanto, y el llanto se hizo hierro, y el hierro se hizo grito, y el grito rompió el cerco, y se volvió batalla, y la batalla hambre, y el hombre se hizo odio, y el odio tapó el miedo, y se volvió metralla, y la metralla muerto, y el muerto campamento, y el campamento niño, y el niño volvió al llanto para ser nuevo hierro, y el grito, y batalla, y hambre, y odio, y metralla, y muerto, y frente Polisario, y pueblo. Se creyeron sin duda que iban a vencernos, y ahora, de repente, les está entrando el miedo.

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0: Pues un día más con todos ustedes desde los micrófonos de Radio Guiniwada, el programa que nos cuenta la realidad del pueblo saharaui. Sahara desde Canarias, que todas las semanas intenta de alguna manera que nuestros oyentes conozcan otra versión sobre la situación del Sahara Occidental. Porque la situación actual, no solo del Sahara Occidental, sino del mundo entero, es preocupante. Cada país tiene sus problemas, pero a nivel mundial, la nueva geoestrategia creada por, sobre todo, por Estados Unidos e Israel, de una parte, y por otra, aunque no se habla mucho, tenemos la situación de China, por ejemplo, Rusia, la situación en el Golfo Pérsico, la guerra Estados Unidos-Irán, muchos conflictos, que es verdad que este mundo, como decía una canción, este mundo es un conflicto, yo una vez, una pequeña anécdota, empezando el programa, conocí a una persona que teóricamente, estaba loca. Y me dijo, el mundo es un conflicto. Y yo le dije que me explicara cómo creía él que era un conflicto. Y me lo dijo en una frase con dos palabras. Occidente es un accidente. Y me lo dijo un loco. O sea que algunas veces los locos están más cuerdos que los que llamamos cuerdos. Por ejemplo, uno de los grandes locos listos actualmente es Netanyahu. Netanyahu, un asesino brutal, comparable solo a Adolfo Hitler, por no decir más asesino todavía. Se recorre el mundo, se ríe de la gente, va a la representación de todas las naciones del mundo, que son las Naciones Unidas, y todavía se atreve a insultar a todos los miembros de las Naciones Unidas. Abandonan el hemiciclo, y todavía el prepotente, como siempre, llama cobardes a los que están en contra del genocidio. Siempre nos quedamos con la duda de qué es lo que está pasando que le permiten todo esto. ¿Es solo el apoyo de los Estados Unidos? No lo creo. ¿Es que acaso no ven el papel que está jugando Netanyahu en la región? Yo creo que lo vean. Pero a veces pienso que los intereses de ciertos países en esa región no han sido tocados por esta brutalidad de Israel. Se juega mucho más en esa región, porque comparándolo con los tiempos del nazismo en Alemania, pues perfectamente Hitler al principio, en el año 1933, cuando llegó al poder, todo el mundo quería hacerse amigo de él. Y le alababan el papel de Hitler. Y alababan la forma que tenía de desarrollar Alemania, un país que había quedado destruido después de la Primera Guerra Mundial. Cuando se dieron cuenta de que era un peligro, entonces reaccionaron. ¿Cuándo estos países se van a dar cuenta que Israel es un peligro? Porque realmente Israel es un peligro, y no solo para la región, sobre todo para los palestinos. Esa ansia de acabar con el pueblo palestino, es que intenta acabar con un pueblo entero, ¿no? Y luego vemos que se ponen a condenar el genocidio de no sé qué, el genocidio de no sé cuánto. Y ahora con lo que estamos viendo, porque en otros genocidios los medios de información o desinformación no llegaban a las personas. Pero es que ahora nos meten el genocidio cada día en nuestras casas. Ya no tanto porque no es noticia. Ahora prefieren más poner el Mundial de Fútbol que poner el genocidio en Gaza. Y siguen asesinando. Siguen asesinando a personas. Pero dentro de esa política de asesinato, a mí por lo menos me gustaría entender por qué esa estrategia de acabar con los niños palestinos. Ayer o antes de ayer se celebraba un aniversario de la muerte de un niño palestino y su padre. Recordarán muchos de nuestros oyentes la escena, ¿no? Donde el padre, detrás de una pequeña defensa, pues intenta proteger a su hijo y vemos directamente el asesinato del niño y el padre por el ejército israelí. Eso hace tiempo, pero siguen asesinándolo. Y aún hoy, con el famoso plan de paz de Netanyahu y Trump, siguen asesinando a personas en Gaza. Y no nos enteramos, porque ellos ya se han cuidado de cualquier posibilidad de información dentro de Gaza, acabar con ellos. 200 periodistas muertos, han acabado con las ONGs, etcétera, etcétera, etcétera. Pero volviendo a la estrategia israelí de acabar con los niños, tenemos un análisis, como siempre me gusta a mí traer a colación, de Martín Gack, que nos trae una reflexión, no solo reflexión, reflexión con apoyo de la información de lo que hacen los israelíes contra la población de Gaza, pero también directamente contra los niños palestinos.
1: ¿Qué es la crueldad del sionismo? Te puedo decir, Gaza tiene la población de amputados pediátricos más grandes del mundo. Israel está sentada sobre 1,000 sillas de ruedas que han sido producidas, donadas y llevadas hasta Jordania por organizaciones caritativas australianas. Israel se niega a permitir que entren a Gaza. Esas sillas de ruedas son sillas de ruedas especialmente diseñadas para niños. Eso es la más pura y brutal maldad.
0: Es increíble, ¿no? Las sillas de ruedas para niños. Estamos viendo los niños amputados palestinos, ¿no? Y una de las cuestiones tan sencillas como es que el niño tenga una silla para trasladarse, aún así son tan malos, tan no encuentro el adjetivo que pueda reflejar el odio de los soldados israelíes o el gobierno israelí o los sionistas, no lo sé, o los mismos judíos que viven en Israel contra los palestinos, que ayudas como sillas de ruedas para que los niños se puedan trasladar, no lo hagan. Es terrible, es terrible. Y a mí personalmente me asombra de que da la casualidad de que parece que hay solidaridad, pero ya se ha convertido en un río revuelto que sigue hacia adelante. Hay que hacer acciones directas. Y claro, ¿quién realmente puede hacer algo fuerte contra el gobierno israelí? Son los países, los gobiernos, los políticos, que son los que menos se mueven, ¿no? Y también hablando de el poderío judío en el mundo, ha sido una estrategia larga, histórica, de mucho tiempo. Como si dijéramos, yo a veces lo he pensado decir, bueno, es que con el holocausto judío durante la Alemania nazi aprovecharon para crear una mentalidad, porque realmente es una mentalidad, ¿no? Cuando oyes, y ya no hablo de un sionista, sino de un ciudadano de Israel que le pregunta por los palestinos y dicen que son cucarachas, que hay que matarlos a todos, que hay que exterminarlos, que y te crean una historia que cualquiera sabe que no es verdad, ¿eh? Entonces dices tú, ¿qué es lo que está pasando? Esto ha sido una cosa creada. Y cuando nos llega la información de que en las mismas guarderías infantiles, niños de 3 años, 4, 5 años, ya son educados en esta política, ¿no?, del odio hacia el palestino, y que el único palestino bueno es el palestino muerto, ¿no? Es una estrategia antigua. Y por eso hemos traído a colación nosotros el poder de los evangélicos judíos, porque es que utilizan todos los medios. Y entonces hemos traído a colación un análisis de Jalife, que todo el mundo lo conoce, sobre el poder de los evangélicos judíos.
2: El tercero, los evangélicos sionistas, son muy poderosos. Lo crea básicamente un grupo teleevangelista en San Antonio, que lo hace Tom Hague, H-A-G-U-E, y etcétera. Al parecer tiene por lo menos 30 millones de adherentes en Estados Unidos.
3: Y además muy rico, ¿verdad? Porque reciben muchísimas donaciones.
2: Excesivamente. De la banca israelí, que controla la Reserva Federal de Estados Unidos.
3: Es la banca israelí la que controla
2: totalmente todos los bancos. Ahí son.
3: El dinero israelí es el que controla, ¿sí?, la banca.
2: Así es. Y luego, pues acaban de poner, o sea,
3: y controlar el dinero al final es controlar el país.
2: Kevin Marsh, el nuevo de la Federal Reserve, ¿quién es? Uh-huh. Es un jázaro. ¿Yerno de quién es? Del Loder. El de la empresa de cosméticos, presidente del Congreso Judío Mundial, o Mundial Judío. Está clarísimo. Lo que pasa es que yo hago geopolítica forense. Yo me voy hasta el óvulo, desde que nació, ¿no? Nada de cuentos. Bueno, trato de ver, porque también está muy controlada la información. Es decir, si uno se pone a buscar de más, hasta en la famosa inteligencia artificial, que la controlan. Yo me he dado cuenta, ¿eh? Uh-huh. Por eso ya tengo que buscar también a los chinos, DeepSeek. Y ahora tenemos que pedir, tiene que haber una pluralidad en la inteligencia artificial, uh-huh, si no imagines.
3: Sí.
2: El algoritmo ya. Además,
3: es verdad que cuenta cosas diferentes.
2: Sí, totalmente diferentes, y hasta antagónicas muchas, sí, veces. Entonces, ahí tenemos la fortaleza que tiene el sionismo evangélico. Además, ellos se llaman así, ¿eh?
0: Yo creo que está claro, ¿no? El Alfredo Jalife, que como ustedes saben es un analista mexicano, pues lo dice claramente, ¿no? El poder judío sionista, ¿no? Que domina la economía, domina la información, domina todo, ¿no? Domina todo, y así es como vemos lo que está pasando. Todo el poder lo tienen ellos, y a través del poder pues ejercen sus estrategias y sus políticas. Pero yo también creo, y en ese aspecto soy positivo, porque he visto momentos históricos, y yo creo que siempre hay que volver a la historia para entender muchas cuestiones, ¿no? Lo que está pasando ahora. Esto pasará y será historia. Ahora nos duele porque lo estamos viendo, lo estamos sufriendo. Pero esto pasará a la historia, lo mismo que pasó el imperio, yo qué sé, el imperio egipcio, o el griego, o los árabes, o todos los imperios, llega un momento en que caen. Y esto es el imperio norteamericano, que es el que sustenta todo esto. Todo esto a través del poder sionista judío, pues llegará un momento en que caerá. Y la confianza mía viene porque al final, quien resuelve, quien saca la, la solución al problema es el pueblo. El pueblo tiene... tiene un momento en que dice, hasta aquí han llegado, basta, ¿no? Y eso es lo que me da a mí cierta confianza en que acabará, ojalá acabe pronto, para que no podamos ver el sufrimiento en estos momentos.

0: 50 años y a veces nos pregunta, pero es que ustedes no se cansan. ¿Nos cansamos de qué? Si nos han arrebatado todo. No tenemos nada. Nosotros, el pueblo saharaui lucha para decir, yo quiero vivir libre en mi tierra, que me devuelvan lo mío. Y eso no ha sucedido. Por lo tanto, si no me han devuelto lo mío, ¿por qué yo me tengo que rendir si estoy luchando precisamente para esto? Pero bueno, vamos a hablar directamente del Sáhara. Y entonces, como siempre, empezamos a ver el mensaje que nos deja hoy Fito Álvarez en su podcast para tener un minuto y entender al Sáhara Occidental.
1: La melfa, mucho más que una prenda. ¿Sabías que una sola pieza de tela puede convertirse en uno de los símbolos más reconocibles de la identidad saharaui? Se llama melfa. Hola, soy Fito Álvarez y esto es Sáhara en un minuto. Si alguna vez has visto imágenes de mujeres saharauis, seguramente te hayas fijado en sus vestidos llenos de colores. Pero la melfa no es exactamente un vestido. Es una gran pieza de tela que se envuelve alrededor del cuerpo y cubre también la cabeza. No tiene botones, no tiene cremallera y no se viste como estamos acostumbrados a hacerlo aquí. Con unos cuantos movimientos, la tela se transforma hasta adaptarse al cuerpo. Las hay de colores intensos, estampados, más sencillas para el día a día o especialmente cuidadas para celebraciones y ocasiones importantes. Pero la melfa también cuenta algo sobre quién la lleva. Durante generaciones han formado parte de la vida de las mujeres saharauis. Y hoy puedes verla tanto en el Ayun o Dakhla como en los campamentos de refugiados de Tinduf o entre mujeres saharauis que viven en España. Porque cuando una persona tiene que vivir lejos de su tierra, conservar su cultura también puede convertirse en una manera de mantenerla cerca. Por eso la melfa es mucho más que una tela bonita. Es tradición, es identidad. Y es una imagen que permite reconocer a mujeres saharauis en cualquier lugar del mundo. Para quien solo la mira, puede ser una pieza de tela. Para quien la lleva, puede significar algo mucho más importante. Una forma de recordar quién es y de dónde viene.
0: Efectivamente, ¿no? La melfa significa muchísimo. Y sobre todo la interpretación, ¿no? Siempre que pensamos en, cuando hablamos de un pueblo, cuando hablamos de una lucha, la representación siempre es la bandera, ¿no? Conocemos la bandera y así podemos llegar a cuál es el pueblo, quiénes son los que luchan. He dicho el pueblo cuando es un caso como el saharaui, ¿no? Pero también cualquier reivindicación social en la calle. La bandera representa a esa organización, esa asociación que lucha por sus derechos. El pueblo saharaui, la bandera del pueblo saharaui, todo el mundo la conoce. Pero también el vestido tradicional de la mujer saharaui, que como dijo Fito, representa a la mujer, es un trozo de tela, con todos mis respetos, pero el significado es mucho mayor, muchísimo mayor. Ver una mujer con una melfa es, primero, identificarla, ¿no? Mujer saharaui. Aunque también los pueblos de la región, estoy pensando en los mauritanos sobre todo, visten también melfa. Pero cuando ves una mujer saharaui, la melfa y lo que representa y su actitud ante el mundo es diferente. Y yo creo que es importante, ¿no? Porque vamos a coger el ejemplo de la diáspora, ¿no? Por ejemplo, vamos a coger las manifestaciones que hay en España, en cualquier lado de España, o cualquier delegación de la mujer saharaui en cualquier parte del mundo. Aunque esa joven esté en la universidad y vista ropa moderna, pantalón,

0: no sé, blusa, lo que sea, cuando va a ser la reivindicación saharaui por su pueblo, cualquier cosa, lo hace con la melfa. Por lo tanto, la melfa no es simplemente un vestido, es una reivindicación. Es una reivindicación y con el poderío, esa fuerza que tiene la mujer saharaui, y la melfa es lo que la identifica, ¿no? Identifica a la mujer saharaui. Y yo creo que en este caso, ¿no? Lo que ha dicho Fito Álvarez es lo que hay, ¿no? Ver una mujer y cuando la ves con la melfa sabe que viene en plan de lucha, no es decir, me voy a poner la melfa porque tengo que ir, que también pasa, ¿no? Que tengo que ir a una fiesta, que me pongo guapa, etcétera, etcétera. Pero eso es otra cuestión. Estamos hablando de la melfa como un acto de rebeldía contra la injusticia. Y yo creo que se debe conocer, porque a veces encuentras al típico salvapatrias, ¿no? Que te dice, pero ¿por qué las mujeres saharauis se visten de esta manera, aunque ellas quieran vestirse de otra manera? Porque los hombres las obligan, porque esto es opresión. Estos mensajes que cuando los oyes dices, Dios mío de mi alma, este tipo o esta tipa no sabe ni lo que es la melfa, ni lo que es el pueblo saharaui, ni puede entender la rebeldía de la mujer saharaui.
1: Ya volvemos con Sahara desde Canarias.
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1: 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Esa indiferencia urbana se está generando básicamente por la influencia negativa de los medios de comunicación, desde la televisión hasta las redes sociales. Pero los venezolanos demostramos todos los días cómo seguimos teniendo valores labrados en nuestro corazón durante 600 años de historia. 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Así, en un deslave o en un terremoto, nuestras manos están listas para desenterrar a las víctimas, para socorrerlas y para prestar el hombro para que desahoguen su dolor. 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

te vengo a explicar cómo el desperdicio de agua influye directamente en la escasez de luz eléctrica. Yo parezco abundante, pero la verdad es que aunque soy un recurso renovable, dependo de ciclos naturales para abastecer a todos los organismos vivos. Si no llueve, no puedo llenar el embalse del cubo. Y esto incide en nuestra capacidad de generación de electricidad. De igual manera, si haces un mal uso de tu agüita, es también un desperdicio de la energía eléctrica. Te explico. El agua que desperdicias en solo un minuto equivale a la energía necesaria para mantener un bombillo LED encendido por 10 horas. Cerrar el grifo mientras te enjabonas ahorra hasta 12 litros por minuto, disminuyendo la carga de los motores de bombeo que te envían agua desde kilómetros. Cada gota que sale por tu grifo, hay tratamiento, bombeo y miles de kilómetros de

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1: Y ahora vamos a hablar un poco de Marruecos, ¿no? Porque Marruecos, que está vendiendo la moto, el coche, el piso, todo, con la democracia, ¿eh? Somos demócratas, somos el país. Y luego tiene sus defensores, ¿no? Como Felipe González, como Zapatero, en este caso actual Pedro Sánchez, o sea, la cúpula del Partido Socialista. Pues resulta que es un país donde hay elecciones, por lo tanto, si hay elecciones, hay democracia, según el concepto universal, sobre todo universal de las democracias occidentales, hay elecciones, ya no necesitamos más nada. Pues en Marruecos hay elecciones. Y este año, bueno, hace unos días, hubieron elecciones. Pero resulta que el 62% de los votantes, de las personas con derecho al voto, 62%, o sea, que solo fueron a votar 38%, resulta que ya está todo dicho. Marruecos es una democracia. ¿Por qué? Porque hay elecciones. No por el resultado de las elecciones, pero tú puedes votar a A, B, C, D, porque hay muchos partidos. Partidos controlados, por supuesto. Pero la última palabra la tiene el rey. Puede ganar A, pero si el rey quiere que gobierne B, pues le da el poder al B. Por lo tanto, esa democracia que existe en Marruecos, yo no la veo por ningún lado. Además, siempre, eso sí, la democracia en Marruecos está hecha, ¿eh?, y las elecciones, está hecha para que siempre haya un ganador. ¿Y quién es el ganador de las elecciones? El ganador de las elecciones en Marruecos, aunque se presenten 20 partidos, el ganador de las elecciones en Marruecos siempre es el rey. En este caso, Mohamed VI. ¿Cómo se puede decir que hay democracia en un país y que la gente se siente contenta de pertenecer a ese país y de tomar parte en las elecciones porque se siente parte de esa democracia? En Marruecos no existe. Cuando el 62% de las personas dice yo no voy a votar, ¿voy a votar para qué? Si al final va a salir lo que el rey diga. Este es el Marruecos. Lo digo, y lo digo muchísimas veces, y nunca me cansaré de decirlo, es que este Marruecos que exportan, de una cultura maravillosa, que no la pongo en duda, de unos paisajes maravillosos, que no los pongo en duda, pero el país no es solo eso. El país es la gente que vive en ese territorio. Marruecos es muy bonito, no lo conozco personalmente, pero sé que es bonito por lo que me cuentan, por lo que leo. Pero la gente no tiene casa, la gente no tiene agua corriente, los pobres a veces en el Atlas, la población bereber, por un catarro se mueren los niños. Y esto no me lo estoy inventando yo, son informes de Amnistía Internacional, de muchísimas asociaciones. Hubo un terremoto hace algunos años, la gente todavía vive en la calle, no se les ha hecho casas, pero el rey cada año es más rico. Cada año sale en la lista de los más ricos de África, eso sí. Fosfato, el rey participa. Pesca, el rey participa. Hachís, el rey participa. Puertos, el rey participa. Aeropuertos, el rey participa. ¿Eso qué es? Esa es la democracia de Marruecos. La democracia donde el único ganador es el rey. Y ese rey ha hecho una cosa que en Occidente les va a encantar. No podemos olvidar que ahora en Marruecos juega un papel importante, primordial, Estados Unidos e Israel. Y hay consejeros que le dicen al rey lo que hay que hacer, lo que es conveniente. ¿Y qué casualidad? Hay unas elecciones donde la mayoría de la población marroquí no quiere ir a las elecciones. Los jóvenes ya están más preparados. Ya eso de jugar con la religión y con el analfabetismo, cada año se le pone más difícil al rey. Hay gente preparada, hay chicos que viajan a Europa, hay chicos que también se mueren de hambre en Marruecos y salen nadando, salen como sea del país. Un país que se hace llamar democrático y abres la puerta y todo el mundo se quiere marchar del país, algo tiene que haber que esa gente no quiera vivir en ese país, ¿no? Y es precisamente porque el rey siempre es el que gana las elecciones. Pues hablando de los consejeros que tiene y ese acercamiento a Occidente para desdibujar la realidad marroquí, pues ahora de repente al rey le da por nombrar primera ministra a una mujer en un país como Marruecos, ¿eh? Que sabemos de lo que estamos hablando. Sabemos cuál es el papel de la mujer en Marruecos. ¿Se han hecho avances? Por supuesto, no digo que no. Pero sabemos que la mujer en Marruecos juega un papel que está controlada por el sistema, pero también la misma cultura, la misma idiosincrasia de Marruecos hace que la mujer no tenga esa libertad que puede tener en cualquier otro país de Occidente. Pues ahora el mensaje a Occidente es: ¿qué democrático es el rey de Marruecos? Ha nombrado a una mujer primera ministra. Una mujer que no puede hacer nada porque va a estar entre hombres, aunque haya alguna otra mujer seguramente, pero que va a estar a las órdenes de Mohamed VI. Y ya está. No hay que volverse loco. Lo digo porque hay mucha gente que dice, pero es increíble, una mujer va a mandar en Marruecos. No, una mujer ha sido nombrada primera ministra, pero no va a mandar en Marruecos. La van a tener encorsetada. Porque en Marruecos, el que siempre gana las elecciones, el que gobierna en Marruecos es el rey. Hemos traído un audio un poco antiguo de un ex primer ministro que hace unas declaraciones a una televisión libanesa donde deja claro cuál es el papel del gobierno y cuál es el papel del rey. Vamos a escucharlo, muy interesante.
2: Ostenta la condición de jefe de Estado y la condición de jefe de gobierno en el sentido de que es el presidente del consejo que reúne a todo el gobierno. Por lo tanto, él es el jefe del gobierno con su primer ministro y es también, al mismo tiempo, el comendador de los creyentes y es el comandante supremo de las Fuerzas Armadas Reales. Así pues, quien gobierna Marruecos es Su Majestad el Rey. El jefe de gobierno ayuda a Su Majestad el Rey. Cuando los marroquíes votan por ti, no lo hacen para que gobiernes solo o según tu propio criterio. Votan por ti para que gobiernes dentro del marco de la presidencia del Estado que ejerce Su Majestad el Rey. Esto quiero ser claro con el espectador árabe.
3: Es decir, en este sentido, Abdelilah Benkirane es el jefe de gobierno.
2: Un asistente del rey. Es decir, si lo declaró, está bien. Si no lo hizo, es libre de hacerlo. Esa es la realidad.
3: Tienes el gobierno, pero no tienes el poder.
2: No, el poder. Ya te expliqué. No tengo nada. Tengo competencias, sí, pero se sitúan dentro del marco de las generales de Su Majestad el Rey, con toda franqueza. Yo entendí esto desde el principio y lo abordé de acuerdo a ello.
1: O sea que yo creo que queda claro quién manda en Marruecos. Las declaraciones que hemos escuchado es de un ex primer ministro que lo dice, sí, yo estoy allí más o menos de coordinador, lo que me manda el rey, pero realmente el que dirige directamente y da las órdenes pertinentes es el rey. Esto está claro, en Marruecos manda el rey. Y en Marruecos las elecciones las gana el rey. Y en Marruecos se hace lo que diga el rey. Aprovecho también la ocasión para saludar a los oyentes que nos escuchan por otras emisoras amigas, como por ejemplo a través de Radio Pimienta en la isla de Tenerife, Radio Oasis en Salamanca y también Radio Cras en Gijón. Y en Gijón vive nuestro amigo Bashir Lehdet, que hoy nos ha enviado un texto. Él está en revisión, es una persona, yo siempre bromeo con él, y normalmente ustedes saben que los coches pasan la ITV. Nuestro amigo, con toda la voluntad de vivir que tiene, también tiene que pasar la ITV, y hoy le tocaba ITV, por lo tanto, espero que todo vaya bien, siempre se lo deseo, y que pueda pronto estar con nosotros y escucharlo, ¿no? Pero nos ha enviado un texto que vamos a leer, un texto, ya saben ustedes que ha habido un encuentro entre un dirigente del Polisario con el embajador norteamericano en la ONU, no sé de qué habrán hablado, pero también ese mismo embajador se había reunido antes con Israel y con Marruecos. Cualquiera sabe lo que pueden pensar estos norteamericanos. Y nuestro amigo Bashir utiliza este encuentro como para enviarle una carta al señor Waltz, el embajador norteamericano en las Naciones Unidas. ¿Y qué dice nuestro amigo Bashir? Dice, 50 años de exilio no son una opción, son una injusticia. Y dice, señor embajador Waltz, hoy usted se ha reunido con representantes del Frente Polisario y después ha dicho algo que, como saharaui, quiero tomarme muy en serio. Ha dicho que los refugiados saharauis llevan 50 años esperando, que merecen opciones reales y que no merecen esperar otros 50 años. Y ha añadido que la base para una solución está sobre la mesa. En una cosa estoy completamente de acuerdo con usted. 50 años son demasiados. Demasiados para generaciones de un pueblo que nacieron y crecieron en el exilio. Demasiados para quienes viven separados de su tierra. Demasiados para quienes han muerto esperando. Y sobre todo, demasiado para las generaciones que han nacido en los campamentos de refugiados sin conocer otra realidad que la del exilio. Pero antes de continuar, quiero hacer una precisión. Yo no sé qué hablaron usted y la delegación saharaui. No estaba allí. Tampoco sé cuál es la valoración que hace el Frente Polisario de sus declaraciones posteriores. Hasta este momento, al menos, yo no he visto ni escuchado una declaración de ningún dirigente saharaui valorándolas. Por tanto, lo que voy a decir a partir de aquí es mi lectura personal. Es mi lectura como saharaui y como militante del Frente Polisario. Y mi lectura, entre líneas, es que cuando usted habla que los saharauis merecemos opciones reales y al mismo tiempo afirma que la base para una solución está ya sobre la mesa, puede estar ejerciendo una presión diplomática sobre el representante legítimo del pueblo saharaui para que acepte la propuesta marroquí de autonomía como solución final. ¿Puedo equivocarme? Es mi interpretación. Pero precisamente por eso quiero plantear la pregunta. ¿Qué solución está sobre la mesa? Porque decir que la base para una solución está sobre la mesa no significa todavía que exista una solución. Y cuando usted habla de opciones reales, también sería importante saber cuáles son esas opciones. La resolución 2797 merece ser leída y en sus términos reales, y no solamente a través de las interpretaciones políticas que cada parte haga de ella. La resolución expresa el compromiso del Consejo de Seguridad con una solución política justa, duradera y mutuamente aceptable, coherente con los principios de la Carta de Naciones Unidas, incluido el principio de autodeterminación. Al mismo tiempo, toma nota del apoyo de algunos estados a la propuesta marroquí de autonomía como una base para la solución. Y ahí está precisamente el matiz que considero fundamental. Una base de negociación no es necesariamente una solución predeterminada. Y que una propuesta esté sobre la mesa no significa que la otra parte tenga la obligación de aceptarla como resultado final. Por eso, señor Waltz, cuando usted habla de opciones reales, yo le preguntaría, ¿son realmente opciones? Porque si la única opción que se ofrece al pueblo saharaui es la autonomía bajo soberanía marroquí, entonces estamos ante una propuesta concreta, pero no estamos hablando de un abanico de opciones entre las que el pueblo saharaui pueda decidir libremente. Y aquí está para mí la cuestión fundamental. El pueblo saharaui no está pidiendo que otros decidan. Está reclamando que se respete su derecho a la autodeterminación. Por eso no le preguntaría solamente qué hay sobre la mesa. Le preguntaría quién ha puesto cada cosa sobre esa mesa. ¿Quién ha decidido cuáles son las opciones? Y sobre todo, ¿quién va a tener la última palabra? Porque los saharauis estamos cansados de esperar, sí, pero estar cansados de esperar no significa que hayamos dejado de tener derechos. No queremos otros 50 años de espera, en eso coincidimos. Pero tampoco queremos que la desesperación de 50 años de exilio sea utilizada para convertir una propuesta en una solución y una solución propuesta en una solución aceptada. Si las opciones son realmente opciones, que sean opciones reales. Y si la solución está realmente sobre la mesa, que también esté sobre esa mesa el derecho del pueblo saharaui a decidir libremente su futuro. Porque una paz duradera no puede construirse simplemente poniendo fin a una espera. Tiene que poner fin también a la injusticia que hizo necesaria esa espera. Y esa, señor embajador Waltz, es la pregunta que le hago y creo que se la hacen todos los saharauis. ¿Qué solución está sobre la mesa y qué lugar ocupa en ella la voluntad del pueblo saharaui? Yo creo que la reflexión de nuestro amigo Bashir es la real. Es que a veces vemos que todo el mundo tiene soluciones y todo el mundo impone soluciones y nadie le pregunta al pueblo saharaui, que ahí está el secreto. El secreto es, vamos, podemos pensar 40.000 cosas, pero lo que estamos viendo desde el punto de vista de los saharauis, yo también me apunto a la reflexión de Bashir, es, vale, unos dicen una cosa, otros dicen otra, otros dicen otra, pero nos han preguntado a nosotros cómo quieren solucionar un problema que nos atañe a nosotros sin preguntarnos. O sea, que estamos ante una disyuntiva un poco extraña, ¿no? Porque quieren solucionar un problema teóricamente para que el pueblo saharaui por fin consiga la paz deseada, por fin pueda volver a su país. Pero, quieto, si tú quieres que vuelva a mi país, que ya no es mi país porque lo tiene ocupado otra potencia, una potencia extranjera. Si tú quieres que yo vuelva a mi país para ser torturado, para ser encarcelado, para ser asesinado, pregúntame. No le preguntes al ocupante. Sabemos lo que el ocupante quiere. Lo sabemos porque llevamos 50 años viendo y sufriendo lo que Marruecos hace en el Sáhara Occidental. Por lo tanto, tenemos que saber, o por lo menos que se nos informe, cuál es esa solución que creen conveniente Marruecos, Estados Unidos e Israel. Hace tiempo, y yo desde ese día hago lo mismo, es fácil saber de qué lado está la justicia. Tú mira el conflicto. Mira de qué lado están los Estados Unidos. Y ponte al lado del otro. Y es normal. O sea que el imperialismo norteamericano lo conocemos, por mucho que ellos en las Naciones Unidas intenten decir que están luchando por una solución para el Sahara Occidental. Una solución que le dé el territorio, la población a Marruecos, no es la solución que interesa al pueblo saharaui. Y por eso, 50 años, porque ellos hablan de 50 años, oh, pobres saharauis que están sufriendo. Yo, mi generación, ha sufrido 50 años. Y le voy a decir a mi hijo, mira, yo ya sufrí suficiente ahora, por lo tanto, la cuestión está clara. Pregúntele al pueblo saharaui y a partir de ahí, pues ya vamos a ver. Y parte de la culpa de todo esto, que no tenemos a alguien que diga, nosotros, los saharauis han sido parte de nosotros, pues es España. Pero estamos viendo que España está a los pies de Marruecos. Ese es el problema.
4: Es importante que también la gente entienda que la soberanía que Marruecos está presionando y está empujando para conseguir, no se le dirá a la gente, oye, hemos firmado desde el gobierno de Pedro Sánchez, que lamentablemente, lejos de mostrar una soberanía, o lejos de defender al pueblo de Ceuta, o lejos de defender los derechos humanos más básicos de la población de Ceuta, que no ha dejado de denunciar que han perdido toda su vida, que han perdido la naturaleza de vivir, de salir a la calle, de que sus hijos y niños puedan volver a los colegios, o salir o andar por las calles, lejos de defender todo esto, que es su responsabilidad y su obligación, el gobierno español no deja de darle las gracias a Marruecos y decir que Marruecos no tiene nada que ver con esto. Entonces, si se llega a esa cosoberanía o se llega a negociar esa cosoberanía, que es lo que quiere Marruecos, a la gente no se le dirá que se ha negociado o se ha aceptado una cosoberanía. Se venderá bajo el amparo o bajo el gran titular de que se ha firmado con Marruecos un acuerdo bilateral de control de frontera, un acuerdo bilateral de vigilancia del control de inmigrantes y demás. Pero sin duda, sin lugar a dudas, si empezamos a escuchar este tipo de titulares, tenemos que entender que la soberanía ya sería un hecho.
1: Sí, efectivamente. El gobierno español no aclara las cuestiones, pero sabemos lo que Marruecos hace. Y Marruecos en Ceuta está presionando. Y detrás de Marruecos hay otros países, digamos Estados Unidos e Israel. Pero España, el gobierno español, no toma el derecho del pueblo saharaui como base. Está siguiendo las directrices de Marruecos, lo estamos viendo en Ceuta. Están preparando, por lo bajini, como ha dicho Taleb, están preparando por lo bajini la entrega de Ceuta. ¿De qué forma? Vamos, una posibilidad puede ser la cosoberanía, pero ellos no van a explicar eso. Pero dejar a Marruecos dentro de su expansionismo es un peligro para España y para la región. Y como nos estamos quedando sin tiempo, una de las cuestiones primordiales y sagradas son los presos políticos saharauis, que tenemos que pensar en ellos cada día, porque están encarcelados por ser saharauis, nada más. No hay ningún delito, simplemente por ser saharauis. Y llevan muchísimos años. Algunos hasta condenados a cadena perpetua. Hemos traído la voz de una hija de esos presos, pero también nosotros nos apuntamos también, porque no olvidamos nosotros a los presos políticos saharauis en las mazmorras marroquíes, porque realmente están ahí porque nos representan a nosotros, son parte de nosotros, están ahí porque son saharauis. Vamos a escuchar a la hija de uno de esos presos políticos.
5: Hola, buenas tardes a todos. Yo soy Fatma, hija del preso político El Hossein El Saoui. Mi padre es uno de los presos de Temizik. Fue condenado a 25 años de cárcel y ya lleva 16 años de prisión. Actualmente él y sus compañeros están en huelga de hambre para reclamar sus derechos y denunciar su situación. Yo hablo como hija. Durante todos estos años hemos vivido con la preocupación y el dolor y la espera de volver a ver a nuestro padre libre y a todos los presos saharauis. No estoy aquí para pedir odio, estoy aquí para pedir que se escuche su voz y de todos los presos políticos. Pido que se respeten sus derechos, su dignidad y que no se olvide de su situación, porque detrás de cada preso hay una familia que también sufre. Y yo soy una hija que lleva 16 años esperando para volver a abrazar a sus padres, como todos los familiares. Por eso levanto mi voz, por él y por sus compañeros. Gracias a todos, gracias a todas las personas que escuchan y que pregunten y que apoyen y que ayudan a la historia, que no se quede en silencio. Muchas gracias.
1: Pues realmente esta es la situación. Estamos escuchando a la hija de un preso político que, jovencísima, seguramente casi ni se acuerda de su padre, pero que no puede abrazarlo, que no puede hablar con él. Es terrible. Pero nosotros tenemos que tener en mente el sufrimiento de esos pueblos saharauis, de esos presos políticos saharauis. Y nos apuntamos nosotros a la solidaridad. Es que nosotros los saharauis no los olvidamos, pero pedimos que también la gente sepa que existen estos presos políticos dentro de esa democracia, mal llamada democracia, llamada Marruecos, donde el rey de Marruecos es el que gana las elecciones y el rey de Marruecos es el dueño de ese país. Por lo tanto, solidaridad con los presos políticos saharauis y solidaridad con la lucha del pueblo saharaui por su libertad. Pues esto es lo que ha dado nuestro programa de hoy. Espero que, bueno, control y realización técnica, como siempre, que no puede ser de otra manera, nuestro querido Cristian Santana, y les ha hablado Bashir Ahmed. ¿Qué les digo? Sean felices, cuídense mucho y nos escuchamos el próximo programa.
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8: 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Hoy su legado sigue vivo. 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Un día como hoy, pero en el año 2012, el comandante eterno Hugo Chávez Frías obtuvo una victoria electoral histórica. Más de 8 millones de venezolanos y venezolanas salieron a las calles a ratificar su respaldo al proyecto de la Revolución Bolivariana. Fue la victoria perfecta, la confirmación de que el pueblo estaba dispuesto a defender los logros alcanzados en soberanía, justicia social y bienestar colectivo. Esta jornada no solo consolidó el liderazgo del comandante Chávez, sino que demostró al mundo que Venezuela construía un modelo de desarrollo inclusivo, solidario y profundamente humano. Un modelo que redistribuyó la riqueza, fortaleció el Estado y empoderó a las bases populares. Una democracia participativa y protagónica, donde el pueblo es el verdadero protagonista.

0: quieran patria, vengan conmigo.
1: 7 de octubre del 2012, 14 años de la victoria perfecta del comandante eterno de la revolución bolivariana.
2: Una victoria del pueblo en toda la línea de batalla. La batalla perfecta y la victoria perfecta.
1: Hugo Rafael Chávez Frías.
3: Chávez, corazón del pueblo.
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7: 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Yo no voy a adelantar los detalles, pero ya nosotros estamos bastante avanzados en lo que tiene que ver financiamiento para el sector público, y algo que yo considero muy importante es financiamiento para el sector privado. El sector privado encuentre en esta nueva etapa de relacionamiento con el Banco Interamericano de Desarrollo, encuentre mecanismos para expandir su actividad. Yo les explicaba a la delegación del BID que en Venezuela hay una capacidad industrial instalada muy importante que desarrollar, y que un impulso en financiamiento, bueno, nos llevará a plena capacidad desarrollada. 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
8: Ante una crisis, ante un vaporón, frente a un problema social, nosotros reaccionamos como lo que somos, venezolanos de pura cepa.
9: Durante el periodo colonial, las autoridades españolas instalaron en el corazón de Caracas, al lado opuesto de la catedral, un caserón con calabozos en su sótano. Allí iban los infractores de las leyes de la Capitanía General. Los recintos tenían unas pequeñas ventanas que daban al ras del suelo de la calle. Y los vecinos, sabiendo que los españoles no les daban de comer a los presos, todos los días les llevaban alimentos para que no perecieran por hambre. Ese es uno de los sentimientos básicos del venezolano, el amor hacia el otro y la identificación automática con quienes son víctimas. Es una conducta propia de los barrios, de nuestros poblados más humildes. Todos nos conocemos, nos vemos en el otro y de inmediato apoyamos al que sufre, al que menos tiene, a quien nos necesita. Somos un pueblo amoroso, porque somos
8: venezolanos de pura cepa. Producción, libreto y locución, María José Ramírez y Carlos Abarce. Edición y montaje, Miguel Herrera. Una producción de Conciencia para promover el autorreconocimiento de nuestros valores como un pueblo único.
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0: ante un vaporón, frente a un problema social, nosotros reaccionamos como lo que somos, venezolanos de puras heces.
1: La primera vez que una fuerza motorizada se organizó en el mundo para apoyar en una crisis generada por un conflicto natural fue en Venezuela, durante el deslave del litoral el 15 de diciembre de 1999. Los grupos de moteros con vehículos de cross se organizaron para sacar víctimas en toda la zona inundada. La experiencia se repitió al otro lado del mundo en el 2015, en el terremoto de Nepal, cuando en menos de 6 horas motociclistas de montaña y repartidores locales asumieron la carga de medicamentos y alimentos. En el 2022, los mototaxistas de Las Tejerías, Venezuela, sirvieron de ambulancia en las primeras horas de la tragedia. Y ahora, con mayor experiencia y una organización de base superior, los motorizados se convirtieron en un ejército de 2 ruedas para auxiliar en La Guaira. Aprendizaje y organización social surgidos del corazón. Somos un pueblo organizado, porque somos
0: venezolanos de puras cepas. Producción, libreto y locución, María José Ramírez y Carlos Abarce. Edición y montaje, Miguel Herrera. Una producción de Conciencia para promover el autorreconocimiento de nuestros valores como un pueblo único.
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5: Hola, bienvenidos a una nueva entrega de Ajedrez de Geopolítica, esta producción de Radio Sputnik. Vamos ya con los titulares.
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5: La respuesta contundente del Ministerio de Defensa de Rusia a las nuevas amenazas del terrorista Zelensky. Moscú. Europa cosecha las consecuencias de destruir la cooperación con Rusia. Alemania, Francia y Reino Unido están fundidos y entre los tres no hacen uno. Arrancamos con el programa.
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5: El portavoz del Kremlin, Dmitry Peskov, afirmó que Ucrania es responsable de la escalada del conflicto con Rusia y de la expansión en los tipos de objetivos atacados. Para hablar sobre esto y cuestiones que están relacionadas, estoy junto al analista internacional Eduardo Luque. Eduardo, bienvenido a Radio Sputnik. ¿Cómo estás?
7: Muy bien, y como siempre digo, encantado de estar aquí nuevamente.
5: Muchísimas gracias, Eduardo. Encantado soy yo y te agradezco que hayas aceptado la invitación. Bueno, Eduardo, el asunto es que, hablando con periodistas, Peskov recordó las reiteradas declaraciones del presidente ruso Vladimir Putin de que fue la parte ucraniana, el régimen de Kiev, quien amplió la lista de objetivos de la economía civil de la Federación de Rusia. Y lo que nuestras Fuerzas Armadas están haciendo ahora es una represalia por ello. Ucrania debe pagar y sin duda pagará un precio por estas acciones, aseguró Peskov. En este contexto, el Ministerio de Defensa de Rusia afirmó este domingo que tomó nota de las declaraciones del líder del régimen de Kiev, Volodymyr Zelensky, sobre el recrudecimiento de los ataques contra las refinerías rusas en respuesta a los golpes de Moscú contra instalaciones militares ucranianas. La cartera reiteró que las tropas rusas lanzan ataques masivos contra Kiev y otras regiones de Ucrania precisamente en respuesta a las acciones de Zelensky. Bueno, para empezar, ¿qué nos comentas de todo esto, Eduardo? Este régimen terrorista que sigue siendo patrocinado fuertemente por quienes apoyan su terrorismo, precisamente como es básicamente países de la Unión Europea, y Rusia está dando respuestas. Y claro, si Zelensky sigue subiendo la apuesta, ¿a dónde va a ir a parar Ucrania? Y atención también, porque ya dijo Rusia que puede atacar instalaciones de industrias armamentísticas fuera del territorio ucraniano, ¿no? ¿Pero qué nos comentas de esto, Eduardo?
7: Pues que evidentemente estamos asistiendo a una escalada, por parte del régimen de Zelensky, que no está dispuesto todavía a negociar nada, entre otras cosas, porque sabe que si entrar en algún tipo de negociación, las propias tropas que sostienen a Zelensky, los batallones nazifascistas, acabarían con él. Entonces está también entre la espada y la pared. La espada, porque sabe que no pueden movilizarse en la búsqueda de ninguna alternativa, y la pared, porque ya le va bien la situación a él personalmente y a la camarilla que lo rodea, porque están haciendo de las ayudas financieras. Nuevamente Kiev ahora pide 27.000 millones más de euros para cerrar el déficit presupuestario del año 26, y evidentemente ha encontrado en la Unión Europea una especie de vaca lechera donde poder medrar, y una gran parte de este dinero se queda por el camino. Esto es también otra evidencia. Es los ciudadanos europeos los que pagan la deriva, la locura de este personaje, y al mismo tiempo son los que reciben como contrapartida unos peores servicios. El dinero para Ucrania sale de los servicios públicos. Así que el incremento de la tensión y el aumento de la escalada, lo que significa básicamente es de que el régimen ha perdido completamente ya el sentido de la realidad, se dedica a intentar destruir y asesinar a la población civil rusa en la esperanza de una respuesta monumental por parte de Moscú y que justifique la intervención de la OTAN directamente en el conflicto y una guerra mundial en territorio europeo. Este es el designio político de Zelensky en este momento, ¿no? Y hemos de señalar, como tú bien estabas presentando, que efectivamente esto no puede hacerse sin el apoyo militar y financiero de Estados Unidos y de Occidente. Estados Unidos sigue metiendo armas en Ucrania, al igual que lo hace Occidente, lo cual le hace cómplice directo de la muerte de civiles rusos. Y esto es el principio, esto es donde está en este momento la escalada, en el ataque a ciudadanos civiles, potenciado por el régimen fascista de Zelensky, con el apoyo de la Unión Europea. Así que también Europa es responsable de lo que está ocurriendo y es responsable de lo que pueda suceder en un futuro cercano.
5: Exactamente, Eduardo. Bueno, hay que recordar además que el régimen terrorista de Kiev lanzó ataques deliberados con misiles y drones contra colegios electorales en las recientes elecciones parlamentarias de Rusia, ¿no? Dejando un saldo de 6 civiles muertos. También Kiev lanzó entre el 19 y el 20 de septiembre un fallido ataque masivo con más de 1.600 drones contra instalaciones civiles de Moscú. Las fuerzas ucranianas además trataron de impedir la celebración del Foro Económico Internacional de San Petersburgo en junio mediante ataques terroristas con drones. También el ataque terrorista perpetrado este sábado por el ejército ucraniano contra zonas residenciales de la ciudad de Belgorod, que dejaron varios muertos y heridos, además de causar daños en edificios de apartamentos, viviendas y vehículos. En este sentido, el Ministerio de Defensa de Rusia advirtió: tras las declaraciones de Zelensky de hoy, se intensificarán los ataques de las Fuerzas Armadas de Rusia contra instalaciones militares y del complejo militar industrial, así como contra la infraestructura vinculada a ellas en Kiev y en otras regiones de Ucrania. También por aquí el Ministerio de Defensa lo que deja claro es que toda la responsabilidad por las consecuencias de esta escalada recae únicamente sobre Zelensky, a quien el Ministerio de Defensa ruso atribuye la plena responsabilidad personal y política por la situación. Claro, se podía ver hace unos años, ¿no?, cuando atacaron el puente de Kerch a los ucranianos en Kiev, allí celebrando, tomándose una fotografía con una tipo estampilla que habían diseñado, ¿no? Pero ahora se están yendo todos corriendo de Kiev, Eduardo.
7: Sí, evidentemente, porque la situación ya en la capital es muy complicada. Hasta hace relativamente poco, Rusia se había abstenido prácticamente de atacar Kiev. Kiev ha vivido durante años en una situación de que la guerra pasaba lejos, restaurantes abiertos, hoteles abiertos, discotecas abiertas, vida nocturna, realmente la guerra pasaba lejos, ¿no? Mientras iba la destrucción era en Donbass y Lugansk, que eran las zonas más de población rusa, a esa parte de Kiev, esa parte de Ucrania, a esos ucranianos no les importaba ni poco ni mucho. El problema es de que la guerra ya llega a las puertas, de que Kiev ya se siente amenazada, claramente amenazada, y ahora ya entramos en otra fase diferente. Por cada ataque a civiles rusos, la respuesta rusa todavía sigue centrándose en las instalaciones industriales militares de Ucrania, ¿no? Pero llegará el momento en que las respuestas serán simétricas, aún más simétricas, ¿no? Con la capacidad de fuego completamente cambiada, es decir, Rusia tiene una infinita mayor capacidad de fuego que no el ejército ucraniano, ¿no? Pero esto, vuelvo a decir, para la casta política ucraniana esto no tiene importancia. Pienso que una parte importante de los diputados del Parlamento ucraniano ni siquiera están en el país. Sus hijos ya hace tiempo que fueron enviados a Europa y a Estados Unidos para evitar la movilización. Y si aún siguen en el país, tienen los suficientes contactos como para evitar que sean movilizados y se vayan a la guerra. Estamos viendo como, por ejemplo, en Europa hay centenares de miles de ucranianos en edad militar, algunos escaparon, otros sobornaron a los guardias para poder huir, y, por ejemplo, en España, sin ir más lejos, cerca de 300.000 ucranianos están afincados, ¿no? Curiosamente, en los debates que se dan en nuestro país en torno a la inmigración, la derecha y la extrema derecha nunca habla de estos refugiados, entre comillas, ucranianos, porque muchos de ellos parece ser que ideológicamente son afines, o al menos una parte importante son afines a los grupos nazis o tienen tendencias muy derechistas, ¿no? Y en ese sentido son caldo de cultivo también, es un elemento importante para penetrar en la sociedad española o en la sociedad francesa o inglesa, explicando una parte del conflicto ucraniano en función de los intereses del gobierno de Zelensky. Esto también hemos de verlo, ¿no? La importancia que tiene. Pero lo que ahora estamos viendo es una huida, comienza a ser importante ya de la propia capital, porque las condiciones de supervivencia se están haciendo especialmente duras. Ahora viene el invierno, parece ser que Rusia se va a centrar en la destrucción de las torres eléctricas, y eso implica graves problemas para la población civil, puesto que va a tener que afrontar un otoño e invierno muy duro, posiblemente con unos niveles de confort eléctrico muy muy limitados, ¿no? Esto es otra de las del balance de lo que está ocurriendo. Pero esto no tiene importancia. Para Zelensky esto es, podríamos decir, como dirán los italianos, peccata minuta, ¿no? No tiene importancia porque ellos no sufren las consecuencias, las sufre la población civil, la gente que no puede huir, los jubilados, la gente que vive en la capital, que no tiene luz, que se le acaba la luz, que se le acaba el gas. Ahora, por ejemplo, las grandes refinerías de petróleo ucraniano prácticamente todas han sido destruidas, ¿no? El gas y el petróleo entra vía terrestre a través de la ayuda que da Europa, como si Europa pudiera ayudar con gasolina que no tiene a Ucrania, ¿no? Pero bueno, así están las cosas, ¿no? La escalada parece que va a más, va a ir a más, y parece, ya está claro, que el único final de este conflicto se adivina que será un final militar. No va a haber negociaciones de ningún tipo hasta la rendición final de Ucrania.
5: Justamente uno de los conceptos en el comunicado del Ministerio de Defensa de Rusia, Eduardo, es que dice: a la población de Ucrania le corresponde culpar por todo esto únicamente al líder del régimen ucraniano Volodymyr Zelensky. ¿Cómo piensas que puede actuar la población ucraniana ante todo esto?
7: Lo que está claro es de que la población ucraniana puede hacer mucho contra el régimen de Zelensky. De hecho, hay una quinta columna que es la que proporciona incluso datos sobre objetivos y de resultados de los ataques rusos contra instalaciones ucranianas. Y esto es verdad, y se han organizado manifestaciones, se han organizado protestas contra la movilización de la juventud, la movilización de jóvenes y mujeres que los envían como carne de cañón al frente. Y lo que ocurre es que, claro, la represión contra estas movilizaciones es enorme. La gente tiene que arriesgarse mucho para manifestar su descontento con la situación general, pero esto revela que hay una base social que importante que no está de acuerdo con el régimen de Zelensky. El problema es de que falta tal vez organización y falta sobre todo una ayuda por parte del ejército ruso que se dará cuando se derrumben los puntos de defensa que ahora están temblando en las líneas de contacto, ¿no? En la medida en que el ejército ruso, avance, la movilización popular se extenderá como una fuerza más interna para pedir responsabilidades al régimen de Zelensky y a todos los que han propiciado este auténtico genocidio colectivo, ¿no? Esta es otra de las realidades del momento, ¿no? Estamos a la espera de una ruptura de las defensas de las líneas de contacto ucranianas y un movimiento popular que sabemos que existe, sabemos que está dando información valiosa a las fuerzas rusas y está permitiendo evaluar el impacto de los ataques rusos, y este movimiento será el que en definitiva acabe por pedir cuentas a Zelensky, a su régimen y a todos aquellos que han llevado al país al precipicio.
5: Retomamos la conversación con el analista internacional Eduardo Luque. Eduardo, el vicepresidente del Consejo de Seguridad de Rusia y expresidente del país, Dmitry Medvedev, declaró que Europa destruyó con sus propias manos la cooperación con Rusia y ahora está cosechando las consecuencias de esa decisión. Señaló Medvedev, Eduardo, que años atrás Moscú y los países occidentales mantenían vínculos económicos activos, pero ellos lo destruyeron todo. Ellos son los culpables de todo esto. Ellos impusieron las sanciones. Ellos rechazaron la cooperación. Que ahora recojan lo que han sembrado, concluyó Medvedev, subrayando los elevados precios del gas y del combustible y la alta inflación que acecha a Occidente. Básicamente, ellos mismos se crearon estos problemas. Bueno, que los disfruten, dijo Medvedev. ¿Qué nos comentas de esta apreciación que hace este alto cargo ruso, este ex primer ministro ruso, Eduardo?
7: Pues que estamos precisamente en esto, pero el tema es de que como no hay solución a este problema, el problema se va a agravar enormemente en los próximos meses. Estamos al borde de una recesión económica mundial. Sí, además de la ruptura del Gulf Stream, de la prohibición de importación de materia prima desde Rusia, además se une la falta de energía proveniente de la zona de Oriente Medio. Aquí se une un resumen de tormentas pequeñas en una especie de tormenta perfecta, ¿no? Hace pocos días Arabia Saudita comunicaba que no iba a exportar petróleo a las refinerías europeas, puesto que los hutíes habían destruido parte del oleoducto por donde se exportaba este petróleo hacia el Mar Rojo, ¿no? Qatar acaba de comunicar que no va a vender gas licuado precisamente por las destrucciones provocadas en su enfrentamiento con Irán. Y evidentemente parte de este gas y parte del petróleo de Arabia Saudita iban directamente a Europa, ¿no? Así que Europa enfrenta una situación terrible, y si no fuera poco, la maniobra que está preparando en este momento Trump en el sentido de prohibir
5: la exportación de diésel, ¿no?
7: Sí, la exportación de diésel efectivamente va a acentuar todavía más la crisis. El diésel es fundamental en la agricultura europea, puesto que los camiones, los tractores funcionan con diésel, evidentemente, ¿no? Así que si esto finalmente se cumple, es el círculo perfecto de esta tormenta perfecta. Una tormenta perfecta que ha creado la Unión Europea y que ahora va a pagar las consecuencias la propia Unión Europea. Y los pueblos que forman la Unión Europea también, yo digo siempre que tienen una parte, o tenemos una parte de responsabilidad, ¿no?, en lo que está ocurriendo. Porque no hemos exigido, o la población europea ha querido mirar para otro sitio, no ha exigido a sus gobiernos una política clara en cuanto a los recursos que se extraen y se importan desde Rusia, y ha preferido creerse el discurso zafio de unos enemigos más allá de las fronteras que nadie ha visto y con los que nadie en Europa tiene ningún contencioso de ningún tipo, exceptuando la casta política. Pero la sociedad europea, en parte, también es responsable de lo que está ocurriendo, puesto que se niega a mirar a veces a la realidad de la cara. Lo vemos en las votaciones, en las votaciones de diversos países. Pero también vemos cómo la situación está escalando a niveles muy importantes, y esto a veces ayuda a tomas de conciencia muy rápidas entre la población. Lo vemos en Alemania, con la huelga general propiciada por los estudiantes contra la guerra y contra el armamentismo. Lo vemos en Francia, cuando los estudiantes de bachillerato se han tirado a la calle desesperados, y la policía y el señor Macron, la única respuesta que da es la de la violencia policial. Y hemos visto cómo la izquierda alternativa, en Francia específicamente, ha salido a la calle a defender a estos estudiantes de bachillerato. Incluso hemos visto diputados de la izquierda ponerse al frente de las manifestaciones para evitar las cargas de la policía antidisturbios, ¿no? Así que estamos viendo movimientos importantes, o lo que ha ocurrido ahora en España también, con la convocatoria de nuevas elecciones en un ambiente alto de polarización social, ¿no? Así que la guerra y el miedo a la guerra y las consecuencias de la preparación de la guerra ya están influyendo en la política europea, aunque desde mi punto de vista deberían influir de forma aún más profunda y aún más exigente, ¿no? La población europea tiene que tomar nota y tiene que tomar su destino en las manos, puesto que si lo dejamos en manos de la casta política que nos rodea, tenemos un futuro como muy negro.
5: Justamente hablando de la Unión Europea, Eduardo, precisamente según comunicó el ministro de Finanzas de Ucrania, Sergei Marchenko, el bloque comunitario no ayudará a Kiev a encontrar 8.000 millones de dólares de los 27.000 millones que necesita para cubrir su déficit para necesidades militares. En una publicación en sus redes sociales, el alto funcionario destacó que la Comisión Europea no puede cubrir este importe, ya que carece de los instrumentos adecuados para hacerlo este año, y añadió que las autoridades ucranianas siguen intentando encontrar una fuente de financiación. Al mismo tiempo, aseguró que Kiev sigue manteniendo contactos con sus aliados europeos y juntos elaboraron un plan para cubrir el déficit de 27.000 millones de dólares. Claro, idearon un plan ahí, lo escribieron en un papelito, pero de ahí que llegue el

0: O de las pensiones. Los jubilados ucranianos recibirán el dinero cuando lo reciban. No va a ser una asignación mensual como hasta ahora. Se van a reasignar, es decir, no se va a pagar a los funcionarios del Estado, lo cual va a aumentar por lógica el nivel de corrupción, porque estos funcionarios del Estado tienen que comer como todo el mundo. Así que evidentemente se va a utilizar esta reasignación por parte de los funcionarios para aumentar el nivel de corrupción que ya es altísimo. Es decir, el presupuesto nacional se va a recortar de tal forma que todo lo que no sean gastos militares van a pasar como gastos superfluos, ¿no? Así que los grandes, digamos, perjudicados van a ser nuevamente las clases populares en Ucrania, jubilados, funcionarios públicos, gente que vive y sostiene el sistema político. Estos van a ser los grandes afectados. Los que no van a ser grandes afectados, ya lo decimos porque ahí no hay ahorro, son los diputados, los políticos colocados en alto nivel. Ahí no se ahorra, no se han recortado el salario por la mitad, no han hecho ningún gesto. El único gesto que hacen es el de alargar la mano y forrarse. Ya está. Esto es lo que están haciendo.
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0: Hola.
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5: Diosdado Cabello, secretario general del Partido Socialista Unido de Venezuela.
6: El cambio climático es verdaderamente un desastre para el mundo. Y es algo que nos causa problemas al mundo entero. Ha cambiado todo, incluido los campesinos, los ganaderos, los que siembran. Alguien puede decir, aquí se

0: 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Preparaba sus tierras en marzo y en abril estaba listo con la primera lluvia a sembrar. 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
5: El gnomo de Kiev, el mendigo de Kiev sigue llorando, ¿no? Y reclamando más dinero. El asunto es que en medio de la luz de escándalos de corrupción, Zelensky ha vuelto a quejarse de la falta de fondos. En una entrevista que concedió a un medio británico, el líder terrorista afirmó que Ucrania no puede desarrollar ni producir armamento crítico debido a un agujero en el presupuesto nacional. ¿Por qué será? En paralelo, un medio estadounidense advierte de que las reservas ucranianas destinadas a las operaciones de combate se están agotando, dicen, ¿no? Y todo esto sucede en un momento crítico para Kiev. En el frente, la situación se deteriora mientras Rusia intensifica sus ataques en respuesta a los actos de terrorismo cometidos por Ucrania contra objetivos civiles en territorio ruso. A la vez, el propio régimen se hunde en escándalos de corrupción y los aliados occidentales, que todavía están dispuestos a asignarle dinero, dudan sobre cómo surgió ese déficit, que no cuadra con todos los paquetes de ayuda ya aprobados. ¿Dudan todavía, Eduardo?
6: Tienen que justificar como sea el dinero que ha salido y lo mantienen en esa duda. Pero claro, aquí el problema es de que no solamente ha sido Kiev el que ha metido la mano y ha hecho desaparecer el dinero, sino que incluso los propios europeos también han metido la mano en las ayudas y la intermediación de este dinero, una vez que ha sido aprobado desde la Comisión Europea o desde alguno de los fondos de la que ha desarrollado la Unión Europea. Para este caso, este dinero, cuando sale de Europa y va a llegar a Ucrania, ya llega mermado. Y cuando llega a Ucrania todavía se le merma más, porque evidentemente todos los intermediarios ucranianos han de cobrar su parte. Y evidentemente este es el gran problema de Ucrania. El presupuesto tiene un agujero que no puede ser cubierto. Europa no puede ya cubrirlo más. Buscarán algún remedio. Ahora hablan por enésima vez de los fondos congelados a Rusia, que nadie se atreve a tocar, especialmente Bélgica, que es el país que los guarda, digamos. Uh-huh. Y evidentemente el problema para Zelensky es un problema que debería ser angustioso si le importara un poco la situación de su país, como que estoy convencido de que no le importa ni poco ni mucho. Intentará sacar todo lo que pueda de la Unión Europea, escarbando allá donde pueda encontrar algo de dinero, y que este dinero, estoy convencido también, no llega tampoco en su totalidad, ni mucho menos, a las manos que teóricamente tiene que llegar, al ejército. Uh-huh. A la compra de armas y etcétera, ¿no? Esta es la realidad. Estamos frente a uno de los mayores casos de corrupción en la historia de los últimos, yo diría, siglo y medio, ¿no? Por la proporción de población y dinero que se está invirtiendo, ¿no? Así que, pero bueno, mientras la sociedad europea siga creyendo en los cuentos que nos están vendiendo cada mañana, pues la sociedad europea seguirá pagando. ¿Hasta cuándo? Bueno, el límite parece que ya está alcanzado, ¿no? No hay mucho más que se pueda dar y no hay mucho más dinero que se pueda enviar.
5: Claro, y ahí parece que ya se empiezan a sincerar algunos, ¿no? Tenemos el caso, Eduardo, del ex primer ministro de Polonia, Leszek Miller, quien dijo que la ayuda financiera y militar entregada a Kiev está siendo abiertamente saqueada. Así sentenció que este desvío de recursos es un hecho que todo el mundo sabe. En una entrevista el sábado, el exmandatario denunció la absoluta opacidad que rodea al material bélico enviado, cuestionando que nadie se pregunta qué pasó con los 300 tanques, ni con el equipamiento pesado, ligero y los miles de millones de euros transferidos a Ucrania. Los gobiernos aliados ceden sin objeciones ante las continuas demandas de Zelensky. Miller fue enfático al señalar que Varsovia debe exigir un informe detallado sobre el destino de la asistencia proporcionada, recordando que Polonia no es una nación a la que le sobre la riqueza y que la prioridad estatal debe ser el compromiso con sus propios ciudadanos en lugar de dilapidar dinero y equipos a lo loco. Claro, una Polonia además que sus dirigentes están soportando todos esos homenajes que Zelensky le hace a los nazis, ¿no?
6: Sí, evidentemente. Lo que pasa es que también es una forma de hablar bastante retórica por parte de los dirigentes polacos, ¿no? Uh-huh. Porque lo mismo dicen esto, como que decía el ministro de Defensa, hablaba de la posibilidad de tomar el corredor del Suwałki uh-huh. para aislar a Kaliningrado, ¿no? Ahora sabemos que Bielorrusia está a punto de desarrollar maniobras militares precisamente en la zona, ¿no? En prevención de algunos de los actos locuras que puede hacer Polonia, ¿no? Así que tenemos por un lado ese doble discurso, ¿no? El de la amenaza de ir poco menos que a la guerra contra Rusia intentando aislar Kaliningrado, y al mismo tiempo quejándose de la política ucraniana y del robo que se está produciendo en Ucrania. Ahora te das cuenta, después de 4 años de guerra, te das cuenta de lo que es el régimen de Zelensky, ¿no? Hay que tener muy poca vista realmente para darse cuenta de lo que era el régimen de Zelensky y no darse cuenta hasta este momento de que era una situación en que básicamente se ha robado y se roba todo lo que se puede, ¿no? Y esto evidentemente lo sabían desde el principio, o deberían saberlo, uh-huh. los dirigentes polacos, pero no quisieron, porque en el fondo también Polonia ha recibido ayudas directas o indirectas también de la Unión Europea, ¿no? Por ejemplo, las infraestructuras férreas y de carreteras para mejorar el paso de material blindado hacia Ucrania, la frontera polaca-ucraniana, han estado financiadas por presupuestos de la Unión Europea, ¿no? Así que, y de la OTAN. Así que, evidentemente, Polonia no tiene mucho de qué quejarse, no debería, uh-huh. porque también ha recibido una parte sustancial de este dinero, ¿no? Pero en el fondo Polonia hace esto por otra visión. Polonia siempre quiso anexionarse una parte de Ucrania y está también preparando la población para, en un momento dado, si puede, reivindicar esa parte, la parte oeste de Ucrania, como compensación a la inversión económica y de esfuerzo militar que ha hecho en la guerra, ¿no? Así que es una, desde mi punto de vista, está preparando también un escenario futuro en la que Polonia pueda reivindicar una parte del oeste ucraniano como compensación a los gastos que ha incurrido en todo este tiempo. Pero bueno, esto ya lo veremos, porque Rusia también tiene mucho que decir sobre este tema.
5: Muchas gracias, Eduardo.
6: A vosotros.
5: Alemania proporcionará a Ucrania otro paquete de ayuda por valor de 1.300 millones de euros, declaró Volodymyr Zelensky tras una reunión con el canciller alemán Friedrich Merz de visita en el país. Para hablar sobre ello y todo lo que está relacionado, estoy junto al analista internacional Carlos Martínez. Carlos, bienvenido a Radio Sputnik. ¿Cómo estás?
1: Muy bien, gracias.
5: Me alegra mucho, Carlos, y te agradezco que hayas aceptado la invitación. Bueno, Carlos, el asunto es que dijo Zelensky, hay otro paquete de apoyo para Ucrania, un paquete integral por valor de más de 1.300 millones de euros. Incluye armamento que nos será de gran ayuda ahora, así como apoyo para nuestro sector energético de cara al invierno. Bueno, ayuda al sector energético de cara al invierno con lo embromada que está Alemania con sus reservas, ¿no? Pero bueno, sigamos. Un importante paquete energético. Por supuesto, también hablamos de la necesidad de sistemas de defensa aérea que son cruciales en este momento. Hasta la fecha contamos con 15 acuerdos y documentos, la mayoría de los cuales se refieren a la cooperación en los ámbitos de la seguridad, la producción, las adquisiciones pertinentes, nuestros pedidos a la industria alemana y proyectos conjuntos en Ucrania. El valor total de nuestros acuerdos actuales supera los 8.500 millones de euros, fue lo que dijo el líder terrorista de Kiev, Volodymyr Zelensky, ¿no? Bueno, ¿esto qué representa, Carlos?
1: Bueno, y luego llega al revés electoral muy duro para la CDU, pero muy duro, y se preguntan por qué, o manifiestan que los alemanes no saben votar o que se están radicalizando, etcétera, etcétera. Lo cierto es que Merz tiene muy poco apoyo popular, es muy impopular en su país y está decayendo, reincidiendo en las políticas que le han llevado a este hundimiento electoral y hundimiento de popularidad. No ha aprendido la lección. Él considera que el resto de alemanes son tontos o están engañados por la propaganda rusa de unos medios rusos que no se pueden ver ni escuchar en Alemania. Y lo que pasa es que en un país que está perdiendo 1.000 empleos diarios en el sector industrial, un país que tiene problemas de suministros energéticos, un país cuya la empresa más grande y que era automovilística como Volkswagen está cerrando plantas y despidiendo a sus trabajadores, alguna de ellas la está reabriendo para construir vehículos militares, pues bueno.
5: Y Mercedes-Benz, y perdona la interrupción, Carlos, Mercedes-Benz, que les está exigiendo a sus trabajadores que trabajen 5 horas gratis por semana, es decir, 20 horas gratis por mes, 5 horas extras.
1: Sí, y Mercedes-Benz, lo curioso es que los dos máximos accionistas y que han mantenido la capitalización de la empresa son chinos, el grupo Geely Bike. Y lo gracioso que también el Volkswagen, que iba a construir la mayor gigafactoría de baterías para vehículos eléctricos en Europa, concretamente en Sagunto, al final ha tenido que recurrir al capital chino, que le ha vendido el 49% de la factoría para poder llevar adelante el proyecto, porque se habían quedado sin capital y la gigafactoría está sin abrir. Y tantos, es decir, claro, y por otro lado el discurso antichino, ¿no? No hay quien los entienda, y como no hay quien los entienda y como no son capaces de describir a la ciudadanía sus líneas políticas y por qué apoyan tanto a Ucrania y por qué critican tanto a Rusia o a China y por qué ese apoyo al régimen chivista de Israel y por qué a Donald Trump le siguen riendo las gracias cuando se ha quedado con Groenlandia, pues bueno, es fruto de esas políticas llegan los batacazos electorales, y más grave que la cuestión electoral es la inestabilidad, la ausencia de futuro, la percepción que tienen los europeos occidentales de que sus hijos y sus nietos van a vivir peor que ellos, y en general un ambiente de derrotismo, de pesimismo y una huida muchas veces no hacia adelante sino al pasado, que es lo que me preocupa a mí, ¿no? En el caso de Alemania, una huida al pasado glorioso que la Alemania nazi, o en el caso de España un pasado glorioso que la época de Franco, que de glorioso no tiene nada, ¿no? Pero bueno, al final por algún sitio tienen que romperse la baraja, pero es cierto que sigue, en el caso de Merz es el caso más escandaloso, pero también podríamos hablar de España, de Francia, de Reino Unido, sus políticos errando claramente en las políticas de continuar una guerra que comenzó Biden, que Trump se la endosada a Europa, y que Europa, sin atender a sus propias necesidades, sobre todo las necesidades de sus ciudadanos, sigue empeñado en una derrota de Rusia que no va a ocurrir.
5: Bueno, y luego tenemos algunas declaraciones que hizo Merz allí en Kiev, Carlos, ¿no? Y que él las trasladó escribiéndolas en un post, en varios posts sucesivos que hizo, ¿no? En la red social X. Él, por ejemplo, escribió: Ucrania se encuentra ante semanas decisivas, por eso he viajado a Kiev con el mensaje: podéis contar con nosotros. La población alemana y el gobierno federal están al lado de Ucrania. Haremos todo para ayudar hasta que la guerra termine. Claro, ¿a qué se refiere con la población alemana? ¿Al 10% ese apenas que lo apoya?
7: Desde luego, lo que le haría falta a la población alemana para tomar un juicio sobre si apoya a Ucrania o no es que sus políticos y sobre todo sus medios de comunicación les informaran clara y objetivamente de la situación, de las posibilidades de solución, de lo que va a suponer acabar con la guerra o continuar con ella. Lo que no se puede continuar es engañando a la población con una ola de rusofobia en las noticias, en las películas, en las series. Y a pesar de todo eso, las personas con un mínimo de pensamiento crítico, con unas mínimas interconexiones neuronales, piensan y llegan a la conclusión de que nos están engañando y que esta guerra no es la nuestra, ¿no? Y esta guerra no es la nuestra, la de Ucrania, pero mucho menos sería una guerra que nos quiere, una guerra directa con Rusia, al cual parece que las autoridades de la OTAN, las oligarquías nos quieren encauzar, y es una auténtica locura porque Rusia realmente no supone ninguna amenaza para ningún país de Europa Occidental ni de la OTAN.
5: Bueno, y por supuesto que a esto también ha reaccionado, por ejemplo, desde Rusia, el enviado especial del presidente ruso para la inversión y la cooperación económica con países extranjeros y director ejecutivo del Fondo Ruso de Inversión Directa, Kirill Dmitriev. Él también escribió en su cuenta de X: el belicista Merz solo quiere que el pueblo alemán deje de ser perezoso, trabaje más por Ucrania y comparta sus beneficios sociales con Ucrania. Todo para prolongar la guerra, no para luchar por la paz. Por alguna razón, solo al 10% de los alemanes les gusta Merz. Pero también ha reaccionado la líder de la oposición alemana, de Alternativa para Alemania, Alice Weidel, quien denunció que Merz promete destinar nuevos fondos al régimen de Kiev mientras su propio país, sumido en una crisis energética, carece de recursos. Dijo Weidel: Merz viaja a Ucrania en el Día de la Unidad Alemana y promete destinar nuevos miles de millones de euros de los fondos de los contribuyentes alemanes que faltan para las pensiones y la sanidad mientras Alemania atraviesa la mayor crisis energética. Es todo inimaginable. Claro, por ahí va Merz, ¿no?, con el talonario a comprar esos aplausos a cambio de los abucheos e insultos que recibe en Alemania. ¿Qué nos dices de estas reflexiones de Biden, Carlos?
7: Es que está todo mal, ¿no? Porque, por ejemplo, dice: no, hay que apoyar a Ucrania. Bueno, en Ucrania hay muchas sensibilidades diferentes. Hay neonazis, que son los que están muy contentos con Zelensky, pero también hay un 40% de la población que hablaba ruso, que se sentían rusos y para los cuales Rusia no es su enemigo, y formaban parte de Ucrania. En Ucrania también hay una minoría muy importante húngara. Había una oposición de izquierda que está ilegalizada. Todo eso es Ucrania. A mí me hace mucha gracia cuando se habla por Ucrania o, en este caso, por España. Es decir, cuando se habla así de esa forma tan genérica, pues se esconden intereses de una minoría. En Ucrania no se apoya a Ucrania, se apoya a una oligarquía de Ucrania que vive en España, vive en Polonia, vive en Alemania, vive en Italia, muy bien, con muchas ayudas públicas por parte de sus respectivos gobiernos, y que está ganando mucho dinero con el tema de la guerra, gracias sobre todo a la corrupción. Ucrania es el país más corrupto de Europa y de los más corruptos del mundo. Entonces, cuando hablan de que vamos a ayudar a Ucrania, yo tengo la convicción de que no ayudan a Ucrania, ayudan a una minoría que se está lucrando con la guerra. Mientras tanto, la gente pobre, humilde, trabajadora de Ucrania, que no ha podido huir, las mandan a la guerra como si fuera a un matadero. Es decir, no apoyan a Ucrania, apoyan a una determinada parte de la población ucraniana que está privilegiada. Y luego, pues todo lo demás, pues claro, si a esto se suma el apoyo a una oligarquía y a un grupo, y al grupúsculo neonazi, se suma que el país que envía los fondos, llámese Alemania, llámese Francia, llámese España, no está para esas donaciones, esos regalos, pues claro, es la fórmula perfecta para que políticos como Merz sigan perdiendo popularidad y en las próximas elecciones no consiga ni revalidar sus escaños.
5: Bueno, pero no fue lo único con lo que se lució Friedrich Merz en su visita a Ucrania, ¿no? Él dijo, tenemos la intención de acelerar la adhesión de Ucrania a la Unión Europea. Queremos impulsar este proceso y estamos trabajando en ello en Bruselas. Hemos hablado de las perspectivas europeas de Ucrania. Ahora analizaremos con más detalle mi propuesta sobre la adhesión de Ucrania como miembro asociado. Claro, algo que despreció Zelensky, ¿no? No quiere una membresía asociada, ¿no? Quiere derecho a voto, quiere todo, ¿no? Pero ¿qué pasa? Anteriormente, la comisaria europea de vecindad y ampliación, Marta Kos, afirmó que la entrada de Ucrania en la Unión Europea el 1 de enero de 2027, como quiere Zelensky, no es posible, y recalcó que el proceso de adhesión no contempla privilegios ni descuentos, en una entrevista que concedió a un medio italiano. ¿Qué nos dices de esto otro, Carlos?
7: Las arcas de la Unión Europea están exhaustas, están en su momento más bajo desde su creación. Hay un problema grave presupuestario. Lo único que le faltaba a la autoproclamada Unión Europea es incluir entre sus miembros con todos los derechos a un país quebrado en guerra. Sería la ruina para toda Europa occidental. Y eso lo saben los dirigentes de la Unión Europea. Por tanto, se le inventa esta fórmula de Estado asociado, que es, formas parte nominal de la Unión Europea, pues no te voy a entregar fondos, ni voy a subvencionar tus transformaciones económicas, ni queremos que tenga derecho a voto ni veto en las instituciones de la Unión Europea. Es una manera de mostrarle su apoyo, pero sin apoyarlo, o sin apoyarlo más de lo que lo apoyan, ya que ya se apoya mucho a Ucrania. No, ni el más fanático antirruso de la élite de la Unión Europea puede apoyar a una unión efectiva de Ucrania a la Unión Europea, porque además es que lo sabemos todo, la Unión Europea está en su peor momento. Esta propuesta es más que nada propaganda, que por eso también Zelensky la desecha, ¿no? Porque le gustaría ser un miembro más de la Unión Europea, pero tiene que ser consciente de que no es un país que se pueda asimilar a Europa Occidental en nada. Y desde luego el esfuerzo presupuestario es de todo imposible.
5: Carlos, hablábamos de Alemania, pero ahora nos trasladamos a Francia, ¿no? Que también está con el agua al cuello, ya más que el cuello, ¿no? Con todo lo que está pasando en el tema económico por las sanciones contra Rusia y por el dinero que se le da a Ucrania, ¿no? En este sentido, el jefe del partido francés Los Patriotas, Florian Philippot, dijo, en secreto, la Unión Europea acaba de hacer un nuevo cheque de 20.000 millones de dólares a Ucrania que Zelensky reclamó con urgencia hace algunas semanas. Claro, aquellos 27.000 millones de euros que pidió Zelensky por ese agujero que se produjo, que no se explicaba muy bien, ¿no? Aseguró que esta cifra se suma a los 17.000 millones de euros que ya estaba previsto que salieran de las arcas francesas y que asimismo se están solicitando otros 4.000 millones de euros para 2027. ¿Cuándo se detiene esta locura absoluta? Ni un euro francés más, ni un arma francesa para Ucrania, dijo Philippot en el mismo mensaje donde vinculó esos fondos con la guerra y la corrupción. Claro, hay que tener en cuenta, además, por lo que está viviendo Francia en estos momentos, porque el ministro de Educación de Francia, Edouard Geffray, informó que entre 400 y 500 institutos de secundaria suspendieron las clases el pasado viernes debido a las masivas protestas estudiantiles. Al mismo tiempo indicó que 24 institutos fueron incendiados o vandalizados durante los disturbios. Y en este sentido hay un informe de un medio estadounidense que dice que tras casi una década de gobierno de Emmanuel Macron crece el descontento en la sociedad de Francia mientras la economía se desacelera. La deuda aumenta y los inversores se deshacen de activos franceses. La caída del mercado de bonos convirtió a la segunda economía de la Unión Europea en el eslabón más débil económico de la zona euro, señaló el periódico. A ello se suman una década de errores políticos y cataclismos mundiales. Bueno, tenemos a Alemania en caída, Francia que también es una hecatombe, pero igual se le sigue asignando dinero a las arcas de Volodymyr Zelensky más que a Ucrania, Carlos.
7: Sí, y en las próximas elecciones presidenciales, si no se manipula nada o hay diferencia importante por parte de potencias extranjeras, los dos finalistas para la elección de presidente Francia va a ser Jean-Marie Le Pen, y el candidato de la Francia Insumisa. Ambas fuerzas son claramente antiguerra con Ucrania, o quieren también salirse de la estructura militar de la OTAN, no son atlantistas en el sentido estricto, ¿no? Y eso preocupa mucho en las esferas de Bruselas y de Washington, ¿no? Que Francia se salga de esta ola de rusofobia y de belicismo contra Rusia, ¿no?
5: Muchas gracias, Carlos.
7: Gracias a ti, Javier.
3: Y de esta manera llegamos al final de una edición más de Ajedrez de Geopolítica.
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3: Sean bienvenidos y bienvenidas a la presente emisión del noticiero Voces del Sur. Les saluda Julio Villamizar en nombre de Nieves Valdés en la presidencia de la Radio del Sur. En la gerencia de contenidos, Tamar Sánchez. En la jefatura de prensa, Deni Ramírez. Y en la producción de este espacio, José Delgado y mi persona, Julio Villamizar. En los controles técnicos, William Golindano y Víctor Mejías. De inmediato, los titulares.
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3: Presidenta encargada de Venezuela rindió homenaje a delegación de atletas tras ganar 48 preseas de oro en Juegos Suramericanos Santa Fe 2026. Agenda electoral brasileña a espera de intensa segunda vuelta presidencial. Presidenta de México revela posible injerencia internacional en sus próximas elecciones presidenciales. Laboratorios médicos en Gaza a punto de colapso como consecuencia de genocidio israelí. Iniciamos las informaciones contándoles que la presidenta encargada de la República Bolivariana de Venezuela, Delcy Rodríguez, rindió este lunes un emotivo homenaje a la delegación venezolana que participó en los Juegos Suramericanos Santa Fe 2026 en Argentina. Durante el desarrollo del acto, la presidenta encargada destacó la importancia de que se consolide la preparación y capacitación de los atletas venezolanos. Lunes 5 de octubre, 5 PM.
4: Yo le decía al ministro Héctor la importancia de que ustedes se preparen y se preparen bien, tener los mejores entrenadores, traer buenos entrenadores para que también sirvan de conducción para sus entrenamientos, que tengan sus implementos, sus uniformes, su preparación. Por eso que estos resultados extraordinarios de Santa Fe es el resultado de ustedes, de sus entrenadores, de sus familiares, de sus psicólogos. Uno cuando va a una competencia puede estar muy bien preparado físicamente, pero si psicológicamente no estamos preparados, no hay nada que hacer. La voluntad todo lo puede.
3: Cabe destacar que en los citados juegos, Venezuela obtuvo un total de 148 medallas, de las cuales 48 son de oro, 43 de plata y 55 de bronce, superando sus marcas de ediciones anteriores, ubicándose en el quinto lugar del medallero por naciones. Durante el programa radial Pulso Geopolítico de la periodista Nieves Valdés, se exploró la situación actual de Brasil tras la primera vuelta electoral. Junto al analista internacional Vladimir Adrianza, se recordó la historia de injerencia extranjera en el país brazuca. Lunes 5 de octubre, 9 p.m.
5: Sí, vamos a hablar un poco del Brasil, vamos a hablar un poco de Lula, vamos a hablar un poco de Bolsonaro, vamos a hablar un poco de todas las corrientes políticas que se dan en el Brasil y definitivamente el concepto del subimperio brasileiro. Y ese subimperio brasileiro no es algo nuevo, ese es algo que viene de los años 60, cuando justamente el Brasil, en el Brasil, para compartir con toda nuestra audiencia, se dio en tiempos de la Segunda Guerra Mundial uno de los partidos más grandes. nazis de toda la América Latina, junto con Argentina y otros países en menor tamaño como Chile y demás, pero sobre todo Brasil y Argentina fueron los países que tuvieron los partidos nazis más grandes de América Latina. Tiempo después, años después, finalizada la Segunda Guerra Mundial, ya entrada la Guerra Fría, en los 60 se da el derrocamiento de Joao Goulart, donde se dice que la CIA formó parte justamente de eso.
3: En este sentido, el analista internacional Vladimir Adrianza explicó cómo el atraso de la Segunda Revolución Industrial afectó directamente a los países latinoamericanos en su desarrollo y soberanía, lunes 5 de octubre, 9:10 p.m.
6: Porque entonces imagínense, hasta bien entrado el siglo XIX y el siglo XX, que todavía ese proceso de contradicción no se dé como se dio en otras partes del mundo, en que la parte del norte se desarrolló mecánicamente muy rápido y el sur entonces quedó esclavizado, esclavizando gente, profesor. Entran en contradicción, entran en la guerra y resuelven entre ellos quién tiene el poder, ¿no? En el caso de Brasil no es así.
5: En el caso, hay que citar para eso, Nieves, a Teotônio Santos. Teotônio Santos tiene una obra relacionada con el imperialismo, donde él habla claramente de por qué los países de América Latina, sobre todo el Brasil, no estuvieron en condición de competir con aquellos países de Europa y en el caso particular de los Estados Unidos, que habían iniciado la Segunda Revolución Industrial, en ese caso. Y esa revolución industrial justamente permitió a los Estados Unidos, a los países de Europa, realmente producir tanto bienes de orden de manufacturas, como también desarrollar una maquinaria de guerra que fue la que los llevó posteriormente justamente a la llamada Primera Guerra Mundial, donde realmente se enfrentaron 22 potencias.
3: Por su parte, durante el programa de la Radio del Sur, Pulso Geopolítico, la historiadora María de Jesús Daza recordó que Brasil, por muchos años, fue un intento de contraparte de Estados Unidos en Sudamérica, lunes 5 de octubre, 9:20 p.m.
6: El Brasil, bueno, representa precisamente un peso importante, pero me gustaría saber exactamente tu lectura acerca de lo que sucedió ayer.
7: Mira, para hablar del caso Brasil, que tal como comentaba el profesor Adrianza, es bastante complejo. Nosotros lo podríamos ver desde el punto de vista de una cartografía de la guerra a nivel geopolítico. ¿Qué está pasando a nivel geopolítico en la región? Y después, ¿cómo eso impacta a Brasil? Todos los cambios que se están desarrollando. Aunado a ello, hay que ver muy claro todo lo que ha sido la historia de Brasil, sobre todo desde 1945 hasta ahorita. Uh-huh. Brasil se ha venido desempeñando como la contraparte de la balanza del hegemón del norte, como el intento, y lo hizo durante todo el periodo de las dictaduras, fue aliado, el aliado de confianza de los Estados Unidos. Uh-huh. Aquí en Sudamérica, en nuestros territorios, en nuestra América. Sin embargo, Brasil tiene varias características. La primera es la diversidad. Eso lo vimos ayer claramente en la abstención. Una abstención
6: del 21%.
7: Exactamente, bastante amplia. Eso es una lectura que nos puede dar una arista.
3: La contienda electoral en Brasil entra en una fase decisiva tras los resultados de la primera vuelta, proyectando una intensa contienda entre el actual mandatario Luis Ignacio Lula da Silva y Flávio Bolsonaro. El periodista André Vieira indicó en su reporte que los movimientos populares movilizan sus bases para frenar el avance de las fuerzas conservadoras en las urnas, lunes 5 de octubre, 7 p.m.
8: Día después de esta primera vuelta que mostró que Brasil está dividido entre dos grupos políticos. De un lado, el comandado por el presidente Luiz Inácio Lula da Silva, del Partido de los Trabajadores, y del otro, de Flávio Bolsonaro, del Partido Liberal. Ambos candidatos pasaron a segunda vuelta. Flávio Bolsonaro pasó con 47% de los votos y Lula da Silva pasó con el 45% de los votos. Un día después, las campañas ya volvieron, principalmente ahora dialogando con aquellas personas o intentando dialogar con aquellas personas que no comparecieron a la votación el día de ayer. Fue un número récord de aquí en Brasil desde el año 1998. El día de ayer, cerca de 33 millones de brasileños y brasileñas no votaron, lo que representa el 21,6% de los electores que no comparecieron a las urnas. La elección del día de ayer también marcó el avance de la extrema derecha en el Congreso Nacional. Ahora el Partido Liberal se convierte en la principal, se mantiene como la principal fuerza en la Cámara de los Diputados. Ahora serán 121 diputados del Partido Liberal, mientras que el Frente Brasil de la Esperanza, donde está el Partido de los Trabajadores, el Partido PCdoB y también el Partido PV, tiene 88 diputados.
3: El movimiento de los trabajadores rurales sin tierra consolidó su representación en el poder legislativo brasileño al ganar 8 curules, 4 en la Cámara de Diputados y 4 en asambleas legislativas estadales, lo que constituye un hito histórico para esa bancada política. Tales resultados obtenidos en las recientes elecciones generales de Brasil fortalece a este bloque que impulsa el reparto de la tierra y los derechos del trabajador del campo, aseguró una de sus representantes, Rosa Amorim, quien resultara elegida como diputada federal por el estado de Pernambuco. En este sentido, Amorim se convierte en la primera mujer campesina del referido movimiento que ocupa una banca en la Cámara Baja. Continuando con las informaciones, la presidenta de México, Claudia Sheinbaum, denunció las constantes maniobras de injerencia por parte de la extrema derecha internacional en los procesos electorales de Latinoamérica. El periodista Daniel Rosas, en su reporte, expresó cómo estas acciones atentan contra la soberanía regional. Lunes 5 de octubre, 6 p.m.
9: La presidenta Claudia Sheinbaum refirió el tema de la injerencia en las elecciones. Esto en la conferencia mañanera a raíz de las elecciones de fin de semana en Brasil, en donde, como sabemos, aunque se irán al balotaje, bueno, hay una diferencia mínima por lo pronto por el candidato de la derecha. Ante ese panorama, la presidenta Sheinbaum Pardo, en su conferencia mañanera, fue cuestionada, o se le pidió, mejor dicho, su opinión sobre el avance de la derecha y cómo esta estrategia por parte de la derecha internacional está influyendo en algunas elecciones y podría influir en las elecciones del 2027 aquí en México. Al respecto, la mandataria mexicana aseguró que, como ella lo ha venido denunciando, efectivamente hay un tema de injerencia por parte de la derecha internacional, precisamente para promover ese tipo de avances. También se le preguntó a la presidenta Sheinbaum Pardo sobre su opinión en torno precisamente a los resultados en Brasil. Ella por lo pronto omitió responder particularmente sobre ese tema, dado que, como sabemos, se irán a la segunda vuelta, pero sí habló, dijo, de la derecha mexicana, y fue precisamente ahí donde hizo esta aseveración, en el sentido de que efectivamente, bueno, pues han habido esfuerzos por parte de la derecha para detener el avance justamente de los gobiernos progresistas, particularmente en México, dijo, pues ella no se quedaría sin aliados, en referencia a en el supuesto caso de que pudiera ganar la derecha en Brasil, porque dijo el gran aliado de su gobierno es el pueblo mexicano.
3: Las multitudinarias movilizaciones que recorren España evidencian el profundo malestar popular frente a la voracidad inmobiliaria y la especulación. El periodista Andrés Flores indicó que las plataformas sociales exigen frenar los desahucios y regular de forma efectiva los alquileres. Lunes 5 de octubre, 8:10 p.m.
10: Y en Barcelona están teniendo lugar manifestaciones realmente masivas por la vivienda, manifestaciones que además son acompañadas por una campe en Plaza Cataluña y que están teniendo lugar en un contexto político realmente muy convulsionado, con el llamado a elecciones por parte de Pedro Sánchez, con decretos que han sido tumbados en el Congreso y que están con propuestas de ser revividos. En principio, aquí desde las calles lo que se vive es un clamor general por justamente una huelga general. Se está planteando desde el sindicato de inquilinas, pero también de diferentes organizaciones, la necesidad de construir las bases para llamar a esta huelga general. La cuestión de la vivienda atraviesa temas realmente intergeneracionales. Vemos jóvenes, vemos personas de mediana edad y también adultos mayores, personas que están en esta movilización, que hemos conversado con ellos y que nos cuentan el drama de alquilar. O bien porque no pueden llegar a pagar el alquiler a fin de mes debido a los aumentos, o bien porque directamente no pueden conseguir un piso para alquilar. Muchos de los pisos aquí en Barcelona están dedicados al turismo, alquileres temporales y con precios que realmente son privativos. El salario mínimo interprofesional está prácticamente por debajo del alquiler medio. Es decir, una persona que trabaja y tiene un salario mínimo no logra, ni siquiera gastando prácticamente el 100% de su salario, alquilar.
3: El crimen organizado en Ucrania estafa millones de dólares a ciudadanos de casi 30 países, entre ellos Rusia y Alemania. Con el reporteo de Díaz desde Moscú, lunes 5 de octubre, 8:08 p.m.
11: Denominados call center o centros de estafa telefónicas de Ucrania, roban dinero a residentes de al menos 29 países, incluidos Rusia, Alemania, Estados Unidos y Suiza, según un informe de un investigación de la Iniciativa Global contra el Crimen Organizado Transnacional con sede en Ginebra. De acuerdo con el documento, este negocio ilegal ucraniano no está dirigido únicamente contra ciudadanos rusos, que representan solo entre el 10 y el 15% del total de víctimas, sino que con el endurecimiento de las medidas antiestafa en Rusia, los centros trasladaron gradualmente sus actividades a Europa y Estados Unidos. En este contexto, las autoridades suizas iniciaron investigaciones sobre las actividades de los call center ucranianos, descubriendo que el monto de las estafas en el país helvético alcanzan casi los 4 millones de francos suizos, o sea, 4,5

0: equipos y materiales esenciales, especialmente para realizar análisis químicos fundamentales para el diagnóstico y seguimiento diario de miles de pacientes.
1: Ahora nos vemos obligados a establecer prioridades entre los pacientes, aunque en realidad todos son importantes. Por ejemplo, realizamos alrededor de 20 pruebas de gases en sangre al día, pero a esta crisis en ocasiones solo podemos hacer 4 o 5. De esas 4 o 5 pruebas tenemos que seleccionar a los pacientes que presentan una mayor necesidad y dejar el resto en manos del equipo médico para decir cómo actuar en cada caso.
0: La destrucción y el deterioro han dejado al sistema prácticamente paralizado. El 52% de los equipos de laboratorio han sido destruidos, mientras otro 30% de los que permanecen operativos presentan averías frecuentes. Además, las piezas de repuesto siguen siendo inaccesibles. El Ministerio de Salud reclama la entrada urgente de nuevos equipos y repuestos para evitar una interrupción total de los servicios. Advierte de que no se trata solo de una crisis logística. Sin laboratorios operativos, los médicos pierden herramientas esenciales para diagnosticar y tratar a sus pacientes.
2: Titulares.
3: Presidenta encargada de Venezuela rindió homenaje a delegación de atletas tras ganar 48 preseas de oro en Juegos Suramericanos Santa Fe 2026. Agenda electoral brasileña a espera de intensa segunda vuelta presidencial. Presidenta de México revela posible injerencia internacional en sus próximas elecciones presidenciales. Laboratorios médicos en Gaza a punto de colapso como consecuencia de genocidio israelí. De esta manera culminamos esta emisión del noticiero Voces del Sur. Estuvimos trabajando para ustedes en los controles técnicos William Golindano y Víctor Mejías. En la producción de este espacio, José Delgado y Julio Villamizar. En la jefatura del Departamento de Prensa, Denis Ramírez. En la gerencia de contenidos, Tamar Sánchez. En la presidencia de la Radio del Sur, Nieves Valdés. Les narró Julio Villamizar, recordándoles que estas y otras informaciones las pueden encontrar en nuestro portal web www.laradiodelsur.com.be, también en nuestras redes sociales como @laradiodelsur. Además, pueden seguirnos a través de nuestro canal de Telegram, La Radio del Sur, y sintonizarnos por el servicio de CanTV Streaming, AvaTV Go, por el canal 502. La invitación es para que continúen disfrutando de nuestra programación.
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9: Ante una crisis, ante un vaporón, frente a un problema social, nosotros reaccionamos como lo que somos. Venezolanos de puras heces.
10: Desde comienzos del siglo XIX, varios terremotos han azotado Caracas. Un jueves santo, el 26 de marzo de 1812, un terremoto de más de 7 grados demolió la ciudad. Hubo 10.000 fallecidos, se vino abajo el 90% de la capital y tres iglesias sepultaron a los fieles: La Merced, Altagracia y San Jacinto. Justamente sobre los restos del templo de San Jacinto, Simón Bolívar afirmó:
9: si la naturaleza se opone, lucharemos contra ella y haremos que nos obedezca.
10: La iglesia dijo que ese terremoto era un castigo del cielo, amenazó a la feligresía con el infierno y esa campaña colaboró para ponerle fin a la Primera República. Y Bolívar se convirtió en un enemigo de la religión. En 1900 hubo otro terremoto en Caracas, el de San Narciso, de 7 grados y medio, y dejó 25 fallecidos. Durante el bicentenario de la capital, el 29 de julio del 67, un terremoto de 6 grados y medio dejó 242 fallecidos y 2.000 heridos. Y ahora, en el 2026, en el día de la batalla de Carabobo, un doble sismo de 7 grados y medio causó estragos en La Guaira y Caracas. Cientos de miles de fallecidos, decenas de miles de heridos y mucha destrucción. Y un factor común en todas estas catástrofes es la marcada valentía de los venezolanos, quienes nos crecemos en las desgracias, nos unimos y luchamos para reconstruir la ciudad y la vida misma. Somos un pueblo valiente, porque somos
9: venezolanos de puras heces.
11: Producción, libreto y locución, María José Ramírez y Carlos Abarce. 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
9: Hoy, años después de aquel triunfo, el pueblo venezolano recuerda con amor el sentimiento y la firmeza de nuestro comandante presidente. Pero su legado no quedó en el pasado, se hizo pueblo. Chávez se sembró en cada corazón y nos enseñó que todos somos Chávez. Y hoy lo demostramos resistiendo con dignidad, enfrentando cada desafío con conciencia y con amor a la patria. A 27 años del inicio de este proceso revolucionario, seguimos de pie, defendiendo sus banderas y acompañando a nuestra presidenta con la fortaleza de la diplomacia bolivariana de paz, porque la resistencia de nuestro pueblo no es otra cosa que el legado de amor de un líder que se hizo eterno en su gente.

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4: Diosdado Cabello, secretario general del Partido Socialista Unido de Venezuela.
5: Yo he visto en las redes gente que dice, hago un comentario a favor de alguien del chavismo y me comen vivo. O de una política del chavismo, del gobierno, y se lo comen vivo. Los mismos de la oposición. Entre ellos mismos, cuando le dicen alacrán a un dirigente de la oposición, ¿ante quién lo están exponiendo? Que lo encuentren alguien en la calle. Y no hablo de nosotros, de lo que nos han acusado nosotros, sin ningún fundamento. Y nosotros nos reunimos cada lunes, condenamos cualquier campaña en las redes sociales. Es terrible el daño que pueden hacer. Los odiadores hacen fiesta cuando a una persona lo matan en el día 10 o 12 veces, de distintas maneras, ¿no? Señalan, en tal lugar vive tal o cual persona. Ahorita la tienen agarrada con los sectores, por ejemplo, que están sentados en la mesa de diálogo en la Asamblea. ¿De qué no los han acusado? Los han acusado la misma gente de la oposición, que siguen cometiendo el mismo error. Ellos mismos denuncian campañas en las redes por asumir una posición u otra. Gente que ha usado los medios de comunicación, que ha usado las redes para atacar un sector en particular. Hoy quieren presentarse como los puros.
4: Diosdado Cabello, secretario general del Partido Socialista Unido de Venezuela.
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Así es, buen día, gente bella, gente joven, gente de todas las edades. Bienvenidos a este reality show radial, único en el mundo, por aquí, por la Radio del Sur. Estamos todos los días, así que sí, llegó esta mano amiga. Una revista radial que transforma las mañanas en un despertar inteligente, con energía positiva, música del ayer, de hoy, del mañana. Asimismo es turismo, tecnología, amor, emprendimiento, arte, todo lo que deseas saber. También hay unos segmentos espectaculares que son A Cupido lo pintan calvo, y ese soy yo. No es paranoia, es prevención. Llamadas sin filtros, Manuel Trasovares, el loco de los astros. Tu reality show radial único en el mundo, con este ciudadano, Miguel Adolfo Cubas Contreras, productor nacional independiente 12.308, certificado locutor 24457. Soy el encargado de darte las píldoras de tranquilidad para la vida. Despertar, y hay que hacerlo ya. En la presidencia de la Radio del Sur, la licenciada Nieves Valdés, hoy a las 9 de la mañana, pulsando a Venezuela con la licenciada Nieves Valdés. En la gerencia de contenidos, la licenciada Tamar Sánchez. En los controles técnicos, el señor Wilfredo Rojas, conocido en los mundos tecnológicos como Will Red. Son las 7:17 minutos. Espérate un momentico, que voy a tener una solución, una solicitud espectacular. Discúlpenme que llegamos un poquito tarde, pero no todo en la vida es fácil. Hola Adolfo, mañana esta canción, Puro Deseo de Amar, la tenemos, de Daiquiri. Primer videoclip grabado y hecho en Venezuela en el año 1983 en Macuto, La Guaira. La Guaira renace, amor, amor, amor, amor, para mi gente de La Guaira que me están escuchando a través de la radio. Gracias, gracias por existir, se les quiere muchísimo. Se les quiere. La Guaira 98.7. La Guaira renace, Venezuela renace. En el marco del plan Venezuela renace, la presidenta encargada de la República, la señora Delcy Eloína Rodríguez, lideró la entrega de viviendas dignas destinadas a familias que resultaron afectadas tras el reciente sismo registrado en el país. Venezuela renace y hay que despertar, y es ya. Daiquiri, Puro Deseo de Amar.

0: 0414-902-2071 para que me escribas. Atención, atención a todos los niños y a todos los niños y a todas las niñas que me están escuchando bien tempranito en la mañana. Y sobre todo también a esos abuelitos, a esas abuelitas a la cual quiero muchísimo. Papi, mami, recibe cuidado cuando estés enfermo. Cuando la gente se enferma, incluso cuando tiene enfermedades contagiosas, a menudo no se aísla, no se separa de los demás ni busca tratamiento adecuado, por favor. Como fácilmente puedes ver, eso tiende a ponerte en peligro. Eso tiende a ponerte en peligro porque la salud y la vida es muy vulnerable. Insiste en que una persona tome las precauciones apropiadas y reciba la debida atención cuando esté enferma.
1: ¿Qué?
0: Terminales del embarque temporales del aeropuerto de Maiquetía permiten retomar interconectividad aérea. La presidenta de la República Bolivariana de Venezuela, Delcy Rodríguez, afirmó que el incremento de aerolíneas y rutas hacia el país permitirá la interconectividad. Y eso es importante en esa área que se está tratando luego del daño que sufrió las instalaciones del aeropuerto, ¿no? La Presidenta de la República afirmó que el incremento de aerolíneas y rutas hacia el país permitirá la interconectividad de la nación y representa la noticia positiva que espera la población sobre la recuperación de la senda del crecimiento del país. ¡Puro deseo de amar! Tú me dijiste que esta era hash. ¿Con quién? Con el señor Cristian Castro. ¡Wow! ¿Y cómo se llama el tema? Antes de casarte, ¿qué puede pasar cuando antes de casarte? Dale, suéltala.

Aquí y ahora yo me abandono en los brazos de mi padre, ¿ok? Vamos a hacer también en lo que se llama traducidera rewind, pipi, pum, pum, pum, pum, pum, pum, pim, a una crítica a la manipulación del lenguaje con el tema del grupo de Police, que en español vendría siendo la policía. Dice de du du du da da da da da. Este de Police, este grupo utiliza un estribillo aparentemente infantil para criticar directamente la manipulación y el vaciamiento. Epale, el vaciamiento para todos aquellos intelectuales que me están escuchando. El vaciamiento y los no intelectuales también. No los voy a dejar por fuera. Nosotros estamos intelectualizándonos cada día más sin perder el valor del sentimiento, porque muchas veces la letra y la intelectualidad nos hace ir hacia un espacio muy frío. No, aquí somos intensos. El vaciamiento del significado de las palabras, especialmente cuando las usan figuras de autoridad como poetas, sacerdotes, políticos. Sting, quien era voz importante de esta banda de Police, se inspiró en las expresiones sin sentido de su propio hijo pequeño para crear esta simplicidad deliberada, demostrando que frente a qué, frente al abuso y a la complejidad vacía, ¿ah? Frente al abuso y la complejidad vacía del lenguaje, la simplicidad puede ser más honesta, puede ser más auténtica. Así que en el mismo orden de idea vamos a hacer nuestra declaración de abundancia del día de hoy, que dice: aquí y ahora yo me abandono en los brazos de mi padre. ¿Quién es tu padre? Tu Dios todopoderoso, tu Dios interno, aquel que vive dentro de ti, en ese jardín hermoso, en esa espiritualización. Algo maravilloso está ocurriendo. Aquí y ahora yo me abandono en los brazos de mi padre. Repite conmigo: aquí y ahora yo me abandono en los brazos de mi padre. Declaración de abundancia, dale.

Aquí y ahora yo me abandono en los brazos de mi Padre. Dilo conmigo, aquí y ahora yo me abandono en los brazos de mi Padre. Por Cristo, con Él y en Él, a ti Dios Padre omnipresente, en la unidad del Espíritu Santo, todo honor y toda gloria por los siglos de los siglos. Amén, amén, amén. Dale, aquí y ahora yo me abandono en los brazos de mi Padre. ¡Abandónate! ¡Épale! Mira lo que me está diciendo Adolfo, que me abandone. No. En el sentido literal de la palabra no es así. Abandona significa quédate tranquilo, respira profundo, relájate, conócete, mírate, admírate, descúbrete. Vive y siente a Dios en ti y en tu respiración. Eres inspirado en Dios cada vez que respiras y cada vez que botas el aire es un paso para abandonarte a Dios, dejando atrás, que dejas atrás tus tentaciones.

tendencias egoístas, tus tendencias ególatras, tu narcisismo, tu yo soy, deja eso, conviértete en un todo y todo es Dios Todopoderoso en tu corazón. Así que por favor, de una vez y para siempre, aquiétate, quédate tranquila, quédate tranquilo, suelta y deja ir todo aquello que no te permite ser feliz. Deja todo aquello que no te permite ser feliz. Deja de ser tú porque ya no te funcionas y deja hacer a Dios en ti. Amén. Aquí ahora algo más. Yo me abandono en los brazos de mi Padre.

0: Yo soy Adolfo Cubas y frente al control Wilfredo Rojas, somos la Radio del Sur, 7:32 minutos, Lazo, superpoderes.
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corazón. Buenos días. Gracias por estar con nosotros. Crea para ti un ritual personal para levantarte cada mañana en lugar de hacerlo lleno de estrés, lleno de desánimo, lleno de pesimismo. No. Para. Reconoce que estás vivo. Observa el amanecer, disfrútalo, Dios mío, si te puedes tomar un cafecito, tómatelo, y si tienes a tu mujer, a tu hombre ahí al lado, no pierdan un segundo para hacerse el amor. Agradece la presencia de tus personas queridas y sonríele a la vida, y si tienes oportunidad, por favor, escúchanos todos los días de 7 a 9 de la mañana para que sientas cómo tu vida va a cambiar. No podemos seguir huyendo de todo aquello que nos afecta, nos atemoriza en la vida, con la justificación de que si ponemos distancia física o evadimos el contacto directo con las personas o con la circunstancia que nos hace sentir mal, evitaremos la sensación incómoda o negativa que nos produce y daremos por terminado el asunto. La tenemos, 7:36 minutos, preparados en la pista. ¿Cuál? De Poli. Oh, ok, vamos a hacer para traducidera, eso es lo que pasa. Ok, discúlpame por favor, señor Will Rect. Estábamos hablando de este tema que es como para crear la simplicidad deliberada, demostrando frente al abuso y la complejidad vacía del lenguaje, la simplicidad puede ser más honesta y auténtica. El verso, palabras que aclaman por tu sumisión. Atención con esto, esto es un verso de esta canción que vamos a hacer en traducidera. Palabras que aclaman por tu sumisión y nadie bloquea su transmisión. Refuerza cómo los discursos elocuentes pueden usarse para controlar y para manipular. La repetición del estribillo sugiere una búsqueda de autenticidad e inocencia en las palabras. La canción adopta un tono irónico, un tono desenfadado al abordar un tema serio. La desconfianza hacia la elocuencia, atención con esto, que en lugar de aclarar, me ata y me viola. Una poderosa metáfora de la sensación de ser dominado o engañado por discursos vacíos. Al afirmar que son insignificantes y que todo eso es verdad, esta canción que nos sugiere, a ti que me escucha, tú que eres melómano, tú que eres como yo, que te encanta la buena música y por eso te conectas todos los días aquí, estamos conectados porque estamos descubriendo la belleza de los significados. ¿Ah? Al afirmar que son insignificantes y que todo eso es verdad, la canción sugiere que a menudo lo que parece insignificante puede ser más honesto que las palabras cuidadosamente elegidas para manipular. Como esta de du du du da da da, más allá de un estribillo pegadizo, es una reflexión sobre... ¿Sobre qué, Adolfo? Sobre la honestidad. Es una reflexión sobre la manipulación. Es una reflexión sobre el verdadero valor del lenguaje. The Police.

Esta canción de Police, lanzada en 1980, es un ejemplo clásico de cómo la banda, liderada por este maestro Sting, utiliza letras aparentemente simples para transmitir mensajes más profundos. La canción aborda la complejidad de la comunicación humana y la tendencia de las palabras a complicar o distorsionar el significado. ¿Qué? Adolfo, cállate, traducidera, rewind, dale. Traducidera para Adolfo Cuba, Afro Caracas, Venezuela, 98.5 FM para ti que nos grabas. The Police, so long wants to stay to you. 7:44 minutos. Sube el pelito.

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Son solo cheques que he dejado de firmar. De los bancos del caos de mi mente. Y cuando su inocencia se me escapa, su lógica me ata y me viola. Do, do, do. 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Eso es todo lo que quiero decirte. Sobre Felipe. Su inocencia, da, da, da. Su inocencia me empujaría a través del tu, tu, da, da, da, sola. Eso es lo que quiero decirte. Tu, tu, tu, da, da, da. No tiene sentido y todo es verdad. Epa. Poetas, sacerdotes y políticos. Tener palabras para agradecer por sus posiciones. Palabras que gritan por tu sumisión. Y nadie está interfiriendo su transmisión. Porque cuando su elocuencia se te escapa, su lógica te ata y te viola.

0: Una caricia al viento y se calma. Una palmada al mar y se calla. Una sonrisa al sol y aparece. Una mirada a la luna y se duerme. Un suspiro a la flor que lejigaza. 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

sueños dorados del sol. Ahora vamos a escuchar a continuación un tema que es la seducción hecha canción. Me fascina esa mujer de Cheo Feliciano. Esta canción me fascina esa mujer interpretada por este maestro, un destacado cantante de salsa y bolero. Es un homenaje a la feminidad. A la feminidad es contigo, hembrita, al poder de la seducción que puede ejercer una mujer en la vida de un hombre. La letra describe con detalle las cualidades que hacen a esta mujer irresistible a los ojos del cantante, desde su apariencia física hasta su manera de ser. Así que si tienes a la mujer ahí al lado tuyo y tú tienes a tu hombre, por favor, esta canción, la seducción hecha canción, me fascina esa mujer, de Cheo Feliciano.

0: El verbo, el amor es verbo, no sustantivo, porque nunca dejas de hablar de mis errores pasados, le preguntó el marido a su mujer. Yo pensaba que me habías perdonado y olvidado todo lo sucedido. Y es cierto, he perdonado y olvidado, respondió la mujer, pero quiero estar segura de que tú nunca te olvides de que te he perdonado y he olvidado. El amor nunca lleva cuenta de las ofensas. Vamos a una pequeña pausa, ya regresamos. ¡Dale!
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4: Ok. Estamos probando un micrófono. Ahí estamos. 7:56. ¿Qué tal, amigas, amigos? Muy feliz martes. Un saludo a toda la gente de Tu Despertar Inteligente, mi amigo aquí presente, mi hermano Adolfo Cubas, el señor Wilfredo Rojas en el control master, Alejandro José Ruiz en el departamento de prensa, redacción, producción de la misma, y quien les habla, su servidor Juan Carlos Robleda. Bienvenidas y bienvenidos al Avance Informativo. La presidenta encargada de la República Bolivariana de Venezuela, Delcy Rodríguez, encabezó la apertura del encuentro con el grupo BID, jornada desarrollada dentro del Consejo Nacional de Economía, que reúne a autoridades del gobierno bolivariano, del sector privado y de la banca nacional con representantes del organismo internacional. La mandataria encargada de Venezuela señaló los beneficios que traerá para la nación las negociaciones que se están realizando con el grupo internacional BID Invest. Escuchemos.
5: Venezuela atraviesa momentos históricos por estos días y este encuentro con BID Invest nos va a permitir algo que desde el Consejo Nacional de Economía siempre ha sido un clamor de nuestros empresarios, de nuestros productores, de nuestros emprendedores, y es tener mecanismos de financiamiento para la actividad económica en Venezuela. Nosotros estamos bastante avanzados en lo que tiene que ver financiamiento para el sector público, y algo que yo considero muy importante es financiamiento para el sector privado. Que todos los sectores de la economía en sus distintos niveles puedan sentir lo que es acceder a estos mecanismos de financiamiento para garantizar su actividad económica, de tal manera que esta nueva agenda de trabajo llegue para toda Venezuela, sobre todo en un contexto donde el tercer trimestre, que ya nos llevaría 22 trimestres consecutivos de crecimiento, está dando al menos un 6.5% a pesar del doble terremoto.
4: Bien, amigas y amigos, recuerden que tanto estas como otras informaciones de su interés las estaremos ampliando, Dios mediante, a partir de las 12 al mediodía aproximadamente en la acostumbrada emisión meridiana de su noticiero Voces del Sur. Continúen, pues, y continuemos nosotros también disfrutando del mejor programa de Hispanoamérica. ¿Cuál es? Tu Despertar Inteligente por la Radio del Sur con este señor que está aquí, el único en su estilo, Adolfo Cubas. Chau.
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buen día, gente bella, gente joven, gente de todas las edades. ¿Dónde está tu abuelito? ¿Dónde está tu abuelita? Estamos laborando por ustedes en la presidencia de la Radio del Sur, la licenciada Nieves Valdés, en la gerencia de contenidos, la licenciada Tamar Sánchez, en los controles técnicos, el señor Wilfredo Rojas, y quien te habla, produce, conduce, dirige, ese soy yo, Miguel Adolfo Cubas Contreras, productor nacional independiente, PNI 12308, certificado locutor 24457. Un día me dice una amiga mía que ella entró apurada a un supermercado por algunos ingredientes para la comida, acelerada y recordando todas las cosas que tenía pendientes, dice la mujer. Siempre hay tanto que hacer con tan poco tiempo disponible. Para agravar la situación, todas las cajas estaban llenas. En una de ellas, una señora me sonrió al ver quizás mi cara de angustia. La mujer tenía un carrito repleto. Me acerqué para ponerme en turno, pero amablemente me invitó a pasar adelante. Agradecida, acepté, y cuando fui a pagar, me faltaban algunas monedas. ¡Wow! ¡Qué calamidad! Apenada, se preparó para liquidar con un cheque, con un dinero allí a su benefactora, que no dejaba de sonreírle. Le dijo a la cajera que ella pagaría lo que faltaba. Después de agradecerle, salió del supermercado con otra actitud. El estrés que sentía desapareció como por encanto, y de eso se trata. A partir de este momento, llegar a casa rápidamente ya no fue mi único objetivo. Decidí disfrutar el camino de regreso a casa, descubrir cosas nuevas que habían estado ahí desde hace tiempo. Y aunque los pendientes permanecían, atención con esto, aunque los pendientes permanecían, yo no me sentí, dice la mujer, no se sintió agobiada. Recordó entonces la importancia del amor en acción, y de eso se trata el tema del día de hoy. El amor en acción, no solo decirlo, sino también practicarlo, ejecutarlo. El amor en acción. Vámonos con Billo Caracas Boys, una orquesta musical fundada por el dominicano venezolano Luis María Frometa, más conocido como Billo Frometa, el 31 de agosto de 1940, la cual dirigió hasta su fallecimiento, ocurrido el 5 de mayo de 1988. Caracas, con la Billos Caracas Boys, 8:03.

Güey, puro amor, y de eso se trata la acción del amor. Mira, la palabra amor suele tener muchas connotaciones y se ha abusado tanto de estas en su significado original que se ha confundido, y de eso se trata. Yo cuando me dicen, Adolfo, me encantan tus contenidos, y sobre todo ahora que la gente está, sabes, atenta de qué tipo de contenido estoy produciendo, qué tipo de contenido estoy haciendo, ¿no? La palabra amor suele tener muchas connotaciones y se ha abusado tanto de estas que su significado original se ha confundido. Y yo estoy muy de acuerdo, tengo en mis manos la caja de herramientas para la vida de la señora Maite. Me encanta. Este libro me lo regaló una número uno que nos visita constantemente aquí en la radio. Cuando nos dicen que amemos a nuestro prójimo, suena a obligación. Cuando nos comentan que el amor es ciego, parece de telenovelas, que el amor es ingrato, lo asociamos con el desencanto sentimental. Y si nos sugieren que debemos ser amorosos, lo vinculamos con debilidad, lo vinculamos con cursilería, quedamos confundidos, lo vemos como algo ajeno a nuestra propia cotidianidad. Dígalo allí. ¿Tienes el concepto del amor claro? Porque yo también tengo el club del amor, y la gente me dice, el club del amor, Adolfo, Dios mío, la gente piensa que van a ir a buscar aventuras, y no es así, no es así. El amor debe ser acción, debemos incorporarlo a nuestra vida diaria. Hacer algo por un desconocido es maravilloso, pero aunque no lo parezca, puede ser más difícil comportarnos amables y amorosos con las personas que están más cerca de nosotros en el día a día. Si esa mujer que está contigo, que es tu secretaria, que es tu equipo, que es tu cosa, tiene que ser amoroso con ello. ¡Dios mío! ¿Ah? ¿Cuántas veces nuestra pareja, nuestros hijos han sido víctimas de nuestro estrés, de nuestro desamor, de nuestras carencias? Dios mío de mi alma, es urgente que tomemos conciencia de la importancia de materializar el amor en nuestro hogar, en nuestra familia. Puro amor, de la orquesta, del trío Magia, 8-9 minutos.

0: ¡Ay, Dios mío de mi alma! ¡Qué rico! La estamos pasando. El verdadero amor debe hacernos amables, debe hacernos agradecidos en nuestras relaciones con los demás. ¿Cuánto hace que no le das las gracias a tu pareja o a tus hijos? ¿Cuánto hace que no te acercas a papá y a pesar de esas diferencias que existen entre los hombres, pam, pim, pum, pam, le das un besito en el cachete, le das cariño a papá, le das cariño a mamá? Ah, dímelo, dímelo. El verdadero amor debe hacernos amables y agradecidos en nuestras relaciones con los demás. ¿Cuánto hace que no le das las gracias a tu pareja? Le das las gracias a tus hijos. Dime a la mujer, esa mujer que te hizo sentir tan sabroso anoche, esta mañana, ayer, en la mañana, ayer, el otro día, el domingo, el sábado, que la pasaron tan rico. Tú te volteas y le das un beso y te la comes y le dices gracias.
1: Gracias.
0: Me hiciste sentir el Olimpo. Ellos muchas veces nos ayudan a madurar, nos ayudan a crecer, confían en nosotros sin cuestionar nuestras decisiones. Nos acompañan en las buenas y en las malas, nos acompañan. Se sienten orgullosos cuando los reconoces y con nobleza aceptan tus fallas. Hermano, hermana, no hay mejor remedio para la vanidad. No hay mejor remedio para la vanidad que la gratitud. Míralos, mira a tus seres queridos amorosamente. Cómetelos a besos. Reconoce sus esfuerzos. Dale las gracias por compartir la vida contigo. ¿Ok? 8:15 minutos. ¡Pégate! ¡Wow! Temazo. Pégate durísimo del grupo Treo. ¡Vamos! ¡Vamos!

Ey, olvídalo, aquí estoy yo para dar lo que nunca te dio. Déjame entrar en tu corazón. Pégate durísimo todos los días de 7 a 9 de la mañana por aquí por la Radio del Sur, donde todo es diferente. El amor es perdonar y aprender a pasar la página. Es aceptar que los demás no son perfectos, ni sobre todo esa palabra que me encanta, infalibles. Un hogar lleno de resentimiento y deudas afectivas por cobrar se hace insoportable. ¡Súbele, súbele, súbele!

0: aprendamos a perdonar y la vida de ellos, aprendamos a perdonar y la vida de ellos y la nuestra será mucho más amable. El amor hace que las relaciones con nuestros seres queridos sean oportunas y sean consideradas. El amor. Adolfo, dame un ejemplo. Dame un ejemplo. No es conveniente reprender a nuestro hijo porque golpea la puerta cuando llega cansado de la escuela. O quejarnos de los problemas cotidianos con nuestra pareja que sale de la oficina después de un día difícil de labor o con su jefe y reclamarle airadamente porque se sienta frente a la televisión sin mostrar interés en lo que platicamos, en lo que hablamos, en lo que conversamos, en lo que le estoy diciendo. Es preciso aprender a dominarnos. Es preciso aprender a dominarnos y a no reaccionar a la indiferencia con agresividad. No hay que reaccionar a la indiferencia con agresividad. Ahora, ¿qué ocurre después de las 10 de la mañana o qué ocurre después de las 10 de la noche para nuestro amigo Jonathan Molly? 8:20 minutos aquí en Caracas, Venezuela. Somos la Radio del Sur.
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1: 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Bueno, el amor hace que las relaciones con nuestros seres queridos sean oportunas y también sean muy consideradas. El amor. Y de eso se trata el día de hoy, porque el tema que hemos titulado el día de hoy es: el amor es verbo, no sustantivo. El amor en acción también es ternura. Wow, la ternura que cura, la ternura que toca. Qué tierno es ese hombre, qué tierna es esa mujer. Debemos expresar nuestro afecto hacia los otros con un trato considerado, con un trato cariñoso. Wow, Dios mío, pero ¿cómo me cuesta eso? Aprende. Decirles cuánto los queremos, cuánto los admiramos y lo mucho que los necesitamos, pero con sinceridad. Vamos a saludar a Wiley, vamos a saludar a MK McKin, que están siguiéndonos, a María Rosa, Carmen Rosa, gracias. Es preciso mimarlos a tu ser querido. A mimarlo, Norca, saludos. Es preciso mimarlos y tocarlos. Nadie discute la importancia de un abrazo. Nadie discute la importancia de un abrazo, una sonrisa de reconocimiento o simplemente un fuerte apretón de manos. Y ese fue el apretón de mano que le di a Farruko cuando estaba por allá, por España. Y de repente en una de esas calles de Madrid, Farruko me dijo: Madrid, 8:24 minutos, aquí en la Radio del Sur, frente al micrófono, Adolfo Cubas, frente al display,

0: El amor debe ser respeto, pues nada es lo suficientemente grave como para maltratar a los tuyos. No hay justificación posible para abusar de tus hijos, para abusar de tus padres, para abusar de tu pareja o de tus amigos. Cuando se acaba el respeto, se termina todo. Nuestro hogar debe ser ante todo un lugar salvo, un espacio de amor, de apoyo incondicional, respeto, tolerancia, amabilidad, consideración, justicia, mucha comprensión. Busca el amor dentro de ti, disponte a esparcirlo como un perfume suave de amabilidad, de tolerancia, paciencia y comprensión a tu alrededor. Vamos a una pequeña pausa, ya regresamos, ¡dale!
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¿Cómo nos vamos a preparar para el próximo 2027, amigo mío? ¡Upa! Seguimos en el mismo contexto cuando son exactamente las 8:32 minutos y hay un tema que tiene por nombre la pilandera. Yo me fui inmediatamente como curioso de la intelectualidad y de la cultura y entonces busqué lo que significa la pilandera. Una pilandera es una persona, tradicionalmente una mujer, que pila, es decir, que machaca o muele granos como el maíz o el arroz utilizando un pilón o mortero de madera. Y eso lo disfrutábamos muchísimo con mi familia allá en el estado Guárico cuando estábamos pilando maíz para hacer esas cachapas riquísimas y esa leche ahí directamente de la vaca. ¡Wow! Las pilanderas, interpretada por la agrupación venezolana, la orquesta Sanssouci, junto al cantante Alci Sánchez. Es una famosa cumbia compuesta originalmente por el maestro colombiano José Barros. La versión de la orquesta Sanssouci y la voz de Alci Sánchez se convirtió en un clásico de la música bailable en la década de oro aquí en Venezuela. Y ya lo dijimos, las pilanderas hacen referencia a las mujeres que realizaban la faena tradicionalmente de pilar el maíz o el arroz usando el pilón de madera para limpiar los cereales, una labor del campo que históricamente se acompañaba con cantos y bailes, y todavía existen las pilanderas. Vamos a escuchar la orquesta venezolana Sanssouci con las pilanderas. ¡Suéltala! 8:33 minutos.

Ay, Dios mío. El tema del día era el resentimiento, porque tú sabes algo, hay que perdonar y dejar ir. El tema del día era el resentimiento y el maestro les había pedido que llevaran papas y una bolsa de plástico. Vacílate esta historia. Todos que buscamos historias para contar, ¿no? El maestro le había pedido que llevaran papas y una bolsa de plástico. Debían tomar una papa por cada persona a la que le guardaran rencor. Imagínate cuántas papas voy a guardar yo con tanta gente que le tengo rencor. Dios mío de mi madre. Debían tomar una papa por cada persona a la que guardaban rencor, escribir su nombre en ella e introducirla en la bolsa. ¿Qué? Algunas de estas eran realmente pesadas. El ejercicio consistía en llevar el bulto con ellos durante una semana. Naturalmente, la condición de las papas se iba deteriorando con el tiempo. La incomodidad de acarrear esa bolsa en todo momento, además del mal olor, les mostró claramente el peso espiritual que cargaban a diario y les señaló que mientras ponían atención en ella, para no olvidarla en ningún lado, desatendían cosas más importantes. Me estoy entendiendo la moraleja. Al final de la semana, los discípulos, los alumnos, las personas que escuchamos, que queremos aprender, aprendieron una gran lección y se dieron cuenta de que todos llevamos en nuestra mochila sentimental una cantidad de papas en constante putrefacción. ¡Wow! Escúcheme, cuéntamelo, dímela.

Ay, antología de caricias para una persona que quiero muchísimo y es un aporte muy importante para nosotros. También quiero recordarle que a todos los niños y niñas de Venezuela, a nuestros niños de La Guaira, nuestro amor y luz para ustedes. Por ustedes seguimos de pie, sostenidos por su sonrisa, iluminados por su inocencia y alentados por su alegría. Venezuela renace, La Guaira renace, suéltala. Mira Banda Show, antología de amor.

Ay, gracias, Jesús Mendoza. Me está recordando que es el tema principal de la telenovela Cara Sucia, una telenovela que se hizo con Venevisión, creo. No, sí, porque RCTV hizo Rubí Rebelde. Campeón del mundo, revela 15 años peleando contra una dura enfermedad. ¿Quién es ese? El técnico del Lazio y campeón del mundo con Italia en el 2006, Gennaro Gattuso, reveló que convive desde hace 15 años con una enfermedad autoinmune que lo obligó a retirarse del fútbol profesional en el 2013. El exvolante de 48 años hizo pública su condición durante una aparición en el Festival de los Sports. Dice el hombre: "Dejé de jugar por la enfermedad autoinmune que contraje", explicó Gattuso ante el público presente en el evento. "Tomo cortisona desde hace 15 años. Durante todos estos años dije que hay personas con mi enfermedad que permanecen en cama durante 4 o 5 meses porque no pueden moverse". Eso lo agregó el exfutbolista sin precisar el nombre específico del padecimiento ni brindar más detalles médicos sobre su diagnóstico. Gattuso formó parte de la selección italiana durante una década y fue titular en el plantel que conquistó el Mundial de Alemania 2006. 10 días antes del inicio de aquel torneo, el volante sufrió un desgarro muscular en un amistoso ante Suiza, lo que en principio lo dejaba fuera de la convocatoria por un mes y medio. "No estaba previsto que formara parte de este plantel", confesó el entrenador. "Trabajé de 13 a 14 horas por día para recuperarme", agregó. Para su fortuna llegó a tiempo con los plazos y pudo disputar la cita mundialista que terminó con el título para el combinado azzurro. Este hombre, Gattuso, ganó 2 veces el Champions League y conquistó el Scudetto, además de representar a clubes como el Milán. Su retiro definitivo llegó el 2013, cuando la enfermedad autoinmune le impidió continuar en actividad. ¡Wow! Oraciones no solo para Gennaro, sí solo para Gennaro Gattuso, pero también para todos aquellos que están sufriendo enfermedades autoinmunes. ¿Ok? Vamos a romperla con un tema de Cromeo, Night by Night. 8:45 minutos aquí en la Radio del Sur.

0: Adelina, saludo. Luisa Leonice, saludo. José Domingo Colina también desde Puerto La Cruz nos está saludando. Chafi, gracias. Luis Marién está pidiendo Enloquecida, la canción del Loco Mía. ¿Cuál de ellas? Jesse Suría, gracias. ¿Para cuando una novela, papi? Para cuando la hagan, ¿ok? ¿Ok? Bueno, mira, son las 8:49 minutos. No es más que un hasta luego, no es más que un simple adiós. Mañana a partir de las 7 de la mañana estaremos aquí con El Fuego, que produce la Radio del Sur 98.9, aquí en Caracas, en La Guaira 98.7, en Valencia 101.5, en Barquisimeto 97.1, en El Tigre 96.7, en Trujillo 90.1, en San Cristóbal 97.7, en Calabozo 88.7, en San Martín de Turumbán, en nuestra Guayana Esequiba 104.3, en Luepa, en el Estado Bolívar 95.5, en Las Claritas, en el Estado Bolívar 102.1, laborando para ustedes en la Presidencia de la Radio del Sur, la licenciada Nieves Valdés, que a continuación viene con su programa Pulsando a Venezuela. En la gerencia del contenido, la licenciada Tamar Sánchez. Frente al control, lo disfrutamos, el señor Wilfredo Rojas, conocido en el mundo tecnológico como Will Red. ¿Y quién te habla? Produce y dirige Miguel Adolfo Cubas Contreras, productor nacional independiente 12.308. Saludos, Andrea. Saludos al Dinámico. Óyeme, Adolfo, es que estabas llenando tu tanque. 8:50 minutos. ¿Por dónde estaba? Que no sea el odio que domine, que sea el amor, y si no es amor, que no sea nada. Recuerda que como te ves, te tratan, y si te ves mal, te maltratan, pero si te ves bien, te contratan. La carta de los ángeles para el día de hoy dice lo siguiente: el positivismo nos permite lograr una visión clara y una vida correcta. Ser positivo es saber que la energía actúa de acuerdo con lo que pensamos o lo que sentimos. Decreta conmigo: mi mente está plena de pensamientos positivos que nutren y cuidan mi vida. Mi mente está plena de pensamientos positivos que nutren y curan mi vida. ¿Ok? Mi gente, sigan con la mejor programación. Dale, feliz día. Chau, chau, chau, chau, chau, chau, chau, chau, chau.
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3: 8:55 a.m. ¿Qué tal, amigas, amigos? Bienvenidas y bienvenidos al avance informativo de esta hora. Como parte del plan de recuperación del Sistema Público Nacional de Salud, la presidenta encargada de la República Bolivariana de Venezuela, Delcy Rodríguez, supervisó ayer lunes los avances de los trabajos de rehabilitación y modernización integral del Hospital José María Vargas de Caracas. Al respecto, informó que las autoridades se encuentran desplegadas en más de 20 centros hospitalarios de la región central, abarcando los estados Aragua, Miranda, La Guaira y Caracas. Esto además de mantener también trabajos de recuperación en el resto del país. Vamos a escuchar la información.
4: Y hemos haciendo esta inspección justamente para verificar los avances de un plan de recuperación de los hospitales. Solamente en la región central estamos en los estados Aragua, Miranda, La Guaira y en Caracas estamos interviniendo más de 20 hospitales de manera integral, así como en el resto del país. Y resaltar igualmente que ya empezaba a llegar equipamiento, tomógrafo, ecógrafo, equipos de rayos X para dotación de los hospitales. En los próximos días yo voy a hacer un balance de lo que ha sido el plan Salud y Vida que anuncié a inicios del 2026 con muy buenas noticias. Ya falta poco más de 2 meses y medio para culminar el año y hemos cumplido la meta en algunos de sus planes y en otros estamos muy cerca. La población debe conocer los avances que tenemos en materia de salud, saber que falta, pero que estamos trabajando sin descanso para este proceso de recuperación, tanto de la infraestructura como del equipamiento y garantía de la dotación en los hospitales. Así que, bueno, seguiremos trabajando, inspeccionando y haciendo seguimiento a todos estos proyectos.
3: Bien, amigas, amigos, 8:57 a.m, muchas gracias por su atención. Continúa al mando en el control master, el ingeniero de transmisión también del circuito de la Radio del Sur, como lo es Wilfredo Will Rojas. Departamento de Prensa, Redacción y Producción, Alejandro José Ruiz. Ante el micrófono, su servidor de siempre, Juan Carlos Roleda. Ustedes con nosotros, nosotros con ustedes, juntos para escuchar los latidos de la patria grande. 8:58.
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0: Bueno, muy buenas tardes a todos nuestros usuarios y usuarias de la Radio del Sur. Bienvenidos a esta edición, nueva edición de Pulsando a Venezuela. Y me es grato hoy presentar a un compañero que bueno, junto a una excelente analistas, historiadores y periodistas, han hecho un libro, ¿verdad? Han escrito un libro llamado Codicia Extrapesada, Venezuela, Petróleo y Poder, y quiero nombrarlos también para darles un homenaje a todos: Eduardo Cornejo, Ali Rojas Olaya, que es excelente, un historiador, Verónica Díaz, Rosita Caldera, que es una excelente periodista, Elena Salcedo también, además mi madre profesional, Walter Ortiz, a quien hoy vamos a entrevistar, Geraldina Colotti, que también es buena amiga de esta casa, tiene programas acá en la Radio del Sur, Fernando Bastidas, y la entrevista a Miguel Jaimes, y un cierre magistral nada menos que con Luis Brito García. Vamos, lo primero que le voy a preguntar a Walter, bueno, es precisamente cuál fue la motivación, ¿verdad?, de poder escribir este compendio de, digamos, de adentrarnos a una de los recursos más codiciados, diríamos nosotros, en la historia, y que por supuesto nosotros tenemos reservas impresionantes, ¿no?, de petróleo. ¿Cómo estás? Bienvenido a la Radio del Sur, Walter.
1: Agradecido contigo, Nieves, de verdad, por la invitación. Muchísimas gracias y bueno, saludos a todos los que nos ven y nos escuchan por acá, por tu programa en la Radio del Sur. Y mira, en primer lugar, el reto que significó, porque tú acabas de leer ahí lo que es puro cuarto bate.
0: Sí, señor.
1: Y uno está ahí no bateando porque es casi que la primera vez que uno participa en un libro.
0: Pero así se aprende.
1: Pero así se aprende, sí. No, y además que tuve yo la ventaja, digamos, que también está el profesor David Paravicini.
0: Ajá.
1: Y él me ayudó mucho y me orientó.
0: Excelente,
1: mucho,
0: David.
1: Me tutorió, de hecho, el artículo que tuve sobre la OPEP. Códice Extrapesada nace, sin duda alguna, de reto Nieves, de la necesidad de nosotros ahondar en el conocimiento de eso que en algún momento se llegó a hablar del excremento del diablo.
0: Sí,
1: aquello de Juan Pablo Pérez Alfonso, que tuvo también una destacada labor en pro de la defensa de los derechos de los productores, en pro de la codicia de los países consumidores. Y en un momento como este, marcado por la geopolítica, donde el petróleo es el sello fundamental.
0: Correcto.
1: De los conflictos, también de los acuerdos, pero sobre todo de la alta tensión que hemos vivido en estos últimos años, sin duda alguna Venezuela, con esos 303 mil millones de barriles de petróleo, se convierte en una referencia amplia. Y yo creo que este libro que ha sacado, está colaborando sin duda alguna Badel Hermanos Editores, un saludo también para Valentina Badel y todo su equipo de trabajo.
0: Excelente.
1: Mira, sin duda alguna yo creo que cae como anillo al dedo
0: en este momento,
1: porque además, cada una de esas plumas que están allí, sin duda alguna, hace un aporte desde lo histórico, desde el papel de la clase obrera, desde, a mí me correspondió en lo particular hablar un poco del tema de la creación de la Organización de Países Exportadores de Petróleo.
0: Ya vamos a hablar de eso.
1: Y caramba, cuando tú revisas todo la amplia gama de profesionales que están aquí,
0: es como una especie de transdisciplinariedad, ¿no?
1: Esa es la parte que yo valoro mucho.
0: Es decir,
1: son múltiples ópticas sobre un tema que es denso.
0: Correcto.
1: Pero además que cuando tú lo lees, oye, tú te vas alimentando sin caer en eso. Caramba, pero qué complejo. No, es un lenguaje muy llano. Los escritores son maravillosos, sin dejar de tener la profundidad analítica tan necesaria en un momento donde el conocimiento sobre el tema petrolero es clave en el corto, mediano y largo plazo.
0: Así es. Bueno, estamos conversando con Walter Ortiz. Además, me dijo que hizo radio también, así que bueno, que sabe cómo es el funcionamiento de la radiodifusión. Sí, señor. Fíjense que a mí también me llamó mucho la atención esto de la interdisciplinariedad, como lo querramos decir, porque son varias formas de ver el objeto de estudio, que en este momento algo que tú dices aquí, que es muy importante, que dice, él inicia con algo que me parece sumamente importante, dice, la matriz energética del mundo sigue siendo prioritariamente la energía fósil, teniendo varias etapas históricas de relevancia que ahora posicionan instancias creadas en el siglo XX como la Organización de Países Exportadores de Petróleo. Era otro momento, Walter, era otro contexto. ¿A qué respondía más bien la creación de la OPEP en ese momento?
1: Mira, la necesidad sin duda de posicionar con fuerza la unidad de los países productores en un momento en el cual desafortunadamente lo que imperaba era una relación individual con las llamadas siete hermanas, ese gran conglomerado oligopólico de factores petroleros que, bueno, desde el punto de vista de los consumidores, trataba de imponer condiciones de ventaja en su relación individual, sobre todo con estos nuevos actores, cuando sale, sobre todo en Irán, Arabia Saudita, porque recordemos que hasta casi la mitad del siglo XX del mundo, el papel de Venezuela desde el punto de vista petrolero era fundamental, es decir, Venezuela era el primer país productor de petróleo del planeta y eso fue, por ejemplo, significativo para brindar la energía necesaria a los aliados para el triunfo en la Segunda Guerra Mundial en contra del eje nazifascista en su momento. Entonces, claro, el hecho de buscar, que fue la preocupación que uno encontró en los documentos y encontró en el pensamiento de Juan Pablo Pérez Alfonso, era encontrar núcleos de consenso en torno a una política unida desde los países productores de petróleo para evitar incluso una guerra que pudiera favorecer en condiciones de mayor ventaja a los países consumidores. Entonces, claro, evidentemente era un momento muy desafiante. Recordemos que hubo procesos políticos interesantes en Irán, hubo procesos políticos interesantes en Arabia Saudita, en Venezuela también se dan procesos políticos interesantes, pero todos los acercamientos que vino haciendo Pérez Alfonso desde el año 45 en adelante van fraguando esa necesidad con sus interlocutores de Irán, con sus interlocutores de Arabia Saudita, de la necesidad de echar a andar una instancia que pudiera posicionar los elementos fundamentales de protección de los países consumidores, de los países productores, perdón, en contraposición a los intereses de los consumidores.
0: Correcto, y de hecho después se va a ver las consecuencias, que inclusive lo que ha sido la transición del patrón oro, ¿no?
1: Correcto.
0: Eso se va a ver allí, pues exactamente, en lo que fue después la hegemonía, ¿no?, del dólar.
1: Sí, señor.
0: Y lo que significó eso también en la escena económica. Bueno, tú hablas de que era en ese momento el contexto era precisamente mantener una estructura que pudiera proteger a los países.
1: Correcto.
0: Que producían petróleo. ¿Cómo desde el punto de vista de lo que significa la, digamos, esa estructura y además de un venezolano que fue exactamente quien la impulsó, ¿verdad?
1: Correcto.
0: ¿Cómo fueron esas primeras instancias o esos primeros momentos de esa estructura? O sea, allí qué después intereses jugaban dentro de la organización.
1: Mira, yo creo que lo primero es, a ver, evidentemente los primeros contactos que logra hacer Pérez Alfonso, logra consenso en el sentido de que él plantea el llamado pentágono petrolero, que fue fundamental dentro de su propuesta y que yo creo que es la base fundamental que permitió finalmente que pudiéramos avanzar con mayor fuerza desde Venezuela en ser promotores fundamentales de la creación de la OPEP. A ver, eso pasaba por el tema de la participación razonable en las ganancias del Estado, evidentemente en una negociación individual de Estados con estas siete hermanas era difícil conseguir unas condiciones ventajosas. Eso también ayudó a otros fenómenos de la política petrolera venezolana y de su relación con el mundo, por ejemplo el 50-50.
0: Explícanos cuéntanos un poco.
1: Incluso llegar
0: para esta generación que inclusive, sí, porque bueno, quien de alguna u otra manera hurgado sobre esa historia lo tiene claro, pero nosotros tenemos una buena generación que,
1: claro,
0: que le, digamos que hace falta que nos, que podamos darle herramientas para que entiendan cuál ha sido ese proceso que precisamente ha recorrido el petróleo, la cómo ha influido en nuestra política y cómo, cómo ha desarrollado nuestra vida, porque también tiene que ver la, el relacionamiento, por ejemplo, con los Estados Unidos.
1: Sí, y
0: porque,
1: correcto.
0: Y porque esa influencia estadounidense ha sido tan fuerte en el pasado, y bueno, por supuesto que eso tuvo algunas transformaciones cuando la Revolución Bolivariana se dio cuenta, sí, de cuáles eran los intereses, ¿no?
1: Sí, es que fíjate, el, digamos que el 50-50, recordemos, uh-huh, que es una política que echa a andar el presidente Isaías Medina Angarita, luego es derrocado en 1945, uh-huh, Pérez Alfonso pasa a ser parte de la Junta Revolucionaria de Gobierno de Rómulo Betancourt, y él impulsa el proceso de retoma de esa idea, es decir, no la abandona, uh-huh, sino que la entiende como una idea absolutamente soberana y pertinente, y logra avanzar con estos países en la necesidad de establecer, tal vez no un 50-50 en las relaciones petroleras, eso sí lo logra Venezuela en su momento, pero sobre todo avanzar en una relación mucho más equilibrada de precios de equilibrio, de condiciones justas en las relaciones. Correcto. Que sean ganar-ganar entre los países productores y los países consumidores de petróleo. Entonces, claro, por eso es que cuando él habla del Pentágono Petrolero, fíjate que él habla, por ejemplo, una aspiración de una proporción de 65% de ganancia para la nación y 35% restante para las empresas transnacionales, una vez que avanzase el OPEP como fundamento, es decir, que lograra fraguar como organización. Luego él habla de...
0: ¿Cuál diría? ¿Eso se cumplió realmente?
1: Mira, con ires y venires, ajá, no, porque, a ver, eso también está en el artículo que escribimos, ajá, que es el hecho de varios hitos en los cuales evidentemente hubo una guerra muy clara, claro, entre países consumidores y productores.
0: Claro, claro, y una perturbación real.
1: Pues. Exactamente, por ejemplo, si racionalizamos, nos venimos para acá, racionalizamos la invasión a Irak, ajá, evidentemente eso tuvo una razón con el tema petrolero. La guerra que hoy se le está haciendo a la República Islámica de Irán tiene mucho que ver,
0: mucho que ver con, la
1: con
0: energía,
1: el tema petrolero, con, el, tema con, la petrolero. Energía, uh-huh, con el control del estrecho Hormuz, con afectar, digamos, económicamente a China y a Rusia. Correcto. Sobre todo en ese ecosistema económico, en esa geoeconomía que hay en torno al Asia Occidental. Entonces, claro, todo el tema de la OPEP ha resumido una batalla por su preservación y su existencia. Uh-huh. Entonces, por ejemplo, te estaba hablando del 50-50, y luego, claro, la dificultad de poder cumplir con esos temas, al punto tal de que también parte de este artículo retoma mucho el esfuerzo que hizo el comandante Hugo Chávez en el año 99-2000 para la necesidad de relanzar la OPEP. Y él toma como elemento de base este Pentágono Petrolero, ajá, la necesidad de crear una corporación venezolana de petróleo para el conocimiento. Fíjate que nosotros en Venezuela en estos momentos ya tenemos una universidad de los hidrocarburos.
0: De los hidrocarburos, además muy buena.
1: Además muy buena. Una política, en aquel momento lo planteaba como una política de no más concesiones, porque incluso él eventualmente va a tener roces con el gobierno de Betancourt, porque el gobierno de Betancourt no está muy de acuerdo con las condiciones que plantea a Pérez Alfonso. Evidentemente él, claro, no está de acuerdo con que se sigan dando concesiones que sean más ventajosas para los países consumidores y menos ventajosas para las naciones.
0: Y cuando llega el comandante Chávez al poder, bueno, el precio del petróleo está por debajo,
1: sí,
0: de lo,
1: no, y...
0: de lo estipulado, pero además de eso, no existía ni siquiera la posibilidad de poder, en vista de que te llevas nuestro petróleo, tú no nos pagabas absolutamente,
1: no,
0: nada.
1: Y además, Nieves,
0: con, y está una, el tema del bitumen,
1: con una política,
0: ¿no?
1: Exactamente, o sea, porque digamos, con la llegada de Hugo Chávez al poder, no solo es el tema de él hacer una gira por todos los países OPEP para lograr la cumbre de Caracas del año 2000, es que gracias a esa política petrolera de, por ejemplo, no es que el petróleo pesado y extrapesado es bitumen y me lo vas a pasar como bitumen, no, esos son reservas petroleras que logra con su política certificar en el año 2007, eso es una realidad concreta, y sin esa política, ese impulso que le da el comandante
0: de soberanía,
1: Chávez,
0: ¿no? de soberanía energética,
1: nosotros no tuviéramos esas reservas certificadas, porque a su vez, bueno, están certificadas,
0: o sea,
1: por empresas.
0: Fueron desde precisamente desde esa cumbre histórica que se hizo en Caracas.
1: Exactamente.
0: Cuando él además recorrió buena parte de,
1: sí, fue para todos,
0: de
1: los,
0: todos
1: países.
0: Los países productores de petróleo. La manera en cómo se consolidó la OPEP,
1: no,
0: y cómo repercutió positivamente,
1: claro,
0: en los precios, ¿no?
1: Y además revirtió, pues fíjate que, bueno, de 6 a 7 dólares era el costo de la cesta venezolana, uh-huh, cuando el comandante Chávez llegó al poder en 1999. Luego, gracias a la cumbre de Caracas, se crece hasta 26 dólares en, uh-huh, aquel momento. Pero fíjense que también logró ese viraje de la política petrolera venezolana, revertir una política absolutamente anti-OPEP que estaba, digamos, desde los procesos del gran viraje de Carlos Andrés Pérez hasta la agenda Venezuela del doctor Rafael Caldera en la presidencia de la República. De hecho, es muy lamentable y
0: las falsas
1: terrible.
0: Nacionalizaciones que ya vamos
1: la
0: a hablar
1: falsa
0: de
1: nacionalizaciones,
0: eso, ¿no?
1: Erwin Arrieta, wow, diciendo abiertamente que la OPEP era un club de Pinocho en un momento cuando se le reclamaba a Venezuela precisamente que estaba violentando las cuotas de la OPEP y desfavoreciendo precisamente la estabilidad en las negociaciones de la organización. Entonces, básicamente, Venezuela revirtió todo ese proceso, y para eso fue clave, por eso yo lo retomo mucho, el verbo y el escrito y la propuesta de Pérez Alfonso, porque de ahí es que se nutre el comandante Chávez, y eso ha venido marcando los esfuerzos de Venezuela en su sostenimiento de una política petrolera soberana.
0: Y además creo que lo más importante es el valor que realmente tiene en todo caso la producción petrolera,
1: claro,
0: y nuestras reservas ante el mundo, ¿no?
1: Así es.
0: Eso es sumamente importante. Fíjate que yo me dice Joseito que un poquito dentro de 6 minuticos, ajá, para la primera parte, pero okay, a mí me gustaría conversar contigo también. ¿Qué otras cosas has tocado en este libro que te tocó como reportaje o como artículo arbitrado, como un artículo de profundidad realmente, la OPEP en un mundo multipolar? Porque entonces, ¿cuáles son los desafíos, no? Esos desafíos que
1: importante
0: tiene la OPEP, ¿no?
1: Claro.
0: En este momento que también el presidente Chávez habló de mundo multipolar en,
1: sí,
0: su momento, y por supuesto es un mundo donde se equilibren las fuerzas, ya
1: así
0: no es el mundo hegemónico del hegemón del norte,
1: claro,
0: y los demás, porque no estamos en ese momento, a pesar de que sigue pujando esa fuerza,
1: y
0: ¿no?
1: Digamos que las amenazas contra la OPEP se mantienen
0: precisamente para debilitarla, ¿no? ¿Cuáles son esos desafíos en materia de este renacer o en este fortalecimiento o en este camino multipolar, pero que además están los BRICS, ¿no?
1: Uh-huh.
0: Que pudieran servir también, muchos de ellos, esos países han dicho, nosotros, el propio Putin ha dicho, nosotros no hemos conformado los BRICS para competir con nadie.
1: Exactamente.
0: Nosotros hicimos los BRICS primero porque la mayoría de sus países tienen economías con sanciones,
1: uh-huh,
0: y era una manera además de poder intercambiar, como en un tiempo el comandante Chávez lo dijo, con sus propias monedas, ¿no?
1: Sí, mira, sin duda alguna, uno de los desafíos, fíjate que con la entrada de, como factores de observación, de México y de Rusia, sobre todo en 2020 con la pandemia, la OPEP en un momento determinado tomó una decisión histórica porque, caramba, el estancamiento absoluto de la economía mundial, bueno, llevó incluso en un momento los precios del petróleo a menos cero, pues eso fue un fenómeno propio de una lógica de estancamiento absoluto, estábamos todos encerrados, estábamos todos luchando de algún otro modo en contra de la pandemia.
0: Es como un reseteo, ¿no?
1: Exactamente, como un reseteo, porque también hay muchos estudios que hablan de ese tipo de temas. Y básicamente la OPEP Plus, que es como está ahorita caracterizado con Rusia y con México, junto con Arabia Saudita, que son los principales, digamos, factores de peso en materia de producción de petróleo en la actualidad, bueno, toma la decisión de reducir en 10 millones de barriles la oferta petrolera en el mundo. Ahora fíjate, Nieves, que en estos momentos que estamos hablando tú y yo, y lo acaba de ratificar la ministra de Hidrocarburos, Paula Henao, en una conferencia precisamente de la Organización de Países Exportadores de Petróleo, porque por allí empezó a correr una bola que Venezuela, que no, la verdad es que Venezuela tiene un papel importante dentro de la OPEP, y la OPEP creo que tiene un papel clave en un momento en el cual se necesita sostener precios de equilibrio, es decir, precios justos. No podemos volver a la lógica del año 98, a la lógica del año 99.
0: Cuando el comandante Chávez consiguió
1: Exactamente, unos precios absolutamente.
0: Precios absolutamente que.
1: Y además no el desconocimiento de que era petróleo, imagínense ustedes.
0: Y que no alcanzaba, eso era así, por eso que es bueno recordar, ¿no?
1: Claro.
0: Que ni siquiera había para pagar los sueldos.
1: Sí, bueno, y de hecho yo lo catalogo como uno de los efectos fundamentales, más allá, digamos, de las reformas legales que se hicieron a través de la ley habilitante. Yo digo que eso es uno de los tantos factores que llegaron a la conclusión, bueno, los factores enemigos de Venezuela, de tratar de atentar, y que lo hicieron en el año 2002 en contra del presidente Hugo Chávez. Pero evidentemente, cuando nosotros vemos en estos momentos, bueno, guerra en contra de Irán, vemos la situación del estrecho Hormuz, vemos cómo, consecuencia de esa guerra que Estados Unidos e Israel le han hecho a Irán, bueno, hay toda una situación de tensión y de conflicto militar con las llamadas petromonarquías. Entonces, evidentemente, la OPEP y ahora Venezuela, que está desde la diplomacia buscando reinsertarse como en el escenario internacional, y además, como siempre lo ha sido, como un proveedor seguro y confiable de petróleo. Es decir, no fue por voluntad nuestra, sino de los factores que presionaron y ejercieron una política de asfixia en contra de la economía nacional, fundamentalmente de la economía petrolera. Bueno, en estos momentos la OPEP necesita ver con mucho cuidado que todas las acciones desde los factores de consumo, en un momento donde todo apunta a Nieves, por ejemplo, que en unos 5 o 6 años, y tú hablarás con cualquiera de estos expertos que incluso tienen muchísimo más conocimiento que yo del área petrolera,

0: Se mantiene muy vigente y por eso me parece muy saludable las palabras de la ministra Henao cuando dice que Venezuela no solo es que es parte de la OPEP, es que Venezuela está totalmente casada con las políticas que está llevando a cabo.
1: Bueno, estamos conversando con nuestro compañero Walter Ortiz, quien además ha escrito un libro, bueno, es un compendio que además tiene excelentes escritores allí, que se llama, vamos a repetirlo, Walter, Codicia Extrapesada. Lo voy a mostrar también para las redes, ¿verdad? Un excelente libro que les recomiendo que busquemos para entender un poco la historia nuestra, que es la historia del petróleo. Siempre nos decía el comandante Chávez, si hay algo hay que estudiar es el petróleo, porque de eso vivimos, independientemente de que nuestra, como tú dices, matriz energética pudiera pueda cambiar. Vamos al corte, que José ya me está haciendo señas. Vamos a identificar la Radio del Sur y ya regresamos.
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1: Impulsando a Venezuela con Walter Ortiz, analista. Para mí ya es un analista. Él dice que le está aprendiendo, pero de verdad que hizo un excelente artículo en este libro que llamamos, que se llama Codicia Extrapesada, Venezuela, Petróleo y Poder, ¿verdad? De Badel, ¿no?
0: Badel Hermanos Editores,
1: con una presentación de David Paravicini, que bueno, que es un experto en esa materia, y una compilación de Verónica Díaz. De verdad que a todos los felicitamos, hasta mi querida Rosita Caldera y Elena Salcedo están acá, y Geraldine Colotti, que son, bueno, mis colegas periodistas. Hablábamos entonces un poco que le ha tocado dentro de este compendio el tema de la OPEP, de cuál es, y yo le preguntaba, bueno, cuáles son los principales desafíos de la OPEP. Él me decía, bueno, mantenerse unido, ¿verdad? Para una de las cosas que nosotros podemos enfrentar en cualquier momento, que es una posible guerra, ¿no?
0: Sí, porque
1: para eso se está preparando buena parte de la...
0: Y hay acciones.
1: Claro, y hay acciones ya directas.
0: Hay acciones porque, a ver, Nieves, hay que ser muy claro, ¿no?
1: Sí.
0: Por ejemplo, el tema este del proyecto 2025 de Estados Unidos, esta administración de Donald Trump, es básicamente un proyecto donde es el uso de la mano militar, que es el factor fundamental, tal vez el único que les queda a ellos, porque, a ver, esa nación tiene severos problemas, y pareciera que esos problemas no van a encontrar ni siquiera en el mediano o largo plazo una resolución.
1: Una resolución, como por ejemplo,
0: que no sea conflictiva.
1: Una deuda que tiene tanto interna como externa.
0: Exactamente.
1: ¿No? Que es prácticamente impagable.
0: Y además una situación económica muy compleja y una situación social que no se ha saldado desde los tiempos de la guerra civil de los Estados Unidos. O sea, hay un compendio de masas críticas allí como que activándose de manera momentánea. Pero ahora hay que sumar el hecho de que precisamente en el uso de la mano militar, como el criterio fundamental de aproximación de una política exterior, donde, como ellos han dicho, la diplomacia por la fuerza es la que impone, bueno, guerra, es la que impone política, es la que impone acciones. Caramba, estamos hablando de un Estado

0: cuyo stock de reserva de materia petrolera viene declinando de una manera sustancial, y además es un país que en estos momentos produce unos 13 millones de barriles de petróleo, pero caramba, consume 20 millones de barriles de petróleo al diario. O sea, prácticamente el 20-25% del petróleo que se produce a nivel mundial lo consume ni más ni menos que los Estados Unidos. Entonces, claro, ese factor, con esas políticas, hace necesario que los países que han venido erigiendo modelos alternativos y también modelos de negociación ganar-ganar, por ejemplo, Venezuela tiene muchísimos esfuerzos que viene realizando de la diplomacia bolivariana de paz, bueno, la necesidad de mantener una unión en torno a cuáles deben ser los retos para enfrentarse a esos desafíos, por ejemplo, que son ineludibles: declinación de yacimientos, pocas reservas en el planeta. Casi que la reserva de Venezuela va a ser una de las pocas que va a quedar en muy poco tiempo.
1: Eso lo decía el comandante Chávez.
0: Eso lo decía el comandante Chávez.
1: Que nosotros, mientras a unos países se les iba a agotar el petróleo, Venezuela tenía para cualquier cantidad de años.
0: A este nivel de consumo,
1: sí,
0: digamos,
1: señor.
0: Este nivel de consumo,
1: sí,
0: de más de 100 millones de barriles de petróleo al día, y de los cuales Estados Unidos nada más se come 20 millones de barriles de petróleo al día. Entonces, claro, cuando tenemos esos desafíos y esa política exterior, que la estamos viendo de la manera como la estamos viendo, caramba, nosotros necesitamos fortalecer todos los mecanismos multilaterales para buscar un nuevo momento donde la OPEP vuelva con mayor fuerza. En estos momentos hay mucha tensión porque, desafortunadamente, repetimos, está la situación de Venezuela. Nosotros hemos tenido dos grandes dispositivos de atención de lo que fue la agresión militar del 3 de enero y el secuestro del presidente Maduro y de la primera dama y diputada de la Asamblea Nacional, Cilia Flores. Luego, el tema de la guerra en contra de Irán, las consecuencias fuertes que está teniendo la guerra en Europa del Este, que se está prolongando y que pareciera que
1: estamos hablando de la incursión a Ucrania, pues,
0: exactamente,
1: y que se ha convertido no en Ucrania sino en la OTAN completamente.
0: Exactamente, o sea, es decir, en la misma medida en que esto se prolonga, tiende a incrementarse de una manera sumamente peligrosa. Bueno, la OPEP necesita fortalecerse con mucha fuerza en la misma medida en que vaya avanzando el tiempo y en la misma medida en que, digamos, los países productores de petróleo vayan entendiendo la necesidad de construir nuevos equilibrios basado en una política de defensa, por ejemplo, de precios de equilibrio, es decir, precios justos. Aquello que llamaba el presidente Hugo Chávez, la necesidad de conseguir una relación ganar-ganar, y que en un momento determinado, cuando lanzó el relanzamiento de la OPEP en el año 2000, se planteó en su momento ni más ni menos que este sistema de bandas que permitió de manera paulatina la recuperación del precio del petróleo en aquel momento.
1: Correcto. ¿Qué otros elementos estudiaste en relación a la OPEP y su papel en este momento?
0: Mira,
1: su vigencia, sobre todo.
0: Mira, la vigencia está en el hecho de que es el principal. Fíjate que con el incremento este de OPEP Plus,
1: ajá,
0: y la presencia de Venezuela con sus reservas petroleras, caramba, ni más ni menos que contiene el 80% de las reservas existentes en materia de petróleo, ya con el impulso de Rusia, ya con el impulso de México, que son, digamos, países no asociados, pero que, digamos, se discuten las políticas en torno a la OPEP y hay un consenso, ajá, en cada una de las cumbres semestrales que se hacen en torno
1: esta. Hablas de estructurar consenso, ¿no?, y garantizar la coherencia interna.
0: Exactamente, eso es fundamental, porque, a ver, digamos, dentro de esta lógica, porque fíjate, Ecuador salió de la organización, recientemente también Emiratos Árabes Unidos. ¿Qué te viene diciendo esto? Que hay una política de acción individual hacia esos estados que forman parte de la OPEP, para que se vayan, digamos, separando, de deslastrando de una instancia que yo creo que bien podría ser revitalizada en función, repito.
1: ¿Y crees que el liderazgo lo vuelva a tener Venezuela? ¿Es necesario?
0: Yo creo que sí, y yo creo que es necesario. A ver, digamos, toda la presión y el bloqueo económico contra Venezuela básicamente impidió con mucha fuerza que nosotros pudiéramos llegar a los niveles de producción que teníamos antes de todas las sanciones, 2.400.000, 2.800.000.
1: Bueno, menguó todo, absolutamente todo.
0: Así es.
1: Y nosotros tenemos que estar conscientes de eso, por eso que la presidenta cargada del CIR Rodríguez ha dicho, sin sanciones pudiéramos nosotros avanzar mejor. Y esa es la idea, ¿no?
0: Así es.
1: Porque las sanciones nos dejaron con el 1% de los ingresos. El 1% de los ingresos. No nos olvidemos de eso. Porque eso te indica en qué, cómo, inclusive, cómo el presidente Nicolás Maduro, todavía no tengo idea de cómo hizo. Si en una casa te queda solamente 100 bolívares de tus ingresos totales. No sé qué haríamos, ¿no? Entonces, por eso es que ideó tantas cosas para poder, sobre todo, solventar algunas necesidades, ¿no? Y precisamente creo que en un país donde precisamente el petróleo es nuestra principal fortaleza, también es el hecho de que también seamos netamente petroleros y no hayamos diversificado tanto, que nos lo dijo él también, el propio comandante Chávez. Exactamente, diversificar también toda la parte agrícola, que en eso está también la presidenta encargada Delcy Rodríguez, y ahora con el poder comunal, ¿verdad? Que también es importante, porque el poder comunal te indica que a pequeñas escalas también nosotros podemos lograr grandes cosas.
0: No, y además el gran valor, Nieves, que tiene el hecho de la batalla que ha dado Venezuela en la defensa de la soberanía. Exacto. En torno al recurso petrolero. Yo lo digo, por ejemplo, hay un artículo aquí de Rosita Caldera y Elena Salcedo que hace una, digamos, un estudio completo del papel de la clase obrera en la defensa de Petróleos de Venezuela como la empresa nacional fundamental, el corazón económico del país. Y caramba, eso ha sido fundamental, y yo creo que por eso es que este libro es maravilloso, porque no solo
1: toca un libro inclusive para el estudio.
0: Exactamente,
1: es un libro para el estudio.
0: Ese carácter multidisciplinario de las plumas que están aquí. Ajá. Y sobre todo esa visión integral donde no solo está visto el petróleo como un negocio de lo económico.
1: Correcto.
0: O como su carácter geopolítico, sino también el papel de los trabajadores y trabajadoras, que ha sido clave en este este proceso, el tema de las leyes, etcétera, etcétera, el tema de todas las reformas que se han hecho desde el punto de vista del petróleo, no solo en Venezuela,
1: sino también. Me gusta mucho la cita, ¿no? La cita del comandante Hugo Chávez, que dice: el petróleo hasta ahora ha sido un arma para dominar a los pueblos. Nosotros planteamos el petróleo como arma para liberarnos.
0: Exactamente.
1: Bueno, es que el comandante Chávez, un líder indiscutible,
0: y
1: ¿no?
0: En eso el consenso es clave. Es muy
1: sí, señor.
0: Necesario.
1: Y está dedicado este libro a Juan Pablo Pérez Alfonso, a su memoria, ¿verdad? A Hugo Chávez Frías, maestros imprescindibles. Y tú te referías también un poco para hablar esta última parte de lo que es el libro, ¿verdad? Bueno, aquí están algunos capítulos que son muy interesantes, que es un mundo adicto al oro negro, de Eduardo Cornejo, la era de la influencia extranjera, Ali Rojas Olaya, la faja en el ojo del huracán, Verónica Díaz, presencia obrera, que está Rosita Caldera y Elena Salcedo. Acuérdense que también ellas fueron unas dirigentes en su tiempo.
0: Correcto.
1: Bueno, de la clase obrera,
0: sí,
1: ¿ok?
0: Señor.
1: Elena fue...
0: Estaban imbuidas
1: sí, como señor.
0: Protagonistas de primer orden
1: casi,
0: esa lucha.
1: Casi que fueron guerrilleras. Me estuvieran escuchando, Elena, ojalá que nos esté escuchando. Y López en un mundo multipolar, de Walter Ortiz, que estamos entrevistándolo en este momento. Sanciones contra la amenaza inusual, Verónica Díaz y Geraldine Colotti. La geopolítica de la independencia energética, no de la dependencia energética, sino de la independencia, de Fernando Bastida. Y bueno, el paradigma en la globalización capitalista, de Geraldine Colotti, que es una excelente escritora. Venezuela, potencia petrolera, entrevista a Miguel Jaime, por Verónica Díaz. Sangre y petróleo, Luis Brito García. Así que es un libro maravilloso para el estudio, para los que quieran entender nuestra realidad, nuestra historia y nuestro presente, ¿no?
0: Sí,
1: qué cosa,
0: vale,
1: ¿no?
0: De
1: que
0: verdad.
1: Por eso es que la historia es dialéctica, ¿sabes?
0: Sí,
1: Walter, la historia no es lineal.
0: No es lineal para nada, y precisamente como no es lineal, nosotros necesitamos siempre volver sobre nuestros pasos, estudiar y reestudiar constantemente esto que es el elemento central de la gran batalla que tenemos que dar para la preservación.
1: Y qué maravilloso es esto de la Universidad de los Hidrocarburos, porque entonces está formando a nuestros jóvenes, ¿verdad? Con ese principal recurso que tenemos, pero para la defensa de la nación.
0: Eso es muy bueno, porque sobre todo nosotros, con todos estos esfuerzos, lo que estamos buscando no solo es posicionar el elemento del debate del tema petrolero más allá de lo técnico o más allá de algunos cotos cerrados, no, es abrir con muchísima fuerza el debate, pero sobre todo también la construcción. Y fíjese que esta Universidad de los Hidrocarburos cae realmente en un momento clave, precisamente porque ello va a tributar a que las acciones y las políticas y la conciencia que debemos tener sobre la defensa de nuestros principales recursos nacionales es precisamente lo que nos va a permitir fundamentarnos y preservarnos como nación en un futuro que es complejo, que no deja de tener complejidades y amenazas.
1: Así es. ¿Cómo ha impactado, por ejemplo, el tema, sobre todo Irán, ¿no? Irán ha sido un país, bueno, solidario, porque en momentos bien difíciles nos mandó petróleo.
0: Sí, nos ayudó.
1: Nos ayudó con gasolina, con combustible. ¿Y cómo ves precisamente eso en particular en esto que es un escenario propicio para la guerra, ¿no? Y esperemos que no, pero los pasos se están dando de manera vertiginosa. Es verdad que la geopolítica se mueve también en base a los intereses, ¿no? Más que a las pasiones. Pero ¿cómo vislumbras tú eso, independientemente de que no podemos decir mañana pasará nada de eso? No es la idea. Es un poco según lo que has visto y con el tema energético que pudiera desembocar todo esto.
0: Mira, es más que evidente que los factores que decidieron hacerle la guerra a Irán han decidido mantener esta latencia prolongada, es decir, negociaciones que no terminan de prosperar, acuerdos que se firman y luego no se cumplen. Eso tiene que ver mucho.
1: Pero además le ha salido muy bien a Donald Trump, que es un tremendo comerciante, ¿no?
0: Sí.
1: Porque como por lo que veo es buen comerciante.
0: Exactamente.
1: Porque entonces hace una acción, toma unas acciones para que en la bolsa de valores ¿verdad? Se cotice.
0: Exacto, es un buen casinero en ese sentido. Se comporta como un casinero desde este punto de vista. Pero a ver, desde el punto de vista geopolítico y económico, pareciera que están preparando algún tipo de incursión en el territorio iraní. Ojalá me equivoque, ojalá no sea así. Pero pareciera que ese efecto está siendo estimulado.
1: Estilo Siria, lo dice.
0: Estilo Siria, algo parecido a lo de Siria. También a lo que fue el proceso
1: de balcanización de Irak, claro.
0: Que terminó básicamente, fíjate que después de más de 20 años decidieron salir.
1: Bueno, ¿y de Libia qué podemos decir?
0: La destrucción de Libia. Entonces, caramba, pareciera que hay un esfuerzo por intentar sacar, por lo menos eso es lo que yo veo, sacar de la ecuación energética ni más ni menos que uno de los principales pesos políticos y geopolíticos en materia petrolera
1: y lo ha demostrado.
0: Del mundo como Irán.
1: Porque ellos nunca esperaron, Walter, que el estrecho se...
0: No.
1: Que ellos desarrollaran una política allí en el estrecho y lo ahorcaran.
0: Exactamente, ¿no? Y además que ellos han defendido su derecho de manejo soberano sobre ese estrecho de Hormuz, y eso es fundamental. Pero además, sobre el estrecho de Hormuz va el 25% del petróleo del cual se alimenta todo el planeta. Y eso tiene unas consecuencias evidentemente complejas. Yo veo que parece que va a venir una nueva andanada, parecida a lo que sucedió en marzo. Pareciera que Irán, evidentemente, Nieves, esto hay que decirlo, Irán se preparó muy claramente desde el mismo momento que inició la revolución iraní en 1979.
1: Sí, no hay duda.
0: Se prepararon a conciencia. Además, hay que decirlo, estamos hablando de una civilización, un estado persa de más de 7000 años. O sea, no estamos hablando de cualquier cosa.
1: No, y además, con unos, yo pienso que también con unos valores Por eso es que no es bueno las comparaciones. Cada es una civilización, en principio. Pero además Irán es el, por ejemplo, para los iraníes la muerte no es un problema.
0: Exactamente.
1: Ok, la muerte es morir por su patria,
0: sí, y
1: por su nación,
0: tiene
1: totalmente distinta a la que usted tiene, la que yo tengo, a la que todos tenemos. Entonces, por eso es que cada país uno debe desglosarlo desde el punto de vista histórico, ¿verdad? Para ver exactamente desde dónde vienen, ¿verdad? ¿A dónde vienen, hacia dónde van y por qué están haciendo la lucha que están haciendo? Porque en este momento, si nos recordamos de la Segunda Guerra Mundial, ellos están ahora, son los nuevos, ¿verdad? Contra el fascismo y contra el nazismo,
0: totalmente,
1: ¿no?
0: Porque además, fíjate.
1: De la nueva era.
0: Fíjate al nivel. O sea, es que uno tiene que, a ver, uno tiene que ejemplificar la batalla de los pueblos sin llegar a las comparaciones.
1: Exacto.
0: Venezuela recibió una agresión el 3 de enero, pero esa agresión fue consecuencia de unas batallas que nosotros derrotamos de manera constante.
1: Constante, tenemos 27 años haciendo eso.
0: Tuvieron que llegar al nivel de hacer una agresión como la que hicieron.
1: Porque tienen 27 años sin poder cambiar la correlación de fuerza en el país.
0: Y cuando hablo de la posibilidad de que haya una incursión militar de algún tipo en territorio iraní, es porque, caramba, subestimaron las capacidades de ellos de poder enfrentar estas andanadas y básicamente han subestimado el sistema político de Irán. Tú lo acabas de decir, la conmovisión, la manera como ellos tienen ese sentimiento de patria está muy muy por encima, y yo creo que en eso nos asemejamos mucho, solo que cada quien desde sus particularidades, desde sus capacidades, lo atiende de un modo u otro, porque Venezuela con su diplomacia bolivariana de paz está defendiendo la soberanía.
1: Correcto.
0: Y la independencia sobre sus recursos, y relaciones ganar-ganar. Ahorita tuvimos una tremenda presencia de la presidenta Delcy Rodríguez en
1: ante la ONU. Bueno, ella movió la geopolítica.
0: La trataron con mucho respeto. Los extremistas andan desesperados haciendo cualquier cantidad de barbaridades precisamente por el buen efecto que tuvo eso. Pero básicamente eso implica que el trabajo diplomático que está haciendo Venezuela está generando un buen efecto. Entonces, digamos, cada terreno de batalla tiene sus particularidades. Pero yo veo lamentablemente que el tema con Irán se va a complicar.
1: Se va a complicar.
0: Espero que no. Ojalá y me equivoque de verdad. Ojalá pudieran llegar a un acuerdo. Pero pareciera que las posiciones están bastante fuertes y pareciera que va a venir otra andanada de conflicto bélico muy fuerte, que pudiera incluso ser protagonizado más por el Estado de Israel que incluso por el mismo Estados Unidos, que en este caso se pondría un poco a la saga, apoyando como lo hace en el caso de Ucrania, de manera subrepticia, pero con mucha fuerza igual.
1: Bueno, ya estamos culminando Pulsando a Venezuela. Recuerden que estoy con Walter Ortiz, coautor de este libro excelente, Codicia Extrapesada. Vamos a buscarlo para Venezuela, Petróleo y Poder, para estudiar, para hurgar sobre nuestro principal recurso, en mucho tiempo fuimos ignorantes de lo que nosotros teníamos en nuestras tierras, de lo que salía, ¿verdad?, como barriles de petróleo.
0: Sí,
1: no sabíamos absolutamente nada. Vino el comandante Chávez y nos quitó esa venda y nos dijo, bueno, lo que tenemos allí en esa faja es realmente valioso.
0: Así es.
1: Y más que desde el punto de vista material, estamos hablando también de soberanía, ¿verdad?
0: De lo que
1: nosotros somos. Entonces, no somos país petrolero ni para como lo hizo Bolívar en su tiempo, ¿verdad? Ni para estar dominando pueblos, como dice el comandante Chávez, sino para liberarlo. Entonces, yo creo que eso es esencial, y me gustaría, bueno, que los invitaras nuevamente a revisar este libro, ¿verdad? Que estoy seguro que está a la orden para todos, y que podamos entonces hacer una buena lectura de eso.
0: Estas plumas que están aquí son maravillosas.
1: Sí.
0: Y este es un libro precisamente para la conciencia en función de la defensa de nuestra soberanía sobre el recurso petrolero. 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
1: Bueno, está la orden, la Radio del Sur, y además que vamos a invitar a Walter más tiempo
0: para hacer también a estas plumas maravillosas.
1: Claro, que aquí, claro que
0: también
1: sí.
0: También para que, bueno, porque
1: ya vamos a llamar
0: un cuarto bata lo que hay aquí.
1: Ya, no
0: hay,
1: bueno, aquí Elena Salcedo, esta es la dueña de Radio del Sur. Así, acuérdense que ella es fundadora de esta radio y bueno, maravillosa mi maestra. Señor. Ella no le gusta mucho que yo diga eso, pero es así, es quien me formó como periodista y yo estoy muy orgullosa de eso porque son personas y son profesionales a carta cabal, éticas, y solamente decir que bueno, que han trabajado por este país y siguen trabajando por este país. Gracias, Walter, por venir.
0: Gracias a ti, Nieves,
1: y verdad. Bueno, le damos las gracias. Empezó Joseito Blanco y terminó Golindano. Gracias a Luisita, que también está por aquí con las redes, y por supuesto a nuestro invitado, que vamos a tenerlo también como analista para Pulso de Política y también para Pulsando.
0: Vale.
1: Y se despide Nieves Valdés. Hasta otra oportunidad, otro Pulsando a Venezuela.
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3: Namaste.
4: Konnichiwa.
5: Hey.
4: Annyeong.
6: Anche.
7: Ahoy.
8: Ni hao.
9: Hola.
1: A diferencia de muchos países del mundo, nosotros en Venezuela siempre le hemos abierto las puertas a quien quiera venir a compartir la vida. La mejor prueba la arrojan las cifras. Tenemos una población cercana a los 28.600.000 habitantes, de los cuales el 43% son personas que han venido de otras partes del planeta. Pero eso no es nada nuevo. De origen, cuando apenas éramos una capitanía general, hace 500 años, gran parte de nuestra población era o extranjera o hijos de extranjeros. 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

0: Bueno, ayer hacíamos con Hugo un programa acerca, analizábamos algunas aristas de lo que eran las elecciones, lo que fueron las elecciones del Brasil. Y bueno, tocábamos algunos puntos que después resultaron, quizás ni siquiera una sorpresa, sino que por los acontecimientos de la geopolítica uno como va como en los estudiando, ¿no? Precisamente esos pasos que empiezan a dar las naciones y empieza a dar la injerencia también, porque hay mucho de eso. Y para conversar algunas apreciaciones acerca del resultado, recuerden que fueron elecciones presidenciales y resultó en la primera vuelta, ¿verdad? Recuerden que es una forma está estructurado, digamos, todo lo que es la estructura electoral con primera y segunda vuelta, si en la primera vuelta no se alcanza el 50+1. 47.03 fue el resultado para Flavio Bolsonaro y 45.16 para Lula da Silva, con una abstención del 21. Hablar de abstención con respecto a 158 millones de votantes activos que tiene el Brasil es bastante, ¿no? Por eso es que invitamos al profesor Vladimir Adrianza, que está allí haciendo plana, para hablar un poquito acerca de ese resultado, que porque no nos resulta de sorpresa, porque hace algunos programas nosotros hemos venido planteando que, bueno, no necesariamente Brasil es un país de izquierda, sino que en base a su historia viene de ser un imperio, recuerden, el imperio do Brasil, y por supuesto con unas clases dominantes bien consolidadas. Y por supuesto que no, por eso no vamos a desmeritar todas las cosas que alcanzó el gobierno de Lula, porque fueron cosas bien importantes. Pero como ayer mismo hacíamos un análisis, profesor, le decíamos que el Lula del 2002 no es el Lula del 2026, y precisamente creo que a los gobernantes se le cobra también no estar, digamos, firme en alguna de sus propuestas ideológicas, y sobre todo si se llaman de izquierda, porque es un hombre que viene del sindicalismo y de la izquierda brasileña. Deseamos entonces esto a de breve boca para empezar a escuchar un poco el análisis del profesor Vladimir Adrianza. ¿Cómo está? Bienvenido a Pulso Geopolítico de Radio Nacional de Venezuela. ¿Cómo está, profesor?
1: Muy buenas tardes, Nieves. Buenas tardes a todas y todos los que nos escuchan. Y bueno, sí, vamos a hablar un poco del Brasil, vamos a hablar un poco de Lula, vamos a hablar un poco de Bolsonaro, vamos a hablar un poco de todas las corrientes políticas que se dan en el Brasil y definitivamente el concepto del subimperio brasileiro. Y ese subimperio brasileiro no es algo nuevo, ese es algo que viene de los años 60, cuando justamente el Brasil, en el Brasil, para compartir con toda nuestra audiencia, se dio en tiempos de la Segunda Guerra Mundial uno de los partidos más grandes, nazis de toda la América Latina, junto con Argentina y otros países en menor tamaño como Chile y demás, pero sobre todo Brasil y Argentina fueron los países que tuvieron los partidos nazis más grandes de América Latina. Tiempo después, años después, finalizada la Segunda Guerra Mundial, ya entrada la Guerra Fría, en los 60 se da el derrocamiento de Joao Goulart, donde se dice que la CIA formó parte justamente de eso, y Joao Goulart tenía una postura, si se quiera, mucho más de lo que podríamos llamar ahora de izquierda. Indiscutiblemente a la élite brasileña no le convenía tampoco a los Estados Unidos, porque estábamos en tiempos de la Guerra Fría, e indiscutiblemente Joao Goulart fue derrocado para que luego en los años 70 se diera una situación muy interesante que la denunció Ruy Mauro Marini. Ruy Mauro Marini tuvo que salir de Brasil, primero se fue a Chile y allá lo agarró el golpe contra Salvador Allende. Luego se fue a México y ahí vivió un conjunto de años. Pero una de las cosas que dijo Ruy Mauro Marini, que es muy, muy importante, uno, que fue uno de los teóricos de la teoría de la dependencia, que es muy importante para entender realmente lo que hemos sido los diferentes países periféricos de la América Latina. Pero sobre todo Ruy Mauro Marini habló hizo público el concepto que tenía no solamente la Cancillería de Itamaraty, sino las clases dominantes brasileiras de todo lo que era el concepto del subimperio del Brasil. Ellos hacían lobby, buscaban la forma de quedar bien entre los Estados Unidos. ¿Para qué? Para que si Estados Unidos era algo así como el hegemón del mundo, a ellos les tocara solamente Latinoamérica. Y definitivamente solamente el concepto expansionista del Brasil viene no solamente en los años del siglo XX, sino que viene ya del siglo XVIII, XVII, cuando justamente a través de la estrategia de los bandeirantes ellos se fueron agarrando buena parte del territorio de la América Latina, quitándole espacio justamente a las colonias, en su entonces las colonias españolas, y posteriormente a los países liberados, justamente en parte por la espada de Bolívar y en parte por la gestión de San Martín. Total de que esa historia de Brasil, el Brasil, nosotros no podemos hablar de un Brasil que sea de izquierda en todos los aspectos. Yo tengo particularmente una teoría, y salvo que alguien me refute y me diga que yo no tengo la razón por A o por B y me muestre las pruebas, yo voy a seguir diciendo esto, que es el hecho de que Lula gana en Brasil gracias al efecto Chávez aquí en Venezuela. Chávez en Venezuela y en toda la América Latina.
0: Argentina, el líder Kirchner, y en ese momento también estaba emergiendo Evo en Bolivia, ¿no? Uh-huh. Recordemos siempre hemos hablado de las correlaciones de fuerza.
1: Sí, indiscutiblemente emergió, pero indiscutiblemente hoy en día se sabe que buena parte del liderazgo y la tesis justamente de Hugo Chávez, que fue el bolivarianismo, que es la unión de todos los países de América Latina, nació justamente aquí en Venezuela y nació de parte de Simón Bolívar y antes de ello de Francisco Miranda. Uh-huh. Y definitivamente lo que legítimamente tomó el presidente Hugo Chávez, el comandante Hugo Chávez, justamente para impulsar el bolivarianismo, le vino de la mano a Lula en los años 2000 para justamente hablar de todo lo que era la Unión Latinoamericana, siempre y cuando el Brasil tuviera justamente la hegemonía que ellos planteaban.
0: Fíjense que yo también quería de alguna manera hacer un inciso allí, ¿no? Porque también el tema de los esclavizados juega un papel fundamental, que es precisamente lo que significa que en los Estados Unidos, mientras entró en contradicción buena parte del norte y el sur, y por eso hubo prácticamente, ¿verdad?, una confrontación bien importante que dividió a los Estados Unidos, de esa guerra norte-sur, ¿no?, que significó que, bueno, un norte que ya venía, entre comillas, modernizándose, que ya tenía algunas máquinas y que ya no le convenía tener a la gente esclavizada. A diferencia de ese proceso en Estados Unidos, en el Brasil no se da eso, profesor. Y hasta muy entrada el siglo XIX seguimos viendo el tema de la esclavitud, que inclusive dicen que hasta en este momento hay formas de esclavizar, no precisamente como en ese entonces, pero a mucha gente en varias de los de las tierras, que tiene mucha, porque el tema del territorio y de la tierra para Brasil es importantísima, sino bueno, preguntémosle a ese movimiento que de los sin tierra, que ha sido fabuloso, porque ese, bueno, a fuerza de represión en los primeros años, ha sido un movimiento importante en el Brasil social, donde también se ha desarrollado hasta el tema de la soberanía alimentaria, ¿verdad? Porque ellos tienen en el propio Sao Paulo, muy cerca, estuvimos con el presidente Chávez también en Porto Alegre, tienen como varios puntos muy importantes donde desarrollaban su sobre todo la semilla soberana, que ellos hablaban de la semilla. Hablo de esto a diferencia del proceso estadounidense, porque entonces imagínense, hasta bien entrado el siglo XIX y el siglo XX, que todavía ese proceso de contradicción no se dé como se dio en otras partes del mundo, en que la parte del norte se desarrolló mecánicamente muy rápido y el sur entonces quedó esclavizado, esclavizando gente, profesor. Entran en contradicción, entran en la guerra y resuelven entre ellos la quién tiene el poder, ¿no? En el caso de Brasil no es así.
1: En el caso, hay que citar para eso, Nieves, a Teotônio Santos. Teotônio Santos tiene una obra relacionada con el imperialismo, donde él habla claramente de por qué los países de América Latina, sobre todo el Brasil, no estuvieron en condición de competir con aquellos países de Europa y en el caso particular de los Estados Unidos, que habían iniciado la segunda revolución industrial. En ese caso, y esa revolución industrial justamente permitió a los Estados Unidos, a los países de Europa, realmente producir tanto bienes de orden de manufacturas, como también desarrollar una maquinaria de guerra que fue la que los llevó posteriormente justamente a la segunda, a la primera, a la llamada Primera Guerra Mundial, donde realmente se enfrentaron 22 potencias, y esas 22 potencias luego derivaron tiempo después en 7, y esas 7 fueron las que combatieron prácticamente la base de las que combatieron en la Segunda Guerra Mundial. Pero todo eso con una base en torno a lo que fue la industrialización. Y Teotônio Santos, una de las cosas que dice en varios de sus libros, es que justamente los países de América Latina, que fueron economías agrícolas originalmente y que fueron economías que se basaron justamente en el marco de la esclavitud, el caso concretamente que tú hablas de Brasil, fue Brasil y Cuba, parece mentira, fueron los dos países de América Latina que abolieron la esclavitud más tardíamente. Me refiero a este caso a Brasil y Cuba, que fueron en 1888, y aún así el concepto de la esclavitud siguió. De hecho, hay un hecho bastante curioso, porque todavía de esas, ellos tenían una suerte de granjas, esto también pasó en los Estados Unidos, de granjas de un semental que tenía X cantidad de mujeres esclavizadas, y justamente con lo que ellos reproducían justamente esa suerte de lo que dice un autor que ahorita se me escapa el nombre, de esa suerte de ganado, para que ellos produjeran justamente, cultivaran la tierra, ¿en beneficio de quién? En beneficio de la clase terrateniente, que era la clase que realmente controlaba los medios de producción allí en Brasil. Pero el hecho es que llegamos al siglo XX, en el siglo XX realmente el Brasil no es un país el que un país con grandes contradicciones, un país que llevó durante la primera parte del siglo XX un gran movimiento de derecha allá, de la derecha neonazi. De hecho, todavía está en discusión el hecho de que si fueron los alemanes los que hundieron un buque brasileño que de alguna forma llevó a Brasil a participar del lado de los aliados en la Segunda Guerra Mundial, o si fue realmente un truco que hicieron los Estados Unidos para jalar hacia el lado de los aliados a Brasil en la guerra. Entonces, pero volviendo al caso de los años 70, De ahí Rey Mauro Marini es muy claro en ese sentido, el concepto de lo que fue el subimperio. Y ese concepto subimperio es el que de alguna forma, de una manera muy particular, agarra a Lula una vez que llega al poder, y cobijándose en la doctrina bolivariana impulsada por Hugo Chávez, realmente intenta resolver un problema que las dictaduras en Brasil no habían logrado resolver, que es el problema de la distribución del ingreso. Entonces, con métodos, algunos casos parecidos a los que se emplearon aquí en Venezuela, realmente
0: como hambre cero, por ejemplo. Como hambre cero.
1: Entonces, fue mediante esos programas, fue con los que sacaron alrededor de unos cuantos millones de personas de la pobreza. ¿Por qué? Porque definitivamente el Brasil industrial, que era el que la derecha pensaba, no había podido vencer ese flagelo en tiempos de en la segunda mitad del siglo XX, a través de los métodos que ellos habían empleado. Realmente eran métodos totalmente liberales, no eran método en el que intentaban una mejor distribución de la riqueza. Y particularmente quien les habla, yo estuve en Brasil en los años 80 y 90, cuatro oportunidades, y definitivamente me tocó ver en un marco de unos 10, 12 años cómo ellos cambiaron cuatro veces de moneda, del cruzado, el nuevo cruzado, y hasta que llegaron al cruceiro, el cruzado, el nuevo cruzado, y el plan real, que fue el que de alguna forma logró estabilizar la moneda en Brasil, sobre todo cuando los Estados Unidos inició, Estados Unidos y Europa, o sea, los grandes capitales que hacían vida en la bolsa de Nueva York, en la City de Londres, fueron infundiendo la inmensa cantidad de deuda externa para poder pagar los intereses a los países árabes por el concepto de lo que fue el aumento del precio del petróleo. Y entonces, evidentemente, eso llevó a unas inflaciones inmensas, inflaciones del 30 y 35% mensual en el caso de Brasil durante varios años, y definitivamente eso acentuó la pobreza, como acentuó también unas formas de subsistencia muy, muy, muy duras. Yo recuerdo que el tiempo que yo estuve allí en Brasil, realmente conseguir cualquier empleo, aunque fuera de taxista, era toda una epopeya. Y además, esta cuestión, se veía una prostitución inmensa en todas las calles, particularmente de Río de Janeiro, lo cual era un reflejo de justamente esa situación de pobreza, del cual Lula, en los años a inicios del año 2000, después de que Chávez gana aquí en Venezuela, después que Evo levanta banderas allá en Brasil, después que se da todo este conjunto de renovación, diríamos, bolivariana en el contexto del continente, definitivamente ellos logra hacer esas cosas, para luego en la segunda década del siglo XXI realmente caer. La burguesía se sintió, como dice, servida justamente por eso, consideró lo que en muchos otros países han considerado, que luego de que la izquierda hiciera el trabajo, ellos tenían que seguir heredando justamente la forma de relación entre el Estado y la empresa privada, donde la empresa privada defendía sus intereses y no defendía el Estado, aunque en el caso de Brasil definitivamente.
0: Yo quería hacer un inciso con respecto al concepto, y sobre todo al sector privado brasileño, que es extremadamente, por lo menos lo que percibimos cuando estuvimos en Brasil, es que es extremadamente nacionalista.
1: Eso sí.
0: Y entonces no, sus intereses, los intereses nacionales están por encima de los intereses extranjeros, protegen su industria. Y por supuesto, lo más importante de todo eso es que, digamos, tienen un papel preponderante dentro de la política brasileña.
1: De eso no hay duda, porque de verdad el brasileño es mucho más, mucho menos dependiente de las corrientes externas en materia de capital. Ellos siempre han hecho lo posible por desarrollar el Brasil, o por lo menos desarrollar buena parte de sus aparatos productivos, aunque en los últimos tiempos esa carrera se ha disminuido con el tiempo, sí, y definitivamente aún tiene una circunstancia que no ha logrado avanzar. Una de las de los elementos positivos de esa situación ha sido el hecho de que ellos han podido producir el gasóleo que utilizan allá en Brasil, el gasóleo que utilizan allá en Brasil para lo que es la el consumo interno, y eso les ha dado cierto nivel de autonomía, específicamente cuando ellos han logrado mezclar esos combustibles en la tierra con petróleo que también producen. Aún así, ellos mantienen una relación de dependencia tecnológica que menor que la que de repente pudiera tener otro país en América Latina, pero todavía la tiene.
0: Bien. Evidentemente. Falta un minuto para identificar al Radio Nacional de Venezuela, pero quería dejarle algunas interrogantes, ¿no? Una es el papel de Brasil en los BRICS. Y a qué está apostando precisamente el gobierno de los Estados Unidos también para inferir. Bueno, vamos a, ahora sí, Francisco, ¿qué dices tú? Vamos a identificar y regresamos.
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0: Estamos de vuelta con más de
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2: Sor Vladimir Adrianza, que nos está haciendo un análisis sobre todo histórico también, ¿verdad? Sobre un poco para entender lo que pasó y lo que pasa en el Brasil, porque el Brasil, como él dice, no es algo homogéneo, ¿no? Es toda una diversidad, y precisamente sus orígenes precisamente nos dan, digamos, nos dan como el camino, las aristas, los aspectos para poder saber qué es lo que está pasando en este momento. Pero tenemos una historiadora también, profesor. Bienvenida a María de Jesús Daza. ¿Cómo estás, María?
3: Hola, Nieves, ¿cómo estás?
2: Sí,
3: bueno, saludos a todos los radioescuchas de la Radio Nacional,
2: sí.
3: RNB, saludos también al profesor Adrianza.
2: Sí, señor. Sí. Bueno, María Jesús, me gustaría tu opinión, ¿no?, acerca un poco de lo que sucedió ayer en el Brasil. Decíamos al principio con el profesor Vladimir que no nos sorprende nada, ¿no?, porque ha venido sucediendo algunas cosas, por supuesto, en la correlación de fuerza que tiene la región. El Brasil, bueno, representa precisamente un peso importante, pero me gustaría saber exactamente tu lectura acerca de lo que sucedió ayer.
3: Mira, para hablar del caso Brasil, que tal como comentaba el profesor Adrianza, es bastante complejo. Nosotros lo podríamos ver desde el punto de vista de una cartografía de la guerra a nivel geopolítico. ¿Qué está pasando a nivel geopolítico en la región? Y después, ¿cómo eso impacta a Brasil? Todos los cambios que se están desarrollando. Aunado a ello, hay que ver muy claro todo lo que ha sido la historia de Brasil, sobre todo desde 1945 hasta ahorita. Uh-huh. Brasil se ha venido desempeñando como la contraparte de la balanza del hegemón del norte, como el intento, y lo hizo durante todo el periodo de las dictaduras, fue aliado, el aliado de confianza de los Estados Unidos. Uh-huh. Aquí en Sudamérica, en nuestros territorios, en nuestra América. Sin embargo, Brasil tiene varias características. La primera es la diversidad. Eso lo vimos ayer claramente en la abstención. Una abstención
2: del 21%.
3: Exactamente, bastante amplia. Eso es una lectura que nos puede dar una arista y que nos puede hablar también de un descontento. Pero ¿de dónde se viene ese descontento? Y nosotros lo vemos fundamentalmente desde el hecho mismo de esa falta de coherencia entre el discurso y la acción del gobierno del presidente Lula, porque tenemos que ser claros con respecto a ello. Pues el presidente Lula tiene un discurso de centro izquierda. Sin embargo, su posición ha sido completamente diferente con respecto, por lo menos, a Venezuela. Cuando Venezuela necesitaba un apoyo único, como fue en el caso
2: de los BRICS, de entrar a los BRICS.
3: Exacto, con el caso de los BRICS, allí se vio muy claramente que Itamaraty, que es toda la línea de la Cancillería brasileña, es la que dicta las pautas, son pautas de Estado. Así como en Estados Unidos, todo lo que tiene que ver con la doctrina Monroe y con el toda esa doctrina del autoritarismo, el imperialismo, en Brasil es la línea de Itamaraty.
2: Correcto, que a veces, muchas veces, cuando tuvimos la oportunidad de visitar Brasil, bueno, con la comitiva del comandante Chávez como reportera, como periodistas, siempre veíamos que no se entendía a veces, que Itamaraty era un poder realmente, es un poder, todavía lo sigue siendo, exacto, es casi que un poder, exactamente. Eso nos llamaba mucho la atención, porque a diferencia del gobierno bolivariano, del gobierno del presidente Chávez, que todo tenía una coherencia, ¿verdad?, en todas sus instituciones, siempre

0: veíamos a Itamaraty o sus representantes con una postura totalmente distinta.
1: Cardoso sí. Ha sido la punta de lanza de la oposición a nivel de política exterior de todos los gobiernos de avanzada, de progresistas de nuestra América. Han tenido siempre allí a Cardoso como jefe e ideólogo de uno de los principales ideólogos de Itamaraty. Siempre ha sido la piedra de tranca. La piedra de tranca para poder lograr unas relaciones que nos permitan esa unión de nuestros pueblos que hemos querido desde hace 200 años, en todo lo que tiene que ver con nuestro pensamiento bolivariano.
0: Ahora, ¿tú crees que entonces eso que estábamos a punto de ya abordar con el profesor Adrianza, que es precisamente una puñalada en los BRICS, este resultado en vista de que bueno, que no solamente son los BRICS, realmente es China, ¿no? Uno se pone a ver que siempre terminamos
1: la correlación de poder en el mundo.
0: Correcto. Uh-huh. Bueno, en las últimas prácticamente horas de cerrar la campaña electoral, él fue censurado de Meta, ¿no? Del Instagram. Y y de algunas redes sociales, diciéndote que quienes son los que mandan en el mundo son los CEO, ¿no? Es esa especie de
1: la nueva tecnología.
0: Exactamente.
1: La ideología tecnológica, los nuevos dioses del mundo. Que son los dueños de las grandes corporaciones de tecnología de redes sociales
0: de la inteligencia artificial. Así es.
1: De la comunicación y de la inteligencia artificial.
0: Ajá, ahora también, si estamos hablando de eso, buena parte también del Brasil, si nos vamos hacia la zona de la Amazonía, está repleta de minerales. Así como en la Amazonía nuestra, porque es la continuidad de la Amazonía nuestra. Allí hay cualquier cantidad de tierras raras, también de minerales y sobre todo de agua. Entonces, uno más uno es dos, ¿no? O sea, como hilando y va como comprendiendo hacia dónde va precisamente la geopolítica.
1: Sí, yo trabajé muchísimos años con el profesor Luis Antonio Bigot, el profesor de la Universidad Central, creador de todo, parte de la creación de todos los movimientos de redes socioculturales en Venezuela, es un gran pensador decolonial, y él siempre nos decía, hay que prepararse porque las guerras del siglo XXI van a ser guerras por el agua. Y así como el siglo XX fue guerras por el petróleo, seguimos inmersos en las guerras del petróleo, ya, bueno, tal como tú lo dices, cuando el hegemón habla de su zona de influencia, su zona de influencia es precisamente el pulmón vegetal más grande del mundo, que es nuestro Amazonas, y bueno, todas sus riquezas, fundamentalmente el agua.
0: Así es. Bueno, María Jesús, gracias por tu aporte, ¿vale? Siempre una historiadora nos pone en el contexto.
1: Muchísimas gracias.
0: Siempre es así. Gracias por participar. Sé que estás allí grabando un programa que también es muy bueno, que se los recomiendo también, y es la historia nada menos que en las palabras de las mujeres. Gracias por estar con nosotros en Pulso Geopolítico, Radio Nacional de Venezuela.
1: Gracias a ustedes, un placer.
0: Bueno, profesor, creo que la historiadora puso la guinda en el pastel.
2: Bueno, la historiadora, saludos a la profesora María Jesús Daza, y de verdad, complementando lo que ella dijo con lo que venimos hablando, yo pienso que si bien es cierto que la Cancillería de Brasil tiene sus propios lineamientos para la construcción de ese país, también obedece justamente a una posición totalmente de derecha, no integracionistas, realmente ellos piensan en algo, y por eso yo citaba el tema de Rui Mauro Marini, que hay que estudiarlo en detenimiento, y definitivamente yo sugiero con todo respeto que se estudie justamente el contexto de Rui Mauro Marini, porque definitivamente los brasileños siguen pensando en el concepto del subimperio, y definitivamente en retar justamente a los Estados Unidos para el no control completo de toda la América Latina. La profesora Daza decía, hablaba de zona de seguridad, del marco de seguridad, y hoy en día justamente en el National Defense Strategy, publicado por el Departamento de Guerra de los Estados Unidos este año, en febrero de este año, ellos hablan de las zonas de seguridad de los Estados Unidos, y dicen que para ellos ya países como Ecuador, Colombia, Venezuela, las Guayanas, todo el Mar Caribe y lo que es Groenlandia forma parte del perímetro, esa es la palabra que ellos utilizan, perímetro de seguridad. Y ese perímetro de seguridad justamente es el que ahora se expande y de las fronteras originales de los Estados Unidos, tomando en cuenta que ya en 1930 ellos hablaron justamente del Tecnato de Norteamérica, y ese Tecnato de Norteamérica es el que ha rescatado 100 años después Donald Trump, toda vez que uno de sus al principio muchos colaboradores, que fue Elon Musk, el abuelo de Elon Musk, fue uno de los ideólogos de ese tecnato de Norteamérica. Pero volviendo al caso de Brasil, el Brasil tiene, si es bien cierto que tiene unas tendencias nacionalistas, también tiene unas tendencias hegemonistas en toda la América Latina. Lo vemos en su historia, lo que fue el contexto de los bandeirantes en los siglos XVIII y XIX, se ve como fue uno de los últimos países que fue que abolió el concepto de esclavitud, aunque allí siguió existiendo el concepto de la esclavitud, y definitivamente lo vemos en el siglo XX, donde por una parte tenemos el caso de lo que ya en los 60, 70 plantea Mauro Marini, y relacionado con Cardoso, porque también Cardoso habla de la teoría de la dependencia, pero a su vez eso se de alguna manera se junta con lo que fue el planteamiento de Lula en la primera década de los 2000, que surgía con un pensamiento de centro izquierda y que definitivamente le gustaba la posición que planteó Hugo Chávez para Venezuela y para quien quisiera seguirla en América Latina, justamente por una parte la justicia social y por otra parte la integración del continente, lo cual era totalmente afín a los intereses de Brasil. Entonces tenemos una situación bien fluida, toda vez que el Brasil se niega el año pasado a permitir que Venezuela formara parte de los BRICS, y yo sostengo, y tengo motivos para decirlo, que eso fue un guiño a los Estados Unidos, eso fue una forma de decirle a los Estados Unidos, te vamos a preservar lo que el año pasado no se veía muy claro por parte de algunas personas, pero ahora sí se ve un poco más claro después del 3 de enero de este año. Entonces, evidentemente, tenemos una situación que de fluida, y esa situación fluida ha llevado a que el Brasil ayer eligiera en primera vuelta, sacara la mayor votación el hijo de Jair Bolsonaro, y en segundo caso estuviera justamente Lula. En el caso de Lula, y que se deben dirimir muy pronto esas elecciones. Ahorita no recuerdo la fecha exactamente.
0: El 25 de octubre es la segunda vuelta.
2: El 25 de octubre. Y justamente se debe dirimir la diferencia, y yo soy de los que pienso que de ganar Lula, ganaría con un margen sumamente pequeño como el que ganó en esta oportunidad también. Entonces, en este periodo presidencial.
0: Fíjate, profesor, que hemos tocado varias aristas, ¿no? Uh-huh. Desde lo que tiene que ver con la historia de Brasil para poder entender lo que pasa hoy. y está el tema que me gustaría abordar con usted, que también tiene que ver con la propia Amazonía, ¿no? Y los recursos que allí también. Hay varios trabajos periodísticos muy, muy buenos acerca de cómo, desde el punto de vista legislativo, el padre de Flavio hizo leyes, ¿no? Para prácticamente permitir la tala en la Amazonía. Entonces, eso significa que es una vuelta, si él llega, por supuesto, a asumir el poder, es una vuelta precisamente a desmontar todo lo que ha construido Lula, ¿verdad? Lo que ha perseguido, inclusive lo que ha hecho con los pueblos indígenas que se han protegido, y volver al neoliberalismo, ¿no? Y volver otra vez a las privatizaciones, que eso es lo que está planteado en base a lo que uno le observa como estudioso de lo que ellos han dicho en materia de información.
2: Ahora, hay que tomar en cuenta eso que tú dices, la tala del Amazonas, es algo en donde también se ve las fallas del sistema internacional que tenemos. O sea, en pocas palabras, una tendencia política en el Brasil es totalmente soportada por los intereses de una clase terrateniente, se considera en capacidad de destruir la selva amazónica para ganar espacios de cultivo, los cuales son prácticamente asignados a grandes transnacionales, preferiblemente estadounidenses, para producir diferentes tipos de cultivos como la soja y otros más. Entonces, esa situación que tenemos ahí es una falla, por otra, es una de las grandes fallas que tiene el sistema internacional, al extremo de que no se puede parar ni aquellos que contaminan la atmósfera de una manera impresionante, que han hecho que suba la cantidad de partes por millón de anhídrido carbónico en la atmósfera terrestre, que produciendo el calentamiento global y produciendo el cambio climático. Y por otra parte tenemos aquellos países que definitivamente poco les importa la naturaleza, poco les importa las culturas ancestrales que todavía viven por allí, que sí toman en cuenta el marco de la Pachamama, la Madre Tierra, o como cualquier otro calificativo que podamos utilizarlo, toda vez que están por delante sus intereses económicos y no los intereses de la convivencia y la vivencia y de la preservación de la vida en el planeta.
0: Hay otro punto que me gustaría también abordar, profesor, ya para ir culminando la pulso geopolítico por el día de hoy, es el tema de las pseudo religiones, ¿no?
2: Qué bueno que lo tocaste.
0: Porque es que tiene mucho que ver y hay un peso importantísimo en el tema. Independientemente, no nos estamos metiendo con la fe de nadie, estamos solamente diciendo que hay unas pseudo religiones en el Brasil que son marcadamente racistas, ¿verdad, profesor? Y que tienen un carácter prácticamente de derecha, pues, completamente, ¿no?
2: Fíjate que eso que tú hiciste, pusiste un tema que a mí me fascina, honestamente. ¿Por qué? Porque la gente, muchas personas creen que la cuestión de la religión no tiene un matiz político, y no es así. El secretario de guerra, porque no es secretario de defensa, es secretario de guerra, que se llama Pete Hegseth, es partidario, inclusive Donald Trump lo comentó recientemente, que es un partidario de un grupo que se llama los evangélicos sionistas o algo así por el estilo. Y esos evangélicos sionistas justamente son parte de la arremetida que está teniendo los Estados Unidos en el marco de lo que ellos han definido siempre como su área de influencia, que es en toda la América, y particularmente en el caso del Brasil, porque allí esos sectores toman posición política. Y la posición política, justamente, ¿cuál es? Apoyar a Bolsonaro para esté debilitando a Lula, lo cual de alguna forma debilita ese concepto nacionalista del Brasil y facilitaría justamente una rendición, si se quiere decir así, frente a los intereses de los Estados Unidos en todo el continente.
0: Y la fe se sustituye por la política.
2: Y la fe se sustituye con la política, y la política realmente forma parte del interés de esas clases dominantes dentro y fuera del Brasil. Entonces, toda esta historia realmente está concatenada. El caso concreto de Pete Hegseth, el secretario de guerra de los Estados Unidos, y el apoyo de lo que es los evangélicos sionistas. Y en el caso de Brasil, justamente toda la gente que apoyó a Bolsonaro, inclusive Bolsonaro padre, en tiempos de la pandemia, todos
0: lo recordamos, inclusive la mala forma como gestionó un desastre completamente en el Brasil. Buena parte, es importante esto, porque esto de que la fe es sustituida por la política, y son en los templos donde se está haciendo política, ¿no? Y se está diciéndole a la gente de manera indirecta o directa quién debe gobernar. Entonces, es muchas los elementos que hoy a lo mejor pusimos algunos, hay muchísimos elementos que pudieran abordarse en el Brasil, porque ya lo dijo nuestra invitada historiadora, María Jesús, que es muy buena. María Jesús también es periodista. Brasil es extremadamente complejo, y no podemos hablar de un solo Brasil, ¿no, profesor? Y eso, precisamente, de caracterizar inclusive eso que habló María de Jesús, que es muy importante, que es cuando tu acción no está concatenada con lo que tú dices. Entonces, que eso sí era un experto el comandante Hugo Chávez.
2: Ajá. ¿Y por qué? Pues simplemente porque
0: la coherencia,
2: como hay un dicho que todavía le causa escozor a algunas personas: la historia de la humanidad es la historia de la lucha de clases. Indiscutiblemente es así. Entonces, en Brasil eso se da mucho. En Brasil se ve, ellos inclusive llegaron en los años del siglo XX, en la segunda mitad del siglo XX, a hablar de que ya el racismo era algo del pasado, mientras que realmente los pobres vivían en la favela y los ricos vivían en buenas posiciones, eran los dueños de la tierra. De ahí que emergió justamente mucho antes, inclusive fue creando su semilla el movimiento de los sin tierra, y esos sin tierra, parece mentira, han tenido oportunidad de, en la Venezuela del presidente Nicolás Maduro, de venir acá a prestar sus servicios. Y antes de eso, con Chávez, por supuesto, que con el comandante Chávez, que fue el que inició todas esas transformaciones. Pero evidentemente, eso está sobre el tapete y es parte justamente de ese país complejo del cual hablaba la profesora Daza, que es el Brasil, y que justamente se ven tendencias irreconciliables totalmente, como el caso de lo que hablamos de todas esas iglesias de corte, que tienen un cierto corte, pues así, para no tildarlas en este momento, cierto corte, que se asocia lo que es política interna con política externa y religión. Indiscutiblemente es así.
0: Bueno, hicimos un programa, por cierto, con Alejandro Valdés sobre la religión y la política, y cómo precisamente la religión, uno dice la religión, pero en verdad todas tienen, por supuesto, su arista política e ideológica.
2: Saludos, eso, Alejandro, por cierto.
0: Sí, así como la tecnología, ¿no? Le decía hoy a un maestrando que ya va a ser magíster. Le envío muchas felicitaciones aquí, que precisamente la tecnología no es neutral, todo lo contrario.
2: No.
0: Todo lo contrario. Nacional. Profesor, bueno, y viendo un poco los resultados de esa Cámara, porque también el Congreso fue ayer, o sea, las elecciones también sirvieron para conformar el Congreso, y la primera fuerza ya es la de Bolsonaro hijo.
2: 30% más o menos.
0: Sí.
2: Sí, se estima.
0: Entonces, creo que eso significa, bueno, lo que hemos estado hablando, que tiene que ver es desmantelar prácticamente lo que se ha venido construyendo en materia de desarrollo social, ¿verdad? Para convertir, que sabe uno, en lo que en los próximos años, recordemos toda la violencia que también se escenificó contra el presidente Lula, cómo lo metieron preso, y no nos olvidemos tampoco de la oferta de Dilma Rousseff. Es decir, todo tiene una coherencia, tiene un hilo, ¿verdad? Se llama así, un hilo que es precisamente el que une todas estas acciones para nosotros poder llegar a algunas conclusiones. Ya estamos llegando, sí señor. Bueno, y que no ha salido nadie a rebatir lo de la lucha de clases, por cierto. Bueno.
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5: 10 de la mañana, 54 minutos. ¿Qué tal, amigas y amigos? Bienvenidas y bienvenidos al siguiente avance. Ciudadanos japoneses han protestado frente al Congreso de Tokio contra los planes de expansión militar del gobierno de Takaichi, mientras los legisladores convocaban una sesión extraordinaria. La Red Global de Televisión, CGTN, con las opiniones de los manifestantes.
6: El verdadero peligro no radica en los proyectos de ley insignificantes que está analizando la dieta. Más bien radica en los esfuerzos del gobierno de Takaichi por ampliar las capacidades militares de Japón mediante la revisión de la legislación en materia de seguridad. Debemos impedir que Japón lance otra agresión contra Asia.
7: Creo que los japoneses no quieren que el gobierno compre tantas armas, como por ejemplo el despliegue continuo de misiles en Kyushu y Okinawa. No necesitamos eso para nada. Espero que el gobierno deje de dar prioridad al gasto militar.
8: Tengo miedo. Espero que haya paz. Deseo que Japón siga en paz. Sin embargo, lo que veo es que el gobierno de Takaichi está comprando armas e impulsando la militarización.
5: Bien, amigas y amigos, así está el panorama a esta hora. 10:55 minutos, y recuerden que tanto estas y otras informaciones de su interés serán ampliadas, Dios mediante, a partir de las 12 del mediodía, como siempre, en la emisión meridiana de su noticiero Voces del Sur, 5 para las 11.
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5: Muy buenos días, sean todos bienvenidos a Bolívar Nuestro por la Radio del Sur. Es un gusto para nosotras estar esta mañana con ustedes aquí en la Radio del Sur y inmediatamente vamos a conocer quién es el equipo que día a día está con ustedes atrás de este micrófono y en la presidencia de la Radio del Sur, Nieves Valdés, en la gerencia de contenidos, Tamar Sánchez. Nos pueden seguir por www.laradiodelsur.com.be y por todas nuestras redes sociales, arroba la Radio del Sur. Pero también los invitamos a que sigan las redes sociales del Centro de Estudios Simón Bolívar y pone a su disposición el Instagram, arroba Centro Piso S Bolívar, y la página web cesimonbolívar.com.be. Y este programa llega a ustedes por el equipo del Centro de Estudios Simón Bolívar. Está en la producción general Marian Hanson, el asistente de producción Luxmar
6: Aular.
5: Estas servidoras que están esta mañana con ustedes, Rosana Álvarez e Ima Sumá Carguarupay. Y en los controles está
6: Wilfrido Vargas, mentira. Wilfredo Rojas.
5: Bueno, bienvenidos, bienvenidos y bienvenidas a todos, porque esta mañana seguimos el recorrido de Bolívar y vamos a conversar con ustedes acerca de esa última visita que hizo nuestro libertador Simón Bolívar a Venezuela entre el año 1826 y 1827.
6: Así es, Ima. Bueno, bienvenidas y bienvenidos a una nueva entrega de Bolívar Nuestro. Efectivamente, estamos rumbo a la conmemoración de los 200 años de esa visita que hace el libertador después de estar ausente cerca de 6 años de su ciudad natal. Entre 1826 y 27, bueno, la situación en Colombia, o lo que se llamaba, o lo que llamamos actualmente la Gran Colombia, bueno, no era muy positiva. Habían bastante, digamos, conflictos de tipo político, de tipo administrativo, de tipo económico, y mientras Bolívar estaba, bueno, ya en un momento de liderazgo casi indiscutible, pues había logrado la victoria en Ayacucho, en Perú, había logrado liberar Perú, había logrado crear Bolivia, había redactado una constitución que él mismo consideraría la más perfecta, también pues tenía uno de los prestigios militares y políticos más indiscutibles, pues por otra parte también se levantaba una reacción en su contra que posteriormente se fue cristalizando, empezando justamente con un movimiento separatista que da sus primeros pasos, lamentablemente, en Venezuela por un desencuentro entre los dos, llamemos líderes, que estaban encargados de los principales departamentos de esta gran república llamada Colombia. Estamos hablando de un desencuentro entre el jefe civil y militar de Venezuela, José Antonio Páez, el gran centauro de los llanos, y él, quien fungía como vicepresidente de Colombia, Francisco de Paula Santander. Todo inicia con un desacuerdo que hubo entre estos dos personajes, que bueno, en otro programa dedicaremos a explicar este conflicto, que es bastante complejo, que a veces resulta difícil incluso de explicar, pero bueno, son las digamos que las características de los conflictos políticos, que muchas veces son tan complejos y que encierran tantas contradicciones que al momento de explicarlos pueden resultar un poco confusos. Pero hoy nos vamos a concentrar en esa ruta que nosotros la llamamos la ruta de regreso, la ruta de la liberación, de alguna manera, porque Bolívar se ve obligado, se ve convocado, se ve llamado por sus oficiales más cercanos, por sus familiares. En el programa pasado estuvimos conversando sobre esa solicitud que le hace insistentemente su hermana María Antonia de que regrese a Caracas, porque él es el único capaz de bajar los humos que se generaron entre ese roce producido entre estos dos líderes, ¿no? Entre Santander y José Antonio Páez, ¿no? Y aquí yo quiero agregar algo que a mí me parece particularmente interesante y que he ido entendiendo en la medida en que iba estudiando este periodo, ¿no? Debemos recordar que Venezuela, y lo decía Bolívar en muchos de sus documentos, fue la quien dio más sangre, por decirlo de alguna manera. El Ejército Libertador estuvo fundamentalmente constituido de venezolanos. Los llaneros venezolanos fueron los que llevaron pues sus lanzas, su entereza, ese carácter indómito, que fue poco a poco disciplinado por Bolívar y por sus principales oficiales para convertirse en un ejército libertador y un ejército exitoso que llegó incluso hasta Perú, ¿no? Entonces Venezuela fue, digamos que, el espacio militar, el espacio de donde salió la fuerza militar. Algunos historiadores incluso lo llegan a denominar el cuartel. Venezuela era el cuartel militar. Mientras que Bogotá, que además era la capital de esta gran república llamada Colombia, que estaba constituida por Venezuela, Nueva Granada, hoy Colombia, Ecuador, estaba, por supuesto, bueno, una extensión territorial enorme y cuyo centro de poder era Bogotá. Entonces allí se generaba un problema de comunicación, es decir, las decisiones que se tomaban en Bogotá estaban muy lejos de Caracas. Y ahí es cuando empiezan a haber ciertas desavenencias, ¿no? No es lo mismo que el poder central esté en el mismo territorio a que tú tengas que esperar una respuesta que puede durar meses desde Bogotá hacia Venezuela. Ese es uno de los pequeños problemas que enfrentaba esta gran república. Entonces, Venezuela era como ese cuartel en donde estaban los líderes militares, entre ellos José Antonio Páez, y Bogotá era donde estaban los líderes políticos, los hombres de leyes, como también los llamaría Bolívar, Santander, los constitucionalistas, aquellos hombres que en muchos casos no necesariamente dieron su sangre y su vida, pero que estuvieron al frente de todo lo que era la construcción institucional y el funcionamiento institucional de la República. Entonces allí hay unas diferencias interesantes de visiones que son las que van a empezar a encontrarse en este periodo que va a tener su cima entre el 26 y el 27 con ese conflicto conocido en la historiografía como la COSIAT. Pero no hablaremos hoy de la COSIAT, hablaremos de ese recorrido que inicia el Libertador desde Lima y que tiene como objetivo final llegar a su tierra natal después de 6 años de ausencia.
5: Es así, en este recorrido que hace nuestro Libertador Simón Bolívar entre 1826 y 1827, viene además de haber dejado su mensaje al Congreso de Bolivia antes, un mes antes de partir a este viaje en 1826. Ya en mayo Bolívar entiende que la independencia y la constitución de repúblicas no es el fin último, sino el inicio de ciudadanos que se unen para la constitución de repúblicas libres e independientes, y hay un nuevo camino que empieza a trazarse. Y justamente Bolívar, en ese mensaje al Congreso de Bolivia en mayo de 1825, a pocos días de iniciar su retorno a Venezuela, habla acerca de todos los esfuerzos que se han hecho para manejar a esos hombres libres por los principios adoptados, hablando y entendiendo que Bolívar se refiere a estos pueblos como pueblos cultos, y que todas las lecciones de experiencias que ha tenido estas nuevas repúblicas luego de desastres del que bien vienen de la guerra, interrumpidos por algunos relámpagos, como dice el mismo, de Ventura, ahora viene justamente la necesidad de guiar a estos pueblos por los caminos de la libertad. Y llama a Bolívar entonces a resistir el choque que empieza a surgir en la América luego de la independencia, de lo que Bolívar llama la tiranía y la anarquía. Y lo ve como dos enemigos dentro de este nuevo camino que empieza a circundar en la América. Y justamente ante estos dos enemigos es que se ven la necesidad de recorrer este camino de retorno a casa, de emprender la marcha hacia Venezuela en búsqueda de la estabilidad política que requiere uno de los territorios más importantes dentro del complejo sistema de repúblicas independientes. Y justamente emprende este viaje entonces en 1826, este primer recorrido entre noviembre y diciembre, en el que entra a territorio venezolano a finales de este año, entra por el estado, lo que conocemos ahora, por el estado Zulia, por el lago de Maracaibo, y empieza entonces a cruzar esa frontera desde la Nueva Granada por la vía del Táchira y Bolívar.
6: Así es, Ima. Vamos a seguir con este recorrido que Ima ya comenzó, porque bueno, Bolívar se enfrenta a una situación en la que Colombia se había convertido en la ciudad de la furia. Vamos a escuchar ese tema de Soda Stereo y regresamos con más de La Ruta de Regreso.

0: Ya estamos de regreso con Bolívar Nuestro por la Radio del Sur. Y les recuerdo nuestras redes sociales para que nos visiten por la página web www.laradiodelsur.com.be y por todas las redes sociales arroba la Radio del Sur. Y también los invito a que nos sigan en el Centro de Estudios Simón Bolívar por la página web cesimonbolívar.com.be y arroba Centro Piso S Bolívar. Y seguimos analizando la última visita de nuestro libertador Simón Bolívar a Venezuela entre 1826 y 1827.
1: Esa ruta de la libertad que venías describiendo, Ima.
0: Es así, porque bueno, Bolívar inicia este recorrido y entra por, luego de haber atravesado la Nueva Granada, va a llegar a Venezuela precisamente por el lado del lago de Maracaibo en diciembre de 1826.
1: Y ahí te quiero interrumpir porque yo no quiero perder la oportunidad de leer la proclama que hace Bolívar. Excelente. Ese 16 de diciembre, cuando, bueno, enterado de todas las... de todos los conflictos y de la furia que estaba desatada entre Nueva Granada y Venezuela, entre Páez y entre Santander, Bolívar, ese 16 de diciembre de 1826, dedica la siguiente proclama. Dice: venezolanos, os empeño mi palabra. Ofrezco solemnemente llamar al pueblo para que delibere con calma sobre su bienestar y su propia soberanía. Muy pronto, este año mismo, seréis consultados para que digáis cuándo, dónde y en qué términos queréis celebrar la Gran Convención Nacional. Allí el pueblo ejercerá libremente su omnipotencia. Allí decretará sus leyes fundamentales. Tan solo él conoce su bien y es dueño de su suerte, pero no un poderoso, ni un partido, ni una fracción. Nadie, sino la mayoría, es soberana. Este texto, además, viene muy a propósito de la reciente intervención de la presidenta encargada ante la sesión de la ONU, que cerró su magistral discurso con esta cita de El Libertador, 200 años después de que la pronunciara, al poner su pie en Venezuela, en territorio venezolano. Entonces, bueno, vale la pena entender además que Bolívar viene con un espíritu reconciliador, con un espíritu unionista, que es lo que siempre lo caracterizará, y muy consciente de la necesidad de su presencia para poder justamente limar las asperezas que se generaron entre los dos líderes de estos dos espacios, de estos dos departamentos, el vicepresidente Santander y de José Antonio Páez. Es necesaria la presencia de Bolívar, era un poco lo que le demandaba su hermana y lo que le demandaban sus principales oficiales, haciendo análisis sobre la situación que se estaba generando en Venezuela. Es su presencia la que garantizó posteriormente que muchas de estas diferencias temporalmente quedaran neutralizadas, aunque posteriormente pues los destinos serían distintos. Pero bueno, como les decía, eso es materia para otro programa. Continuemos con nuestro recorrido, Ima, de Maracaibo, ¿hacia dónde salta el Libertador?
0: Bueno, precisamente durante esa estadía en Maracaibo, Bolívar fijó como cuartel general la conocida Casa Fuerte, donde estaba el gobierno local. Y también era conocido como la Casa de la Moneda, y ahí fue recibido por las autoridades eclesiásticas, militares, civiles y locales, que contaban pues con el respaldo del general Rafael Urdaneta, quien estaba haciendo toda la parte de la comité de bienvenida desde allí, desde el Zulia, y eso garantizó además que esta misma provincia pues se mantuviera firme ante los intentos de alzamiento impulsados por Páez en Valencia. Justamente, bueno, viene la proclama que nos acabas de citar, en esta exhortación por la paz y por evitar la disolución de la República.
1: Tú sabes que yo, leyendo algunos libros de historia, justamente porque como estamos en camino para conmemorar estos 200 años, a mí me surgen algunas dudas respecto de ese papel de Páez, ¿no? Que efectivamente acaudilla una rebelión desde Valencia, pero pareciera que no es lo que voy a decir, algunos quizás me caigan encima, ¿no? Pero es el trabajo del historiador, revisar, evaluar, uh-huh, y realmente pues poder determinar cuáles fueron las reales situaciones, ¿no? Yo he leído que Páez era un tipo que se dejaba convencer muy rápido, ¿no? Era un hombre que ante los halagos cedía muy rápidamente. Y parece que esta oligarquía valenciana es la que lo convence, es la que se manifiesta en contra de ese desprendimiento que propone Santander. Santander propone que Páez se despegue, uh-huh, de sus responsabilidades en el departamento de Venezuela, lo cita a Bogotá para ser sometido a un juicio por unas situaciones, por unos inconvenientes que, como he insistido, conversaremos en un programa dedicado al tema de la cociata. Y es la oligarquía valenciana la que convence a Páez de que no se desprenda de su poder y que más bien se oponga a las instrucciones desde Bogotá. Es la oligarquía valenciana, la municipalidad, la que se manifiesta a favor de que Páez continúe enfrente y acaudille una rebelión. Entonces pareciera que la cosa, no estoy diciendo que Páez sea inocente, ¿no? Pero el tipo como que se dejaba calentar la oreja, pues.
0: Y se dejaba manipular.
1: Se dejaba manipular. Y termina siendo el rostro de uno de los episodios más confusos y más lamentables de nuestra historia republicana, como es ese proceso de crisis separatista que se genera en el año 26 y que viene Bolívar a frenarlo en el año 27.
0: Es así. Bueno, entonces, desde allí, pues Bolívar justamente pudo medir, ¿no? Uh-huh. La lealtad de la provincia de Maracaibo, uh-huh, y cómo se alineaba ante todo lo que estaba sucediendo ante Páez. Uh-huh. Pero luego, el día 10, entre el 18 y el 19, de 18 a 19 durante la madrugada, cruza los puertos de Altagracia y continúa por vía terrestre hacia Coro para cruzar Yaracuy y Puerto Cabello.
1: 3 minutos. Ajá, que nos están diciendo aquí que nos están aquí, que aquí nos llevan con el
0: no
1: tiempo,
0: tiquititaqui, pues. Ni Páez fue tan tajante, vale.
1: Mira, me voy a revelar, ¿oíste? Ajá, sí, en Coro, 23 de diciembre.
0: Llega. Ahí. Si vas allí en Coro del 23 al 25, avanza por toda la costa de Falcón llegando a Coro y desde allí emite varias comunicaciones a los jefes regionales, justamente para reforzar el llamado a la calma y, bueno, asegurar el apoyo de las autoridades locales en lo que él está previendo sea una zona de conflicto.
1: Sí, fíjate que ese mismo 23 de diciembre también hay una proclama que él hace, que la dirige a José Antonio Páez, uh-huh, le manda una carta y él le dice, aquí tenía la cita, uy, la proclama, ajá, yo he venido desde el Perú para evitar a usted el delito de una guerra civil. He venido porque Caracas y Venezuela no volvieran a marcharse con la sangre más preciosa, a mancharse con la sangre más preciosa. Y ahora me quiere usted como un simple ciudadano. Sin autoridad legal no puede ser. Este título me honraría millones de veces recibiéndolo por fruto de mi desprendimiento. Pero no hay autoridad más legítima en Venezuela sino la mía. Se entiende suprema. El vicepresidente mismo, es decir, Santander, ya no manda nada aquí, como lo dice mi decreto. Ya no habrá motivo para queja ni desobediencia. El origen del mando de usted viene de las municipalidades, data de un tumulto causado por 3 asesinatos, y nada de esto es glorioso, mi querido general. Aquí Bolívar está explicando además una de las causas de los conflictos internos que ocurren. Allí hubo asesinatos, hubo presiones externas, presiones internas, lo que hablábamos ahorita de esa de ese Páez que se deja convencer, pero vamos a conversar un poquito más de esto en el próximo segmento, donde continuaremos haciendo la ruta junto con Bolívar y sus decretos. Ya regresamos.
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8: Yo le decía al ministro, a Héctor, la importancia de que ustedes se preparen y se preparen bien, tener los mejores entrenadores, traer buenos entrenadores para que también sirvan de conducción para sus entrenamientos, que tengan sus implementos, sus uniformes, su preparación. Por eso que estos resultados extraordinarios a Santa Fe es el resultado de ustedes, de sus entrenadores, de sus familiares, de sus psicólogos. 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

vengo a explicar cómo el desperdicio de agua influye directamente en la escasez de luz eléctrica. Yo parezco abundante, pero la verdad es que aunque soy un recurso renovable, dependo de ciclos naturales para abastecer a todos los organismos vivos. Si no llueve, no puedo llenar el embalse de luz. Y esto incide en nuestra capacidad de generación de electricidad. De igual manera, si haces un mal uso de tu agüita, es también un desperdicio de la energía eléctrica. Te explico. El agua que desperdicias en solo un minuto equivale a la energía necesaria para mantener un bombillo LED encendido por 10 horas. Cerrar el grifo mientras te enjabonas ahorra hasta 12 litros por minuto, disminuyendo la carga de los motores de bombeo que te envían agua desde kilómetros. Cada gota que sale por tu grifo, hay tratamiento, bombero y miles de kilómetros de transporte.

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3: Hoy estamos de vuelta en Bolívar Nuestro conversando sobre la Ruta del Libertador, esa ruta de regreso que emprende desde 1826, desde finales de 1826, para pisar territorio venezolano justamente hacia finales de ese año 16, específicamente el 16 de diciembre, que como hemos venido abordando Ima y yo a lo largo del programa, bueno, pone su pie en Maracaibo el 16 de diciembre para luego dirigirse a Coro el 23 de diciembre, y desde estos dos espacios pues redacta unas cartas y unas proclamas que dan cuenta de la intencionalidad de su visita, y además en donde hace un diagnóstico de lo que ocurre y expresa sus angustias en relación a lo que pasa. En la sección anterior estuve leyendo una carta que le dirigió a Páez y quiero culminarla aquí. Yo he elegido dos extractos para compartirlas con ustedes, ¿no? Y esta carta, este segundo extracto dice lo siguiente: ofrezco a usted con la mayor franqueza toda mi amistad, todos mis servicios y cuanto pueda serle honroso, mas todo debe marchar por la senda del orden, por la verdadera soberanía que es la mayoría nacional. Bolívar venía muy convencido de que ante los, bueno, ante la anarquía que parecía haber capturado a Venezuela, ante esa fricción que se presentó a lo interno, pues en la propia República de Colombia, entre el Poder Ejecutivo radicado en Bogotá y la Jefatura Civil y Militar personificada por José Antonio Páez, era necesario, ¿verdad?, buscar el punto de conciliación y entender además que tanto Páez como Santander eran necesarios en sus respectivos espacios, ¿no? Santander como el hombre de las instituciones y las leyes, aunque Bolívar le tuvo mucha crítica al respecto, y Páez también como el hombre fuerte de Venezuela, que bueno, era capaz de sostener y detener rebeliones y de alguna manera pues mantener cierto nivel de orden en la provincia, ¿no? Sin embargo, bueno, esta situación se vio alterada por desacuerdos que tienen que ver además con la visión del poder centralista, que era una

0: propuesta de Bolívar, el Ejecutivo tiene que ser un poder fuerte, Bolívar no estaba presente, Santander tenía sus intenciones, estaba ya creando un partido, un séquito a su alrededor y con totales intenciones de separarse de Venezuela, porque tampoco consideraba a Páez un personaje muy positivo. Y Páez, por su lado, también asesorado por toda la oligarquía valenciana y la élite que tenía intenciones también separatistas, tenían también sus intenciones de terminar con este gran proyecto unionista que siempre defendió el Libertador. Entonces todo este contexto pues obliga a Bolívar, regresando de Bolivia, de liberar y de el Perú, de dejarles una república libre, de crear una constitución maravillosa como fue la boliviana, lo deja entonces... lo obliga entonces a regresar al norte a resolver personalmente la situación en Venezuela, entre Venezuela y Nueva Granada. Después de Coro, ¿para dónde vamos, Ima? ¿Hacia dónde se dirige Bolívar después de ese programa de Coro el 23 de diciembre?
1: Bueno, estuvo allá en Coro del 23 al 25, pasó la Navidad en Coro.
0: Eso.
1: Y como hombre incansable que es, el 31 de diciembre estaba en Puerto Cabello.
0: Ay, yo quiero pasar esta Navidad en Coro, mi familia es de allá, chan.
1: Bueno, sigámosle la ruta a Bolívar.
0: Quiero comer chivo al tacarí.
1: Bueno, ese 31 de diciembre del año 26, entonces llega a Puerto Cabello, llega a la costa carabobeña ese último día del año, donde establece su cuartel general en la plaza fortificada de Puerto Cabello. Me imagino tantos recuerdos que le habrá traído justamente volver a estar allá en el fuerte,
0: sí.
1: ¿No?
0: Y además recuerdos no muy bonitos.
1: Precisamente. Y volver a estar en una situación difícil.
0: Sí, sí, sí.
1: Donde, bueno, ahí promulga el famoso decreto de amnistía del 1 de enero de 1827 para todos los involucrados dentro del movimiento separatista llamado La Cosiada.
0: Uh-huh. Cosa que no le gustó mucho a Santander.
1: Pero por supuesto.
0: No, sí, sí, porque efectivamente fue un decreto que neutralizó el proceso de persecución, de juicio a los que estaban comprometidos con esta rebelión, ¿no? Y además, y que esto fue lo que además a Santander le explotó la vena, porque restableció, Bolívar legitimó la autoridad de José Antonio Páez como jefe superior de Venezuela, ¿no? Y eso de alguna manera desautorizó al vicepresidente, pero lo que pareciera que Santander no tenía como muy claro era que el presidente era Simón de la Santísima Trinidad, Bolívar, Palacio y Blanco, o sea, definitivamente. Y aquí hay un tema que yo lo comentaba fuera del aire, les decía a las muchachas que una de las razones o una de las acciones que Bolívar emprende una vez ya establecido en Caracas es una suerte de, y valga la expresión, una suerte de reingeniería del Estado. Él dice, esta es una proclama, esto es una carta que él escribe el 8 de junio, ya tiene rato aquí.
1: Sí,
0: ya tiene rato aquí. Y él le dice a Antonio José de Sucre, en una carta fechada, es 8 de junio de 1827, le dice: antes esto era un caos que se ha procurado desenrollar lo mejor posible. ¿Creerá usted que el erario está ya en equilibrio con los gastos del Estado? Pues sí. Sí, señor. Mensualmente se pagan los empleados y aún a veces sus atrasados. O sea, las deudas que se tenían, ¿no? Entiendo que en el resto de la República sucede lo contrario. Mientras que aquí existe la mitad del ejército de Colombia, lo que hace una desproporción extraordinaria con respecto al resto del país. A fines de este mes habré concluido la mayor parte de mis reformas. Y aquí viene lo mejor. La hacienda la he recibido en totalidad. La educación, la agricultura, el comercio, la policía, la administración y el tabaco. Todo se ha mejorado. La marina y el ejército han sufrido modificaciones muy favorables. En 2 días que estuve en Bogotá, libré el Estado de 6 millones de gastos. Y en Venezuela se han hecho reformas muy considerables. La moral misma ha tenido ejemplos modificantes y lecciones severas. Todo esto es mucho, pero falta todavía más. Yo estoy resuelto a servir a Venezuela todo el tiempo que pueda y a no hacer otra cosa. Este es mi país y este es mi deber. Una belleza de escrito y además una declaración absoluta de compromiso con, bueno, el funcionamiento correcto de la institucionalidad en Venezuela.
1: Es así. Y bueno, para seguir en la ruta de Bolívar, vamos por un poco más de música porque tenemos a Ingrata.
0: Ay, sí, que se la voy a dedicar a Santander.
1: Y a Páez, y a Café Tacuba.

0: vale. La mejor canción. La mejor canción que se le puede dedicar a Santander. Ingrato, vale. No me digas que me quieres, que me amas, que me adoras, que ya no te creo nada. Mira, el 8 de mayo de 1828 Bolívar escribe una carta, ya obstinado ya. Ya obstinado de la hipocresía de Santander. Y le dice: no me escriba usted más porque no le responderé. No quiero mantener más correspondencia con usted. Imagínate tú además el dolor. Oye, porque ellos eran amigos, eran colegas, eran una gente que estaba unida por una misma lucha. Pero bueno, cosas que pasan.
1: Sí, bueno, cosas de cosas. Bueno, siguiendo la ruta de Bolívar, que una vez que sale de Puerto Cabello, llega el 4 de enero a Valencia y Naguanagua a encontrarse con Páez. Uh-huh. Este trayecto de Libertador desde Valencia, allí se encuentra con Páez y juntos entran a la ciudad de Valencia. Uh-huh. Y de allí parte hacia Guacara, pasa por los valles de Aragua, hace una escala en la hacienda de San Mateo entre el 7 y el 8 de enero. Uh-huh. Hacen una parada en la histórica propiedad de la familia Bolívar, allá en San Mateo, estado de Aragua, y de allí empiezan a tomar el camino hacia la Victoria. Luego van a San Pedro de los Altos, al ascenso de los Altos Mirandinos, y se aproximan a Caracas. Esa triunfal entrada a nuestra ciudad capital el 10 de enero de 1827. Y lo hacen bajo una lluvia de flores en los balcones. La gente estaba emocionadísima de recibirlos en Caracas. Repique de campanas, hay una muchedumbre. La gente súper trajeada, había hecho grandes esfuerzos para estar, bueno, a la altura de las circunstancias cuando llegaron Bolívar y Páez a Caracas.
0: Botaron la casa por la ventana, pues.
1: Totalmente.
0: Tú sabes que esa, hay una anécdota. Que ese 4 de enero, cuando se consiguen ellos en Valencia, ajá, se abrazan. Yo no sé si será verdad, pero bueno, como en la historia a veces se inventan cosas y a veces son divertidas.
1: Hay que replicar.
0: Sí, dice supuestamente, voy a citar aquí, que cuando se abrazan en ese encuentro, las guarniciones, es decir, el montón de correas y ganchitos y cosas que tienen las respectivas espadas que cargan tanto Bolívar como Páez, se enredan, o sea, ellos se abrazan y como que se enganchan las espadas, ¿no? Y entonces estuvieron un rato tratando como que, cúnchale, aquí de esto nomás se enredó. Entonces que en medio de esa situación, Bolívar le dice sonreído a Páez, bueno, esto es un buen presagio, general. Bueno, vamos a ver si era un buen presagio o era otra cosa. Pero bueno, queda esa anécdota allí. Y respecto a lo que tú dices, Ima, de ese recibimiento, hay un diplomático inglés cuyo diario yo siempre cito, porque además, y lo recomiendo muchísimo, es una lectura muy, muy sabrosa, que es el diario de un diplomático inglés, llamado Sir Robert Kerr Porter. Mm-hmm. Esperamos dedicar un programa a este diplomático, porque recoge de manera muy hermosa y muy descriptiva ese recibimiento del que tú comentabas, ¿no? Entonces fíjate tú cómo él lo describe aquí. Miércoles 10 de enero. El día de hoy despuntó con todo el ajetreo y preparativos para el triunfo. Tambores, trompetas, el pueblo de toda clase dentro y fuera de su casa acicalándose, decorando sus ventanas y la calle, la gente vestida con sus prendas más alegres, las mansiones cubiertas con ramas y palmas entretejidas con flores, y las ventanas con banderas de todos los colores, los trajes al estilo del país y con los colores de la bandera nacional. Cientos de personas se ocupaban de complicar, poco me dice complicar, los arcos del triunfo, que ayer se levantaban a casi 50 yardas uno del otro, todos ellos con laurel y palmas enroscados. Algunos estaban drapeados con festones irisados cubiertos de lemas patrióticos sobre los últimos acontecimientos, victorias pasadas de Bolívar, Páez y Vivas. Y bueno, y ahí Kerr Porter se extiende, las ventanas y balcones, las mujeres lanzando, como tú decías, flores, etcétera, etcétera, etcétera. Fue un recibimiento de verdad apoteósico. Y además quiero agregar un elemento que yo siempre menciono, que es el significado del retrato que manda Bolívar unos meses antes. Ese retrato que es muy conocido, del cual hemos hablado acá en el programa en varias oportunidades, es el retrato más famoso del Libertador, el que tiene el piso de damero, de cuadritos, pues. Ese retrato llega aquí en 1826 y María Antonia lo coloca en su casa, y María Antonia dice que la gente lo iba a visitar y lloraba frente al retrato, celebraba frente al retrato, se regocijaba frente al retrato, y yo sostengo que ese retrato fue una suerte de avanzada de la presencia de Bolívar en Venezuela. Finalmente Bolívar parte, se va un 4 de julio y deja ese retrato como el testimonio de su última visita y el testimonio de su legado, su rostro, su estampa como presidente y su estampa como el rostro de la Unión, el rostro de la República, ¿no? Y hoy en día es una pieza que constituye un bien patrimonial y de memoria y que se conserva en el Palacio Federal Legislativo. Ese retrato tuvo especial significación durante esa visita del Libertador y hoy sigue siendo un ícono de la presencia de Bolívar en el presente.
1: Es así. Y bueno, este júbilo que fue tener a Bolívar esos meses de 1827 en la ciudad capital, tanto Liari como Kerr Porter, como tú indicabas, Rosana, coinciden en señalar justamente ese marcado júbilo que había, a pesar de la situación económica difícil por la que atravesaba Caracas y Venezuela en general, a pesar de las distensiones políticas, de las grandes tensiones geopolíticas que habían con Bogotá, que parecían presagiar ya la disolución de la República, pues había un ambiente que Bolívar construyó de procurar la paz, la integridad y la unión en ese 1827 de diferencias tan marcadas.
0: Sí, así es. Yo no me quería... ¿Cuánto tiempo me queda, Wilfrido? Ah, perdón, Wilfredo. No, o sea, se quedó Wilfrido. En el próximo programa, por favor, quiero una canción de Wilfrido. Mira, yo no quiero despedir este programa sin antes leer esa proclama que deja el Libertador el 4 de julio cuando abandona su estancia en Venezuela, en su ciudad natal, con intenciones de volver. Tenía intenciones de volver, pero bueno, las cosas no salieron como se esperaban. El 4 de julio, en la madrugada, Bolívar se dirige hacia La Guaira, el puerto de La Guaira, después de haber pernoctado en la Quinta Nauco, se dirige al puerto de La Guaira y dedica una proclama muy hermosa que quiero compartir también con ustedes. Dice: venezolanos, vuestros sentimientos me llamaron a Colombia para emplear mis servicios en restablecer el orden y la unión entre vosotros. Mi más grato deber era consagrarme al país de mi nacimiento. Por destruir a vuestros enemigos, he marchado hasta las más distantes provincias de la América. Todas mis acciones han sido dirigidas por la libertad y la gloria de Venezuela, de Caracas. Esta preferencia era justa y por lo mismo debo publicarla. He servido a Colombia y a la América porque vuestra suerte estaba ligada a la del resto del hemisferio de Colón. Esto es una belleza que yo pienso que a veces muchos no entendieron. Vuestra suerte dependía, como bien lo dice, de todo el hemisferio de Colón. No penséis que me aparto de vosotros con miras ambiciosas. Yo no voy a otros departamentos de la República para aumentar la extensión de mi mando, sino por impedir que la guerra civil los destruya y se extienda hasta vosotros. Tampoco quiero la presidencia de Colombia. Bolívar renunció como 3 veces o más a la presidencia. Tampoco quiero la presidencia de Colombia tan envidiada por otros colombianos. Sabía perfectamente que Santander lo que buscaba era la presidencia de Colombia. Yo os prometo que luego de que la gran convención sea convocada y ejerza su benéfico dominio sobre vuestra felicidad, me veréis siempre en el suelo de mis padres, de mis hermanos, de mis amigos, es decir, aquí en Caracas, ayudándolos a aliviar las calamidades públicas que hemos sufrido por la guerra y la revolución. Ciudadano de Caracas, mi mayor ambición será conservar este precioso título: una vida privada entre vosotros será mi delicia, mi gloria y la venganza que espero tomar de mis enemigos. Simón Bolívar, 4 de julio de 1827. Y con esto creo que cerramos hoy nuestra entrega de Bolívar Nuestro, dedicado a esa ruta de regreso, Ima, esa ruta que Bolívar emprende desde Lima, incansable, por mar y tierra. Por mar y tierra, el Libertador sin descanso, con unas jornadas de recorrido, algunas casi maratónicas, para llegar a tiempo a su tierra natal y resolver lo que sabía que solo él podía resolver. Una vez que parte de aquí, tiene que volver a Nueva Granada porque se le prendió la cosa ya también. Entonces, bueno, parece que sin la presencia de Bolívar la cosa se complicaba. Y hoy queremos rendir pues este reconocimiento y este agradecimiento a este hombre que entregó su vida, incluso sus riquezas, por la libertad de un continente entero. Y que hoy, más que nunca, se vuelve un referente para nosotros recordar y poner en práctica también estas ideas, esta moral y esta entereza y entrega con la que el Libertador Simón Bolívar emprendió la libertad de un continente entero. Entonces, bueno, nos escuchamos el próximo martes, no sin antes despedirnos, Ima, de todo nuestro equipo que hace posible este espacio en la Radio del Sur. Agradecemos en la presidencia de la Radio del Sur a Nieves Valdés, en la gerencia de contenidos a Tamar Sánchez, en los controles técnicos a Wilfredo Rojas y, bueno, nuestras direcciones web, laradiodelsur.com.be, por donde pueden escuchar además el programa en vivo todos los martes de 11 a 12. La dirección por Instagram, arroba la Radio del Sur. Y recuérdame las nuestras, las del centro, Ima, que tengo mala memoria.
1: Claro que sí, los invitamos para que visiten nuestra página web www.cesimonbolívar.com.be y para que nos sigan a través de Instagram por arroba centro piso S Bolívar.
0: Agradecemos a nuestras productoras Marian Marrero Hanson y en la asistencia de producción Luxmara Ular, quienes les hablamos Ima Sumac Caruarupay y Rosana Álvarez. Hasta el próximo martes.
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4: 12 al mediodía, un minuto. ¿Qué tal, amigas, amigos? Bienvenidas y bienvenidos a nuestra emisión meridiana del Sur, Noticiero Voces del Sur. Les saluda su servidor Juan Carlos Robleda, titular de Locución 36006, en nombre de Nieves Valdés, en la presidencia de la Radio del Sur. Gerencia de Contenidos, Tamar Sánchez. Jefatura de Prensa, Denny Ramírez. Producción de este espacio, Alejandro José Ruiz. Y al control técnico, Will Rojas. De inmediato, amigas, amigos, los titulares.
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4: Presidenta Delcy Rodríguez inspecciona avances en los trabajos de rehabilitación en el Hospital Vargas de Caracas. Central de Trabajadores de Argentina convoca protesta por derogación de ley de tierras rurales. Continúan protestas estudiantiles en territorio francés. En deportes, selección de fútbol de Venezuela se enfrenta a Jordania para cerrar su gira internacional. Área Cultural Nueva Esparta conmemora por lo alto el Día Nacional de la Salsa.
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4: Y a las 12 del mediodía, 3 minutos, amigas, amigos, un verdadero placer llevarles la jornada informativa en detalle a todas y todos ustedes. De inmediato comenzamos. Como parte del plan de recuperación del Sistema Público Nacional de Salud, la presidenta encargada de la República Bolivariana de Venezuela, Delcy Rodríguez, supervisó ayer lunes los avances en los trabajos de rehabilitación y modernización integral del Hospital José María Vargas de Caracas. Al respecto, informó que las autoridades se encuentran desplegadas en más de 20 centros hospitalarios de la región central, abarcando además los estados Aragua, Miranda, La Guaira y Caracas. Además también de mantener trabajos de recuperación en el resto del país. Vamos a escuchar.
5: Y hemos hecho esta inspección justamente para verificar los avances de un plan de recuperación de los hospitales. Solamente en la región central estamos en los estados Aragua, Miranda, La Guaira y en Caracas estamos interviniendo más de 20 hospitales de manera integral, así como en el resto del país. Y resaltar igualmente que ya empezaba a llegar equipamiento, tomógrafo, ecógrafo, equipos de rayos X para dotación de los hospitales. En los próximos días yo voy a hacer un balance de lo que ha sido el plan Salud y Vida que anuncié a inicios del 2026 con muy buenas noticias. Ya falta poco más de 2 meses y medio para culminar el año y hemos cumplido la meta en algunos de sus planes y en otros estamos muy cerca. La población debe conocer los avances que tenemos en materia de salud, saber que falta, pero que estamos trabajando sin descanso para este proceso de recuperación, tanto de la infraestructura como del equipamiento y garantía de la dotación en los hospitales. Así que, bueno, seguiremos trabajando, inspeccionando y haciendo seguimiento a todos estos proyectos.
4: Por otra parte, la jefa de Estado encargada de Venezuela, Delcy Rodríguez, rindió este lunes un emotivo homenaje a la delegación venezolana que participó en los Juegos Suramericanos Santa Fe 2026 en Argentina. Durante el acto, la presidenta encargada destacó la importancia de que se consolide la preparación y capacitación de los atletas venezolanos. Lunes 5 de octubre, 5 en punto de la tarde.
5: Yo le decía al ministro, a Héctor, la importancia de que ustedes se preparen y se preparen bien, tener los mejores entrenadores, traer buenos entrenadores para que también sirvan de conducción para sus entrenamientos, que tengan sus implementos, sus uniformes, su preparación. Por eso que estos resultados extraordinarios de Santa Fe es el resultado de ustedes, de sus entrenadores, de sus familiares, de sus psicólogos. Uno cuando va a una competencia puede estar muy bien preparado físicamente, pero si psicológicamente no estamos preparados, no hay nada que hacer. La voluntad todo lo puede.
4: Cabe destacar, amigas, amigos oyentes, que en estos citados juegos, Venezuela obtuvo un total de 146 medallas, de las cuales 48 son de oro, 43 de plata y 55 de bronce, superando así sus marcas de ediciones anteriores, ubicándose ella en el quinto lugar del medallero por naciones. 12:06 minutos. Bien, y continuando con otras informaciones, el Ejecutivo Nacional incorporó un total de 150 megavatios adicionales al sistema eléctrico nacional tras la puesta en funcionamiento de la unidad de generación termoeléctrica TZ5 en el estado Zulia. El ministro del Poder Popular para la Energía Eléctrica, Rolando Alcalá, señaló además que se siguen haciendo trabajos de alto impacto en otras regiones del país para recuperar la capacidad del suministro eléctrico. Vamos a escuchar.
6: En esta oportunidad estamos en el estado Zulia, donde hace poco hemos puesto en funcionamiento la unidad de generación Termozulia 5. Esto es parte del plan que se anunció en días pasados y con ella se están incorporando 150 megavatios al sistema eléctrico nacional con una incidencia directa a la región zuliana. Esto con la finalidad de beneficiar a la población del estado y bueno, seguimos trabajando en ello. Continuamos con la inclusión de más megavatios al sistema eléctrico nacional. Como lo mencioné, arrancamos la planta Termozulia 5 y estamos trabajando para poner en servicio las plantas Termozulia 7, Termozulia 2, cuatro máquinas en la planta Rafael Urdaneta y en otras regiones del país. En planta centro continuamos con los trabajos, en la región capital también continuamos con las plantas en Picure, en la zona oriental seguimos con Guanta, así se sigue trabajando para incorporar esos megavatios que son tan necesarios en el sistema eléctrico nacional para el bienestar del pueblo venezolano, tal como lo anunció nuestra presidenta Delcy Rodríguez.
4: Y entre otras informaciones, tenemos que la Corporación Eléctrica Nacional ejecuta el traslado de un autotransformador de potencia. Esto con destino a la subestación en Furrial, ubicada en el estado Monagas. Debido a las dimensiones del equipo, Corpoelec activó un protocolo vial especial en los estados Anzoátegui y Monagas con el fin de mantener la seguridad de los conductores y del equipo que se traslada a la mencionada subestación. 12 del mediodía, 9. Y hasta ahora, amigas y amigos, cambiamos de contexto. El economista José Sojo recalcó que la producción petrolera actual ha superado el 1.200.000 barriles diarios, sumado a la potenciación de otros sectores económicos y con músculo propio. Venezuela registra un ritmo de crecimiento moderado.
7: Las sanciones son las causantes, digamos, de toda la situación de dificultad financiera que Venezuela tuvo durante años y la causante de la fuerte caída del Producto Interno Bruto que tuvimos a partir de una situación donde prácticamente la macroeconomía colapsó. Pero colapsó porque no podíamos exportar nuestro petróleo, porque la producción petrolera descendió y alcanzó un nivel mínimo de 320 mil barriles diarios. Sin embargo, como hemos visto en los últimos años y los últimos 22 trimestres de crecimiento económico, la producción petrolera ha pasado de 320 mil a más de 1.200.000 barriles diarios. Y además vamos en un ritmo, si se quiere, no acelerado, no tan rápido, pero siempre creciendo un poco más que el periodo anterior, lo que implica que los recursos que el Estado venezolano está recibiendo se incrementan, y lo que implica también que el sector privado, en la medida en que ha venido reactivándose las distintas actividades productivas, ha logrado reinvertir y mantener creciendo la economía.
4: También el economista José Sojo calificó como positivo el encuentro entre las autoridades del Gobierno Nacional y del Banco Interamericano de Desarrollo, Grupo BID, debido a que permitirá nuevas ventanas de financiamiento, en especial para el sector privado. Escuchemos.
7: Hay algo muy, pero muy positivo con esta reunión reciente entre la autoridad del gobierno venezolano, el Consejo Nacional de Economía y BID Invest. BID Invest era lo que hasta hace unos años se llamaba la corporación, que es el ala del Banco Interamericano de Desarrollo que hace financiamiento al sector privado. Esta noticia es extraordinariamente buena porque eso significa que va a haber financiamiento para distintos sectores de la economía privada y muy probablemente se hace a través de bancos nacionales de gran dimensión. Es decir, que no solamente se van a beneficiar, digamos, las grandes empresas que van a hacer los primeros acuerdos, sino la cantidad de empresas y la pequeña y mediana industria venezolana en distintos sectores. Por supuesto que en materia financiera y en nuestra situación económica actual hay sectores prioritarios y eso es parte de lo que están estudiando y van evaluando y van determinando cuáles proyectos saldrán primero.
4: Para finalizar, el economista José Sojo también indicó que retomar las relaciones financieras con el Banco Interamericano de Desarrollo supone sumar esfuerzos para cancelar las deudas y generar nuevos financiamientos, es decir, regularizar este mecanismo para beneficio de ambas partes.
7: Con el Banco Interamericano de Desarrollo, claramente en este momento se están haciendo esfuerzos para que la deuda que tengamos con ellos se pueda cancelar con un acuerdo donde puedan participar terceros países, de manera que pagar la deuda y crear un nuevo financiamiento puede establecer o restablecer el acceso del sector público al crédito en el BID en particular. Y lo mismo seguramente se hará con la CAF y también con el Banco Mundial en las conversaciones que se tienen en este momento. Puede haber mecanismos financieros que van a ser muy, muy importante decir esto, porque no se trata de que Venezuela se va a endeudar enormemente con los multilaterales, no. Se trata de una deuda, en este caso, que su capacidad de retorno es inmensa. O sea, no hay sector más rentable en la economía de algún país latinoamericano en este momento que el sector petrolero. Y no hay inversión más efectiva para impulsar el crecimiento de la economía que se puede hacer en este momento, que es la inversión en el sector eléctrico. De manera que lo que invertamos en electricidad, en petróleo, en infraestructura y en la recuperación post-terremoto va a redundar en acelerar el crecimiento económico de Venezuela.
4: Y cuando son ya, amigas, amigos, las 12 del mediodía, 13 minutos, vamos a revisar los precios internacionales precisamente del petróleo. Abren ya la jornada de este martes 6 de octubre con una tendencia a la baja. Tanto el indicador europeo Brent como el estadounidense WTI muestran retrocesos en sus cotizaciones. En los mercados de Londres, el barril de crudo Brent, referencia para Europa como ustedes saben, se cotiza hoy en una banda entre los 98,36 y los 99,34 dólares por barril, lo que representa una caída cercana al 1.9%. Por su parte, al otro lado del Atlántico, el West Texas Intermediate, referencia para el mercado americano, cede un 0.86%, situando su precio en 88,66 dólares por barril. Analistas internacionales, amigas y amigos, atribuyen este comportamiento a la volatilidad global y los ajustes de demanda en las principales economías. Mientras tanto, en el entorno de los productores locales, la cesta OPEP mantiene una cotización de referencia de 109,53 dólares, esto basada en sus cierres oficiales más recientes. Asimismo, el crudo venezolano en su variedad Merey se ubica en el mercado internacional en el orden de los 76,82 dólares por barril. 12.15. Y hasta ahora, amigas y amigos, 12.15 minutos, nos vamos a hacer el recorrido internacional. La Central de Trabajadores de Argentina convoca hoy una protesta contra el fallo de la Corte Suprema que reactiva el decreto de necesidad y urgencia sobre la ley de tierras rurales. La corresponsal de Telesur, Ayen Nessi, explica en el siguiente reporte más detalles.
8: Hoy en Argentina tenemos la primera movilización hacia el Palacio de Justicia en contra del fallo de la Corte Suprema. Una Corte de Justicia de la Nación que decidió fallar en contra de un amparo pedido por los excombatientes de Malvinas, del CECIN, de La Plata, que lo que pedía era un amparo contra el decreto de necesidad y urgencia, el DNU firmado por Javier Milei, el 70-2023, que derogaba y modificaba cientos de leyes, entre ellas la de ley de tierras, la ley que ponía un tope del 15% de extremización del territorio nacional. Una ley que su modificación fue discutida en el Congreso de la Nación Argentina y fue rechazado por los legisladores y fue rechazado por la ciudadanía argentina en las calles. Recordemos que estuvimos allí con Telesur en el momento de la feroz represión que duró varias horas, en donde justamente la ciudadanía estuvo en contra de esta posibilidad de extranjerización del 100% del territorio nacional. Eso hoy está en vigencia a partir de este fallo de la Corte que salió. La Corte no es que tiene plazos, sino que decidió sacar este fallo en un momento en donde Javier no podía con esta ley en el Parlamento ni con la opinión pública, sobre todo con la causa Malvinas en el centro. Eso puso en el centro también la discusión en torno a la soberanía. Y es por eso que se convoca a esta movilización, porque en este momento está en vigencia que se puede extranjerizar el 100% del territorio nacional, incluyendo ríos, lagos y zonas estratégicas de frontera. También se quitaron los topes, los límites a las nacionalidades por ciudadanía que pueden comprar estos territorios. Entonces, es por eso que la ciudadanía se empieza a organizar en esta primera movilización, que va a ser la primera de una serie que está pensada para justamente poder voltear lo que decimos aquí, voltear el decreto 2023, que es el que está desregulando la extranjerización del territorio argentino.
4: Y a las 12.17 minutos cambiamos de ámbito. Históricamente, Brasil ha registrado una abstención de entre el 15% y el 20%, pero en las votaciones del domingo alcanzó el 21%, equivalente a unos 30 millones de votos. Para el analista Ronnie Curbelo, el aumento de los índices de abstención fue un factor de importancia para el balance negativo obtenido para Lula como contendor que aspira a la reelección. Vamos a escuchar su reporte.
9: Históricamente Brasil ha tenido entre un 15 a un 20%. Fueron 21% que corresponde a 30 millones de votos. Y yo también dije en todas las transmisiones que eso no era bueno para el presidente Lula, para su candidatura. Y de hecho, se quedó corto mayormente por culpa de la cuestión de la abstención. Otro factor determinante fue el hecho de que Flavio Bolsonaro consiguió un adicional histórico de 1.6 millones de votos en la región que Lula domina, que es la región nordeste, y ahí obviamente que esa diferencia de 1.800.000 votos en gran parte viene de esa región del nordeste de Brasil, que de alguna forma él consiguió obtener un aumento en su votación.
4: El especialista en política Ronnie Curbelo apuntó que la bancada que apoya al presidente Lula da Silva debe redoblar esfuerzos para recuperar terreno en un ambiente complejo previo al balotaje.
9: La campaña de Lula tiene que buscar una otra forma, mismo porque los otros candidatos de tercer, cuarto, quinto lugares son más asociados a la derecha. El Bolsonaro también, el Flavio, consiguió 121 diputados federales, lo que trae para la mayoría en la Cámara. Consiguió también 20 senadores, lo que también le va a traer la mayoría para el Senado. Si este señor gana las elecciones en la segunda vuelta, será el más poderoso de todos los presidentes que ha tenido en este país desde la redemocratización en 1989. Entonces va a ser más o menos una cosa como si los demócratas, o digo, que los republicanos fueran mayoría en el Senado y en la Cámara Baja, como es en Estados Unidos, teniendo un Trump como la presidencia de Estados Unidos. Sería lo mismo aquí, teniendo un Flavio y con las cámaras totalmente controladas.
4: Y para finalizar esta nota, el analista político Ronnie Curbelo también advirtió sobre las consecuencias que podría tener un triunfo de la ultraderecha en la Federación Brasileña.
9: Y también la amenaza de sacar a los ministros, por lo menos dos de ellos, de la Suprema Corte del país, que eso elevaría el potencial de tener seis nuevos ministros de la Suprema Corte del país bajo la óptica de la extrema derecha brasileña. Es un peligro inminente lo que estamos pasando en este país en relación a lo que puede pasar en la segunda vuelta si la candidatura del presidente Lula no toma cartas en el asunto y convence a esos electores que no comparecieron en la primera vuelta para que sí participen y haga su responsabilidad a la cuestión de Brasil.
1: Europa
0: y Norteamérica.
4: Cientos de escuelas francesas han cerrado varias calles, esto en el marco de protestas estudiantiles contra la desigualdad del sistema educativo y también la falta de recursos. La periodista Nancy Liu nos amplía la información.
10: Francia arranca otra semana de furia y fuego. Como los días anteriores, los estudiantes salieron a las calles y fueron reprimidos por la policía. Según el gobierno francés, entre 400 y 500 escuelas fueron cerradas total o parcialmente en Francia debido a la continuación de las protestas estudiantiles.
11: Se han adoptado medidas principalmente para restablecer la calma. Por ello, hoy permanecen cerrados entre 400 y 500 centros educativos y seguiremos haciéndolo durante el tiempo que sea necesario.
10: Las autoridades llamaron la atención sobre el hecho de que el 40% de los institutos afectados no había registrado hasta ahora incidentes, lo que, en su opinión, evidencia un intento de extender el movimiento a nuevos centros. Y los estudiantes prevén una escalada de las protestas.
12: Nos tienen miedo y por eso están cerrando los colegios. ¿Creen que eso nos detendrá? Por desgracia para ellos no será así. Somos más fuertes que nunca y cada vez más estudiantes se suman a los bloqueos. Los alumnos de los colegios cerrados acuden a los que permanecen abiertos y se unen allí a las protestas. Así que de una u otra forma, esto no nos va a detener.
10: Las movilizaciones que comenzaron a finales de septiembre en los suburbios de París por la escasez de profesores, la falta de mantenimiento de las infraestructuras y mejores condiciones educativas, ahora se han extendido por todo el país.
13: Estamos tratando de unirnos ahora mismo para hacer oír nuestras voces sobre todo lo que está sucediendo y para transmitir realmente nuestro mensaje. Decir que ya basta, que no podemos quedarnos de brazos cruzados y aguantar más, y que realmente queremos exigir ciertas cosas esenciales que son absolutamente necesarias en un instituto.
10: Unas 5.000 personas, en su mayoría adolescentes, han sido arrestadas y decenas han resultado heridas en las protestas. Aunque el primer ministro francés informó en la noche del domingo de 5 ejes de trabajo para aplacar el movimiento estudiantil, esos anuncios no fueron suficientes. Una importante movilización se prepara en Francia para este martes, a la que convocan varios sindicatos con los estudiantes y docentes como protagonistas.
1: Asia y Oceanía.
4: Ciudadanos japoneses han protestado frente al Congreso de Tokio contra los planes de expansión militar del gobierno de Takaichi, mientras los legisladores convocaban una sesión extraordinaria. La red global de televisión CGTN con las opiniones de los manifestantes. Escuchemos.
14: El verdadero peligro no radica en los proyectos de ley insignificantes que está analizando la dieta. Más bien radica en los esfuerzos del gobierno de Takaichi por ampliar las capacidades militares de Japón mediante la revisión de la legislación en materia de seguridad. Debemos impedir que Japón lance otra agresión contra Asia.
15: Creo que los japoneses no quieren que el gobierno compre tantas armas, como por ejemplo el despliegue continuo de misiles en Kyushu y Okinawa. No necesitamos eso para nada. Espero que el gobierno deje de dar prioridad al gasto militar.
16: Tengo miedo. Espero que haya paz. Deseo que Japón siga en paz. Sin embargo, lo que veo es que el gobierno de Takaichi está comprando armas e impulsando la militarización.
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4: A las 12:25 minutos, amigas, amigos, iniciamos los deportes en su noticiero Voces del Sur, contándoles. La selección de fútbol de Venezuela disputa este martes contra Jordania un partido amistoso internacional, este correspondiente a la fecha FIFA, para cerrar su gira por territorio asiático. El encuentro, amigas y amigos, se llevará a cabo en el King Abdullah II Stadium en la ciudad de Amán. Nuestro periodista deportivo César Chirino, en su reporte, se pasea por el acontecer deportivo nacional e internacional que abarca desde los playoffs de las grandes ligas, los preparativos para la temporada 2026-2027 de la Liga Venezolana de Béisbol Profesional, hasta las noticias más destacadas del mundo del fútbol. ¿No es así, César?
17: Feliz martes para nuestros hermanos venezolanos y los amigos del deporte que nos acompañan. Iniciamos este repaso con el béisbol de las grandes ligas, y es que los sorprendentes Medias Blancas de Chicago se colocaron un paso de disputar la final de la Liga Americana tras vencer este lunes 4-3 a los Guardianes de Cleveland, con un Brendan Montgomery en plan estelar al conectar un doble e impulsar las 2 que le dieron la victoria a su conjunto. Por su parte, Tampa Bay colocó contra las cuerdas a los Yankees de Nueva York al superarlos 5-2 con el dominicano Palacios en plan de estrella al conectar un doble e impulsar 2. Para hoy tenemos los siguientes enfrentamientos: Dodgers de Los Ángeles ante Bravos de Atlanta y Cerveceros de Milwaukee ante los Padres de San Diego. Retornando a territorio venezolano, tenemos que a pocos días de que se dé inicio a la Liga Profesional de Béisbol, los Leones del Caracas sumaron 3 nuevos lanzadores, entre ellos Toki Toussaint, que viene a desempeñarse en diferentes equipos de grandes ligas, el cubano Sandy Gaston, también de los Nacionales de Washington, especialmente en AAA de esta organización, y Zach Ken, de la misma entidad deportiva. Por su parte, los Tigres de Aragua incorporaron este lunes a Jordi Vivas, quien jugó durante el 2026 con los Nacionales de Washington, disputando más de 100 encuentros. Ahora nos vamos al mundo del fútbol, y es que hoy nuestra selección nacional estará enfrentando a Jordania en horas de la tarde para cerrar esta gira asiática que lo llevó a disputar encuentros ante Japón, Corea y hoy ante Jordania. Culminamos con los resultados de la Liga de Naciones. Francia, arrolladora, goleó 4-1 a Bélgica. E Italia 3, Turquía 1, Suecia 1, Ucrania 0. Esta es toda la información que manejamos por el momento para su noticiero Voces del Sur, reportó César Armando Chirino Andrade.
4: Muchísimas gracias, César. Bien, amigos, amigos, con estas informaciones finalizamos los deportes en su noticiero Voces del Sur.
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4: La Real Academia de la Ciencia Sueca anunció que el físico de partículas belga Francis Galgen obtuvo este martes el Premio Nobel de Física 2026 por sus contribuciones decisivas al Observatorio de Neutrinos INSECUBE. También el descubrimiento de neutrinos de alta energía de origen astrofísico. Alsen se dio cuenta de que el hielo del Polo Sur podía utilizarse para rastrear neutrinos y presentó por primera vez en 1988 su idea de capturar en esa zona estas partículas. Su visión y liderazgo científico, amigas, amigos oyentes, fueron fundamentales para la creación del Observatorio de Neutrinos IceCube, que permite rastrear neutrinos de procesos de una energía extremadamente elevada en el

Durante la jornada conmemorativa, las autoridades entregaron reconocimientos especiales a grandes exponentes, al destacar el tributo en vida a la leyenda Federico Betancourt y el homenaje post-mortem al maestro Chuito Narváez, recordado pianista de la dimensión latina. Asimismo, la celebración sirvió para aplaudir el valioso aporte cultural de agrupaciones insignes como los Bohemios de la Salsa, Bam Bam de la Salsa y Danzas pal Guarime, así también el respaldo de los medios y locutores radiales que mantienen viva la pasión por la salsa en la entidad. 12 del mediodía 31. Y la décima Semana Internacional de Artes de Títeres de Shanghái se desarrolla con la participación de compañías de varios países y propuestas de China bajo el tema Ver el Mundo, Encontrarnos y Disfrutar el Futuro. La edición de este año, amigas y amigos de la Radio del Sur, reúne 11 espectáculos de títeres procedentes de 10 países y regiones, con expresiones que incluyen teatro de títeres corporales, teatro de sombras y luces, títeres de mesa y marionetas de varilla. El programa está acompañado por la cuarta edición de la Semana de Carnaval de Títeres, que amplía las actividades hacia espacios públicos mediante desfiles, actuaciones breves, experiencias interactivas y mercados creativos. Este año se presenta además por primera vez el gran desfile original de títeres móviles del mundo de los juguetes, esto con figuras de gran tamaño, diseñadas para interactuar con el público en distintos puntos de la ciudad. 12 del mediodía, 32 minutos. Efemérides.

0: El 6 de octubre de 1976 tuvo lugar una de las mayores tragedias terroristas de la historia de la aviación civil en América Latina. El atentado contra el vuelo 455 de Cubana de Aviación, conocido internacionalmente como el crimen de Barbados. A solo minutos de haber despegado de la isla de Barbados con destino a Jamaica en una ruta que culminaría en La Habana, dos bombas estallaron a bordo de la aeronave Douglas DC-8. El artefacto explosivo provocó que el avión se precipitara al mar Caribe, causando la muerte de 73 personas a bordo. Entre las víctimas se encontraban 24 integrantes del equipo juvenil de esgrima de Cuba, quienes regresaban victoriosos tras ganar todas las medallas de oro en el Campeonato Centroamericano y Caribe de ese año. Las investigaciones, amigas, amigos, determinaron que el ataque terrorista fue planificado por terroristas de origen cubano vinculados a la CIA, entre ellos Orlando Bosch y Luis Posada Carriles, y ejecutado materialmente por Hernán Ricardo y Freddy Lugo, 50 años después de este trágico suceso. La fecha es conmemorada anualmente en Cuba como el Día de las Víctimas del Terrorismo de Estado. De esta manera, amigas, amigos, cerramos Cultura Nuestra en su noticiero Voces del Sur.
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0: Presidenta Delcy Rodríguez inspecciona avances en trabajos de rehabilitación en el Hospital Vargas de Caracas. Central de Trabajadores de Argentina convoca protesta por derogación de ley de tierras rurales. Continúan protestas estudiantiles en territorio francés. En deportes, selección de fútbol de Venezuela se enfrenta a Jordania para cerrar su gira internacional. Área cultural, Nueva Esparta conmemora por lo alto el Día Nacional de la Salsa. Bien, amigas, amigos, ya el digital marcando aquí en el estudio y en el máster también, 12 del mediodía, 35 minutos. De esta manera culmina.

0: Estamos la emisión meridiana de su noticiero Voces del Sur, como siempre, laborando para ustedes con empeño, con cariño, con el respeto que usted, mi querida amiga, mi querido amigo oyente, siempre se merecen. Al control técnico, Wilfredo, Will Rojas. Producción de este espacio, Alejandro José Ruiz. Jefatura del Departamento de Prensa, Denny Ramírez. Gerencia de Contenidos, Tamar Sánchez. En la Presidencia, la Radio del Sur, Nieves Valdés. Narró su servidor de siempre, Juan Carlos Robleda, titular de locución 36.006. Como siempre, les recordamos que tanto estas y otras informaciones las pueden encontrar en nuestro portal web www.laradiodelsur.com.be, también en nuestras redes sociales, @laradiodelsur. Y como siempre hasta ahora, Wilfredo, saludamos a compañeras y compañeros y al público maravilloso de la radio Brión Libre, 101.1 FM de Higuerote, Estado Miranda, que se enlazan con el noticiero Voces del Sur. Muchas gracias. Bien, amigas, amigos, los invitamos también a seguirnos a través de nuestro canal de Telegram, La Radio del Sur, y sintonizarnos por el servicio de CanTV Streaming, Abatev Go, canal 502. Invitación, pues, para que continúen disfrutando de nuestra programación. Por mi parte, nos escuchamos, Dios mediante, en el próximo avance. Hasta entonces.
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0: Bienvenidos a nuestro programa Historia en Palabras de Mujer, un espacio para el debate de ideas desde el sur. Bienvenidos y bienvenidas a las y los que nos siguen cada martes por la Radio del Sur. Saludamos muy cordialmente al equipo de la emisora. En la presidencia de la Radio del Sur, Nieves Valdés. En la gerencia de contenidos, Tamar Sánchez. En el control técnico, Wilfredo Rojas. En la producción general de este espacio, Mireya Malpica y su servidora, María de Jesús Daza Bonier. En la conducción de este espacio, generalmente somos Aurelena Rojas, Diana Carolina Pérez y María de Jesús Daza Bonier. Hoy les invitamos a seguir y estar siempre en sintonía de la Radio del Sur a través de nuestra página web www.laradiodelsur y también por nuestras redes sociales, canal de Telegram, arroba la Radio del Sur, YouTube, la Radio del Sur 01. Desde Historia en Palabras de Mujer, como cada martes, valoramos el esfuerzo de nuestros compañeros en todo el gobierno bolivariano, especialmente de nuestra presidenta mujer, de todos los venezolanos que sostienen como un solo cuerpo la soberanía y la paz nacional. El tema que abordaremos el día de hoy es un tema muy especial, ya que recordaremos desde el ámbito internacional cómo nuestra presidenta ve el Plan Venezuela Renace. También saludamos a todos los afectados por el doblete sísmico, que cuentan con el apoyo y acompañamiento del gobierno bolivariano para reconstruirnos y avanzar hacia la sanación emocional, material y espiritual. Con estas palabras damos inicio al programa número 43 con las efemérides de la semana. Tal día como un primero de octubre es el Día Internacional de la Música y un 2 de octubre el Día Internacional de la No Violencia. También hoy conmemoramos el Día Internacional del Cacao. El tema que vamos a tratar el día de hoy es la intervención de la presidenta encargada del Cielovina Rodríguez en la Asamblea General de las Naciones Unidas. Vamos a hablar hoy del liderazgo de la presidenta encargada de la República Bolivariana de Venezuela, del Cielovina Rodríguez Gómez, en su discurso ante los pueblos del mundo. Para ello, tenemos una invitada muy especial. Queremos hablar hoy con la periodista, nuestra amiga Zulay Rosas. Zulay es periodista, narradora de noticias en el canal de todos los venezolanos, Venezolana de Televisión, conductora de diversos programas. Vamos a presentar así a Zulay. Bienvenida a este programa Historia en Palabras de Mujer. 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
1: Gracias, qué bonito, profesora María de Jesús. Gracias a todos quienes nos escuchan a través de la señal de la Radio del Sur. Qué bonita presentación para iniciar esta conversación y contar todas estas experiencias desde el ámbito no solamente como periodista, sino como mujer también, y como nosotras como venezolanas nos sentimos representadas por nuestra presidenta Delcy Rodríguez Gómez en su discurso histórico ante este periodo de sesiones de la Organización de Naciones Unidas.
0: Sí, bueno, conversábamos entre telones anteriormente lo importante del discurso de una mujer, además de una mujer diplomática que fue canciller de la República, que además de ello es miembro del cuerpo diplomático, además de presidenta encargada de nuestro país. Y es un discurso diferente, es un discurso que no era el discurso esperado por todos los pueblos del mundo, pero que fue un discurso maravilloso porque ella abarcó desde todo lo que tiene que ver con las situaciones críticas que están pasando en el mundo, así como los temas multilaterales, para después poco a poco ir introduciendo lo que ha sido este 2026 para nosotros los venezolanos, no solamente con los acontecimientos del 3 de enero, sino además de ello con todo lo que fue el doblete sísmico y el apoyo a todos los países del mundo que vinieron en esos momentos tan críticos para nuestra nación.
1: Bueno, yo creo que primero, profesora, vamos a comenzar a recordar cómo llega la presidenta Delcy Rodríguez a la ONU. A principios de año, en la sesión de el inicio de periodo de sesiones de la Asamblea Nacional, ella prometió que si algún día iba a tener que ir a Estados Unidos, lo iba a hacer de pie, no arrodillada. Exacto. Ya allí ella nos da ese primer mensaje, esa primera señal de la fortaleza de mujer como presidenta, pero además con mucha dignidad, como le habló en ese momento al pueblo venezolano, que ya veníamos del bombardeo, y como también le habló al mundo. Y así lo hizo cuando llegó hace
0: una semana y media,
1: a la Organización de Naciones Unidas. Aunque su intervención fue el día miércoles, ella ya el lunes en la madrugada estaba en Estados Unidos. Estaba justamente allí porque tenía una agenda previa. Y en esa agenda previa comenzó por reuniones importantes, bilaterales, donde vino trabajando ese escenario de paz, fortaleciendo la diplomacia bolivariana de paz y el diálogo. El diálogo es una de las banderas que Venezuela en estos momentos lleva en todos los escenarios, lo defiende. Porque a través del diálogo llegamos a la Unión Nacional, uh-huh. A través del diálogo nacional se está garantizando la paz del país, y el diálogo justamente fue otra de las fortalezas que llevó la presidenta Delcy Rodríguez a estos escenarios internacionales. Pero para el diálogo también se fortalece a través de la diplomacia bolivariana de paz. El diálogo y la paz están muy unidos. Y bueno, comenzó con una serie de reuniones que, si bien fueron para fortalecer toda la arquitectura financiera de Venezuela, con reuniones bilaterales importantes con organismos multilaterales como el Fondo Monetario Internacional, el Banco Mundial y que el Banco Interamericano de Desarrollo, pero que también incluyó ese mismo día una reunión, una bilateral con el presidente con el secretario general de Naciones Unidas, Antonio Guterres, donde ahí declaró y dijo: bueno, aquí estamos de pie defendiendo a Venezuela. Luego, bueno, se dieron otras reuniones bilaterales hasta que finalmente llegó ese discurso el día miércoles ante la Organización de Naciones Unidas. Un discurso histórico, pero además muy esperado, uh-huh. No solamente aquí en Venezuela, sino también por toda la comunidad internacional. Usted comentaba de que, bueno, más allá de las expectativas que existían, a lo mejor, pues, esperarían un discurso de confrontación donde se hablara de algunos temas que quizás no los abordó en profundidad. Ella dedicó buena parte del discurso a decirle al mundo cómo Venezuela se ha venido reconstruyendo, cómo ha sido ese renacer de Venezuela y cómo hemos superado esos desafíos, no solamente en materia de bombardeo, sino desafíos incluso hasta de la naturaleza, porque exacto. Los dos terremotos que ocurrieron en nuestro país nos han hecho enfrentar grandes desafíos y superarlos, porque al día de hoy podemos decir que gracias a esas políticas, a esas decisiones que se han tomado desde el Ejecutivo Nacional, bueno, ya hoy hay familias venezolanas que han recibido viviendas, que lo perdieron todo y que hoy pueden contar con un hogar que les garantiza justamente la paz. y esa paz es de la que estamos hablando, de la que se impone en los escenarios cuando se hace una bilateral en materia económica y de los escenarios cuando se hace una bilateral en materia política, pero también cuando se hacen este pronunciamiento, este discurso, se eleva la voz de Venezuela ante la Organización de Naciones Unidas, pues ahí se impuso el diálogo. En ese discurso la presidenta Delcy Rodríguez comenzaba diciendo de que bueno, ya en diferentes oportunidades ella había estado allí, primero como canciller, segundo como vicepresidenta y tercero ahora como presidenta de la República Bolivariana de Venezuela. Hay que destacar además que esto tiene una connotación, porque dentro del listado protocolar de la Organización de Naciones Unidas, cuando se señala la hora, se informa la hora y el día de que toca la intervención de la presidenta Delcy Rodríguez, se le reconoce además como jefa de Estado de Venezuela. Entonces eso ya también es un mensaje al mundo por parte de la Organización de Naciones Unidas. Y bueno, ella hizo un recuento de todas las decisiones que han sido puestas en marcha, todos los planes, políticas, incluso hasta el restablecimiento de relaciones diplomáticas con otros países. Eso también es parte de la paz. Eso también demuestra el diálogo y la confianza que tienen en nuestro país. La confianza no solamente interna, sino también externa. Y por eso también había muchas expectativas en el discurso de la presidenta Delcy Rodríguez ante la Organización de Naciones Unidas. Lejos de reclamar ante la organización, hacer reclamos ante la Organización de Naciones Unidas, pues fue un discurso en un tono muy informativo, pero que representó lo que está pasando en nuestro país, representó ese renacer de Venezuela. Y nuestro país volvió con mucho coraje, dignidad a este escenario internacional. ¿Y en qué momento tan preciso y oportuno, cuando Venezuela está en el renacer de todo un país que ha sido golpeado no solamente por un terremoto, por un bombardeo, sino por también sanciones, sí, justamente impuestas por Estados Unidos, que nos han golpeado muy duro y hemos salido adelante en medio de todas esas sanciones? Y es parte de ese recuento que ella hizo. Obviamente también se refirió a temas, hubo coincidencias en temas que afectan a la humanidad, como el cambio climático, la inteligencia artificial, el reforzar el multilateralismo, esa cooperación, y bueno, también una vez más reclamar de que el Esequibo es nuestro. Aprovechó ese escenario de Naciones Unidas. Pero allí lo importante es la fortaleza con la que nuestra presidenta Delcy Rodríguez se dirigió al mundo ante este escenario, la Organización de Naciones Unidas. Y a pesar de haber tenido como la experiencia de estar allí en ese podium con ese mármol verde atrás, muy emblemático de la Organización de Naciones Unidas, cumplir con todo ese protocolo, vimos a una mujer segura, decidida, además hablándole claro al mundo y confiada en lo que...
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3: Una de la tarde, 13 minutos. ¿Qué tal, amigas, amigos? Nos vamos a conectar en estos momentos con la señal matriz de Venezolana de Televisión. La presidenta Delcy Rodríguez está liderando hoy la apertura de la Escuela de Música José Antonio Abreu en Caracas. Vamos a escuchar.

0: Bien, continúa el recorrido que realiza la presidenta de la República Bolivariana de Venezuela, Delcy Rodríguez, por lo que son los espacios de esta universidad de altísimo nivel. Cabe destacar que Venezuela tiene el récord Guinness a la orquesta más grande del mundo, que fue otorgado al Sistema de Orquestas y Coros Juveniles e Infantiles de Venezuela en noviembre del año 2021, con la participación de más de 8.500 músicos tocando de manera simultánea. Esta universidad es un sueño del maestro José Antonio Abreu, que sembró hace más de 4 décadas en este mismo lugar. Es un espacio que nació en 1984 como el Conservatorio de Música Simón Bolívar, fundado por el propio maestro Abreu, para romper los esquemas tradicionales y poner la práctica colectiva en el centro de la enseñanza musical. Es por eso que hoy se anuncia la transformación en Universidad de la Música José Antonio Abreu, bajo un nombre que honra el legado de acción social para el aprendizaje colectivo de la música. Cada espacio de esta universidad es obra viva del maestro Abreu, que sigue multiplicándose en las nuevas generaciones. Para millones de venezolanos, el maestro Abreu no solo fue el fundador de la Escuela de Música, es la prueba de que un sueño colectivo sostenido con fe y disciplina puede cambiarle la vida a un país entero. Honrar al maestro Abreu es también honrar a cada madre, a cada padre, a cada maestro que creyó en la música, que además podía ser el camino de vida para cada uno de sus hijos. Continúa este recorrido que realiza la presidenta Delcy Rodríguez, conversa con cada uno de los músicos, con el personal de esta importante universidad, una universidad de alto nivel que llega para formar a los músicos de nuestro país. Hay que destacar también que el sistema hoy es una obra que sigue creciendo, pues llega a más de 1.300.000 niños, niñas y jóvenes de toda Venezuela. Lo hace a través de 443 núcleos y 2.957 módulos de enseñanza musical distribuidos en todo el territorio nacional. Continúa este recorrido conociendo los espacios para la música, para la formación que se desarrollan específicamente en este núcleo de esta universidad para la música. Hay que destacar además que este modelo no solo le pertenece a Venezuela, pues inspira a programas musicales en 144 países, con 86 convenios internacionales firmados y 58 programas aliados en América Latina, África, Asia, Europa y Oceanía. Desde el año 1984, este Conservatorio de Música Simón Bolívar formó generaciones completas de instrumentalistas, cantantes y directores venezolanos. Hoy, al cierre del año escolar, esta casa tiene más de 3.517 alumnos inscritos y su alcance ya no solo queda en Caracas, pues cuenta con 18 sedes regionales en 15 estados del país. Justo aquí, en esta sede, donde nos ubicamos en El Paraíso, avanza en un 85% de remodelación y expansión de toda la infraestructura que hoy nos recibe como la Universidad de la Música. A esto se le suma el Conservatorio Itinerante Inocente Carreño, que desde el año 2017 ha traído a 42 maestros internacionales en ejecución instrumental, dirección orquestal y coral, formando a más de 4.500 músicos y maestros en todo el país. Esta universidad busca que todos los jóvenes con talento y vocación musical en Venezuela se formen al más alto nivel. No solo se quiere formar músicos, sino también maestros, directores, compositores, luthiers, que llevan esta vocación colectiva a cada rincón del país. Lo que se quiere es que la música venezolana, el jazz, la tradición orquestal y la lutería nacional tengan aquí en esta casa de estudio de manera formal y permanente la excelencia. El sistema que el maestro Abreu construyó demostró algo que el mundo entero reconoce, que la práctica colectiva de la música es una herramienta poderosa para el desarrollo humano y para la cohesión social. Esa visión ya transformó la vida de más de 1.300.000 niños, niñas y jóvenes venezolanos. Y hoy esta universidad asegura que ese legado tenga continuidad institucional para siempre. Además, darle rango universitario a esta formación es reconocer que la cultura es tan estratégica para el futuro del país como cualquier otra disciplina profesional. Esta universidad.
1: Presidente de la ciudadana, doctora Delcy Rodríguez Gómez, presidenta de la República Bolivariana de Venezuela.

0: Señoras y señores, tengan todas y todos ustedes muy buenas tardes. Sean bienvenidos y bienvenidas a la Universidad de la Música José Antonio Abreu. A continuación, proyección de video institucional.
1: El conservatorio es una piedra angular, se ha convertido en ese foco académico de alto nivel para poder darle a los estudiantes ese extra de conocimiento necesario desde el punto de vista de su formación integral.
2: El conservatorio, pues, fue el primer sitio que el maestro construyó en el sentido académico.
3: Te sirve para crecer como ser humano y desarrollarte viendo un panorama de lo que puedes ser capaz estudiando música, estudiando arte.
4: Este trabajo que se ha hecho ha sido magnífico para mejorar y realmente excede lo que muchos conservatorios quisieran.
5: Esta nueva sede para mí es una inspiración institucional y el reconocimiento de muchos años de la generación de conocimiento que se ha venido desarrollando en el sistema.
1: Nos llena de profundo orgullo y también de agradecimiento con este proyecto que se comprometió también a hacer de la universidad un hecho real, incluso con lo que ha sido la inversión.
6: El sistema representa a un país entero, a un país diverso.
7: Estoy profundamente emocionado de ver cómo se ha perfeccionado. La estructura es bellísima, además, hecha con un buen gusto indescriptible.
8: Esto es algo único, creo que en Latinoamérica.
9: Tenemos un conservatorio que le forma alumnos al mundo.
2: Pero es un sitio donde uno se recicla. Enseñando, aprendes.
10: Encontrarme aquí de nuevo, después de tantos años que no venía, de ver cómo ese sueño se hizo realidad.
1: Revive todo lo que es el conocimiento del sistema, donde la enseñanza y la práctica colectiva de la música es la esencia, pero con la posibilidad de que sea un conservatorio y una universidad para todos.
0: A continuación, palabras de la ciudadana doctora Delcy Rodríguez Gómez, presidenta de la República Bolivariana de Venezuela.

0: Bien, acabas de firmar el decreto de la Universidad para la Música. La presidenta de la República Bolivariana de Venezuela, Delcy Rodríguez, ya...
1: Buenas tardes. Estoy realmente emocionada. Distinguidos embajadores, embajadoras acreditadas ante la República Bolivariana de Venezuela, bienvenidos y bienvenidas todas. Eduardo Méndez, director del sistema, de este hermoso sistema que nos convoca hoy, las hermanas Ana y Betty, a quienes considero también mis hermanas de vida, ministras, ministros que nos acompañan el día de hoy. Era yo joven vicecanciller para Europa cuando un día tocó a mi puerta el maestro Abreu. Lo precedía su sombrilla negra y vino a hablarme del sistema y a pedir el apoyo para una gira en Europa. Desde ese día supe que siempre iba a ser una seguidora del maestro Abreu. Por eso, esta universidad que hoy estamos creando y que lleva su nombre, es un homenaje a su obra y a su vida, porque concibió el sistema como un extraordinario espacio para el encuentro social. Siempre dijo que un niño con un violín en sus manos, con un clarinete, con un cuatro, era un niño que estaba forjando su futuro, comprometido consigo mismo, pero también comprometido con su comunidad. Y sabemos que hoy en Venezuela la música es un derecho. Lo concibimos como un derecho. Y más de 1.300.000 niños y niñas están en el sistema de orquesta Simón Bolívar. Esta universidad que hoy eleva carreras técnicas a licenciaturas en ejecución, en composición, en lutería, abre sus puertas con sus 18 núcleos a nivel nacional para el encuentro, donde la música se convierte y es además un espacio para que desde la diversidad convivamos, para que nos entendamos en una sola melodía. Y yo digo, tengamos, profesora Ana María, directora del Programa de Convivencia Democrática y Paz, tengamos un país en una armonía social. Y esa armonía social permita construir los grandes espacios para la recuperación económica, para la estabilidad política, en el concepto de Bolívar en Angostura. Ayer recibíamos a nuestros atletas que llegaron de los Juegos Suramericanos de Santa Fe. Rompieron récord mundial, récord suramericano. Bueno, fue realmente una ejecución extraordinaria de nuestros deportistas. Esa es la Venezuela en la que yo creo. Esa es la Venezuela que yo quiero. Una Venezuela que renazca desde sus espacios más profundos y donde la música, como un derecho de cada niño, de cada niña en Venezuela, se convierta también en estandarte para el desarrollo, para el futuro y para la convivencia en paz de nuestro pueblo. Así que hoy abrimos sus puertas. Saludo a su rector, Ronnie Morales, distinguido maestro que estará al frente de esta universidad, donde ya se incorporan más de 520 estudiantes a forjar su carrera como músico, como música. Reconozco y felicito a cada profesor y profesora de esta universidad y a sus estudiantes. Son una muestra de esa Venezuela a la que yo elevé su mensaje en la Asamblea General de las Naciones Unidas. De una Venezuela que quiere transformarse y de una Venezuela que quiere renacer en una transformación profunda. Que sea la música, que sea el deporte, que sea la juventud venezolana quien le hable al mundo, porque cada vez que el sistema de orquesta...

0: Señoras y señores, por su amable atención, muchas gracias y muy buenas tardes. Ha concluido el acto.
1: Bien, así es, 1:32, amigas y amigos. Escuchábamos a la presidenta encargada de la República Bolivariana de Venezuela, Delcy Rodríguez, en esta apertura de la Universidad de la Música José Antonio Abreu. El maestro Abreu, José Antonio Abreu Anselmi, fue un músico, economista, político, activista y educador venezolano. Fundó la Orquesta Nacional Juvenil de Venezuela y el Sistema Nacional de Orquestas y Coros Juveniles e Infantiles de Venezuela. Nació en Valera el 7 de mayo de 1939. Fallece en la ciudad de Caracas a la edad de 78 años, el 24 de marzo de 2018. Y amigas, amigos, también fue ministro del Poder Popular para la Cultura de Venezuela, estamos hablando del año 93-94, y diputado de la Cámara de Diputados en la década de los años 60. Bien, amigas, amigos, 1:33 en el Control Master. Continúa liderando el ingeniero de transmisión de todo el circuito de la Radio del Sur, el señor Wilfredo Will Rojas, secundado también por el ingeniero Andrés Hidrobo. En el departamento de prensa, redacción, producción de la misma, Alejandro José Ruiz, también Hernán Freite. Ante el micrófono, quien ya se despide hasta mañana, su servidor es siempre Juan Carlos Robleda. Y gracias por la atención. Ustedes con nosotros, nosotros con ustedes, siempre juntos para escuchar los latidos de la patria grande. Continúen con su emisora La Radio del Sur. Nos oímos mañana. Chau.
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3: Darnos lo que dijeron, lo que dicen, o el color político, o lo que ellos puedan estar pensando de Venezuela. Exacto. Y así sucesivamente fueron de alguna forma manifestando interés naciones con las que no teníamos relaciones diplomáticas en volver a establecer contactos con Venezuela. Y ya antes del terremoto, recuerdo también que desde la Asamblea Nacional se habían venido preparando una serie de leyes que han permitido esa apertura para las inversiones extranjeras en nuestro país, y también apertura para la diversificación de nuestras exportaciones. Y eso también tiene que ver con el fortalecimiento de la economía venezolana, de cómo a través del restablecimiento de relaciones diplomáticas se fortalece la economía, porque se están creando esos canales institucionales entre un país y otro para beneficio y apoyo mutuo de los pueblos. Y eso también es importante analizarlo dentro de todas estas decisiones que se han tomado a nivel de gobierno, para decir, al día de hoy Venezuela sigue triunfando en los escenarios internacionales con su bandera de la diplomacia bolivariana de paz.
4: Exacto. Bueno, es que es importante en ese discurso también recordar que Venezuela es un país de apertura. Aquí Venezuela es un país en el cual hemos recibido ciudadanos de todo el mundo. Tenemos historias maravillosas de todo lo que nosotros hemos hecho. En el año, a mediados del siglo XX, hubo un barco que salió con migrantes judíos de Europa y recorrió varios puertos del mundo, y en ninguno lo dejaban entrar. Llegó aquí a Venezuela sin ninguna autorización, y el gobierno de aquel momento, creo que fue Eleazar López Contreras, decidió que podía entrar. Y en una noche lograron que poner todos los carros que habían en el pueblo y todo lo que pudieron, con luces, para que el barco pudiese atracar en Puerto Cabello. Eran unos ciudadanos que se habían convertido en un paria de todos los pueblos, porque en ningún lado los querían dejar entrar. Y solo el pueblo venezolano, y digo el pueblo venezolano porque fue el pueblo quien apoyó para que el barco pudiese
3: entrar. Es que el pueblo salva al pueblo.
4: Exactamente. Entonces, así como esos ciudadanos, nosotros aquí tenemos ciudadanos chinos, japoneses, holandeses,

0: todo el mundo, bueno, y de toda América, tenemos una gran población de la República de Colombia, de Perú, de Chile, de muchos de los países donde los ciudadanos nuestros intentaron entrar y que han tenido bastantes problemas, España,
1: Además
0: Italia.
1: que el venezolano es muy solidario, además.
0: Sí.
1: Eso lo demostramos en cualquier escenario.
0: Entonces, esta apertura también es bien importante, como tú lo decías, por este tema consular. Porque como nosotros sí recibimos a todos los ciudadanos del mundo que deciden venir a nuestra tierra de gracia y que son recibidos siempre con los brazos abiertos, porque además siempre fue desde el siglo XIX fue una política de Estado que se trajeran ciudadanos de todos los países, fundamentalmente europeos, para nuestros campos, para poblar nuestra. Este inmenso territorio. Entonces, aquí con estas decisiones que se están tomando en el año 2020, se está haciendo entrar en valor todo ese discurso que nosotros venimos desarrollando desde hace 26 años, 27 años que iniciamos el gobierno bolivariano, que hablamos de la diplomacia bolivariana de paz, porque esto no es algo que se viene hablando en este año, esto es algo que fue creación heroica de nuestro comandante Hugo Chávez cuando se hizo la Constitución Bolivariana en el año 2000, 1999 y año 2000, que se crea en el capítulo de las relaciones internacionales. Nosotros vamos hacia la consolidación de una diplomacia bolivariana de paz, que es la hermandad entre los pueblos. Entonces, eso es lo que nosotros vimos en ese discurso de nuestra presidenta Delcy Eloína Gómez
1: Y hermandad
0: Rodríguez.
1: entre los pueblos y en beneficio de los pueblos, porque
0: Exacto.
1: otra de las cosas que, por ejemplo, tenemos que destacar y que duramente aquí en nuestro país han sido criticados, sobre todo por estos medios de derecha que ya sabemos cuál es su estrategia y, bueno, estrategia no, su técnica, porque estrategia es muy
0: Es
1: grande la palabra.
0: bastante para ellos.
1: De decir que, bueno, se estaba vendiendo la soberanía de nuestro país con la firma de estos acuerdos en materia petrolera. Y bueno, la presidenta Delcy Rodríguez claramente lo ha defendido y lo ha explicado.
0: Exacto.
1: Aquí nosotros estamos firmando unos acuerdos que van a permitir inversión extranjera, pero en beneficio del pueblo venezolano. Y eso hay que destacarlo, porque no es entregar la soberanía, es bajo los parámetros de nuestras leyes, de nuestras decisiones, te permitimos invertir, explotar, producir, pero eso también va a traer ganancias y beneficios para el pueblo, porque es
0: Claro.
1: un trabajo conjunto. Y así como se ha explicado internamente, se ha explicado externamente, también tenemos que recordar cómo a través de la diplomacia bolivariana de paz, Venezuela está presente en escenarios internacionales y ha llegado hasta muy recientemente, hasta la Corte Internacional de Justicia en La Haya, que si bien es un escenario que no reconocen para dirimir los conflictos con el tema del Esequibo, allí también fue nuestra presidenta Delcy Rodríguez vestida de blanco, dando esa señal de paz al mundo y llevando un mensaje claro
0: Exacto.
1: ante la justicia internacional por este tema de defensa del Esequibo, que es nuestro, que es un territorio nuestro. Entonces han sido batallas que se han tenido que enfrentar, que le ha tocado enfrentar a la presidenta Delcy Rodríguez en estos escenarios internacionales, pero con mucha dignidad, con mucho coraje, llevando siempre el mensaje de paz y como también, bueno, su experiencia de canciller, es una mujer que es bilingüe, que habla otro idioma, que se puede entender fácilmente en cualquier escenario internacional.
0: Políglota.
1: Además, que se puede entender en cualquier escenario internacional y que va a defender el mensaje de Venezuela, el mensaje
0: Exactamente.
1: y va a representar a los venezolanos.
0: Sí, considero que es la mejor representación que nosotros podemos tener en este momento, la de nuestra presidenta Delcy Rodríguez. Como tú lo decías, una mujer preparada en las mejores universidades del mundo, entre ellas en la Universidad Central de Venezuela,
1: de donde somos primer, además con mucho orgullo,
0: egresada de la
1: somos
0: facultad.
1: Ucevista.
0: Exacto, somos ucevista. Y bueno, además de ser egresada de la UCB, también estudió en Cambridge, estudió en universidades francesas, estudió en universidades, tiene diversos PhDs en economía, en comunicación, en todo lo que tiene que ver con gerencia.
1: Ella fue ministra de comunicación, además.
0: Sí, sí, sí. Uh-huh. Tiene un amplio bagaje de formación académica que le permite hacer un.
1: Tomar las decisiones que hoy en día nos permiten, creo yo, profesora, llegar a estos escenarios internacionales con mucha seguridad y saber de lo que se está hablando. Porque su experiencia de su paso, por ejemplo, cuando aquí en Venezuela hubo cifras muy negativas en materia económica, ella era ministra de Economía y Finanzas y vicepresidenta, y tomó las decisiones adecuadas en ese momento, estando el presidente Nicolás Maduro. Y luego también a su cargo estuvo frente a la principal industria del país, a PDVSA. Allí también tomó las decisiones en materia petrolera. Su paso por, bueno, el Ministerio de Comunicación, Canciller, Vicepresidencia.
0: Por todos los espacios.
1: Esa experiencia, además de sus conocimientos, de sus estudios, también la experiencia en estos cargos tan fundamentales y estratégicos para el desarrollo del país ha sido clave para expresarse con ese discurso, con esa seguridad y con ese coraje gente del mundo.
0: No, y cuando hubo problemas graves en el país que todos conocemos con respecto a casos bastante sonados de corrupción, fue ella quien los denunció. Fue ella quien realmente llevó el expediente y dijo, estas personas no deben estar en estos cargos.
1: Y además, hablando de justicia, es otro tema que también tenemos que destacar de ella. Antes de toda esta situación que vivimos en nuestro país, ella llevó adelante la propuesta de reformar el sistema de justicia penal en nuestro país. En ese momento decía, tiene que haber una justicia más justa, que llegue a todo el mundo. Y bueno, eso es un proceso que ha sido ha sufrido algunas modificaciones, ha tenido sus cambios, adaptándose justamente a la realidad que vive el país a través de esta nueva etapa del diálogo nacional que ha comenzado, porque allí en esa mesa de diálogo con sectores de la Asamblea 2015 y la actual Asamblea Nacional se hizo esa solicitud de adecuar ciertos instrumentos legales desde el Poder Legislativo para, bueno, alcanzar esa justicia en nuestro país. Y en ese proceso, bueno, ellos están también trabajando bajo el liderazgo de la presidenta Delcy Rodríguez.
0: Exactamente, entonces nosotros estamos viviendo momentos estelares en el país de manos de una presidenta, de voz de una presidenta que es historia. Por eso estamos hoy en Historia en Palabras de Mujer. Este ha sido un programa sumamente hermoso y despedimos a nuestra invitada. Muchísimas gracias, Zulay, hermoso
1: gracias,
0: programa.
1: Gracias, profesora, por estar aquí. Además que, bueno, me encanta volver a la Radio del Sur, estar en estos espacios, apoyar y visibilizar lo que se está haciendo desde mi perspectiva como periodista, como comunicador social, que además tenemos una gran responsabilidad también en este renacer de Venezuela.
0: Exacto, muchísimas gracias. Bueno, agradecemos a nuestra invitada y a toda la audiencia que nos sigue desde este espectro radial en nuestro sur, así como a todo el equipo de la Radio del Sur, quienes laboramos para ustedes desde Historia en Palabras de Mujer, María Jesús Azabonier, bueno, hoy no está mi compañera Aurelena Rojas, quienes somos las conductoras de este programa, en la producción Mireya Malpica y María Jesús Azabonier. Muchísimas gracias. En la presidencia de la Radio del Sur, Nieves Valdés. En la gerencia de contenidos, Tamar Sánchez. En el control técnico, Wilfredo Rojas. Tengan todas y todos una semana hermosamente histórica.
2: María del Carmen Ramírez Briceño de Arellano, la heroína tachirense de la independencia. Hoy rendimos homenaje a una mujer cuya valentía y sacrificio fueron fundamentales para la libertad de nuestra patria. Hablamos de María del Carmen Ramírez Briceño de Arellano. la heroína tachirense de la independencia de Venezuela. Nació un 3 de octubre de 1777 y partió de este mundo un 7 de febrero de 1857. Desde los albores del movimiento republicano, se mostró como una decidida y esforzada partidaria de la causa libertadora. Fue ella quien recibió de su hermana Josefa Antonia, también patriota y señera, la noticia de los sucesos del 19 de abril de 1810 en Caracas. Mujer de grandes riquezas y propiedades, poseía una imponente casa de 2 plantas en Cúcuta, una amplia y lujosa mansión en El Rosario, Colombia, que sirvió como sede del Congreso de 1821 y fue conocida como el Palacio del Congreso y Palacio de Gobierno de la República de Colombia. También tenía un hato ganadero en San Camilo, estado Apure, y una elegante casa en San Cristóbal. En su hogar, en San Cristóbal, el libertador Simón Bolívar era recibido como un hijo, con grandes honores y agasajos. Doña María alentó a su hijo menor, Pedro Briceño Ramírez, de apenas 15 años, a alistarse en la expedición guerrera por la libertad de la patria, un sacrificio que le costaría días de llanto y dolor, pues el joven fue apresado y sentenciado a muerte, salvándose milagrosamente. Su devoción a los ideales emancipadores la convirtió en blanco de la furia realista. En 1819, a sus 46 años, fue secuestrada y encarcelada junto a otras mujeres en Bailadores, estado Mérida, de donde fueron rescatadas por un piquete de caballería enviado por Simón Bolívar desde Pamplona, dirigido por el coronel Leonardo Infante. Se recuerda el fastuoso recibimiento que dio el libertador tras su experiencia y su intervención ante Bolívar para implorar el indulto del realista Francisco Miguel Pacheco, condenado a la última pena. María del Carmen Ramírez Briceño de Arellano, ejemplo de amor a la patria, de sacrificio y grandeza. Su legado vive en la memoria de todos los venezolanos y venezolanas. Que viva la memoria de nuestras heroínas.

0: Llegamos al final de su programa Historia en Palabras de Mujer. Hasta nuestra próxima edición. Historia en Palabras de Mujer.
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3: Bueno, y ahora en Resumen Latinoamericano vamos a comunicarnos con Bolivia porque tenemos una importante cantidad de preguntas para hacerle a nuestro entrevistado, que es Antonio Aval, nuestro colaborador allí en Bolivia y un hombre que habitualmente nos ilumina sobre lo que está sucediendo en su territorio. ¿Qué tal, Antonio? ¿Cómo te va?
4: Nuevamente un saludo cordial, Carlos, y a Resumen Latinoamérica.
3: Bueno, vamos a empezar, hay varios temas, pero vamos a empezar, ¿cómo sigue la situación de lo que fue el diesilazo, que se lo llamó así, quitarle el subsidio al diésel, provocar aumentos, obviamente, de combustible, y eso, como siempre pasa, se traslada a todos los precios de los artículos de primera necesidad. ¿Cómo sigue esa pelea?
4: Hay una resistencia muy fuerte en la población. El sector que reaccionó, en primer lugar, fue el sector del transporte. Pero el transporte en Bolivia está caracterizado especialmente en transporte de carga al exterior. Está en manos de grandes empresarios. Por lo tanto, siempre se han cuidado que sus acciones faciliten una acumulación de fuerza popular y que se los lleve también a ellos. Por lo tanto, siempre han terminado realizando pactos con el gobierno. No solamente con ese gobierno, esto viene de mucho antes. Los privilegiados de los gobiernos siempre han sido estas grandes empresas de transporte. Por lo tanto, las amenazas que hicieron de bloquear, de paralizar la economía, ha quedado en nada porque nuevamente han realizado pactos con el gobierno, negociaciones, como ellos llaman, y que nunca se conoce, ¿no? La última respuesta de uno de estos empresarios decía: hemos pactado con el gobierno, hemos suspendido el bloqueo y el gobierno nos ha garantizado que va a haber mejoramiento de las carreteras. O sea, la demanda que era suspender el precio del diésel al mercado internacional no tuvo nada que ver en la negociación. Eso por parte del sector del transporte. Pero esta medida también perjudica a los pequeños agricultores que utilizan cierta maquinaria pequeña, por supuesto, que necesita de diésel. Pero además en el transporte, ¿no? Entonces, si han habido intentos de bloqueos, especialmente en la zona de Santa Cruz, y el gobierno prácticamente ha militarizado algunas zonas de fuerte convulsión anterior en Bolivia con el pretexto de resguardar las fronteras de este tema de la violencia del narcotráfico, que por supuesto ha estado muy presente en Bolivia, está muy presente. Y con esta máscara, digamos, ha transportado fuerzas militares a estos lugares donde es muy fuerte la presencia organizativa de los pequeños productores. Han habido movilizaciones en Oruro, en Potosí, en La Paz, pero que no han tenido todavía una repercusión nacional. Yo diría que hay una acumulación todavía de factores que están esperando una dirección única para oponerse a esta política, especialmente referida al diésel, que luego se ha multiplicado porque el costo de vida, la canasta familiar, ha subido en un 100%. Esta es la situación que vincula el tema del diésel con el resto de la economía y con el resto de los actores sociales. Te doy un ejemplo. La CIDOM, la Central de Pueblos Indígenas del Oriente Boliviano, que reúne a la mayoría de las organizaciones de la Amazonía y del Chaco boliviano, ha recibido fuertes críticas porque su dirección entabló relaciones, coordinaciones con el gobierno. Varios dirigentes están llamando a que se cambie esa dirección y se asuma una posición en contra del gobierno por las medidas que les está afectando directamente. Si esto es así, una de las organizaciones más importantes de pueblos originarios va a fijar un posicionamiento a nivel nacional. Esto es lo que te puedo decir, esto que relaciona el tema del diésel con el resto del movimiento popular en Bolivia.
3: Este fin de semana, a propósito de esto y de otros temas, de otras reivindicaciones urgentes, se reunió un ampliado laucaeñe, allí donde está el reducto, la trinchera de Evo Morales, una trinchera multitudinaria, por cierto, porque reunió en este ampliado una buena cantidad de campesinos, e incluso había una delegación de mineros, y allí se discutió a fondo cuáles son las perspectivas a futuro para enfrentar todas las medidas coercitivas en el plano económico del gobierno de Rodrigo Paz. Incluso se dejó abierta la posibilidad, prácticamente como un ultimátum, de que si no se ponen, no hay alguna respuesta a algunos de estos reclamos, el 13 de octubre se pondría en marcha una gran movilización o movilizaciones varias de reclamo. ¿Cómo sabes de todo esto? ¿Cómo lo ves? ¿Qué posibilidades tiene Evo otra vez de lanzarse a la calle con todas las dificultades que tiene? Porque lo están buscando para capturarlo, ¿verdad?
4: Esta es una disyuntiva que el gobierno no termina de definir. Las fuerzas que le acompañan en el Parlamento, es decir, la derecha política, le está exigiendo que tome preso a Evo Morales. Marinković lo ha dicho claramente. O sea, mientras Evo Morales esté libre, Bolivia no va a estar tranquila. En cierta medida tiene razón, porque además saben el potencial político orgánico que tiene Evo Morales y el ampliado político que se realizó en la Ucaeñe ha demostrado eso. Es decir, el movimiento político que ha logrado, por ejemplo, que un senador contrario a Evo Morales, que en algún momento habló muy mal de Evo Morales, vaya y reconozca su liderazgo, independientemente que diga que no se ha ido a someter, sino que es una voluntad política de unidad. Es el convencimiento de que Evo Morales constituye un eje político importante en Bolivia. Eso ha quedado demostrado en este acto político. Félix Patzi, otro dirigente, dice, tenemos que reconocer, no queda otra, del caudal político y el eje de presencia política que tiene en Bolivia Evo Morales. Es decir, que este reconocimiento no es gratuito, porque en las movilizaciones de los de más de 50 días, se ha demostrado que en las bases organizativas del movimiento popular ya se han superado las diferencias. Corresponde ahora, y como se ha señalado, en ese ampliado corresponde ahora un cambio en las direcciones que están haciendo un juego a este gobierno. Eso ha quedado claramente establecido en el ampliado y que también ya se discutió en varios eventos, especialmente que se realizaron en Cochabamba, conversatorios de carácter político, jóvenes, que han planteado la agenda de fortalecimiento a las organizaciones, señalando que esto tiene un requisito y es el cambio de las direcciones que están jugando, haciendo coro al gobierno y sus políticas. Esta es la tarea inmediata que se ha fijado en la UCAEñe y que muchas organizaciones están dispuestas a realizar. De hecho, ya hay movilizaciones en la ciudad de Sucre, por ejemplo, que han demostrado eso. Hay movilizaciones en el mismo Santa Cruz, provincias que se han movilizado y que están viendo nuevas tácticas para eludir, para evitar estas confrontaciones que el gobierno ya ha buscado y anticipado en los lugares de posibles protestas que incluyan bloqueos de camino.
3: O sea que estamos en condiciones de poder decir que si no hay soluciones prontas, otra vez el pueblo boliviano, o por lo menos lo que se mueve alrededor de este instrumento, este nuevo instrumento político que acaudilla a Evo Morales, ganaría nuevamente las calles.
4: Efectivamente, pero mira, más allá de lo que está ocurriendo en el ámbito estrictamente político, en las ciudades, la misma clase media que no tiene un papel definido, es contrario a Evo Morales claramente, se está dando cuenta, yo diría un poco tarde, de lo que representa el gobierno de Rodrigo Paz. Esas declaraciones en Naciones Unidas, este elogio de los $50,000 invertidos y que le convirtieron en presidente, muchas afirmaciones que son mentiras absolutas, está haciendo repensar a la clase media que opina hoy y dice: no somos tontos, ¿por quién nos toma este gobierno? Tanto es así que, por ejemplo, en el ampliado de la UCAEñe se hizo presente un decano de una facultad de sociología de Cochabamba y declaró que esa carrera estaba completamente identificada con el movimiento generado por Evo Morales. Esto es muy novedoso, porque la universidad hace mucho tiempo que se ha vuelto incolora, no tiene color político, más proclive a la derecha. Entonces, están surgiendo nuevas voces, nuevos acontecimientos, que visto en perspectiva es una acumulación de fuerza popular, diría yo, cuestionando esta gestión que realmente es desastrosa en Bolivia. Esto está ocurriendo en los centros urbanos que estaban ajenos a estos posicionamientos de sectores más bien populares, como los campesinos, ¿no?, que claramente tienen una agenda y siguen trabajando en la unidad, por ejemplo, de la Confederación Única de Trabajadores Campesinos. Lo mismo ha ocurrido con las Bartolinas, que han dicho: tenemos que superar esta división y si nos vamos a sentar a hablar con Evo Morales, hay que hacer.
3: Interesante, muy interesante eso. Ahí hay un tema que es el caso Cerimedo, que ha dado vueltas y vueltas y vueltas, no solamente por Bolivia, sino por toda Latinoamérica, que ahora últimamente ha tenido otro episodio. El vicepresidente Lara ha dado a conocer unos audios donde Cerimedo aparentemente asume el pago de unas avionetas, $15,000 creo por avioneta, vinculado al narcotráfico. Todo esto que ha sido muy evidente, muy, muy claramente repudiable por cualquiera que tiene el sentido común, de pronto, ¿cuánto lo ha afectado a Rodrigo Paz? Porque indudablemente, por más que él niegue, él aparece en todas las fotos, aparece en los audios, aparece en todas partes. Un presidente que evidentemente, como Milei, que también aparece en todos lados vinculado a hechos delincuenciales, parecen intocables, porque no se caen, no ni siquiera trastabillan más por la presión social, por los las reivindicaciones populares, que por estos hechos que son realmente de un nivel de delincuencial máximo, ¿verdad? ¿Cómo lo ves a eso?
4: Yo tengo una apreciación sobre este tema y me parece que existe un manual de procedimiento de este tipo de gobiernos elaborado en Estados Unidos, porque tiene la misma lógica de las actitudes de Trump. Si uno ve las declaraciones de Milei en la Argentina y pone al lado las declaraciones de Rodrigo Paz, son exactamente la misma fórmula. Nunca responden a la pregunta, ¿no? O como lo hace Trump mismo, ¿no? Que encara al periodista cuando le hace una pregunta de difícil respuesta y le dice, tú eres un mentiroso, tu medio es esto o lo que sea. Exactamente lo mismo, y por esto, por estas cosas que no son casualidades, ¿no? Sino son modelos de tratamiento de la información y cómo deben responder ante estas preguntas incómodas. En estos días ha habido una similitud tremenda con las declaraciones de Milei y de Rodrigo Paz. A Rodrigo Paz le preguntan y le dicen, ¿por qué el avión se desvió a tal lugar? Y le dicen, mire, Evo Morales, cuando se agarraba el avión, se iba a ver partidos. Yo no. ¿No? No responde a la pregunta, ¿no? Y ubica a Evo Morales como el problema de todo. Lo mismo que hace Milei, ¿no? Estos zurdos, estos terroristas, ese sujeto que nunca aparece, digamos. Entonces hay este manual de operaciones, yo diría, para mantener un discurso que le protege, le blinda de la repregunta, por ejemplo, en términos periodísticos. No existe un periodista en Bolivia que le haga una repregunta y le diga, disculpe, presidente, no ha respondido a mi pregunta. Nunca vas a encontrar eso. Entonces es un juego entre este manual de operaciones y el blindaje que le dan los medios a el presidente. Por supuesto que hay que vincular el caso Cerimedo con lo que está ocurriendo actualmente en Bolivia. Estados Unidos ha negado la visa a unas 15, 20 personas que incluyen a todo el sistema jurídico en Bolivia, ¿no? Algunos jueces, pero sobre todo al fiscal general, que tiene en sus manos el caso Cerimedo, el caso que vincula a la esposa del presidente, el negocio de la gasolina. Entonces, como en Bolivia no se puede afectar directamente a reconociendo la división de poderes, a la fiscalía y todo lo demás, se ha recurrido a este mecanismo de ir a Estados Unidos y aprovechar y decirle a Trump, mire, ahí yo tengo una piedra en el zapato y hay que arreglar. Ah, bueno. Y sale este tema de las visas. Lo curioso es que entre estos que están negados a entrar a Estados Unidos por su complicidad con el narcotráfico, está un miembro del gobierno de Rodrigo Paz que controlaba las aduanas y que reiterativamente se demostró que estaba complicado en el tema de las maletas, en el tema de los aviones, en el tema de las maderas con droga en el tema del oro. Y no se lo movía. Pero ahora resulta que Estados Unidos dice que es un tipo ligado al narcotráfico. ¿Cómo va a responder Rodrigo Paz a eso? Seguramente dirá, miren, Evo Morales cuando era presidente hacía tal cosa. ¿Es así la relación con este tema?
3: El presidente Rodrigo Paz, hablando de Milei, junto con Milei, creo que fueron los más, para decir un término popular, los más alcahuetes frente a Netanyahu, para decir una figura, ¿verdad? No solo con Trump, sino también con Netanyahu. El alistamiento de Bolivia a través de su presidente y de su discurso y de quedarse el día que habló Trump y el día que habló Netanyahu y se retiraron 70 y pico de presidentes, lo pone a Bolivia en un plano realmente tan pro-israelí que sorprende. Después de haber vivido todo lo que se vivió con Evo Morales, donde la respuesta al sionismo fue fuerte. En este marco también se comentó esta semana de que había posibles militares entrando en el Alto, militares norteamericanos entrando, o israelíes, se hablaba de o israelíes o norteamericanos, entrando en el Alto para ayudar en temas de salud. ¿Eso es cierto? Digo, en el comentario que quiero que hagas con respecto a este alineamiento de Bolivia con el sionismo.
4: Claramente el gobierno de Rodrigo Paz está alineado a las políticas generales de Trump, y en eso el alineamiento a Netanyahu es clarísimo. Ahora, todavía no han habido fuertes cuestionamientos a eso. Algunos sectores han dicho que la política exterior en un mundo tan conflictivo, con una lucha geopolítica brutal, con masacres, con genocidios en Gaza, el posicionamiento de Bolivia debería salir producto de un referéndum, ¿no?, para fijar línea en la política exterior. Por supuesto que no lo va a hacer el presidente, pero son pocos los actores que han cuestionado este alineamiento directo de Rodrigo Paz con Netanyahu. Hay protestas, por supuesto, las redes están plagadas de cuestionamientos a esto, pero orgánicamente todavía no, como organizaciones políticas, organizaciones populares, no ha existido. Los acontecimientos, te digo, en Bolivia están muy dinámicos. La agenda política es terrible y claro, el presidente se ocupa de poner más ingredientes para que queden como en nebulosa ciertas cosas, ¿no? Por ejemplo, ha sacado ya el decreto vía satélite para privatizar las empresas públicas. Esto es anticonstitucional, tiene que haber todo un proceso en la Asamblea Legislativa, en fin, pero el presidente lo ha hecho. ¿Para qué? Para poner otra temática en la agenda y con esto mantener ocupado a ciertos sectores. Es una estrategia que le está dando resultado. Ahora, en el tema del Alto, a solicitud del alcalde, ¿no?, del Alto, se ha señalado que hay la presencia de médicos israelíes. El rechazo ahí ha sido fuerte. En el Alto, organizaciones populares han señalado que no van a aceptar esta llegada de médicos israelíes y han cuestionado claramente al alcalde, porque este alcalde también es uno de los ilegítimas autoridades que existe en Bolivia. Han entrado con menos del 20%, o sea, con un rechazo total de la población. Por lo tanto, en vez de cuidar eso, este alcalde que está conectado con las políticas del gobierno, ¿no?, ha hecho esta solicitud y el desencadenamiento de cualquier movilización popular tiene que ver también con estas autoridades. Estoy hablando del alcalde de La Paz y con el gobernador del departamento de La Paz. Y estos traspiés que están dando con este alineamiento hacia Israel y sus mecanismos de intromisión en los estados, yo creo que van a acelerar también movilizaciones populares.
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no puedo llenar el embalse del Buda. 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

Y ahora, en resumen latinoamericano, vamos a hablar de Brasil a pocas horas ya de la elección trascendental que este domingo se va a realizar en la nación brasileña. Y decimos trascendental porque obviamente está jugando muy fuerte el imperialismo yanqui a través de Donald Trump, apoyando al candidato Flavio Bolsonaro, el hijo del delincuente.

0: Cuente que está preso en la cárcel brasileña por intentar un golpe de Estado y ex presidente del Brasil, y también trascendental porque si Lula es reelegido, como esperamos, se rompe este circuito que Trump quiere cerrar precisamente en el continente latinoamericano. Tener a Argentina, tener a Paraguay, tener a Chile, tener a Brasil, Colombia y muchos más. Y entonces en ese caso quedaría solamente en manos del progresismo o en el campo revolucionario tanto Cuba como Nicaragua y por supuesto el progresismo encarnado por Claudia Sheinbaum en México. Por eso es importante que Lula gane, que Lula sea reelegido. Y bueno, en la campaña electoral está realmente siendo muy bien acogido en cada estado en el que se presenta. Estuvo estos últimos días en Ceará, estuvo en Paraná, en Recife. Multitudes, 80.000, 100.000, 150.000 personas vivando a Lula, reconociendo muchos de los beneficios que han conseguido como pueblo, pero también, obviamente, impera en toda la sociedad brasileña el temor de que Flávio Bolsonaro, con sus contactos, con el apoyo de la burguesía paulista y la burguesía de Río de Janeiro, logre romper esta idea de continuidad del progresismo. Creemos que en la primera vuelta ninguno de los dos va a poder ganar por mayoría. Se pasará a la segunda vuelta, que es a fin de octubre, y ahí se jugará realmente el destino de Brasil. El presidente Lula afronta lo que podría ser su cuarta reelección y lo hace con buenos indicadores económicos. Sin embargo, a pocas horas de los comicios, Lula aparece empatado con Flavio, y esto refleja que hay una distancia entre las cifras macroeconómicas, que son positivas, y el bolsillo de los brasileños. Un día antes de subir al estrado de la Asamblea General de la ONU, Lula recibió un cumplido del alcalde de Nueva York, Soran Mandami, un hombre de la socialdemocracia con el que todos se quieren sacar una foto, y que dijo, cuando habló con Lula, que él se inspiraba en la línea de Lula para llevarla adelante en Nueva York. El viernes se sumó también Bad Bunny, el puertorriqueño, que se dio a la campaña de Lula lo que pasó en Hawái, su canción sobre cómo la isla pierde tierra e identidad frente a Estados Unidos. Y ahora está el pueblo, ese pueblo que ha acompañado cada uno de los pasos de este hombre que ya tiene 80 años, que nació a la política como militante sindical, obrero metalúrgico, que fue prisionero por parte de la derecha, que su candidata y luego presidenta Dilma Rousseff sufrió un impeachment, o sea, fue un juicio político y también fue derrocada. Sin embargo, Lula volvió. Lula le ganó a Bolsonaro padre y ahora se apresta a ganarle también a su hijo. Un hijo que está plagado de denuncias de corrupción. Ahora han surgido nuevos datos. Un reloj Rolex de 357.000 dólares. Una fiesta con prostitutas para tratar de conseguir apoyos para su campaña. O sea, todo tipo de tropelías vinculadas a lo que es un corrupto. Y un hombre que tiene a su favor, obviamente, al imperio, y tiene a su favor a un pedófilo, un genocida como Donald Trump. Por ello, entre ellos se entienden. El 4 de octubre, Brasil, repetimos, se juega mucho más que la presidencia de Lula. De su voto depende buena parte del rumbo del continente, y la campaña lo está reflejando. El miércoles, Meta bloqueó las cuentas de Lula en Facebook. El Partido de los Trabajadores denunció la injerencia de las grandes tecnológicas y estudia llevarlo al Tribunal Superior Electoral. El viernes, el presidente reunió 80.000 personas en Recife, según su campaña, en uno de los actos más multitudinarios de la recta final. La contienda se ha movido esta semana por la intromisión extranjera, la seguridad, los escándalos o los escándalos de corrupción. Pero lo que decide el voto, coinciden en esto politólogos y economistas, es el tema del bolsillo de los brasileños y brasileñas. Sobre el papel hay números muy buenos de su gobierno, del gobierno Lula. Ha recuperado los programas sociales que Bolsonaro había desmantelado, ha subido el salario mínimo por encima de la inflación, ha eximido del impuesto de la renta a unos 25 millones de trabajadores. El paro, la desocupación está en mínimos históricos y Brasil ha vuelto a salir del mapa del hambre de la ONU. Pero como decía la semana pasada en nuestra entrevista la directora de Brasil de Fato, Nina Fidelis, sin embargo, con todos estos avances, todos estos adelantos, no se justifica que estén empatados con un truán como Flavio Bolsonaro, que por más dinero, que obviamente hay millones de dólares metidos en la campaña, que tenga, no tiene en su haber una carrera política, no tiene en su haber gobernado. Juega con lo que fue su padre, pero su padre llevó al Brasil a la Edad Media. Sin embargo, la explicación radica, nos decía Nina, y ahora lo podemos decir nosotros también, después de consultar a muchos compañeros en Brasil, hay dificultad con la comunicación, hay dificultad con el relato que tienen los brasileños de esos avances conseguidos en la práctica y que los medios hegemónicos, todo el terrorismo mediático, desmantelan diciendo de que bueno, de que Lula está aliado a los comunistas, que Lula es un aliado de Irán, que está en contra de la OTAN. O sea, lo juegan en política exterior, pero también le dicen al pueblo que los adelantos económicos no son tales. Esperemos que prive la inteligencia, la formación política y la conciencia social y también la autodefensa, porque caer otra vez en manos del fascismo a Brasil lo puede retrotraer realmente a años de, como los de la dictadura que en su momento hubo en la nación brasileña.
1: Vamos a compartirles un fragmento de uno de los discursos de Lula, multitudinarios, que está realizando por los estados de Brasil. Y...
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3: En consideración la propuesta de orden del día, las honorables diputadas y honorables diputados que estén a favor de aprobar la propuesta de orden del día leída por nuestra secretaria, sirvan a indicarlo con la señal de costumbre. Queda aprobada la propuesta de orden del día. Primer punto del orden del día, ciudadana secretaria.
4: Segunda discusión del proyecto de ley aprobatoria del proyecto de ley aprobatoria del proyecto de ley contentivo del anexo sexto del convenio internacional para prevenir la contaminación por buques. Esto es el punto, ciudadano primer vicepresidente.
3: Querida secretaria, por favor, sírvase dar lectura al título y artículo único del proyecto de ley aprobatoria del protocolo de 1997 contentivo del anexo sexto del convenio internacional para prevenir la contaminación por buque.
4: Primero, se sugiere aprobar sin modificación la denominación del título del proyecto de ley, quedando redactado de la siguiente manera: título del proyecto de ley. Ley aprobatoria del protocolo de 1997, contentivo del anexo sexto del convenio internacional para prevenir la contaminación por buques. Esto del título, ciudadano primer vicepresidente.
3: En consideración, honorables diputadas y honorables diputados que tengan a favor de aprobar la denominación del título del proyecto de ley.
5: A esta hora, la sesión ordinaria de la Asamblea Nacional, les recordamos que esta legislación fue propuesta en primera discusión el pasado 29 de septiembre de este año, aprobado por la plenaria de la Asamblea Nacional. Esta ley además concede al Estado venezolano la facultad de regular contaminantes atmosféricos como los óxidos de azufre y nitrógeno, las sustancias agotadoras en la capa de ozono y la incineración tripulación a bordo, además de promover la eficiencia energética en las embarcaciones. Esta legislación fue presentada en primera discusión por el diputado Adolfo Pereira, quien ante la plenaria explicó que la ley aprobatoria del convenio para prevenir contaminación por buques fortalecerá las facultades de control y resguardo de las autoridades marítimas nacionales, así como el Instituto Nacional de Espacios Acuáticos y el Comando General de Guardacosta sobre los 3.700 kilómetros de costa y la zona económica exclusiva del país. De igual manera, el parlamentario en la primera discusión de esta legislación indicó que este instrumento legal promoverá la descarbonización de las cadenas logísticas y la protección de la salud pública en comunidades adyacentes a las principales puertos nacionales como lo son Puerto Cabello, La Guaira, Guanta y Maracaibo. Con la mano arriba de las bancadas que conviven en el Parlamento venezolano, pues ha sido aprobado en segunda discusión el proyecto de la ley aprobatoria del protocolo de 1997 contenido en el anexo sexto del Convenio Internacional para Prevenir la Contaminación por Buques. Nosotros con esta información retornamos el pase al estudio.
6: Gracias a nuestra compañera Mariana Mata Dugarte, que nos trae detalles de esta sesión ordinaria de la Asamblea Nacional perteneciente a este martes. Y nosotros continuamos.
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7: Activado por esta situación de un supuesto conflicto armado interno provocado y declarado a inicios del año 2024, empezó un proceso de cooperación con los Estados Unidos, ya no solamente a un nivel logístico, sino a un nivel de capacitación, de articulación y, en los últimos tiempos, de presencia directa de cuerpos militares americanos en nuestro suelo. Esta situación, sin dudas, completamente anticonstitucional y de la mano de una doble política, tanto hacia adentro, frente a la seguridad nacional, como hacia el exterior, frente a su relación con los países vecinos, ha traído un sinnúmero de problemas derivados de esta nueva doctrina antisoberanista que la expresa Daniel Noboa y el grupo y los grupos económicos que lo sostienen en el poder. Por ejemplo, en el año 2025, después de un periodo de movilización nacional, que vale decir que fue una movilización popular frente al encarecimiento del costo de la vida y las medidas antipopulares que se estaban cumpliendo, sirvió como motivo también para el despliegue militar a nivel nacional y focalizado en los territorios en resistencia, sobre todo territorios de la Sierra Ecuatoriana que se mantuvieron movilizados. Esto fue obviamente un preámbulo que terminó en un referéndum en el cual el pueblo ecuatoriano, con más del 60% de aprobación, ratificó la Constitución del año 2008. Sin embargo, pese a los resultados de ratificación del proyecto constituyente del año 2008, Daniel Noboa decidió directamente, ignorar los resultados y empezar un proceso de mayor agudización y profundización de la cooperación americana. El año 2025 y desde el 2024 se ha visto el Ecuador atravesado por un grave problema de inseguridad con las tasas de homicidio más altas en la historia que hemos registrado, convirtiendo al país, que hasta sus dos años podía decirse era una isla de paz, en uno de los países más peligrosos del mundo y con una mayor tasa de homicidios. Esto no es obviamente, compañeros y compañeras, no es una casualidad. El aumento de la violencia producto del conflicto entre bandas vinculadas al narcotráfico y a la minería ilegal va de la mano justamente como el reflujo de la salida, del cambio de las rutas de salida de la cocaína en nuestro país. El Ecuador es el mayor punto de salida por puerto de la cocaína desde Sudamérica, con principales objetivos en mercados en Estados Unidos, en Europa. La nueva doctrina de seguridad que Daniel Noboa ha implementado, el supuesto Plan Fénix, que son también parte de las políticas de seguridad, sin dudas no han generado ningún resultado positivo. La cocaína sigue saliendo por los principales puestos del país, controlada por la misma familia Noboa o por sus allegados, y obviamente esto sigue alimentando la violencia, sigue alimentando la delincuencia, que no es una delincuencia común, sino es una delincuencia con fines políticos a través del uso cada vez más paramilitar de estos cuerpos armados articulados a las bandas criminales. Esto nos lleva a que el año 2025 Daniel Noboa decide emitir un nuevo decreto con un nuevo Plan Nacional de Seguridad, que salta a la vista que no solamente está enfocado en el control de las supuestas bandas narcoterroristas, como se las denomina, sino que identifica sobre todo a los sectores que protestan, los sectores sociales que protestan, e intenta vincularlos bajo la narrativa del terrorismo. Eso es una situación que en este momento mantiene Noboa frente a la situación política, porque existe una proscripción política de los diversos partidos de oposición para las siguientes elecciones seccionales que se están dando, además como una agudización en el seguimiento de activistas, en el seguimiento de políticos y diversos luchadores sociales, desde estudiantiles, defensores de la naturaleza, de los pueblos y nacionalidades, mujeres, etcétera, etcétera, así como los sectores políticos de partidos políticos que han empezado a denunciar al gobierno. Por ende, la presencia del imperialismo americano y la fuerte presencia también de los capitales israelitas aquí en Ecuador o israelíes no es una coincidencia. Dentro del círculo muy cercano de Daniel Noboa existía, por ejemplo, la ex canciller Gabriela Sommerville, quien tenía vínculos muy directos con la industria armamentística israelita. Entonces, en ese contexto, no podemos ignorar que solamente son los intereses americanos de la región. Intereses que fomentan el mismo conflicto, el supuesto conflicto armado interno a través de la violencia de las bandas, que obviamente llevan su producto a Estados Unidos, como también la injerencia en la política directa y sobre todo el control económico de capitales vinculados al señor Noboa. En ese contexto, Latinoamérica está sintiendo una arremetida de toda la red latinoamericana de esta nueva derecha, para lo cual lo que pasa en Ecuador no está desvinculado de lo que está pasando en Colombia, en Perú, en Chile, en Argentina. Esperemos que en Brasil Lula pueda mantener el equilibrio, y sin duda es lo que ha pasado en el resto de países de la región. Denota que nos encontramos ante un nuevo momento del imperialismo, un nuevo momento de mayor virulencia y que requiere una mayor unidad de los pueblos.
1: Hasta la próxima semana con más Resumen Latinoamericano.
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13: El negocio de la venta del plasma sanguíneo ocupa en Estados Unidos el puesto número 12 en el ranking de sus productos de exportación. Porque para gran parte del planeta, la sangre es un bien de consumo y se le pone precio. Pero en Venezuela no se paga por la sangre y el 98.5% se obtiene por donaciones voluntarias. La mayoría de nosotros hemos donado sangre en algún momento de la vida. Y cada vez que una tragedia asola a la nación, miles de personas voluntariamente acuden a donar sangre para los heridos. Para nosotros, los venezolanos, la sangre no es un bien comercial, es un acto de entrega y solidaridad para con el otro. Una entrega que forma parte de nuestra cultura aborigen, una solidaridad que creció en los cumbres negros y que se hizo fuerte en los barrios y los pueblos. Somos un pueblo solidario, porque somos
12: venezolanos de pura cepa. Producción, libreto y locución, María José Ramírez y Carlos Abarce. 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
2: Resumen de Medio Oriente. Un programa para analizar y hablar de la lucha y la resistencia de los pueblos de la región. Hola, ¿qué tal? Esto es, como todas las semanas, Resumen de Medio Oriente, un programa que realizamos desde Latinoamérica para contar lo que ocurre en la región más conflictiva de Asia Occidental. Y ahora vamos a hablar de Palestina nuevamente, pero desde el punto de vista internacionalista. Por eso es que vamos a entrevistar hoy a Luis Artola en el País Vasco, en Euskal Herria. Él es activista de la plataforma Palestina Arequín El Cartasuná, Solidaridad con Palestina, una de las plataformas fundamentales para organizar durante todo este tiempo la solidaridad con Palestina en la calle, con movilizaciones, con actos, con conferencias y con todo tipo de actividades que logren sensibilizar sobre lo que está ocurriendo con el genocidio en Palestina y también, obviamente, porque esto lo decimos siempre en el programa, con la resistencia palestina. Luis, un gusto tenerte con nosotros. Gracias por el tiempo.
3: Gracias a vosotros por este tipo de reportajes y este tipo de comunicación.
2: Bueno, Luis, vamos a hablar un poco de cómo se está trabajando en Euskal Herria, en el País Vasco, con la solidaridad con Palestina. ¿Qué significa esta modalidad internacionalista de volver a ganar las calles por un país que no es el propio, pero que tiene muchos lazos de fraternidad con el País Vasco? Contanos un poco.
3: Bueno, antes hablabas de lo que es la sensibilidad hacia pueblos que están oprimidos, como puede ser el caso de Palestina y de otros países. En concreto, pues nos ha movilizado especialmente el caso de la colonización y el genocidio en Palestina. Más allá de la sensibilización hacia la realidad de otras culturas y otros pueblos, sobre todo en el caso de Palestina, lo que estamos viendo es que el trabajo más importante es ser conscientes de nuestro rol de colonizadores. Es decir, la situación de Palestina solamente se puede entender observando que nosotros somos parte responsable de esa situación del pueblo de Palestina en cuanto pueblo ocupado, territorio colonizado y una sociedad en apartheid sufriendo un genocidio que está durando muchos, muchos años, ¿no? Como ciudadanos de Euskal Herria y como parte europea, somos parte del engranaje imperialista que está colaborando en forma de estados, gobiernos y empresas en el mantenimiento de la entidad sionista, que es la que está ejecutando ese plan colonizador, ¿no? Entonces, nuestra labor, por una parte, es la sensibilización. Por otra parte, en esa sensibilización está romper el relato sionista de eterna víctima que está defendiéndose de un intento de exterminio, de eliminar todo ese relato histórico que ha alimentado y hemos comido la sociedad europea, y por otra parte hacer que esa impunidad israelí, esa fuerza que tiene desde las sociedades europeas, se rompa. Es decir, es fundamental romper los lazos que están haciendo que ese proyecto colonial se sustente. Y esas raíces están en Europa, están en todo el Imperio Occidental, no solamente en Estados Unidos, sino la sociedad europea, desde todas sus estructuras formales, está colaborando consciente e inconscientemente, directamente, en mantener el poder sionista.
0: vámonos al País Vasco y hablemos también de qué pasa con el gobierno vasco y los proyectos que desde Euskal Herria se hacen, proyectos de ayuda, obviamente empresarial, a la entidad sionista. Hay un proyecto muy polémico, que es el de CAF, la empresa CAF, C-A-F, que tiene que ver con la industria ferroviaria. ¿Cómo han encarado ustedes la denuncia sobre este proyecto, que ahí sí tiene que ver, obviamente, con lo que ocurre en los alrededores del gobierno vasco?
3: Sí, y de toda la sociedad vasca, en todas las instituciones, desde las haciendas forales pues hasta el gobierno vasco y los ayuntamientos que están implicados ahí, donde están las, sobre todo las fábricas, ¿no? Y bueno, pues, CAF es, digamos, el referente simbólico de toda esa colaboración, porque así explico someramente lo que está haciendo CAF. Es una empresa de ferrocarriles que diseña, construye y monta las redes ferroviarias y los convoys de trenes, sean tranvías, etcétera, en todas sus modalidades, a nivel internacional, con mucho prestigio, y está colaborando ahora con el gobierno israelí en varias líneas, algunas en el propio Israel y otras, sobre todo, ocupando territorio palestino, haciendo una diferencia que no nos gusta hacer, que es la diferencia entre Israel y Palestina, porque para nosotros es todo territorio ocupado. Y pero lo grave es que está uniendo más grave si cabe, iba a decir, está uniendo territorio ya ocupado históricamente, la zona de Jerusalén, por ejemplo, a los territorios que ahora mismo están ocupando y colonizando en Cisjordania, que supone que es territorio que hoy todavía conserva el gobierno de la Autoridad Nacional Palestina, ¿no? O sea, bueno, es esperpento lo que está ocurriendo, porque no hay manera de parar eso. Le han dado todos los visos de legalidad posibles y nuestras denuncias están cayendo en saco roto. Porque tanto CAF como todos el gobierno, instituciones que existen aquí, le siguen apoyando, ¿no? Es una muestra más de toda la colaboración que tiene la sociedad vasca en cuanto a sus estructuras de poder político y económico financiero con la parte que es digamos poderosa en esta situación de opresión del pueblo palestino, que son los que obtienen beneficio de la colonización. O sea, el genocidio, la colonización, la apartheid son rentables, y mientras sean rentables permanecerán y seguirán, porque están generando riqueza y están embolsándose los beneficios, esos beneficios manchados de sangre, pues también en la sociedad vasca. Y como CAF podemos comentar otro montón de empresas, bancos que están invirtiendo en armamento, desde BBVA, Banco Santander, CaixaBank, Cuchabank, están invirtiendo en empresas, en proyectos de energías renovables en toda Israel y en territorios ocupados, en colonias, en las nuevas colonias que están construyendo. Hay empresas también que están colaborando directamente en proyectos de investigación, en generación de productos armamentísticos. Hay muchas colaboraciones todavía desde las universidades vascas con proyectos a través del proyecto Horizon Europeo, en los que están conjuntamente colaborando con universidades y empresas israelíes, etcétera. La lista es bastante larga. Está la empresa Irizar, que también que provee de autobuses, lleva muchos años proveyendo de autobuses a Israel. La lista es bastante larga.
0: La lista de complicidades es bastante larga, pero también la lista de solidaridades en Euskal Herria, en el País Vasco, es muy fuerte. Vamos a nombrar dos hechos que dieron la vuelta al mundo. Uno de ellos, obviamente, la resistencia contra CAF, que realmente fue muy y es muy propagandizada cada vez que se hace una acción. El otro fue la actividad solidaria con Palestina durante la vuelta ciclista, que eso lo vio todo el mundo, cómo en Bilbao se logró parar la vuelta ciclista, y además en todo el desarrollo de la carrera por Euskal Herria hubo manifestaciones pro-palestinas realmente muy importantes. Y otra noticia que dio vuelta al mundo, y esta es grave en el sentido del accionar de los cuerpos de seguridad del País Vasco, fue cuando regresaba la flotilla, los integrantes de las flotillas, al aeropuerto de Loiu en Bilbao, y fueron apaleados brutalmente por la policía autonómica vasca. ¿Cómo podemos contarle al mundo este tipo de movilizaciones que ustedes están haciendo, y qué se espera de aquí al más? Porque está prevista para este próximo sábado una gran manifestación en Bilbao, una manifestación nacional, y me gustaría que un poco informaras sobre los pros contra de ser internacionalista pro-palestino en Euskal Herria.
3: Exacto, sí, esa es la cuestión más importante. Es decir, hay que ser conscientes de que el conflicto que está desarrollándose parece ser muy lejos de aquí, en Palestina. Digamos, no es el mismo, pero tiene sus claves aquí. Sus claves es que el poder no quiere que eso se cuestione. Cuando nosotros cuestionamos las complicidades, denunciamos las complicidades e intentamos cortarlas, actuamos. Actuamos no únicamente denunciándolas, sino actuamos ocupando, actuamos presionando, actuamos de aquellas maneras que nos ofrece la desobediencia civil para que hacer consciente a la sociedad y hacer presión suficiente para que se elimine esa complicidad, ¿no? Entonces nos estamos enfrentando al poder de aquí. Nos estamos enfrentando cuando actuamos contra CAF. Pero también cuando la complicidad se extiende al mundo cultural, deportivo, etcétera, ¿no? Que ocurrió en la vuelta, que son aquellas herramientas que promociona el gobierno israelí y que favorece la sociedad europea, los gobiernos europeos, de tal manera, diciendo como que qué buenos somos todos, ¿no? Qué bueno es Israel, que esa es la imagen que quiere dar a través del deporte y a través de los actos culturales, etcétera. Entonces, hay una financiación enorme para que eso sirva de lavado de cara a un gobierno que es genocida y colonizador, ¿no? Entonces, esa labor de cuestionamiento es la que nos corresponde, la que asumimos. Entonces, denunciamos eso, lo que ocurrió en la Vuelta Ciclista de España, con la participación del equipo israelí, y que bloqueamos. Hicimos acciones de bloqueo en Bilbao, y eso ya venían de Cataluña con un intento de bloqueo previo, y eso fue en aumento, como una bola de nieve que recorrió todo el recorrido que hizo al final tan imposible o tan difícil de mantener la vuelta a nivel de la opinión pública, ¿no? Un gran triunfo por nuestra parte. Y la otra, pues es lo mismo, volver a encontrarnos con el poder, que el poder de aquí le gusta el estilo de poder que ejerce Israel. Y uno de los sectores a los que le gusta ese tipo de poder, de autoritarismo, de imponer sus opiniones o sus decisiones por la fuerza, por encima de cualquier signo de empatía, pues ese es los cuerpos policiales o el ejército mismo, ¿no? El caso de la vuelta a la flotilla lo vimos perfectamente. La Ertzaintza actuó siguiendo el modelo sionista, de actuación policial y el ejército sionista, es de represión dura y dura, con mucha violencia, con mucho odio, porque ellos se han educado en esa en ese tipo de ejercicio. No es que la Ertzaintza sea de por sí así, sino que se ha formado, y esos son los datos que hemos aportado, se ha formado desde las estructuras sionistas de formación. La Ertzaintza ha ido a formarse a Israel, Israel ha enviado a través de empresas, de cuerpos de seguridad, de policía, a formarse aquí a Euskal Herria, a la Ertzaintza y otros grupos policiales a lo largo de todo el Estado español. La Ertzaintza tiene muchos acuerdos de compra de softwares de vigilancia, de sistemas de comunicación, de material antidisturbios, etcétera, comprado a aquellos aquellas entidades que lo venden con el argumento de garantía de que son probados en combate. Esto es gravísimo. O sea, no solo es formación teórica, técnicas, sino también material y de productos, todo ello probado en combate contra los palestinos. Es decir, que lo que decía antes de que es rentable el genocidio, y es que está sacando el gobierno israelí muchísimo partido, beneficio económico, a toda la tecnología que están desarrollando e innovando con el control social y la represión y la eliminación del pueblo palestino.
0: Vamos a otro tema que también es importante y que hay distintas visiones sobre cómo se encara la solidaridad con Palestina. Hay en América Latina, se ve mucho eso, en Europa supongo que también. Hay una visión de que hay que rescatar permanentemente el discurso del victimismo, ¿verdad? O sea, que obviamente es algo muy importante lo que está sucediendo en cuanto a la masacre, al genocidio, a la cantidad de muertos, asesinados, niños, niñas. Pero hay una visión de eso que termina también en el reconocimiento de que la única salida son los dos estados, el viejo discurso de Europa y también de un sector de los demócratas norteamericanos. Y por otro lado, está el discurso de reivindicar a la resistencia palestina, a sus organizaciones. Cuando hablo de resistencia, hablo de todo tipo de resistencia, incluso la resistencia armada, que es la que desde el 7 de octubre ha tenido mucho peso en adelante. La plataforma que ustedes integran, por lo que yo he visto en videos y en manifestaciones, reivindican la resistencia. ¿Cómo se llegó a esa definición?
3: Bueno, desde un análisis de la situación que ha atravesado históricamente la sociedad palestina, el territorio palestino, desde el comienzo de la colonización. Es decir, si tú has absorbido el mensaje de que la víctima es la sociedad israelí, es el pueblo judío como eterna víctima perfecta, no te cabe la posibilidad de reivindicar la resistencia palestina, porque Palestina sería la población o el agente agresor, ¿no? Y la sociedad israelí, el planteamiento sionista, ha pretendido históricamente mantener ese relato, y en muchas mentes de la sociedad occidental y la sociedad mundial, diría, consiguieron vender ese producto, ¿no? Nosotros decimos claramente que el pueblo palestino es un pueblo en resistencia y que le corresponde el derecho legítimo a la resistencia en todas sus formas. Nosotros lo reconocemos éticamente, políticamente, pues que la ONU se lo reconoce legalmente. Es decir, hay varias resoluciones en las que directamente se le reconoce ese derecho a todo pueblo ocupado. Palestina es un territorio ocupado. No solo eso, la ONU establece en sus resoluciones la obligatoriedad a los estados a que protejan y armen a la población ocupada. ¿Sí? Entonces, parece tan obvio que cuesta entender que haya que explicar esto, ¿no? Pero es como si estuviéramos condenando a la resistencia francesa en la época nazi, en la ocupación del territorio francés por los nazis, ¿no? Entonces a nadie en la sociedad occidental se le ocurre negar esa legitimidad a la resistencia en todas sus formas, incluida la armada. Más en el caso del pueblo palestino, en que la cuestión está en la supervivencia física. Eso es lo que estamos viendo. No se trata de una revolución por unas cuestiones de una mejora laboral o un cambio de sistema político, sino es una situación de supervivencia física real. El objetivo declarado, manifiesto y probado de la entidad sionista, la de exterminio total de la población palestina o expulsado totalmente. Es el mismo objetivo que los nazis en Alemania tienen respecto a los judíos. En aquella situación, cuando plantean la solución final, es expulsamos a todos, como no los podemos expulsar, tienen que desaparecer de Alemania, de nuestros territorios, de Europa, por lo tanto los vamos a eliminar. De una manera u otra tienen que desaparecer, lo que están planteando actualmente. Es una situación de eliminación física. Es como, ¿quién éticamente, políticamente, legalmente puede negar al pueblo palestino el derecho a resistir en aquellas formas que considere oportunas? Entonces, nosotros reconocemos, apoyamos desde el reconocimiento la existencia de esa resistencia, de esos dos tipos de resistencia del pueblo palestino. Les damos no solo la legitimidad, sino se lo reconocemos públicamente para hacer caer en esa conciencia, hacer un cambio de conciencia, de parámetros de entendimiento en la sociedad vasca, en nuestro caso en concreto, y de paso criticamos aquellas posturas que están defendiendo la legitimidad de la entidad sionista que está provocando todo ese proyecto, que está generando el proyecto de colonización y está provocando el genocidio del pueblo palestino.
0: Para ir terminando, ¿qué más habría que hacer para romper con este muro del discurso único que permanentemente aparece en escena y que condena a Palestina y beneficia a Israel? Ustedes van a hacer una manifestación importante ahora el sábado. ¿Con qué premisas hacen esta manifestación en Bilbao? Y un poco lo que te dije al principio, ¿qué más crees que hay que hacer para sensibilizar a la población para que apoye al pueblo palestino?
3: Bueno, dos cosas. Una es mantener el discurso este del que estábamos hablando ahora mismo. Entonces, el lema de la manifestación es Israel Deseguin, o sea, desmantelar Israel, la entidad sionista, hay que desmantelarla. Y el proyecto tiene que ser el de Palestina única, desde el río hasta el mar, una persona, un voto. Ese es el proyecto, el único proyecto que puede resolver la situación y que obliga a que toda persona colona que lleve en su cerebro metió el germen del colonialismo, que lo elimine. Es decir, no hace falta eliminar a las personas, no, sino únicamente que desaparezca el proyecto colonial, el proyecto colonialista sionista. Es decir, uno tiene que dejar de lado el planteamiento sionista. Eso es importante que ocurra en la sociedad vasca, en la sociedad europea, en todo lo que es imperialismo occidental. Es decir, lo que reclamamos es que el imperio deje de ser imperio. Entonces, Israel de Seguin, esa es la premisa fundamental para entender esto, y apoyo a la resistencia en contra del imperialismo y colonialismo occidental europeo, ¿no? Y es el imperialismo actual, ¿no? Entonces, esas son las claves. Y la otra es la intervención directa aquí. Eso nos lo han dicho directamente las organizaciones palestinas. Es decir, para que esto acabe, tenéis que acabar las raíces del sionismo en vuestros países. Los sindicatos palestinos nos han dicho a la clase trabajadora europea, occidental y mundial, no son suficientes las manifestaciones, están bien, no son suficientes las palabras, están bien, pero lo que es importante es que eliminéis el poder sionista en vuestra tierra, no solo desde la legitimidad que se le da, sino de todos los recursos de los que se está surtiendo. Todas aquellas raíces, tentáculos que tiene el sionismo en los organismos de los que hemos hablado, tanto en la sociedad vasca como europea, hay que cortarlos. Esa es nuestra función, esa es nuestra labor, esta es nuestra responsabilidad. Y mientras la resistencia continúe, nosotros no tenemos el derecho a renunciar a esa obligación moral y política nuestra.
0: Gracias, Luis Artola, activista, miembro de la plataforma Palestina Arequina al Cartasuná, solidaridad con Palestina en el País Vasco, en Euskal Herria. Y por supuesto, desde aquí invitamos a todos los solidarios con Palestina que el día 3, sábado 3, estén en las calles de Bilbao a partir de las 5 de la tarde, creo que es la convocatoria, ¿verdad, Luis?
3: Sí, 5 y media de la tarde en la Plaza del Sagrado Corazón.
0: Muy bien, muchas gracias por todo y un abrazo grande.
3: Un abrazo a ti, Carlos. Adiós.
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4: El plan de ahorro en el consumo de energía eléctrica y agua es un plan para la conciencia. ¿Qué puede aportar cada ciudadano, cada ciudadana? ¿Qué puedo hacer yo desde mi casa? ¿Qué puedo hacer yo desde mi oficina para ahorrar energía eléctrica?

Y ahora, en resumen de Medio Oriente, vamos a hablar de Irán y sus relaciones muy difíciles con Estados Unidos. Por eso que el cuerpo de la Guardia Revolucionaria de Irán ha decidido hacer una carta al pueblo de Estados Unidos advirtiéndole sobre el elevado gasto militar de las guerras y su complicidad en la agresión a Gaza. El portavoz del cuerpo de la Guardia Revolucionaria Islámica, el general de brigada Hossein Mojevi, dirigió un mensaje al pueblo norteamericano donde les instó a informarse sobre el contenido de esta carta y reafirmar la disposición de Teherán para recibir respuestas directas de la sociedad norteamericana. En la conferencia de prensa, Mojevi cuestionó la existencia de aproximadamente 800 bases militares estadounidenses distribuidas globalmente y criticó el presupuesto bélico de Washington, estimado en 1.100.000 millones de dólares anuales. En contraposición, señaló que el gasto militar de Irán representa apenas cerca del 1% de esa cifra. Dirigiéndose coloquialmente a la población norteamericana, el vocero destacó que Estados Unidos posee vastos territorios, recursos hídricos, energía y riqueza minera, cuestionando las razones por las cuales un país con tal nivel de abundancia mantiene a tantos ciudadanos en la pobreza debido a políticas equivocadas, dijo. Asimismo, recordó que diversas naciones con presupuestos militares incomparablemente menores lograron derrotar a las fuerzas del Pentágono. En ese sentido, los invitó a reflexionar sobre el destino de los beneficios de la industria armamentística y los motivos por los que los pueblos alrededor del mundo pisotean su bandera. En su alocución, Mojevi encaró al pueblo estadounidense indagando sobre las ganancias obtenidas tras décadas de guerra y genocidio, más allá del desmedido aumento de la deuda pública. Criticó la incapacidad del presidente norteamericano para visitar múltiples países y cuestionó el silencio de Washington ante la guerra de exterminio ejecutada en Gaza. El general calificó como la mentira del siglo las acusaciones de que Irán pretende producir armas nucleares, recriminando a la administración estadounidense el asesinato de la única persona opuesta a la producción de dicho armamento, el líder mártir Sayed Ali Khamenei. Mojevi aseveró que la Casa Blanca manipula a su población, formulando acusaciones infundadas para saquear al pueblo iraní, fragmentar la nación y retrotraerla al estatuto colonial previo a la revolución. Tras enfatizar que la intervención buscaba esclarecer hechos ante el pueblo y no ante el gobierno norteamericano, envió una advertencia a los países vecinos señalando que las bases de Washington solo han generado inseguridad e inestabilidad. La mayoría, recordó, están ya destruidas e inutilizadas según el propio reconocimiento de las naciones receptoras. Finalmente, Mojevi subrayó que Irán continúa desarrollando su arsenal incorporando nuevo armamento ante cualquier agresión y se encuentra plenamente preparado ante cualquier escenario de escalada planteado por el enemigo. Esta carta obviamente es difícil que llegue al pueblo norteamericano, pero obviamente las redes se encargarán en ese sentido de distribuirla, porque si hay algo que el pueblo norteamericano adolece, realmente adolece de eso, es tener una buena información sobre los países que Estados Unidos considera enemigos. Pasa con Cuba, pasa con Nicaragua, pasa con Venezuela, ahora no tanto obviamente, y pasa con la República Islámica de Irán y todo el eje de la resistencia. En ese sentido, el general Mojevi quiere de alguna manera acercarse como pueblo, el pueblo iraní,

0: al pueblo de Estados Unidos y de alguna manera también explicarles que la guerra no sirve para absolutamente nada más que para destruir familias, destruir infraestructura y también generar odios, porque el odio que Estados Unidos ha recogido en todo el mundo, en todo el tercer mundo, es incomparable con lo que la política de Trump les dice a los hombres y mujeres de Estados Unidos, que van a disfrutar de las ganancias, de todo lo que traigamos, del petróleo que expolian en Venezuela, del petróleo que se llevaron de Irak. Esas ganancias solamente van al bolsillo de las corporaciones y sobre todo, fundamentalmente, de todo ese lobby judío norteamericano que está detrás de Trump y detrás de cada uno de los presidentes de Estados Unidos. Por otra parte, un aliado de Estados Unidos, Arabia Saudí, sigue bombardeando y causando muertes civiles en Yemen. Obviamente, Yemen ejerce el poder de la contraofensiva y en este caso sí golpea instituciones militares o la infraestructura petrolera de Arabia Saudí. Pero hay que decir que en la última semana diariamente se han producido hasta 30 y 35 bombardeos a población civil yemení, lo que evidentemente ha causado mucho dolor en cada uno de los sectores donde los aviones de Arabia Saudí incursionaban. Sin embargo, el pueblo yemení no deja de salir a las calles para gritar muerte al imperialismo, muerte a Israel y de paso atacar duramente a ese títere de la política del Golfo que es Arabia Saudí.
1: Compartimos ahora la columna de nuestro compañero Sebastián Salgado, que nos va a hablar del segundo aniversario del asesinato de Hassan Nasrallah, el máximo dirigente de la resistencia libanesa, por parte del sionismo.
2: Hola María, Carlos, un saludo para ustedes, para todas las amigas y amigos de Resumen de Oriente Medio. En una semana muy especial, cuando se cumplen 2 años del martirio, del magnicidio, del asesinato de Seyed Hassan Nasrallah, tal vez el líder máximo y más reconocido que ha tenido el movimiento de resistencia islámica del Líbano, Hezbollah, que durante prácticamente 30 años estuvo al frente de esta organización política militar que tiene un gran respaldo popular, sobre todo desde Beirut, en todo lo que es el sur del Líbano, y que supo ejercer una resistencia férrea en todos los frentes contra el ente israelí. En el frente político, Nasrallah, cada vez que hablaba, todo el mundo quería escucharlo. Nosotros hemos doblado muchos de sus discursos al español y los hemos publicado, y siempre generaba muchísimo interés porque tenía un pensamiento muy agudo y al mismo tiempo tenía el don de la palabra y transmitía con esa manera de hablar una gran confianza en todos sus seguidores, que en definitiva era una confianza puesta en la fe, porque él también era un líder religioso al mismo tiempo de el Islam chiita. Pero también, además del campo político y del campo religioso, fue un gran estratega militar. Nasrallah fue, en definitiva, uno de los principales artífices de la expulsión de Israel de lo que fueron los años de la ocupación de todo el sur del Líbano. Eso es algo que Israel nunca pudo superar, incluso en lo que se conoce como posteriormente, ¿no?, en la guerra del 2006, Nasrallah tuvo algunas acciones decisivas que terminaron dándole una victoria en el campo militar. Recordemos que aquella estrategia de tomar soldados prisioneros capturados les ayudó mucho a tener una estructura de negociación con el ente israelí. Y evidentemente esas han sido lecciones que Tel Aviv ha tenido que asumir poco a poco. Incluso hasta hace muy poco tiempo, ¿no? Ahora que se acerca el 7 de octubre, recuerdo muy bien que el 7 de octubre del 2023, a los pocos días, Nasrallah dio un discurso que estábamos todos esperando con cierta ansiedad para saber cuál era la postura real del movimiento Hezbollah sobre las acciones de Hamas del 7 de octubre, vinculado a la Franja de Gaza, ¿no? Y él dijo algo que yo recuerdo mucho, y es que Hezbollah fue parte de ese movimiento a partir del 8 de octubre. A partir del 8 de octubre, acompañando la resistencia palestina en la Franja de Gaza. ¿Qué significa eso? Significa decir, bueno, la decisión fue de Hamas y el acompañamiento fue de Hezbollah, asumiendo un lugar absolutamente solidario. Yo creo que primero hay que ponerlo en esos términos, porque Hezbollah, pudo haber pensado simplemente en su propio territorio, en el Líbano, y decir, bueno, vamos a reforzar acá y nos quedamos quietos. Pero nunca ese fue el espíritu de Seyed Hassan Nasrallah. Para él, la resistencia era una sola. El Líbano, Palestina, Irán, la resistencia también que surge de otros países, desde el Yemen, desde Irak y tantos otros, era y es una sola. Por eso él se sumó a esa ofensiva, generando nuevas acciones militares en contra del ente israelí, que dieron un respaldo muy importante a las acciones de la resistencia que surgieron desde la Franja de Gaza en el 2023. Su palabra sola generaba un nivel de confianza en sus allegados que impulsaba a acciones de la resistencia y al mismo tiempo amedrentaba a sus enemigos. Recuerdo mucho en una de esas acciones en las que el ente israelí, recordemos que además de robar territorio, siempre buscan también robar recursos, y en este caso en el mar del Líbano. Así como ahora a nosotros los argentinos nos están robando el petróleo en Malvinas a través de empresas israelíes. Bueno, Israel también había instalado una estructura de extracción de petróleo submarina, pero metido dentro del mar del Líbano. Y recuerdo mucho un discurso de Seyed Hassan Nasrallah en el cual con un dron le dieron una vuelta a esa estructura en el mar y le dijeron que la desactivaran, o si no, de esa estructura no iba a quedar absolutamente nada. Y eso fue lo que hizo Israel. La desactivaron. Cada una de las acciones que recordamos de Nasrallah nos recuerdan, ¿no?, esa impronta. Que incluso en el año 2006 también alcanzaron a un buque israelí. Acciones contra los sistemas de radar, acciones contra las estructuras militares que en la frontera impuesta de la Palestina ocupada asedian siempre a las ciudades del sur del Líbano. Por eso, a 2 años de su martirio, en el Dahia, en el sur de Beirut, en lo que se conoce como los barrios de Hezbollah, con un misil antibúnker con el que cobardemente y a la distancia el ente israelí lo atacó. Es importante recordar ese legado porque está presente incluso en las acciones del día de hoy. En el sur del Líbano se sigue resistiendo y se sigue combatiendo con ese legado inquebrantable que Seyed Hassan Nasrallah ha logrado dejar. Por eso también el intento de borrar esa memoria, ¿no?, que Israel intenta llevar adelante. Aquí en Argentina, desde la década del 90, intentaban contar una historia por la que decían que Hezbollah había tenido vinculación con los atentados terroristas de la Embajada de Israel y de la AMIA en 1992 y en 1994. Es la impotencia de la derrota que él les había infringido y la resistencia en el Líbano. Hace poco hablé con el dirigente político Luis de Lía, quien es o de los muy pocos o el único argentino que yo conozco que haya podido tenido posibilidad de dialogar con Seyed Hassan Nasrallah. Y él me decía la semana pasada que él le preguntó, dice, en Argentina lo acusan al movimiento Hezbollah de estar vinculado con los atentados terroristas de Buenos Aires de la década del 90. Y Nasrallah le respondió con esa tranquilidad y con ese respeto propio de esas personas grandes a quienes le intentan, ¿no?, endilgar acusaciones falsas, porque en definitiva cada vez está más claro que eso fue un atentado de falsa bandera llevado adelante por la CIA y el Mossad. Pero sin sobresaltarse, Nasrallah le respondió a Delía, me contaba el mismo Luis, de que la resistencia nunca se va a olvidar, que durante los años de la Sagrada Defensa, o sea, los años de la guerra impuesta por Irak en aquel entonces bajo el mando del Saddam Hussein, que obedecía las órdenes de Estados Unidos, en los albores, ¿no?, en el inicio del proceso revolucionario, y que Irán, con más voluntad que armamento, defendió sus fronteras, y donde perdieron, se dice, hasta 250.000 personas. Había más voluntarios para ir a defender la frontera que armamento. Y en ese contexto, el gobierno de Raúl Alfonsín aceptó, yo lo quiero decir desde mi punto de vista, tal vez no por una cuestión ideológica, pero sí en ese momento era importante en Argentina tener a los militares tranquilos porque veníamos de un proceso de dictadura larga, y Alfonsín aceptó hacer exportaciones de armamento muy importante de Argentina a Irán, no como contrabando de armas al estilo Menem, sino una venta de armas asumiendo las consecuencias políticas que eso podía tener, y de eso la resistencia nunca se olvidó, y mucho menos Seyed Hassan Nasrallah, que se lo trajo a la memoria. Por eso Nasrallah le dijo a Luis de Lía: nosotros con Argentina solamente tenemos agradecimiento por aquel apoyo que nos dieron con la venta de armamento durante la Sagrada Defensa. Fueron muy pocos los países, y prácticamente ninguno de Occidente, quien accedió a esas cosas. Por eso la grandeza y la nobleza de estos mártires merecen siempre nuestro recuerdo, que los tengamos presentes, porque siguen siendo esa guía tan necesaria en estos tiempos en donde pareciera que, sobre todo en esta parte del mundo y en América Latina, hay una orfandad de liderazgos políticos que estén a la altura de la situación, que al mismo tiempo nos imponen un mismo enemigo, que es el sionismo. El gran enemigo de esa resistencia del Líbano, de Palestina, de Irán, es Israel. El gran enemigo en este momento de América Latina es Israel, que impone con sus fórmulas candidatos fabricados por ellos mismos, empezando por la figura de Javier Milei. empezando por Milei. Así es que evidentemente tenemos mucho que aprender de la resistencia, pero por sobre todas las cosas de sus grandes líderes, y creo que el caso de Seyed Hassan Nasrallah es tal vez el más emblemático. Así es que María, Carlos, bueno, importante recordarlo, hemos visto actos muy masivos, ¿sí?, en Irán, en el Líbano, recordando esa figura y todo lo que dejó a través de los años que estuvo al frente del movimiento islámico de resistencia Hezbollah en el Líbano. Les mando un saludo muy grande. Aquí, desde la República Argentina, los saluda Sebastián Salgado.
1: Hasta la próxima semana con más resumen de Medio Oriente.
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14: Un saludo a nuestra querida audiencia que nos acompaña desde la Patria Grande en este programa Mujeres del Sur Global, el espacio donde tejemos las luchas feministas de nuestra región. Queremos agradecer a quienes nos escuchan y a todo el equipo que hace posible esta transmisión. En la presidencia de la Radio del Sur, Nieves Valdés. En la gerencia de contenidos, Tamar Sánchez. En los controles técnicos, Yoiri Esteves. Y quienes hablan para ustedes.
15: Hola, Minati. Quien les acaba de hablar es Natalia Parra, joven militante feminista de 25 años, estudiante de Dirección de Arte en la Universidad Audiovisual de Venezuela, certificado de locución número 57.842. Bienvenida, Nati.
14: Gracias, un placer. Claudia Herrera, militante feminista, socióloga y especialista en políticas públicas y justicia de género de 55 años.
16: Buenos días, mi gente bella. Y también quiero presentar a nuestra hermana de lucha, Livia Figuera, militante feminista, quien también es tesista de historia del PNF de Historia en la UNEARTE. Ella tiene hermosos y recién cumplidos 48 años. Queremos saludar a toda nuestra audiencia y además informarle que pueden encontrarnos como Mujeres del Sur Global en Instagram. También escribirnos para sugerencias a través de nuestro correo mujeresdelsurglobal@gmail.com y también pueden hacerlo a través de la mensajería de texto o WhatsApp 0422-057-9588. Nos pueden encontrar en todas las redes sociales de la Radio del Sur como @laradiodelsur. También pueden, por supuesto, sintonizar la Radio del Sur en toda su frecuencia a nivel nacional. Hoy les vamos a hablar de un tema que atraviesa todas nuestras realidades. Estamos hablando de la crisis ambiental global y el fenómeno del superniño y, por supuesto, sus impactos diferenciados sobre las mujeres, porque el clima también tiene que ver con la perspectiva de género.
14: Así es, aunque parezca un problema de todos, no lo es. La crisis climática tiene género, tiene clase y tiene raza. Y las mujeres del sur global estamos en la primera línea en sus consecuencias.
15: Eso, la crisis climática tiene también rostro de mujer, pues. Hoy vamos a hablar primero del problema global y progresivamente vamos a ir destacando cómo esta crisis afecta más a la población femenina, privándonos de los pocos privilegios de los que gozamos y de los pocos derechos que hemos conquistado.
16: Así es, Livia. Así que invitamos a nuestra audiencia para que se queden con nosotras porque tenemos muchísimos datos, canciones hermosas, por supuesto, y muchas reflexiones. Así que comenzamos.
14: Comencemos por entender la magnitud de esto. Según los informes recientes de la ONU y la Organización Meteorológica Mundial, el planeta experimenta un calentamiento acelerado y se encamina a superar de forma temporal o permanente el umbral de 1.5 grados centígrados en la próxima década.
15: Y eso no es una exageración, es una realidad documentada, ¿no? Eso lo estamos sacando de datos de ONU Mujeres y de otras páginas oficiales que nos han dado esta información. El nivel medio global del mar ha subido unos 11 centímetros desde 1993, duplicando su ritmo de crecimiento. Alrededor de 900 millones de personas viven en zonas costeras vulnerables y cerca de 1.200 millones de trabajadores y trabajadoras sufren graves riesgos anuales debido al estrés térmico.
16: Ha habido muchísimas noticias en estos últimos meses relacionadas con este tema, porque a veces la gente asume que son pocas las personas que mueren de un golpe de calor y no es así.
15: No es así.
16: Son muchísimas muertes asociadas.
15: De hecho, oye, murió de un infarto, ¿qué habrá sido? Un muchacho joven, no sé qué. Y resulta que son las mismas olas de calor, pues, que están afectando.
16: Así es. Y bueno, y si a esto le vamos a sumar el fenómeno del niño y que este año además se agudiza presentándose como el fenómeno del superniño, según reportes, por ejemplo, de nuestra cadena hermana Telesur, hay expertas y expertos que describen que esto es uno de los episodios más intensos jamás registrados, por ejemplo, en nuestra región, que es América Latina y el Caribe. Podemos decir que en Guatemala aproximadamente el 17% de su población puede caer en situación de inseguridad alimentaria aguda. En Honduras, por ejemplo, la crisis hídrica obligó a extender la alerta roja por sequía a 103 municipios de 298 que conforman todo el territorio de Honduras. En Brasil también podemos decir que se prevé una reducción de lluvia y que esto dispararía el riesgo de incendios y de sequías, con especial preocupación en la cuenca amazónica, que además ha estado supremamente afectado por la exfoliación y la tala increíble que está presentando desde hace muchísimas décadas.
17: Y ya lo advirtió Antonio Guterres, el secretario general de la ONU. No hay tiempo que perder. El Niño se está intensificando ante nuestros ojos. La ciencia no deja lugar a dudas. El planeta está entrando en terreno desconocido.
15: Exacto, y entonces vamos ya con lo que no siempre se dice. La crisis climática no afecta a todas las personas por igual, porque precisamente estamos divididos en estratos sociales, pues. Uh-huh. ONU Mujeres lo ha señalado con claridad: el cambio climático no es neutro en cuanto al género. Sus efectos agravan las desigualdades existentes y sitúan a las mujeres y los grupos marginados, entre ellos niños, niñas y adultos mayores, en primera línea del desplazamiento relacionado con el clima, la inseguridad alimentaria y la pérdida de medios de subsistencia.
16: Esto es terrible. ¿Por qué? Bueno, porque las mujeres cargan con la responsabilidad desproporcionada. Primero, que es terrible para toda la humanidad y especialmente para estos grupos vulnerables de los que acaba de hablar Livia. En muchas regiones, nosotras o las mujeres son quienes garantizan los alimentos, el agua, el combustible para la familia. Estamos hablando especialmente de zonas rurales muy apartadas de esas grandes urbes. Entonces, cuando estos recursos se vuelven escasos, precisamente por estos fenómenos climáticos, las mujeres deben trabajar más duro y viajar mucho más lejos a veces para conseguir estos recursos. Por supuesto, esto ejerce mayor presión sobre las niñas, quienes a menudo abandonan las escuelas para poder ayudar a sus madres a sobrellevar la carga adicional. Y esto las expone, por supuesto, a más vulnerabilidad social que ya viven en su cotidianidad.
15: Bueno, y hablando de la escasez, pues, del agua en relación a estos fenómenos que estamos viviendo, queremos presentarles una canción que es un testimonio poético de lo que está pasando en nuestros territorios en cuanto al fenómeno del Niño y lo que nos viene, pues. Se llama En mi pueblo había un río, de la agrupación venezolana Serenata Guayanesa.
17: Este tema fue compuesto por Enrique Hidalgo y se dio a conocer a comienzos de la década de 1980. Es un bambuco muy sentimental que narra de forma poética y triste la transformación y muerte de un pueblo a consecuencia de la destrucción ambiental. La canción habla específicamente de la desaparición de la flora, la fauna autóctona y el caudal de su río, dejando solo un cauce seco, sin colores ni canción. Es un mensaje ecológico y social que décadas después sigue siendo dolorosamente vigente. Escuchemos este tema y pensemos en nuestros propios pueblos y en nuestros propios ríos, porque lo que esta canción denuncia no es solo una pérdida ecológica, es una pérdida de identidad, de memoria y de vida comunitaria. Y son las mujeres, una vez más, las que sostienen la memoria del agua que ya no está.
16: Gracias.

0: Y ahora queremos destacar a cinco mujeres que a lo largo de la historia han tenido una relevancia fundamental en la defensa del ambiente, porque la crisis climática tiene rostro de mujer, pero también tiene voz de mujer. Y esas voces han sido silenciadas durante demasiado tiempo. Vamos a hablar de ellas.
1: Exacto. Empecemos con Wangari Maathai, la primera mujer africana en recibir el Premio Nobel de la Paz en 2004. Esta keniana fundó en 1977 el Movimiento del Cinturón Verde, una organización que ha llevado a cabo la plantación de más de 40 millones de árboles.
2: Sí, así es. Su lucha no fue fácil. Ella fue golpeada en repetidas ocasiones, torturada, encarcelada y por supuesto acosada públicamente por el régimen de Daniel Arap Moi. El 8 de enero de 1999, mientras plantaba árboles en el bosque de Karura para salvar el ecosistema, fue atacada físicamente. En su momento, el presidente de ese régimen la llamó mujer loca y la calificó como una subversiva. Quiero además hacer una frase muy significativa de ella. Ella dice: estamos llamadas a ayudar a la tierra, a sanar sus heridas y en el proceso sanar las nuestras. Una hermosa Qué frase bello, que describe su lucha.
0: Hermosísimo. Además, Wangari no se detuvo a pesar de todos los maltratos que recibió, porque entendía algo que hoy ONU Mujeres repite, que las mujeres están en el centro de la gestión ambiental porque son ellas las que cargan con la responsabilidad de garantizar alimentos, agua y combustible. Cuando el bosque desaparece, son las mujeres las que caminan más lejos, las que trabajan uh-huh. más duro, las que sostienen la vida con menos recursos, y además es importante destacar que somos las que tenemos una conexión más cercana con el planeta, con la naturaleza, tenemos una sensibilidad que no tiene todo el mundo.
1: Sí, yo diría que por el hecho de parir, pues también nos da ese privilegio. La segunda mujer que queremos destacar es Rachel Carson, bióloga marina y escritora estadounidense, considerada la madre del movimiento ecologista moderno. En 1962 publicó Primavera Silenciosa, un libro que alertó sobre el peligro del uso indiscriminado de pesticidas como el DDT.
2: De ella también tenemos una frase hermosa. Ella decía así: el ser humano es parte de la naturaleza y su guerra contra ella es inevitablemente una guerra contra sí mismo. Rachel observó que los pájaros aparecían muertos, los peces flotaban en los ríos, los agricultores rociaban toneladas de químicos sin que nadie se preguntara cuáles eran los impactos que estos tenían sobre el medio ambiente. Ella descubrió que esos químicos no se quedaban inertes en el pasto, sino que también se metían en la tierra y contaminaban los ríos, se acumulaban en las grasas y en los animales y también en los cuerpos humanos, y además esto ocasionaba, por supuesto, enfermedades asociadas.
0: Exactamente, aunque la industria de los agroquímicos invirtió millones de dólares para negar sus hallazgos y destruir su reputación, Rachel nunca retrocedió. Ella tenía cáncer de mama que ya le había hecho metástasis, pero ella decidió esconder su estado de salud para que sus detractores no tuviesen armas en su contra.
1: No mostrar debilidad.
0: Así es, en 1963 habló ante el Senado de Estados Unidos y dijo que quedarse callados era un crimen, como ya decía Claudia.
2: Terrible, sí. Terrible. Bueno, queremos hablar. Perdón, Libby.
1: Disculpe.
2: Sí, no, tú.
1: Bien, Rachel murió a los 56 años sin llegar a ver la prohibición del DDT ni el primer día de la tierra, imagínense. Pero gracias a su lucha nos dejó un legado que ha salvado a millones de vidas humanas y no humanas. O sea, de la tierra, pues, a la tierra.
2: Hay una película, Erin Brockovich, creo que se llamaba.
1: Sí, la he visto.
2: Y a mí me recordó mucho cuando yo estuve leyendo esta historia, porque aunque es mucho más nueva, y bueno, por supuesto la mano de Hollywood está en todos lados, pero sigue siendo el mismo tema de las luchas y las enfermedades de comunidades enteras en medio de todas esas crisis ambientales. Queremos hablar de la tercera mujer, que es Berta Cáceres. ¿Quién no conoce la maravillosa lucha de Berta Cáceres y lo terrible de las consecuencias de esa lucha? Sí. Berta fue una feminista y activista hondureña que fue asesinada en su domicilio en marzo de 2016. Su error fue defender el río Hualcarque, porque ella se opuso a la construcción de una represa hidroeléctrica que estaba amenazando con desplazar comunidades indígenas, pero además con destruir, por supuesto, el medio ambiente. Sus hijas, que continúan con su lucha, han sido víctimas de algunos atentados. En este momento están siendo protegidas fuertemente porque ellas siguen activando con la lucha por el medio ambiente.
0: Bueno, Berta fue reconocida con el premio Goldman, que es el Nobel del Medio Ambiente, por su lucha. Pero su asesinato demostró que en América Latina defender el territorio tiene un costo altísimo para las mujeres. Según Global Witness, en 2024, 146 defensores ambientales fueron asesinados o desaparecidos en el mundo, y el 82% de los casos ocurrieron en América Latina. Esta situación se agudiza exponencialmente si se es mujer.
2: Terrible. Livia, te robo un momentico, ¿sí? Porque yo quiero llamar la atención con esto de que el 82% de los casos ocurren en América Latina, que es el pulmón del mundo, que es el depósito de agua del mundo. Por favor, Livia, continúa.
1: Sí, bueno, eso tiene una razón de ser precisamente, ¿no? Que ocurran mayormente acá, por eso mismo. La cuarta mujer es Greta Thunberg, la activista sueca que a los 15 años inició una huelga escolar frente al Parlamento sueco con una pancarta que decía "Huelga escolar por el clima". Lo que empezó como un acto solitario se convirtió en un movimiento global de jóvenes exigiendo acción climática.
2: Greta ha sido ridiculizada, amenazada, descalificada. Hemos visto cómo algunos abominables presidentes la han tratado, la han maltratado, y eso ha sido...
1: Y en público.
2: Ha sido realmente...
1: En público.
2: Sí, y en todos los espacios. Una cuestión que es inadmisible. Su valentía ha puesto el tema en la agenda mundial de una manera que pocos líderes o lideresas de su edad han logrado. Ella representa una generación de niñas y jóvenes que no están dispuestas a heredar un planeta en ruinas. Ella además ha tenido un carácter bien singular, porque ella se expresa de manera rotunda, sí. No tiene ningún tipo de timidez. No,
1: tiene un carácter muy fuerte
2: a la hora de expresar,
1: defiende mucho su convicción.
2: Sí, bueno, hay una frase de ella que ella pregunta, ¿no? ¿Cómo se atreven? Me han robado mis sueños y mi infancia con sus palabras vacías. Porque además ella, de alguna manera, relaciona este pensamiento o sea, ¿qué hacen ustedes? Hablar, pero no producen.
1: Exactamente.
0: Así es. Bueno, hizo un documental hace poco sobre el tema de la ecología. Sería bueno que lo busquen y lo vean. La quinta mujer es Vandana Shiva, una física, filósofa y activista india que ha dedicado su vida a defender la biodiversidad, los derechos de los agricultores y la soberanía alimentaria. Es una de las voces más importantes del ecofeminismo, esa corriente que une la opresión de las mujeres con la explotación de la naturaleza.
1: Vandana ha denunciado cómo la agricultura industrial, impulsada por corporaciones transnacionales, desplaza a las mujeres campesinas, destruye semillas nativas y privatiza la vida. Para ella, la lucha feminista y la lucha ambiental son una sola.
2: Es
1: ecofeminista.
2: Así es, y aquí estamos en esa lucha, aprendiendo todos los días, eso sí, porque esta militancia en el feminismo exige que todos los días cuestionemos y nos autocuestionemos también. Cinco mujeres, cinco luchas, cinco formas de entender que no habrá justicia ambiental sin justicia de género. Que las mujeres no solo somos víctimas de las crisis climáticas como tal, sino también somos constructoras alternativas a esto.
0: Ahora vamos con una canción que con mucho amor y mucha crítica habla de los problemas ambientales de nuestras ciudades. Se llama La Zanja, de la agrupación cubana Buena Fe. Este tema es una crítica a los graves problemas ambientales de Guantánamo, la ciudad natal del dúo. La letra plantea una metáfora poderosa. La zanja no es el problema, es el síntoma, es el espejo de lo que nosotros como sociedad hemos descuidado. Y también menciona a los pequeños seres que viven en esta zanja y que resisten en medio del abandono. Es una canción que nos invita a mirar nuestro entorno inmediato, ese entorno que a veces preferimos no ver, porque la crisis ambiental no solo está en la Amazonía o en los glaciares, está en la zanja de nuestra cuadra, en el río que ya no es río y en el aire que respiramos todos los días. Y son las mujeres, una vez más queremos destacarlo, las que sostienen la vida cotidiana en medio de esas condiciones, las que cocinan con agua contaminada, las que cuidan a los niños y niñas en medio de la fetidez y las que organizan a los vecinos para exigir soluciones. Escuchemos.

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0: ¡Hola!
1: Este es mi estado natural. Viajo a través de las nubes, llego al Guri y alimento su gran embalse con mis hermanas. Pasamos por las turbinas y generamos la electricidad. Cuando el verano está muy bravo, mi densidad disminuye y el embalse se seca y la generación de electricidad se hace menor.
2: La pesadilla de Agüita.

0: Chama, ¿qué calor está haciendo?
1: 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Recuerda desconectar los aparatos que no estés usando. 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
8: Hoy, años después de aquel triunfo, el pueblo venezolano recuerda con amor el sentimiento y la firmeza de nuestro comandante presidente. Pero su legado no quedó en el pasado, se hizo pueblo. Chávez se sembró en cada corazón y nos enseñó que todos somos Chávez. Y hoy lo demostramos resistiendo con dignidad, enfrentando cada desafío con conciencia y con amor a la patria. A 27 años del inicio de este proceso revolucionario, seguimos de pie, defendiendo sus banderas y acompañando a nuestra presidenta con la fortaleza de la diplomacia bolivariana de paz, porque la resistencia de nuestro pueblo no es otra cosa que el legado de amor de un líder que se hizo eterno en su gente.

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3: Ya estamos regreso de la pausa, luego de haber escuchado en nuestro primer bloque dos canciones que desde lugares muy distintos nos hablan de lo mismo, de la pérdida, de la resistencia, de la memoria del agua y de la tierra.
4: Igualmente hemos conocido a cinco mujeres que nos enseñan que la lucha ambiental tiene nombre de mujer, que las que plantan árboles son golpeadas, que las que defienden los ríos son asesinadas, que las que alertan sobre los venenos son desacreditadas.
3: Ahora vamos a profundizar en los datos que nos ayudan a entender por qué la crisis climática tiene género, porque estos números no son fríos, son vidas, son cuerpos y son derechos.
4: Eso es así. Según ONU Mujeres, en el informe Panorama Género 2024, hasta 158 millones más de mujeres y niñas podrían caer en la pobreza de aquí a 2050. Eso es 16 millones más que el número total de hombres y niños que tenemos actualmente.
5: Increíble. Además, también un estudio destaca en este informe que hay un aumento del 28% de los feminicidios durante las olas de calor. El calor no solo derrite glaciares, también intensifica la violencia machista. Esto es terrible.
3: Y según Naciones Unidas, se estima que cuatro de cada cinco personas.

0: oportunidades de educación, empleo y participación pública de todas las mujeres que están incursas en esta tragedia climática.
1: Y ONU Mujeres ha sido muy clara al respecto, ha dicho que la igualdad de género no es una preocupación secundaria, sino una piedra angular de la acción climática, ya que no habrá justicia ambiental sin justicia de género, y no habrá justicia de género sin justicia climática.
2: Sí, cuando leí esa frase estábamos haciendo el programa, le dije a Natalia, oye, está difícil, ¿no?
1: Está difícil. Claro.
2: No habrá justicia ambiental sin justicia de género y no habrá justicia de género sin justicia climática. Y ahora algunas fechas importantes para tener en el calendario, todas ellas caen justo en esta semana entre el 27 de septiembre y el 5 de octubre. Háblanos, Clau.
0: Bueno, yo quería decirles que este 27 de septiembre se conmemora el Día Internacional de la Conciencia Ambiental. Esta fecha está asociada a una tragedia ocurrida en 1993 en Avellaneda, Argentina, donde 7 personas murieron intoxicadas por gas clorhídrico. Esto fue esta tragedia es importantísima que la gente la busque y amplíe además su información, porque esto sentó las bases para hacer leyes para la protección del medio ambiente y por supuesto de las personas. Esto es un recordatorio de que todo lo que tiene que ver con la lucha por la salud, siempre a las mujeres hay que verlas más dentro de este mundo, porque son las mujeres las que sostienen la vida cotidiana en los territorios contaminados.
1: Y el 1 de octubre se celebra el Día Internacional de las Personas Mayores. ¿Y por qué lo enfatizamos? Porque hace un énfasis en las mujeres mayores, quienes enfrentan una doble discriminación por edad y por género. Pero el 1 de octubre, además, es el Día del Sufragio Femenino en España, cuando en 1931 las Cortes de la Segunda República aprobaron el voto de las mujeres tras el histórico discurso de Clara Campoamor. Y también el 1 de octubre, es un día bastante acontecido, es el inicio del mes rosa, el mes de sensibilización sobre el cáncer de mama, respaldado por la Organización Mundial de la Salud.
2: El 2 de octubre, primer lunes de octubre, se celebra el Día Mundial del Hábitat, que nos recuerda que habitar la ciudad no es neutro y que necesitamos entornos seguros y cuidadosos para las mujeres, también para los niños y niñas. El 2 de octubre es el Día Internacional de la No Violencia, en honor a Mahatma Gandhi, porque no hay paz sin justicia climática y no hay justicia climática sin justicia de género.
0: Así es. El 4 de octubre se celebra el Día Mundial de los Animales y aprovechamos para rendir un homenaje a Jane Goodall. También el 4 de octubre nace Violeta Parra. ¿Quién no ha cantado canciones de Violeta Parra?
2: Yo las canto.
0: Son demasiado hermosas. Ella fue una genial cantautora y artista folclórica y activista cultural chilena. En 1917 nació Violeta. El 4 de octubre de 2006 se sancionó en Argentina la Ley de Educación Sexual Integral y esto fue un hito en la garantía de los derechos para niños, niñas y adolescentes en este país.
1: Fueron 5 fechas y muchas luchas que se dieron en esta semana. Cada una de estas conmemoraciones es también una trinchera desde la cual las mujeres del sur global seguimos resistiendo y construyendo alternativas. Ahora les traemos, como siempre, algunas recomendaciones para seguir profundizando en este tema, porque el conocimiento es poder y el poder también se comparte. La primera recomendación es el libro Todo lo que podemos salvar, verdad, coraje y soluciones para la crisis climática. Es una antología de escritoras, científicas, activistas y poetas que ofrecen perspectivas feministas y soluciones reales a la crisis climática. Fue editado por Ayanna Elizabeth Johnson y Katarinka Wilkinson. Es una lectura imprescindible para entender que la crisis climática también es una crisis de falta de interés en buscar soluciones y que las mujeres estamos liderando las respuestas.
2: Seguimos con el libro Las ganas de cambiarlo todo, transiciones socioecológicas desde perspectivas feministas. Este libro es una guía viva y urgente para conocer las experiencias socioecológicas de mujeres que desde múltiples territorios de Colombia y América Latina resisten y transforman. A través de relatos situados, revela caminos colectivos hacia la justicia climática, la defensa de los territorios y la construcción de un futuro feminista con justicia social y ambiental.
0: También queremos recomendar el libro Semillas de Lucha, Raíces del Futuro. Estas son voces feministas por la justicia climática, una apuesta colectiva de mujeres y por supuesto disidencias sexuales y género que definen los territorios en América Latina que los defienden y también en el Caribe.

0: A través de estos 11 relatos se tejen experiencias que muestran cómo la justicia climática se vive y se defiende en lo cotidiano, desde la sanación cuerpo-tierra y comunidades indígenas y por supuesto también afrodescendientes, hasta esas resistencias campesinas y urbanas que reinventan el cuidado y la soberanía alimentaria.
1: Nos vamos ahora con algunas recomendaciones audiovisuales. Les recomendamos el documental Bigger Than Us, o Más Grande Que Nosotros, de Flore Basiur. Sigue a jóvenes activistas de todo el mundo, incluyendo a Melati Wijsen, una adolescente de Indonesia que logró que su isla prohibiera las bolsas de plástico y los pitillos. Es una película que muestra que la lucha climática también tiene rostro joven y femenino.
2: No dejen de ver el documental Mujeres por la Vida y la Justicia Climática, un trabajo producido en Ecuador que visibiliza la lucha y el liderazgo de las mujeres rurales de Zamora Chinchipe en la defensa de sus territorios y la conservación de los bosques amazónicos. Sus testimonios evidencian que la crisis climática las afecta de manera diferenciada, pero también que construyen soluciones basadas en el conocimiento y sabiduría ancestral. ¡Qué bello!
1: Y me gustaría agregar una recomendación más, un poco breve. Esta la pueden conseguir en la página oficial de ONU Mujeres, está publicada. Es una serie documental, Defensoras Mujeres que Cuidan Sus Territorios, creada en conjunto de Feminácida y ONU Mujeres Argentina. Muestra la trayectoria de Ramona Bustamante, Leonor Larraburru de Argentina, Bernadette Pacífico de Brasil, Vidalina Morales de El Salvador y Bianca Orqueda de Paraguay, quienes reflejan la fuerza y la conquista de los activismos feministas en América Latina y el Caribe. A través de estas 5 historias se entrelazan las vidas de miles de mujeres a nivel regional que luchan por preservar su modo de vida y la tierra que habitan, y se invita a reflexionar sobre los daños de la violencia política basada en género en la vida de las mujeres y sus familias.
2: Excelentes recomendaciones, Nati. Porque la información es la primera herramienta de la resistencia, ¿no es así, Clau?
0: Sí, así es.
1: Hemos recorrido un camino intenso en estos minutos. Hablamos del super niño, de las mujeres desplazadas, de las defensoras asesinadas, de las científicas silenciadas, de las canciones que nos recuerdan lo que estamos perdiendo.
2: También hablamos de resistencia, de Wangari plantando árboles mientras la golpeaban, de Rachel Carson hablando ante el Senado con cáncer terminal, de Berta Cáceres defendiendo su río hasta el último aliento. ¿Y de qué hemos hablado? ¿De qué más hemos hablado, Clau?
0: Bueno, no somos precisamente quienes más contaminamos. El sistema patriarcal está asociado al sistema capitalista depredador del medio ambiente. Pero sí somos las mujeres las que más sufrimos las consecuencias. No somos las que tomamos las grandes decisiones precisamente por este sistema patriarcal, pero somos quienes sostenemos la vida en los territorios. No solo porque somos las mujeres las que pueden dar vida o paren, porque las que también decidimos no dar vida o no parir, somos sensibles ante este tema y estamos buscando sensibilizar para que las nuevas formas de ejercer la masculinidad también sea sensible y apegada al tema de la Pachamama.
2: Así es. Bueno, amigas y amigos, antes de irnos, queremos agradecer a todo el equipo que hace posible esta transmisión. En la presidencia de la Radio del Sur, Nieves Valdés. En la gerencia de contenidos, Tamar Sánchez. En los controles técnicos, Yoiri Esteves. Y quienes hablan para ustedes, Claudia Herrera, Livia Figuera y Natalia Parra, con su certificado de locución número 57.842.
0: Puedes encontrarnos como Mujeres del Sur Global en Instagram. También puedes escribirnos para sugerencias a través de nuestros correos mujeresdelsurglobal@gmail.com, a través de la mensajería de texto o WhatsApp 0422-057-9588. Puedes encontrar a la Radio del Sur en todas las redes sociales como @laradiodelsur, y recuerda que también puedes sintonizarnos a través de todas las frecuencias a nivel nacional.
1: Nos despedimos con una canción que es un homenaje a la vida, a las flores, a los pregones que anuncian lo que vale la pena. Es el pregón de las flores, en la voz de la cantante venezolana Lilia Vera. Este tema es un merengue caraqueño con estrofas en forma de pregón. El pregón comercial era una proclama que se hacía voz en cuello para anunciar lo que se vendía, lo que se ofrecía de forma ambulante. Y es que a pesar de todo seguimos llevando flores, seguimos anunciando lo que vale la pena, aprovechando cada espacio como aprovechamos este, y seguimos sosteniendo la vida. Uh-huh. Esperamos que lo disfruten. Hasta un próximo programa.
0: Un abrazo, Loro. Nos vemos. Thank you.

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9: Vamos a Carabobo, vamos con el comandante, marchemos al combate.
10: 7 de octubre del año 2012, día de la victoria perfecta. Hoy su legado sigue vivo. Hoy recordamos una fecha que quedó grabada en la memoria y el corazón de todo un pueblo. Un día como hoy, pero en el año 2012, el comandante eterno Hugo Chávez Frías obtuvo una victoria electoral histórica. Más de 8 millones de venezolanos y venezolanas salieron a las calles a ratificar su respaldo al proyecto de la Revolución Bolivariana. Fue la victoria perfecta, la confirmación de que el pueblo estaba dispuesto a defender los logros alcanzados en soberanía, justicia social y bienestar colectivo. Esta jornada no solo consolidó el liderazgo del comandante Chávez, sino que demostró al mundo que Venezuela construía un modelo de desarrollo inclusivo, solidario y profundamente humano. Un modelo que redistribuyó la riqueza, fortaleció el Estado y empoderó a las bases populares. Una democracia participativa y protagónica, donde el pueblo es el verdadero protagonista.

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1: 7 de octubre del 2012, 14 años de la victoria perfecta del comandante eterno de la revolución bolivariana.
2: Una victoria del pueblo en toda la línea de batalla. La batalla perfecta y la victoria perfecta.
1: Hugo Rafael Chávez Frías.

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7: Bienvenidos y bienvenidas a la presente emisión del noticiero Voces del Sur. Les saluda Hernán Freites en nombre de Nieves Valdés en la presidencia de la Radio del Sur, en la gerencia de contenidos Samar Sánchez, en la jefatura de prensa Denny Ramírez, en la producción de este espacio José Alejandro Ruiz, Neisa Cisnero y Alexander Vargas Miranda, y en los controles técnicos Víctor Mejías.
2: Titulares.
7: Presidenta de Venezuela encabeza apertura de la Universidad de la Música José Antonio Abreus. Lula da Silva y Flavio Bolsonaro retoman sus campañas de cara a la segunda vuelta presidencial de Brasil. Irán dispone de una gran reserva de nuevas armas. Ciencia y tecnología. Presidente de Estados Unidos anuncia nuevo grupo especial federal para coordinar esfuerzos sobre la IA. En deportes, judo venezolano disputará el Mundial en Azerbaiyán a partir del 7 de octubre. Y en cultura, exposición Huella de Origen exhibe 18 sellos de calidad venezolana.
2: Latinoamérica
1: y el Caribe.
7: La presidenta de Venezuela, Delcy Rodríguez, encabezó apertura de la Universidad de la Música José Antonio Abreus en Caracas, institución que será dirigida por su rector, Ronnie Morales, y que inicia con una matrícula de 521 estudiantes junto a 77 docentes especializados en diferentes áreas. La presidenta Rodríguez destacó la obra de José Antonio Abreu como impulsor de la educación musical de la nación.
8: Esta universidad que hoy estamos creando y que lleva su nombre es un homenaje a su obra y a su vida, porque concibió el sistema como un extraordinario espacio para el encuentro social. Siempre dijo que un niño con un violín en sus manos, con un clarinete, con un cuatro, era un niño que estaba forjando su futuro, comprometido consigo mismo, pero también comprometido con su comunidad. Y sabemos que hoy en Venezuela la música es un derecho. Lo concibimos como un derecho. Y más de 1.300.000 niños y niñas están en el sistema de orquesta Simón Bolívar.
7: La mandataria venezolana Delcy Rodríguez apuntó que la Universidad de la Música José Antonio Abreu contará con 18 núcleos para albergar a sus estudiantes. Escuchemos.
8: Esta universidad que hoy eleva carreras técnicas a licenciaturas en ejecución, en composición, en lutería, abre sus puertas con sus 18 núcleos a nivel nacional para el encuentro, donde la música se convierte y es además un espacio para que desde la diversidad convivamos, para que nos entendamos en una sola melodía. Y yo digo, tengamos, profesora Ana María, directora del Programa de Convivencia Democrática y Paz, tengamos un país en una armonía social.
7: La jefe de Estado de Venezuela, Delcy Rodríguez, informó que unos 520 estudiantes se formarán como músicos bajo la rectoría del maestro Ronnie Morales. Escuchemos.
8: Hoy abrimos sus puertas. Saludo a su rector, Ronnie Morales, distinguido maestro que estará al frente de esta universidad, donde ya se incorporan más de 520 estudiantes a forjar su carrera como músico, como música. Reconozco y felicito a cada profesor y profesora de esta universidad y a sus estudiantes. Son una muestra de esa Venezuela a la que yo elevé su mensaje en la Asamblea General de las Naciones Unidas, de una Venezuela que quiere transformarse y de una Venezuela que quiere renacer en una transformación profunda. Que sea la música, que sea el deporte, que sea la juventud venezolana quien le hable al mundo, porque cada vez que el sistema de orquesta cruza nuestra frontera, está llevando un mensaje de lo que somos, de nuestras costumbres, de nuestras tradiciones.
7: La dignataria venezolana Delcy Rodríguez anunció el inicio del festival Vive el Sistema FES en su segunda edición, que se realizará por todo el territorio nacional y en honor a las víctimas del terremoto o de los terremotos ocurridos el pasado 24 de junio. Escuchemos.
8: Este mes de octubre arranca además la segunda edición de Vive el Sistema FES. Le he pedido a Eduardo Méndez que se cruce en todo el territorio nacional con la gran misión Viva Venezuela y que la música tome todas las calles de nuestro país hasta llegar a las Navidades. Pero este festival también será un homenaje y muestra de solidaridad a las víctimas del doble terremoto. Así que gracias por todo el apoyo que yo sé que el cuerpo diplomático, que los países dan a nuestro sistema, y gracias porque es un aporte para nuestro país y es un granito que están sembrando para la convivencia pacífica de Venezuela. Felicitaciones, muchachos, música, y felicitaciones a todos los profesores.
7: El Ejecutivo Nacional incorporó un total de 150 megavatios adicionales al sistema eléctrico nacional tras la puesta en funcionamiento de la unidad de generación termoeléctrica T75 en el estado Zulia. El ministro del Poder Popular para la Energía Eléctrica, Rolando Alcalá, señaló además que se siguen haciendo trabajos de alto impacto en otras regiones del país para recuperar la capacidad del suministro eléctrico. Escuchemos.
9: En esta oportunidad estamos en el estado Zulia, donde hace poco hemos puesto en funcionamiento la unidad de generación Termozulia 5. Esto es parte del plan que se anunció en días pasados y con ella se están incorporando 150 megavatios al sistema eléctrico nacional con una incidencia directa a la región zuliana. Esto con la finalidad de beneficiar a la población del estado y seguimos trabajando en ello. Continuamos con la inclusión de más megavatios al sistema eléctrico nacional. Como lo mencioné, arrancamos la planta Termozulia 5 y estamos trabajando para poner en servicio las plantas Termozulia 7, Termozulia 2, cuatro máquinas en la planta Rafael Urdaneta y en otras regiones del país. En planta centro continuamos con los trabajos, en la región capital también continuamos con las plantas en Picure, en la zona oriental seguimos con Guanta, así se sigue trabajando para incorporar esos megavatios que son tan necesarios en el sistema eléctrico nacional para el bienestar del pueblo venezolano, tal como lo anunció nuestra presidenta Delcy Rodríguez.
7: Entre otras informaciones, tenemos que la Corporación Eléctrica Nacional ejecuta el traslado de autotransformador de potencia con destino a la subestación en Furrial, ubicada en el estado Monagas. Debido a las dimensiones del equipo, Corpolec activó un protocolo vial especial en los estados Anzoátegui y Monagas con el fin de mantener la seguridad de los conductores y del equipo que se traslada a la mencionada subestación. Y tenemos que en Brasil, Lula da Silva y Bolsonaro retoman sus campañas de cara a la segunda vuelta presidencial. El periodista Andrés Vieira relató que Lula intensificará su campaña en el noreste de Brasil, donde venció en los 9 estados, aunque con una votación menor que la obtenida en 2022, mientras que Bolsonaro concentrará sus esfuerzos en el discurso antipetista, con respaldo de la prensa privada y de los candidatos presidenciales de la extrema derecha. Martes 6 de octubre, 1:30 de la tarde.
10: La campaña electoral de cara a la segunda vuelta presidencial fue retomada aquí en Brasil. El presidente y candidato a la reelección, Lula da Silva, realizó 2 reuniones en Brasilia para debatir las estrategias para el balotaje. Una de las apuestas del petista es reforzar la campaña en la región noreste de Brasil, donde Lula venció en esa primera vuelta en los 9 estados, pero con un desempeño menor que en 2022 en su última elección. Otro punto a reevaluar es justamente las acciones de comunicación con una actuación más agresiva contra su adversario Flávio Bolsonaro. El presidente debe participar de los debates televisivos para buscar ese confrontamiento. Para la segunda vuelta, también los movimientos populares prometieron reforzar la campaña de convencimiento de la población, mostrando las diferencias entre los dos candidatos. Mientras tanto, el candidato de la extrema derecha, Flávio Bolsonaro, del Partido Liberal, también se reunió con aliados para debatir sus estrategias de campaña luego de salir adelante en la primera vuelta con 47% contra 45% de Lula da Silva. El hijo del expresidente Jair Bolsonaro ahora apuesta principalmente en el antipetismo como el principal enfoque para vencer a su adversario. En este campo de rechazo al Partido de los Trabajadores y a Lula da Silva encuentra también el respaldo de los otros candidatos a la presidencia como Caiado y Sema, quienes declararon su apoyo a Flávio, y también de la propia prensa privada aquí de Brasil. El candidato debe volver a las calles el próximo fin de semana. Ambos candidatos también deben centrar sus articulaciones en convencer a aquellos que no votaron en la primera vuelta. Fueron más de 33 millones de brasileños los que no comparecieron a las urnas el domingo de la primera vuelta, personas que pueden decidir esas elecciones.
7: Hoy se cumplen 5 décadas del atentado que conmovió al mundo. El 6 de octubre de 1976, un avión con destino a La Habana fue destruido por 2 cargas explosivas, cobrando la vida de 73 personas, entre ellas 57 cubanos. A pesar de que los autores intelectuales de este acto terrorista, vinculados a la CIA de los Estados Unidos, nunca fueron condenados, la Cancillería cubana reafirma su compromiso de mantener viva la memoria de las víctimas de este crimen. El periodista Oliver Zamora nos recuerda los hechos en el siguiente reporte. Martes 6 de octubre, 2:30 de la tarde.
11: 6 de octubre de 1976 es una fecha tristemente inolvidable para el pueblo de Cuba. Un avión de la compañía cubana de aviación que partía desde Barbados hacia La Habana explotó en pleno vuelo, víctima de un atentado terrorista en el que murieron 73 personas. Se incluía la tripulación, también el equipo juvenil de esgrima que venía victorioso de una competencia regional, y también ciudadanos de Guyana y de Corea del Norte. Fue un hecho que estremeció a toda la sociedad cubana, que se unió al dolor de los familiares. Los autores intelectuales de este acontecimiento fueron Orlando Bosch y Luis Posada Carriles, 2 connotados terroristas con amplios expedientes de hechos violentos contra Cuba, incluido la organización de varios atentados contra el líder histórico de la Revolución Cubana, Fidel Castro. Vivieron con total impunidad en Estados Unidos, y el gobierno cubano asegura que esto se debe a que ambos fueron agentes de la CIA, muy vinculados a la familia Bush. De hecho, años después de este acontecimiento, se ha conocido que el gobierno de Estados Unidos, las agencias de seguridad de Estados Unidos, conocían sobre este plan. Los hechos de Barbados, este acontecimiento del avión proveniente de Barbados se suma a una larga lista de hechos terroristas que ha sufrido Cuba desde el inicio del triunfo de la revolución, provocados y organizados por grupos contrarrevolucionarios radicados en el sur de la Florida. Actos terroristas que le ha costado a la isla miles de vidas y también de mutilados, y que ha convertido a la nación caribeña en una de las principales víctimas del terrorismo de Estado en el hemisferio occidental.
12: África y Medio Oriente.
7: El secretario del Consejo Supremo de Seguridad Nacional de Irán, general de división Mohsen Rezaei, advirtió sobre la apertura de nuevos frentes si Estados Unidos insiste en atacar al país. La agencia de noticias Hispan TV con la información. Martes 6 de octubre, 1:40 de la tarde.
13: El secretario del Consejo Supremo de Seguridad Nacional de Irán, el general de división Mohsen Rezaei, advierte la apertura de nuevos frentes y sorpresas aún mayores para los enemigos si Estados Unidos e Israel reanudan agresiones contra el país persa. En mensaje publicado en X, Rezaei afirmó que Irán superará las actuales circunstancias bajo el liderazgo del líder de la Revolución Islámica de Irán, el ayatolá Seyed Mujtaba Khamenei. Por su parte, el comandante en jefe del ejército iraní, el general de división Amir Khatami, señaló que la guerra es una prueba de resistencia y aseguró que las Fuerzas Armadas mantienen una alta capacidad de respuesta ante los enemigos.
7: El reporte también destaca que el portavoz del ejército de Irán, el general de brigada Mohammed Akraminia, anunció que las fuerzas militares del país poseen una gran reserva de nuevos equipos armamentísticos. Martes 6 de octubre, 1:40 de la tarde.
13: Por su parte, el portavoz del Ministerio de Defensa de Irán, el general de brigada Reza Taleinik, subrayó que la capacidad de producción de armamentos del país se ha multiplicado por 2.5 respecto al nivel que tenía antes de la agresión estadounidense sionista, gracias a las capacidades de las industrias nacionales de defensa. Señaló que la profundidad estratégica de la industria de defensa constituye uno de los componentes importantes del poder defensivo, lo que ha incrementado la resistencia de Irán frente al enemigo.
12: Europa y Norteamérica.
7: La gobernadora de Nueva York, Kathy Hochul, declaró el 5 de octubre el estado de emergencia en todo el estado debido a un brote de sarampión. En tal sentido, la infectóloga y jefe de investigación clínica de México, Rosa María Wong, explica para France 24 lo que está ocurriendo con el brote de sarampión. Martes 6 de octubre, 2:40 de la tarde.
14: El sarampión, como ustedes saben, desde el 2024 hemos estado viendo casos de sarampión en todo el continente americano. Empezó Canadá, de hecho ya perdió Canadá su estatus de eliminación. Posteriormente en Estados Unidos y en México tuvimos muchos casos de sarampión. En el caso de México, pues hemos llegado hasta 20.000 casos entre el 2025 y el 2026. En el caso de Estados Unidos, pues sí, este año ha sido un incremento muy importante, con 3.900 casos, como lo ha usted mencionado. Y pues en este momento hay cerca de 1.000 casos en el estado de Pensilvania, cerca de 198 casos hospitalizados y las muertes que usted ya comentó. Y pues el estado de alerta en el estado de Nueva York, debido a que hay más de 108 casos reportados.
7: La investigadora Wong detalla que gran parte de los brotes de sarampión se da en pacientes que no están vacunados. Martes 6 de octubre, 2:40 de la tarde.
14: Pues gran parte de los brotes que se pueden presentar por sarampión justamente se da en pacientes que no están vacunados, ¿sí? Estos brotes de sarampión que se han dado en el continente americano se han dado por las bajas coberturas de vacunación. En el año 2003 ya se había declarado el sarampión eliminado del continente americano, y durante muchos años tuvimos solamente casos importados. Ya no había una transmisión endémica. ¿Eso qué quiere decir? Que las cadenas de transmisión no eran dentro del país, o sea, el sarampión ya no estaba dentro del país, sino que venía un caso que de alguien que había viajado a Europa o a África o o Asia, y ahí adquirían el sarampión y regresaban y podía haber uno que otro caso. Sin embargo, pues teníamos altas coberturas de vacunación y por eso no había más casos.
7: El ejército de Estonia ha reubicado de forma permanente la primera brigada de infantería a solo 50 kilómetros del territorio ruso. El periodista Oleg Yasinski refirió que en la ciudad de Estonia de Narva se están construyendo nuevas instalaciones militares. Martes 6 de octubre, 1 de la tarde.
15: Como parte de una nueva estrategia de defensa activa que Estonia aplica desde mayo pasado, la primera brigada de las tropas especiales del país se trasladará de forma permanente a un nuevo punto de despliegue ubicado a 50 kilómetros de la frontera rusa, reportaron los medios locales. Además de esta nueva base militar en la localidad de Yohvi, se está construyendo otra base en la ciudad fronteriza de Narva. La base está diseñada para albergar a 200 soldados de forma permanente con un espacio de para 800 más en caso de crisis. Al mismo tiempo, los responsables de los organismos militares y de inteligencia de Estonia comentaron que no consideran que Rusia busque un conflicto a gran escala con la OTAN. El gasto militar de Estonia aumentó un 42% en el año 2026 hasta alcanzar los 2.400 millones de euros o el 5,4% del Producto Interno Bruto, de acuerdo con los informes.
7: El periodista Oleg Yasinski apuntó que Estonia firmó en los últimos años y adquirió armamento de Estados Unidos y Corea del Sur. Martes 6 de octubre, 1 de la tarde.
15: En cuanto a la reacción de Rusia, la portavoz del Ministerio del Exterior ruso, María Zaharova, comparó estos informes de la prensa occidental con la sección de chistes en la última página de un periódico. De esta forma, Zaharova siguió la línea del presidente ruso Vladimir Putin, quien previamente había comentado las declaraciones del ministro de Defensa de Estonia sobre la disposición del país a entrar en guerra con Rusia. Putin calificó estas afirmaciones de las autoridades estonias de tontería sin sentido y auténtico delirio. Sin embargo, en este último año, Estonia firmó contratos para adquirir 9 plataformas de sistemas de lanzamiento múltiple HIMARS de fabricación estadounidense, incluidos misiles balísticos M57 con un alcance de hasta 300 kilómetros y 9 sistemas Chunmoo de fabricación surcoreana con un alcance similar.
7: A continuación, nuestro compañero Juan Carlos Robleda comenta cómo se mueven los indicadores en el mercado energético internacional. Escuchemos.
16: Vamos a revisar los precios internacionales precisamente del petróleo. Abren ya la jornada de este martes 6 de octubre con una tendencia a la baja. Tanto el indicador europeo Brent como el estadounidense WTI muestran retrocesos en sus cotizaciones. En los mercados de Londres, el barril de crudo Brent, referencia para Europa, como ustedes saben, se cotiza hoy en una banda entre los 98,36 y los 99,34 dólares por barril, lo que representa una caída cercana al 1.9%. Por su parte, al otro lado del Atlántico, el West Texas Intermediate, referencia para el mercado americano, cede un 0.86%, situando su precio en 88,66 dólares por barril. Analistas internacionales, amigas y amigos, atribuyen este comportamiento a la volatilidad global y los ajustes de demanda en las principales economías. Mientras tanto, en el entorno de los productores locales, la cesta OPEP mantiene una cotización de referencia de 109,53 dólares, esto basada en sus cierres oficiales más recientes. Asimismo, el crudo venezolano en su variedad Merey se ubica en el mercado internacional en el orden de los 76,5 $1.82 por barril.
17: Asia y Oceanía.
7: El 15º Plan Quinquenal de China, que abarca de 2026 a 2030, contempla la modernización de las infraestructuras tradicionales y el desarrollo de nuevas, con el fin de garantizar la circulación fluida de personas y mercancías por todo el país. La cadena global de televisión de China con la información, martes 6 de octubre, 3 y 10 de la tarde.
18: La red hídrica, la nueva red eléctrica, la red de potencia de cálculo, la red de comunicaciones de próxima generación, la red urbana de canalizaciones subterráneas y la red logística. El 15º Plan Quinquenal de China, que abarca de 2026 a 2030, contempla la modernización de las infraestructuras tradicionales y el desarrollo de otras nuevas. Estas redes de infraestructuras funcionan de forma coordinada, se refuerzan mutuamente y son esenciales para la vida cotidiana. Garantizan un suministro eléctrico estable, una conectividad más rápida, seguridad hídrica, ciudades seguras y limpias y entregas eficientes. Los avanzados mecanismos de coordinación de infraestructuras del país ya están dando resultados. A lo largo del canal de Pinglu y en el puerto de Ningbo Zhoushan, el transporte por vías navegables, la logística y las redes digitales se desarrollan de forma conjunta para ampliar la capacidad, mejorar el control de inundaciones y aumentar la eficiencia. Además, los centros de cómputo, las redes eléctricas y las redes de cómputo de China comparten datos de forma continua para ajustar mejor la oferta a la demanda.
17: Ciencia y tecnología.
7: Comenzamos con ciencia y tecnología comentando que el presidente de los Estados Unidos, Donald Trump, anunció la creación de un nuevo grupo especial federal para coordinar los esfuerzos del gobierno en materia de inteligencia artificial. La cadena global de televisión de China con la información, martes 6 de octubre, 12:30 de la tarde.
19: A través de una publicación en Truth Social, Trump señaló que la llamada Fuerza de Superinteligencia coordinará los esfuerzos federales para garantizar que Estados Unidos mantenga su liderazgo mundial en inteligencia artificial. El grupo estará encabezado por el director de Inteligencia Nacional, Jay Clayton, y también coordinará la relación del gobierno con empresas de IA, proveedores de infraestructura crítica y otros sectores. El anuncio se produjo días después de que Trump se reuniera en la Casa Blanca con ejecutivos de las principales empresas de IA, quienes firmaron un acuerdo voluntario para reforzar los controles internos y revisar sus modelos. Ese mismo día, Trump firmó una orden ejecutiva para que las agencias federales utilicen los términos superinteligencia y SI en lugar de inteligencia artificial e IA.
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7: Y ahora nos vamos a los deportes contándoles que el judo venezolano arribará al campeonato mundial de la categoría senior en la ciudad Bakú, Azerbaiyán, a partir del próximo miércoles 7 de octubre. Para esta competencia, las deportistas Enriquelis Barrios, Elvismar Rodríguez y Karen León acudirán a exponer sus habilidades. La justa deportiva reúne a un total de 822 competidores divididos en 335 hombres y 287 mujeres que vienen de 97 países del mundo. El formato de la competencia azerbaiyana será de eliminación directa con la tradicional repesca, que permitirá a los yudokas que cedan en sus combates iniciales tener una segunda oportunidad de batallar por las medallas de bronce.
17: Cultura nuestra.
7: En Cultura Nuestra tenemos que la exposición Huella de Origen es una exhibición especial que reúne un total de 18 sellos de calidad venezolana para enaltecer la excelencia productiva del país, la cual estará en la sala de exposiciones del Servicio Autónomo de la Propiedad Intelectual, ente adscrito al Ministerio del Poder Popular de Industrias y Comercio Nacional. Los visitantes podrán disfrutar de la muestra representativa de productos con denominación de origen controlada e indicación geográfica protegida de los estados Aragua, Falcón, Lara, Miranda, Monagas, Sucre, Portuguesa y Yaracuy. El sello huella de origen es un emblema oficial de Venezuela utilizado exclusivamente en los productos que cuentan con la declaratoria DOC-IGP otorgada por el SAPI, que certifica la calidad, zona geográfica donde se elabora, la reputación y la tradición de la muestra representativa.
20: Titulares.
7: Presidenta de Venezuela encabeza apertura de la Universidad de la Música José Antonio Abreu. Lula da Silva y Flavio Bolsonaro retoman sus campañas de cara a la segunda vuelta presidencial de Brasil. Irán dispone de una gran reserva de nuevas armas. Ciencia y tecnología. Presidente de Estados Unidos anuncia nuevo grupo especial federal para coordinar esfuerzos sobre la IA. En deportes, judo venezolano disputará el Mundial en Azerbaiyán a partir del 7 de octubre. Y en cultura, exposición Huella de Origen exhibe 18 sellos de calidad venezolana.
21: Y así finalizamos esta emisión del noticiero Voces del Sur. Estuvimos trabajando para ustedes en los controles técnicos Víctor Mejías y William Golindano. En la producción de este espacio, José Alejandro Ruiz, Neisa Cisneros y Alexander Vargas Miranda. En la jefatura del departamento de prensa, Denny Ramírez. En la gerencia de contenidos, Samar Sánchez. Y en la presidencia de la Radio del Sur, Nieves Valdés. Les narró Hernán Freites. 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
4: Delcy Rodríguez, presidenta encargada de la República Bolivariana de Venezuela.
25: Esta universidad que hoy estamos creando y que lleva su nombre es un homenaje a su obra y a su vida, porque concibió el sistema como un extraordinario espacio para el encuentro social. Siempre dijo que un niño con un violín en sus manos, con un clarinete, con un cuatro,

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vengo a explicar cómo el desperdicio de agua influye directamente en la escasez de luz eléctrica. Yo parezco abundante, pero la verdad es que aunque soy un recurso renovable, dependo de ciclos naturales para abastecer a todos los organismos vivos. Si no llueve, no puedo llenar el embalse del río. Y esto incide en nuestra capacidad de generación de electricidad. De igual manera, si haces un mal uso de tu agüita, es también un desperdicio de la energía eléctrica. Te explico. El agua que desperdicias en solo un minuto equivale a la energía necesaria para mantener un bombillo LED encendido por 10 horas. Cerrar el grifo mientras te enjabonas ahorra hasta 12 litros por minuto, disminuyendo la carga de los motores de bombeo que te envían agua desde kilómetros. Cada gota que sale por tu grifo, hay tratamiento, bombeo y miles de kilómetros.

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1: 7 de octubre del 2012, 14 años de la victoria perfecta del comandante eterno de la revolución bolivariana.
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3: 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Actívate, de corazón, con Chávez de corazón.
1: María de Jesús Daza, historiadora.
4: Vamos a Carabobo, vamos con el comandante, marchemos al combate.
5: 7 de octubre del año 2012, día de la victoria perfecta. Hoy su legado sigue vivo. Hoy recordamos una fecha que quedó grabada en la memoria y el corazón de todo un pueblo. Un día como hoy, pero en el año 2012, el comandante eterno Hugo Chávez Frías obtuvo una victoria electoral histórica. Más de 8 millones de venezolanos y venezolanas salieron a las calles a ratificar su respaldo al proyecto de la revolución bolivariana. Fue la victoria perfecta, la confirmación de que el pueblo estaba dispuesto a defender los logros alcanzados en soberanía, justicia social y bienestar colectivo. Esta jornada no solo consolidó el liderazgo del comandante Chávez, sino que demostró al mundo que Venezuela construía un modelo de desarrollo inclusivo, solidario y profundamente humano. Un modelo que redistribuyó la riqueza, fortaleció el Estado y empoderó a las bases populares. Una democracia participativa y protagónica, donde el pueblo es el verdadero protagonista.

0: quieran patria, vengan conmigo.
1: 7 de octubre del 2012, 14 años de la victoria perfecta del comandante eterno de la revolución bolivariana.
2: Una victoria del pueblo en toda la línea de batalla. La batalla perfecta y la victoria perfecta.
1: Hugo Rafael Chávez Frías.

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6: Una crisis, ante un vaporón, frente a un problema social, nosotros reaccionamos como lo que somos, venezolanos de puras heces.
7: La primera vez que una fuerza motorizada se organizó en el mundo para apoyar en una crisis generada por un conflicto natural fue en Venezuela, durante el deslave del litoral el 15 de diciembre de 1999. Los grupos de moteros con vehículos de cross se organizaron para sacar víctimas en toda la zona inundada. La experiencia se repitió al otro lado del mundo en el 2015, en el terremoto de Nepal, cuando en menos de 6 horas motociclistas de montaña y repartidores locales asumieron la carga de medicamentos y alimentos. En el 2022, los mototaxistas de Las Tejerías, Venezuela, sirvieron de ambulancia en las primeras horas de la tragedia. Y ahora, con mayor experiencia y una organización de base superior, los motorizados se convirtieron en un ejército de 2 ruedas para auxiliar en La Guaira. Aprendizaje y organización social surgidos del corazón. Somos un pueblo organizado, porque somos
6: venezolanos de puras heces. Producción, libreto y locución, María José Ramírez y Carlos Abarce. Edición y montaje, Miguel Herrera. Una producción de Conciencia para promover el autorreconocimiento de nuestros valores como un pueblo único.
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